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0: Muy bien, les voy a compartir este audio para que pongan mucha atención, ¿eh? Sí, para que pongan mucha atención porque habla sobre algo muy importante y que son las 6 etapas del amor verdadero. Yo lo escuché y me llamó mucho la atención y yo sé que a más de alguien de acá, también que nos está escuchando, le va a llamar la atención y va a decir, claro, me hace mucho sentido y también lo he vivido en algún momento en alguna de mis relaciones. Pero aquí vas a encontrar la forma, ¿no es cierto?, de cuáles son estas 6 etapas del amor verdadero, porque hay algunos o muchos de nosotros nos saltamos algunas de estas etapas y pensamos que el amor ya se acabó, pensamos que ya no tiene vuelta, pero se van a llevar una gran sorpresa con esto.
1: Una relación que nunca va a fracasar tiene que pasar por estas 6 etapas. El 90% de las parejas tira la toalla antes de llegar a la mejor parte, porque nadie les explicó que el amor real pasa por 6 etapas. Y si entiendes esto, vas a salvar tu relación. Etapa 1. La ilusión. Mariposas en el estómago. Mensajes hasta las 3 de la mañana. Canciones que de repente hablan de ustedes. Todo parece perfecto, porque todavía no es real. Es química, es novedad. Es tu cerebro llenándose de dopamina. Disfrútalo, pero no confundas esto con amor. Etapa 2. La realidad. De repente, ves lo que el enamoramiento te tapaba. Los defectos, las manías, los problemas que cargan desde antes de conocerse, la forma en que mastica, el tono cuando está cansado, las cosas que no te dijo al principio. El amor sigue ahí, pero ya no es automático. Ahora toca elegirlo todos los días. Etapa 3. La tormenta. Las mismas peleas que se repiten, los mismos silencios que duelen, las noches dándose la espalda en la misma cama. Aquí es donde casi todos huyen, porque confunden el conflicto con el final. Piensan, si fuera la persona correcta, no sería tan difícil, pero escúchame bien, no se está rompiendo, se está formando. La tormenta no es la prueba de que se acabó, es la prueba de que algo real están haciendo. Etapa 4. El aprendizaje. Aquí pasa la magia. Aprenden a hablar sin ofender, a escuchar sin defenderse, a pedir perdón sin que se lo arranquen. Dejan de discutir por tener la razón y empiezan a esforzarse por entenderse. Descubren que el amor no es no discutir nunca, es saber discutir sin destruirse.

0: los hace más fuertes. Así que, si estás con esa persona y sientes que están en la tormenta, no te rindas. La mayoría se va justo antes del milagro. Lo mejor del amor no está al principio, está al otro lado de la tormenta. Comparte esto con alguien que lo necesite hoy y deja tu amén si amas a tu pareja.
1: ¿Qué tal? Ahí está esa expresión o esa forma de ver, ¿no es cierto?, las etapas del amor y qué sentido tiene lo que explica el narrador en cada una de estas seis etapas, ¿no es cierto? Y diciendo ahí justamente que la mayoría, ¿no es cierto?, arranca en la mitad. Todavía le quedarían tres todavía por seguir viviendo y darle una oportunidad más y la posibilidad, ¿no es cierto?, cierta de que ese amor puede ser verdadero y puede ser el amor de tu vida y por alguna razón, ¿no es cierto?, lo pudiste dejar escapar. Ahí está, se los dejo para que les quede dando vuelta. Yo sé que a muchos ahí les va a quedar ahí dando vuelta esto que acabamos de compartir con ustedes. ¿Ah? Son las cosas, así es el amor. ¿Ah? Y es lo que nos convoca en cada uno de nuestros programas. No solo la música, sino que también las cuestiones del amor. ¿No? Vamos con la música. Esto es Leslie Grace. 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

Ya, muy bien, las 20 con 21 minutos. Muchas gracias a todos los que están en sintonía. Como Karin, que nos escucha desde Río Bueno. Hoy día nuestro programa mezcladito, Karin. Baladas en nuestro idioma y también anglo, como todos los días lunes y también los días jueves. Mañana martes es nuestro programa de baladas anglo solamente, y el día miércoles solamente baladas en nuestro idioma. También un saludo para Leonor, que nos está escuchando desde acá en la ciudad de La Unión. Ahí no se pierde el programa tampoco. Muy bienvenida al programa, también disfrutándolo. Y tenemos a Soledad también ahí reportando sintonía, también acá desde la ciudad de La Unión. Muchas gracias a todos, a aquellos que están en off escuchando también el programa y disfrutándolo así como lo disfrutamos nosotros. Muy bien, nos vamos con lo siguiente que habíamos adelantado. Así es. Matrimonios según la revista Forbes. Señales de alerta. Matrimonios que fracasan en silencio. El concepto de divorcio silencioso, pongan mucha atención, ha ganado terreno en las discusiones sobre estabilidad familiar en los últimos años, según diversos análisis publicados por expertos en finanzas y comportamiento humano. Muchas parejas no terminan por una gran pelea, sino por un gran abandono gradual de sus responsabilidades compartidas. Este fenómeno ocurre cuando ambos cónyuges dejan de invertir tiempo y energía en el otro, viviendo vidas paralelas bajo el mismo techo. Para la revista Forbes, el impacto de este fracaso no es solo sentimental, sino que tiene repercusiones económicas graves en el patrimonio de las personas. La falta de acuerdos sobre el dinero, por ejemplo, la gestión de los gastos diarios y la ausencia de un plan de vida a largo plazo son detonantes que llevan a la ruptura finalmente. Entender estas señales a tiempo puede ser la diferencia entre salvar la unión o enfrentar un proceso legal bastante costoso después si se quieren divorciar. Matrimonios que fracasan en silencio, según Forbes. Señales de alerta. Vamos con la primera. La desconexión por las finanzas individuales. Muchas parejas modernas han optado por mantener cuentas bancarias totalmente separadas, sin un fondo común para emergencias. Forbes destaca que, aunque la independencia es positiva, no hablar sobre los objetivos de ahorro genera una brecha de confianza difícil de cerrar. Cuando uno de los dos gasta sin consultar, el otro comienza a sentir que no hay un equipo real, lo que debilita el respeto mutuo y fomenta un resentimiento callado. Claro, del momento en que usted se casa, se vuelve una empresa familiar, ¿no es cierto? Entonces, todo lo que entra, ¿no es cierto? Según lo que haga cada uno, si son los dos profesionales, cada uno tiene sus ingresos, pero a pesar de que cada uno tenga sus ingresos, eso llega al final a ser un bien común para el mejoramiento, ¿no es cierto?, del bienestar de la familia. Si hay uno que se arranca con los tarros, eso debilita, por supuesto, las finanzas de esta empresa familiar, ¿ya? Así que a eso más o menos se refiere esto de la desconexión por las finanzas individuales. Número 2, el peso de la deuda no compartida. Las deudas de tarjetas de crédito o préstamos personales ocultos son una de las causas principales de fricción. El estrés financiero constante drena la paciencia de cualquier persona y nubla el afecto que existía al principio. Si uno de los cónyuges siente que debe cargar con los errores económicos del otro, la admiración desaparece, o sea, se va a las pailas la cuestión. Claro, sin admiración, el matrimonio se convierte en una simple transacción comercial que genera una gran frustración diaria. Así que, claro, obviamente, si te vas a encalillar, bueno, avísale de pasadita, ¿no es cierto?, que te estás encalillando en un crédito, en el caso de, por lo menos esté informada o esté informado, si tiene que ponerte el hombro ahí para salvarte un mes que estuviste media malona de plata o medio malón de plata, ya, hay que transparentar las cosas. Número 3, priorizar el éxito laboral sobre el hogar. Según Forbes, el enfoque excesivo en escalar la carrera profesional puede dejar a la pareja en un segundo plano permanente. Las jornadas laborales, por ejemplo, extendidas y el cansancio extremo impiden que exista un espacio para la convivencia sencilla y tranquila dentro de la pareja. Forbes señala que las personas más exitosas suelen descuidar su vida personal pensando que el dinero lo soluciona todo. Al final se dan cuenta de que tienen cuentas llenas pero una casa muy vacía y sin cariño. Ahí está, pues, también
Parte de por qué fracasan, ¿no es cierto?, los matrimonios el día de hoy. 4. La falta de planes de inversión juntos. No tener una visión clara sobre dónde vivirán en 10 años o cómo se jubilarán crea también una sensación de inestabilidad constante. Los matrimonios que no invierten juntos suelen sentir que caminan por senderos diferentes. Ya cada uno para su lado nomás. Bueno, esta falta de alineación en las metas materiales termina afectando la seguridad emocional de ambos. La incertidumbre sobre el futuro financiero es un veneno que actúa lentamente hasta que la relación se rompe por completo. Se dan cuenta que se pone un poco más complicada la cosa cuando ambas parejas trabajan. Claro, aunque antes, años atrás, ¿no es cierto?, cuando la mujer no trabajaba, o era más bien dueña de casa, digamos, que tenía que, ¿no es cierto?, como que parar la olla con todo, era el hombre que salía a trabajar, y al final en él pesaba todo. Pero hoy día ambos trabajan. Entonces, igual hay que llegar a un consenso ahí por el tema financiero en la familia. Bueno, el costo invisible del divorcio gris, según Forbes. ¿A qué se debe esto? No tener una visión clara sobre dónde vivirán en 10 años o cómo se jubilarán crea una sensación de inestabilidad constante, ¿no es cierto? Los matrimonios que no invierten juntos suelen sentir que caminan por senderos diferentes, eso lo habíamos visto. Bueno, Forbes menciona con frecuencia el aumento de divorcios en personas mayores de 50 años, conocido como divorcio gris. Muchas parejas esperan a que los hijos se vayan para admitir que ya no tienen nada en común. Sin embargo, dividir los activos a esa edad puede ser un desastre para la jubilación de ambos. El fracaso silencioso durante décadas tiene un precio alto que afecta la calidad de vida en la vejez. Así que mucho cuidado ahí con eso también, ¿eh? Claro, sé que se hizo lo posible, ¿no es cierto?, por mantener la relación hasta que los hijos hayan estudiado y salieran de casa, dejaran el nido, y una vez que dejaran el nido, ya se, ¿no es cierto?, se quiebra finalmente todo. También Forbes dice que el impacto de la tecnología en la convivencia también genera un problema. Bueno, el uso excesivo del teléfono celular durante las comidas, por ejemplo, o el tiempo libre ha reemplazado las conversaciones necesarias entre las parejas. Estar físicamente presentes, pero mentalmente en las redes sociales impide que se conozcan los problemas del otro. O sea, no se tiene tiempo, digamos, para saber del otro. Este aislamiento digital genera una soledad acompañada que es muy difícil de soportar a largo plazo. La pareja deja de ser refugio para convertirse en un compañero de cuarto que es desconocido. Al final es como que está ahí al lado nomás, pero cada uno está tirando para su propio lado nomás. Bueno, también no celebrar los logros del otro también es una causa de divorcio según la revista Forbes. La falta de reconocimiento por el esfuerzo diario es un factor que Forbes identifica como clave en el desgaste. Cuando un cónyuge siente que sus logros profesionales o personales no son valorados, deja de compartirlos. Esto crea un muro de silencio, ¿no es cierto?, donde cada uno celebra por su cuenta, eliminando el sentido de pertenencia. Un matrimonio necesita sentir que ambos ganan cuando a uno le va bien, para mantener, ¿no es cierto?, la alegría. Bueno, y por último, la gestión desigual en las tareas domésticas también es algo que provoca problemas al final del día. Aunque parezca un tema menor, ¿no es cierto?, la carga mental de llevar un hogar genera una fatiga que destruye también el romance cuando se siente que la persona está sola llevando todo. Si una sola persona se encarga de las facturas, las compras y el mantenimiento, el equilibrio se rompe completamente. La revista Forbes analiza cómo esta desigualdad laboral o interna provoca discusiones constantes por dinero y también por el tiempo. El agotamiento físico impide que la pareja disfrute de momentos de ocio, lo que apaga la llama de la relación. Bueno, finalmente, según la psicóloga Elizabeth Lowenstein, el fenómeno del divorcio silencioso no es una ruptura repentina, sino un proceso de erosión constante donde la indiferencia sustituye al afecto. La experta también señala que muchas parejas caen en la trampa de la logística diaria, convirtiéndose en socios operativos de una empresa llamada hogar, pero olvidando cultivar el interés genuino por la vida del otro. Cuando el diálogo se limita a quién paga las cuentas o quién recoge a los niños, se pierde la identidad del nosotros, dejando un vacío que el dinero o el éxito profesional no puede llenar.
La verdad es que la modernidad de estos días, de estos tiempos, el sobreuso, ¿ah?, de las redes sociales, del celular, la verdad es que está provocando caos y problemas psicosociales en las familias de nuestra población, ¿eh? En realidad de todo el mundo. Esto no es algo solamente que le atañe a la gente en el extranjero, esto también sucede acá mucho en Chile. Y es cosa que un poquito nomás, cuando estemos en la mesa comiendo, mirar para el lado y darse cuenta que el hijo está con el celular, ¿eh? O inclusive ustedes mismos, ¿eh? Están ahí con el teléfono al lado, esperando que haga clic o que haga un gesto, alguna cosa que me diga, que me llame la atención, y agarrarlo, y ahí está. ¿Ah? Sí, hay veces que uno no se da cuenta, pero extrapólense un poquito, salgan de ahí y miren su entorno familiar. Les puedo apostar que cada uno está con el teléfono en la mano y viendo qué es lo que está pasando en las redes sociales mientras se están comiendo. Y eso es algo que, la verdad, al final del día empieza a provocar problemas en algún momento. Cosas que no pasaban antes, cuando había menos tecnología. Hoy día la tecnología está matando las relaciones familiares y las relaciones de pareja. Nos vamos con la música mejor. Esto es Sin Bandera. Esto se llama Entra en mi vida.

Mira, y pasaba Sin Bandera, Entra en mi vida. Y nos vamos a ir ahora con una canción que nos está solicitando Karin. Ella nos escucha desde Río Bueno y está solicitando esto de Natalino. Esto se llama ¿Y qué será?

Ya, muy bien, 20 con 45 minutos, ya estamos de regreso luego de esas lindas canciones, canciones solicitadas también que hemos tenido en este día de hoy, cuando son las 20 con 45 minutos, y nos acompañan nuestros amigos de La Parrilla de Mario, restaurante acá en nuestra ciudad de La Unión, y el lugar donde usted va a poder disfrutar de una exquisita tabla gastronómica. 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
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Vamos a escuchar más música. Son las 20:50. La siguiente canción la trae Víctor y Leo. Esto se llama Recuerdos de Amor.

Mire, pasaba Chayanne con Vivo Contigo. Nos vamos con canción solicitada. Sole nos está escuchando desde acá de la ciudad de La Unión y quiere programar esto de La Oreja de Van Gogh. Esto es Dulce Locura.

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Ya, muy bien, son las 21:03 y partimos con la última parte de nuestro programa, último bloque, por supuesto. Agradecer desde ya a todos aquellos que están en sintonía y están disfrutando de la música romántica en nuestro programa, y ya dejarlos invitaditos para que nos volvamos a reunir mañana martes con nuestro programa de baladas anglo. Claro que sí, todo el programa con baladas anglo, como siempre, y los días martes. 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Muy bien, oye, les recuerdo. ¿Cómo va a estar el clima para esta semana? Se los comento de inmediato y rapiditamente, porque esta semana, al menos lo que estoy viendo acá en meteorred.cl, no tenemos lluvia para esta semana, pero sí vamos a tener noches bastante, bastante heladitas, y se va a poner más helado, ¿eh? Si usted ya ahora a estas horas de la noche está y encuentra que está helado, bueno, los próximos días va a seguir bajando la temperatura. Mañana martes, 12 de mayo, 15 la máxima y 7 la mínima. Atención los amigos que salen temprano en la mañana, porque vamos a tener niebla matinal a las 8 de la mañana, entre las 5 de la madrugada y las 8, ya, inclusive un poquito antes, prácticamente la madrugada completa vamos a estar con niebla, y en la mañana de la misma manera, ya, cielos nublados hasta aproximadamente las 14 horas del día de mañana, sin lluvia.
Miércoles 13 de mayo vamos a estar con nubosidad parcial, una máxima de 13 grados solamente y una mínima de 4. Comenzamos a bajar la temperatura porque el día jueves vamos a estar con 13 de máxima y 2 grados solamente de temperatura mínima, el jueves 14 de mayo con nubosidad parcial. Día viernes 15 de mayo, la mínima 4 grados y la máxima no va a pasar de los 11 grados. Así que va a estar bastante helado entre el jueves y el viernes, ya, a prepararse para esos días. Sábado y domingo vamos a tener cielos despejados con sol, pero aún así el solcito no va a temperar mucho porque la máxima del sábado con un cielo despejado como el que tuvimos ayer domingo va a estar entre

Muy bien, 21 con 17 minutos y lindas canciones. Ahí pasaba Player con Baby Come Back y Rod Stewart con Have I Told You Lately. Lindas canciones románticas siempre junto a ustedes. 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Seguimos con más canciones, son las 21 con 20 minutos, lo que se viene ahora es Camila. Esto se llama Bésame.

Muy bien, mis queridos amigos y amigas, estamos llegando al final de este programa el día de hoy, son las 21:30. Muchas gracias a todos los que estuvieron junto a nosotros disfrutando de la música romántica, como siempre. Por ahí ya me estaba hablando Mauricio. ¿Cómo estás? Muy bienvenido también al programa. Ya a lo mejor estaba escuchando de antes, no alcanzo. Bueno, sí, enviamos un saludo ahí a Mauricio Quebro y a su señora Patricia, ahí que la ama mucho, dice Mauricio. Así que le enviamos un cariñoso saludo a ellos. Siempre están escuchando también el programa, así que muchas gracias también por esa sintonía. Ahí mañana, si están conectados, me avisan que están en sintonía y ahí estaremos programando esas canciones que nos están solicitando. 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Sigan en sintonía. Ya vienen nuestra querida Elenita Carrasco con el programa nocturno para seguirles acompañando hasta pasadita a las 23:30. Que tengan una linda noche. Los espero mañana martes con un nuevo programa de corazón aquí en Radio 101. Chau, chau.

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0: 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FM 101, 21 horas, 33 minutos. 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
2: ¿Cómo están? Muy buenas noches. Bienvenidos a nuestro espacio ya para poder acompañarles, para poder relajarnos junto a la música, junto a esta compañía diaria y hasta las 23 horas aproximadamente, porque de repente también nos quedamos un poquito más tarde para esta compañía. Bueno, sean bienvenidos todos ustedes, señores auditores, pero también le doy la bienvenida a quien nos va a acompañar, como es el taller mecánico de don Patricio Wagner Swanser, ruta 210, kilómetro 6, en ruta T70, camino La Unión, Río Bueno. 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Vamos entonces con los primeros compases para esta noche.

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0: 21:47.
1: Los primeros temas para esta noche son para todos ustedes. El momento de relajarnos. Hemos hecho una jornada de trabajo ya bastante larga. A esta hora es bueno de reunirse junto a la familia, y en ese periodo estamos acompañándoles con esta música, por supuesto, que nos va a relajar un poquito. 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Hemos hecho el primer alto. Vamos entonces a continuar con la música para ver si encontramos ese sueño y entrar también a esos brazos de Morfeo.

0: 21:59.
1: Bueno, estamos en esta compañía a esta hora de la noche. 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Bueno, ahora sí, vamos a otro tema, porque nos hemos puesto romántico con el programa anterior, y nosotros no queremos ser menos, pues. La almohada, está todo preparado para poder recibir este próximo tema. Vamos.

0: 22 horas, 12 minutos.
1: Tenemos que aprovechar los últimos minutos que ya nos están quedando, porque cuando la música está así como está, bueno, se nos pasa volando mientras vamos viajando a través de la carretera, que los invito para que lo hagamos con cuidado, con mucha prudencia, porque todos nos esperan en casita. Y escuchando esta música, obviamente que nos va a relajar y vamos a llegar mucho mejor a casa. Vamos entonces, escuchemos el próximo tema.

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1: 22 horas, 28 minutos.
2: Los primeros temas para esta noche son para todos ustedes. El momento de relajarnos. Hemos hecho una jornada de trabajo ya bastante larga. A esta hora es bueno de reunirse junto a la familia, y en ese periodo estamos acompañándole con esta música, por supuesto, que nos va a relajar un poquito. 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Hemos hecho el primer alto. Vamos entonces a continuar con la música para ver si encontramos ese sueño y entrar también a esos brazos de Morfeo.

0: 22:43.
1: Bueno, estamos en esta compañía a esta hora de la noche. 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Bueno, ahora sí, vamos a otro tema, porque nos hemos puesto romántico con el programa anterior y nosotros no queremos ser menos, pues. La almohada, está todo preparado para poder recibir este próximo tema. Vamos.

0: 22 horas, 54 minutos.
1: Tenemos que aprovechar los últimos minutos que ya nos están quedando, porque cuando la música está así como está, bueno, se nos pasa volando mientras vamos viajando a través de la carretera, que los invito para que lo hagamos con cuidado, con mucha prudencia, porque todos nos esperan en casita. Y escuchando esta música, obviamente que nos va a relajar y vamos a llegar mucho mejor a casa. Vamos entonces, escuchemos el próximo tema.

0: 23 horas, 7 minutos.
1: Los primeros temas para esta noche son para todos ustedes. El momento de relajarnos. Hemos hecho una jornada de trabajo ya bastante larga. A esta hora es bueno de reunirse junto a la familia, y en ese periodo estamos acompañándole con esta música, por supuesto, que nos va a relajar un poquito. 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Hemos hecho el primer alto, vamos entonces a continuar con la música para ver si encontramos ese sueño y entrar también a esos brazos de Morfeo.

0: 23 horas, 21 minutos.
1: Tenemos que aprovechar los últimos minutos que ya nos están quedando, porque cuando la música está así como está, bueno, se nos pasa volando mientras vamos viajando a través de la carretera, que los invito para que lo hagamos con cuidado, con mucha prudencia, porque todos nos esperan en casita. Y escuchando esta música, obviamente que nos va a relajar y vamos a llegar mucho mejor a casa. Vamos entonces, escuchemos el próximo tema.

Estamos llegando ya a la parte final de nuestra programación de Horas de la Noche. Pero no se preocupen, mañana, siempre y cuando Dios nos permita, estaremos nuevamente para acompañarles a dar ese paso para ese descanso. 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Y nosotros somos unos agradecidos por vuestra compañía a esta hora de la noche. Que descanse, gracias, y que tenga un sueño reparador. Muy buenas noches.

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1: 23 horas, 31 minutos.
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2: 10 grados. 10 grados en Santiago. Cooperativa, 11:34 minutos. 11:34 minutos.
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11:34, cerrando el lunes a última hora en Cooperativa, en este Santiago que tiene 10 grados. Está... Bueno, ya estamos... Camino al invierno. Como suele pasar en esta fecha del año. Para Arica, por ejemplo, se espera una máxima de 23 grados, cielos nublados, eso sí, en la mañana. Así que, bueno, la mínima será de 19 en todo caso, si primavera a tope. Antofagasta espera 18 grados, cielos nublados, al igual que en Copiapó espera 20. Gran, hoy varias zonas del territorio estarán con cielos nublados. Copiapó espera 20, Juan Fernández espera 18, La Serena y Coquimbo espera 14, Valparaíso 13 grados, Talca 18, al igual que en Chillán, 15 para Concepción, 12 para Puerto Montt. Varias zonas del país con cielos parciales, cielos nublados, digo. Chubascos en Rapa Nui espera 23, Punta Arenas espera una máxima de 9, y cielos parciales en Coyhaique espera una máxima de 8 grados, la mínima será de 0. 17 en Valdivia, 20 para Rancagua y 19 en Santiago. Acá en la capital la mínima será de 10, estamos en la mínima ya, de hecho, mañana. Igual va a estar bien fresquita la mañana, en el buen sentido de la palabra, porque siempre las mínimas son de 7, entre 5 y 7 grados, y que exista 10, bueno, no deja de ser. Cielos despejados se espera para este martes 12 en Temuco. Sí, espera una máxima de 18 grados. Adelantamos los contenidos en el diario de Cooperativa, luego con las informaciones que ha marcado la jornada. Por ejemplo, la tramitación de la mega reforma, ya se dio a conocer que hay más de 1000 indicaciones presentadas. Sí, no escuchó mal, más de 1000. Que van a ser abordadas mañana por la tarde en la Comisión de Hacienda de la Cámara. Luego detalles. También información policial, ya lo contaba Belén Velázquez respecto de los detenidos en torno a la agresión del diputado Javier Olivares este fin de semana. Todo cuando el parlamentario anunció una querella. Vamos a tener luego los antecedentes en torno a esa situación. Durante las últimas horas hubo reuniones entre la bancada del Partido Republicano y el presidente Kast en Cerro Castillo. Vamos a tener las conclusiones de esa reunión todo cuando... Ya empezamos con la cuenta regresiva para la cuenta pública, que en torno a unos 20 días aproximadamente, y cuando se conoció en las últimas horas la renuncia del subsecretario de Ciencia, Rafael Araoz, tras un desencuentro con la ministra de Ciencias, según lo que se haya podido saber. Ahora, bueno, para la gente que usted nos está escuchando, si le suena el nombre, si le parece algo conocido Rafael Araoz, tiene que ver con el tiempo de la pandemia, cuando entonces, en el gobierno del expresidente Sebastián Piñera, Rafael Araoz era uno de los integrantes del equipo del Ministerio de Salud que entregaba todos los días el balance del MinSal respecto al COVID-19. Bueno, subsecretario de Ciencia que renunció durante las últimas horas. Vamos a saber luego de aquello. Contacto con las calles de Santiago a propósito de lo que ocurre en San Miguel, la investigación de esta denuncia de presunto secuestro en lo que está investigando, algo que sigue en desarrollo. Desde los municipios y el Congreso piden claridad al Ministerio de Educación por la evaluación que están realizando de pausar el traspaso de establecimientos educacionales a los SLEP. ¿Por qué? Lo vamos a saber luego también. Y también vamos a saber de economía, del Chile Day, en Norteamérica. Y además de los deportes con Lucas Azadi, que renovó con la U, en paralelo a una nueva querella por el caso Sarton. O'Higgins es el primer clasificado a semifinales de la Copa de la Liga. Y Neymar, bueno, ya poniendo de a poquito a tono... Con el Mundial falta... Exacto, un mes. A propósito. Bueno, está en la prenómina Neymar para
la nómina de Brasil. Así que todo apunta a que va a ser el último baile de Last Dance, como se ha popularizado tanto ese concepto en los últimos años. Bueno, de eso y más vamos a revisar luego a las 12 en el diario de Cooperativa, edición de medianoche. Vamos con Queen of the Stone Age, No One Knows.

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1: Buenas tardes, señoras y señoritas. Aquí está el DJ Héctor Bonifacio Echeverría Cervantes de la Cruz Arroyo Rojas. Esta es la radio que sacó a toda la estación donde el rock vive y no muere. Vamos a escuchar un par de temas de Queens of the Stone Age. Primero vamos a escuchar First It Giveth. Qué música impresionante, temible y verdaderamente ahora. Van a ver, aquí va, aquí va, aquí va.

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3: Más de 1000 indicaciones fueron presentadas desde la oposición a la mega reforma. Esta tarde será el debate en la Comisión de Hacienda de la Cámara. A propósito, hay polémica por el llamado del PC a movilizarse contra el proyecto. Derrotados en las urnas, buscan agitar las calles y frenar los avances, acusó el presidente Kast. Carabineros detuvo a 2 sospechosos de la agresión al diputado Javier Olivares este fin de semana. El parlamentario anunció querella. Carabineros también indaga la denuncia de presunto secuestro en San Miguel. Un hombre fue agredido por 2 desconocidos que lo obligaron a ingresar a un automóvil. A menos de un mes de la cuenta pública, subsecretario de Ciencias Rafael Araos presentó su renuncia al cargo. Hubo reunión entre republicanos y Kast en Cerro Castillo. Desde los municipios y el Congreso piden claridad al Mineduc por la evaluación de pausar el traspaso de establecimientos educacionales a los SLEP. En el mundo, el crucero MV Ondius abandonó España mientras siguen en cuarentena los pasajeros evacuados por antivirus. Desde el gabinete le piden dimitir al primer ministro del Reino Unido. Y en los deportes, Lucas Azadi renovó con la U en paralelo a una nueva querella por el caso Sartor. O'Higgins es el primer clasificado a semifinales de la Copa de la Liga. Neymar está en la prenómina de Brasil para el Mundial.
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3: ¿Cómo están? Buenas noches. Bienvenidas y bienvenidos a esta edición del diario de Cooperativa que hacemos desde un Santiago con casi 9 grados a esta hora. La humedad 83%, cielos despejados, esperando una mínima de 10 y máxima de 19. Cielos parciales en la mañana. En la tarde va a estar soleado y así va a estar más o menos durante la semana acá en la zona central del país. Parcial también en Rancagua, espera una máxima de 20 grados para este martes. En Coyhaique, también con cielos parciales, espera una máxima de solo 8, la mínima será de 0 grados. En otras zonas del país predominan los cielos nublados durante la mañana. En Arica, que espera 23, en Iquique esperan 22, 18 en Antofagasta, 20 para Copiapó, 14 en La Serena y Coquimbo, 13 en Valparaíso, Viña del Mar, también en Talca, que esperan 18, lo mismo en Chillán, 15 para Concepción. Parcial también en Temuco, durante esta jornada espera una máxima de 18 grados. En Valdivia esperan 17, nublado en Puerto Montt espera una máxima de 12 grados. Chubasco todo el día en Punta Arenas, la máxima llegará a los 9. En Rapa Nui también chubascos, esperan 23, nublado en Juan Fernández, 18 esperan para este martes 12 de mayo que arranca. Bienvenidas y bienvenidos, aquí comienza el diario de Cooperativa.
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3: Vamos a comenzar en las calles de Santiago, información policial en San Miguel, lo que decíamos en titulares de esta indagatoria que está en desarrollo a raíz de una denuncia por un presunto secuestro. Pablo Rivera, buenas noches.
4: Sí, Francisco, ¿qué tal? Muy buenas noches. Claro, se trata de un hecho ocurrido en la comuna de San Miguel, específicamente en calle Brigadier de la Cruz, a la altura del 980, lugar donde vecinos denuncian un presunto secuestro. Hay incluso algunas cámaras de seguridad que captan cómo la presunta víctima se acerca a conversar con las personas que estaban en el interior de un vehículo de color gris. Es en este momento donde por detrás se acercan al menos 2 sujetos, quienes reducen a la víctima propinándole golpes de pies y puño para posteriormente un automóvil que se da a la fuga con la víctima en su interior. Nosotros pudimos conversar precisamente hace algunos instantes con Rafael, uno de los vecinos que al escuchar los gritos de auxilio de la presunta víctima intenta socorrerlo alcanzando al vehículo, lanzando incluso algunas piedras. Sin embargo, este vehículo logra darse la fuga en dirección desconocida. Pasamos a escuchar precisamente su relato de lo ocurrido.
5: Se escucharon gritos acá y subieron a la... Primero parece que lo conocían, ¿por qué? Porque lo subieron a un auto, un Chery Tico Pro blanco, plateado, perdón. Lo subieron al auto, empezó a gritar y por eso salimos persiguiendo el auto y lo agarramos allá en la esquina de Gran Avenida, donde le tiramos unas piedras para que lo soltaran, pero salió corriendo hacia el otro lado. Dio la vuelta en Álvarez de Toledo, donde dio la comisaría, se dio la vuelta en U y arrancó Gran Avenida hacia el sur. Y... ahí chocó un auto y nos salimos persiguiendo y lo perdimos de vista ahí en Salesianos con Gran Avenida.
4: Sí, según hemos podido conocer, ya existe una denuncia ante Carabineros sobre este hecho. Sin embargo, en el sector de momento solo se encuentra personal municipal, mientras que Carabineros aún no llega al lugar. Se desconoce si es que la investigación la va a adoptar principalmente Carabineros o si la toma Fiscalía ECO con la Policía de Investigaciones. Por lo tanto, esto es una información que está en completo desarrollo, donde estamos a la espera de mayores antecedentes oficiales que puedan ser entregados por las policías, San Francisco.
3: Sí, seguimos atentos a aquello. Gracias, Pablo.
4: Buenas noches.
3: Buenas noches. En paralelo, otra información policial de las últimas horas, ligado a lo político y que ocurrió durante este fin de semana, tiene que ver con la agresión al diputado del Partido de la Gente, Javier Olivares. Esto es la región de Valparaíso. Hay detenidos. Belén Velázquez, buenas noches.
6: Hola, buenas noches. Sí, durante este lunes, Carabineros confirmó la detención de dos personas de 37 y 39 años vinculados a la agresión que durante el fin de semana sufrió el diputado por el Partido de la Gente, Javier Olivares, mientras se encontraba en una actividad de un club deportivo amateur llamado Montevideo en la comuna de Olmué. Él estaba junto a su asesor participando de esta actividad cuando fue agredido por dos sujetos que fueron detenidos, como decíamos, por personal de la Tercera Comisaría de Limache, según confirmó el prefecto del Marga Marga, coronel Alex Oporto.
7: Se generó una denuncia al Ministerio Público, a raíz de lo cual el fiscal de la Fiscalía de Limache dispuso una orden amplia de investigar, por lo cual personal de la CIP efectuó diligencias tendientes al esclarecimiento de hechos y poder constatar la autoría de los mismos. Personal de la CIP efectuó las declaraciones tanto del diputado como de su asesor, donde estas personas en su calidad de víctima se indicaron a los autores de los mismos y procedieron luego a gestionar por intermedio de la Fiscalía con el Tribunal de Garantía una orden de detención de ambos sujetos.
6: Es la CIP de la Tercera Comisaría de Limache la que, según ha determinado Fiscalía, está realizando las diligencias para poder aclarar este hecho que ocurre el fin de semana en la comuna de Olmué, donde el diputado Javier Olivares es agredido mientras participaba de una actividad de un club deportivo en esa comuna. El Ministerio Público ha confirmado que durante este martes estos sujetos van a pasar a control de detención y deberían ser formalizados por los delitos de atentado contra la autoridad y también lesiones menos graves.
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3: Eso es lo que ocurre en la región de Valparaíso. Otro tema, una tensa e intensa jornada se anticipa para este martes en la tarde en la Comisión de Hacienda de la Cámara Baja a propósito de la mega reforma. Todo esto cuando en la previa se ingresaron al menos 1000 indicaciones. Jorge Espinosa Cuellar lo explica.
8: Cerca de un millar de propuestas para modificar la reforma tributaria del gobierno fueron ingresadas ante la Comisión de Hacienda de la Cámara Baja. Su presidente, el republicano Agustín Romero, tendrá la responsabilidad de dirigir una sesión que se anticipa tensa por las múltiples declaraciones de inadmisibilidad.
9: No estoy preparado ni seteado para dirigir un debate de mala fe, mecanismos diabólicos, eso no estoy preparado para eso. Con 1000 indicaciones usted comprenderá que me voy a tener que abocar prácticamente a resolver temas de forma, más que que temas de fondo. Y si en el fondo la manera de presionar que tienen algunos diputados es dilatar, yo prefiero mil veces que el proyecto se vaya al Senado y se logre el acuerdo en otro lado. Acá ya no se pudo dialogar.
8: La Red de Centros de Pensamiento Progresistas presentó el documento Reforma Tributaria, Crecimiento y Responsabilidad Fiscal con más de 40 propuestas, mientras que diputados del PS, el Frente Amplio, el Partido Comunista, el PPD y el Partido Liberal dieron a conocer otro denominado Crecimiento para Todos, con 10 propuestas consensuadas para corregir el proyecto del gobierno. Escuchamos a la Frente Amplista Gael Yeomans.
10: A la intransigencia del ministro Quirós le respondemos con propuestas. Este proyecto de ley no crea más empleo, por lo mismo nosotros presentamos alternativas. El fortalecimiento del subsidio unificado al empleo es una de ellas, o también el poder avanzar en Sala Cuna para Chile. En este proyecto de ley de reconstrucción nacional no hay ninguna sola palabra respecto al empleo femenino, ni ninguna propuesta que se haga cargo de ello.
8: La discusión política se dará en un ambiente de tensión por las declaraciones de la diputada comunista Lorena Pizarro, que el fin de semana habló de organizarse, movilizarse, protestar y defender derechos. El presidente José Antonio Kast acusó al PC de querer agitar las calles para frenar los avances y apuntó que los chilenos no quieren más violencia. También se refirió al asunto la ministra Mara Cedini y la misma diputada Lorena Pizarro.
11: Porque hace un llamado velado a

0: convocada este martes para las 3 de la tarde y hasta la medianoche con el propósito de avanzar en el trámite particular del proyecto artículo por artículo y continuará el miércoles hasta su total despacho. El proyecto debe ir después a las comisiones de medio ambiente y de trabajo para llegar a la sala la próxima semana.
1: Eso con la situación que se espera en el Congreso. Mientras tanto, ya estamos en modo cuenta regresiva, quiero decir, para la cuenta pública, que será el próximo 1 de junio. Y además, ahora, cuando se cumplen 2 meses del gobierno del presidente Kast, la moneda enfrenta su primera salida tras la renuncia del subsecretario de Ciencia, Rafael Araos. De esto y más, de la reunión que hubo en las últimas horas entre Kast y el Partido Republicano en Cerro Castillo, lo cuenta Camila López.
2: 2 meses cumplió el gobierno del presidente José Antonio Kast, un periodo marcado por dificultades en la instalación del Ejecutivo, errores comunicacionales y cuestionamientos a algunas carteras. Y en medio de ese escenario se concretó la primera salida relevante del gobierno. El médico e infectólogo Rafael Araos renunció a la Subsecretaría de Ciencia tras diferencias con la ministra Ximena Lincolao. Según reveló La Tercera, el conflicto se originó por un plan de desvinculaciones que afectaba a cerca de 40 funcionarios del ministerio. Araos se negó a firmar los despidos y terminó dejando su cargo. Y mientras el Ejecutivo busca contener esos flancos, el presidente Kast encabezó un nuevo consejo de gabinete en La Moneda, marcado por la preparación de la cuenta pública del próximo 1 de junio. En la cita, el mandatario pidió a sus ministros ordenar las prioridades y preparar los principales anuncios del mensaje presidencial. La vocera Mara Cedini hizo un balance de estos 2 primeros meses. También oímos al senador de Evópolis, Luciano Cruzcoque, y a la jefa de bancada del Partido Comunista, Daniela Serrano.
3: Y nuestro balance es positivo. Llegamos al gobierno sabiendo que teníamos una exigente misión, conscientes de que Chile necesitaba cambiar el rumbo. Estos hitos dan cuenta de un gobierno que ha pasado de las palabras a los hechos, y hechos concretos. Estamos ordenando la casa, estamos enfrentando las urgencias.
4: Los problemas de instalación son relativamente normales, yo los desdramatizo. Acá lo importante es que el país tiene que tener conducción, yo creo que es lo que se está produciendo.
5: En estos 2 meses de gobierno del presidente José Antonio Kast, queda muy clara cuál es el foco que tiene: privilegiar a los que más tienen en nuestro país.
2: Y en paralelo, el presidente también busca bajar las tensiones al interior del oficialismo. Esta noche, de hecho, se reunió en Cerro Castillo con la bancada del Partido Republicano en medio de las diferencias entre el timonel de la colectividad, Arturo Esquella, y el jefe del segundo piso, Alejandro Irarrázaval. Oficialmente, el objetivo del encuentro era mejorar la coordinación política y legislativa entre el gobierno y sus parlamentarios, aunque en el oficialismo reconocen que también existe preocupación por evitar que los conflictos internos terminen afectando la agenda del Ejecutivo. Tensiones que el jefe de bancada republicano, Benjamín Moreno, intentó bajar en la previa del encuentro.
6: Naturalmente que dentro de la bancada también queremos tener espacios de coordinación al interior del gobierno, poder tener la oportunidad de conversar con nuestro presidente José Antonio Kast de distintas materias, de las más variadas. Esto no responde a nada en particular, pero siempre con el pasar de los días, con el pasar de las situaciones, uno va encontrando espacios para conversar que responde netamente a coordinación y a cosas naturales que se dan al interior de un ambiente político que está tan movido. A ver, yo por lo menos no vi división, yo puedo hablar por la bancada, no veo división al interior de la bancada, tampoco lo veo en el partido. Estamos todos cuadrados atrás del gobierno.
2: Y este martes, en tanto, hay otro encuentro, pero con los senadores oficialistas.
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1: Vamos con los deportes. Lucas Asadi renovó con la U, que tiene nuevos antecedentes sobre el caso Sartor. Colo Colo prepara su duelo ante Coquimbo Unido. O'Higgins, el primer clasificado a las semifinales de la Copa de la Liga. Y Neymar está en la prenómina de Brasil para el Mundial. Mundial que ya empezamos cuentas regresivas también. Sebastián Aguilar lo cuenta en Cooperativa Deportes.
9: Universidad de Chile sigue viviendo días convulsionados por el caso Sartor. Este lunes, la liquidadora Toesca AGF presentó una nueva querella criminal relacionada con la estructura de financiamiento que permitió la adquisición del control accionario de Azul Azul. La acción judicial fue dirigida en contra de Michael Clark y otros inversionistas, además de quienes resulten responsables por

0: los presuntos delitos de negociación incompatible y administración desleal. En lo deportivo, la U aseguró la continuidad del delantero Lucas Azadi, quien firmó una extensión de contrato hasta la temporada 2028, dejando atrás una serie de especulaciones por su posible partida en condición de agente libre a mitad de año. Colo Colo, mientras tanto, se prepara para enfrentar a Coquimbo Unido este miércoles por la Copa de la Liga en condición de visitante, donde el cacique necesita un triunfo para asegurar su presencia en las semifinales de este torneo. El delantero albo Javier Correa entregó las claves del buen momento del equipo.
1: Creo que grupalmente siempre me manejo igual, pero acá en el club siempre igual, trabajando, dándole al máximo siempre, sabiendo que el trabajo siempre recompensa y paga, así que tranquilo con eso y sabiendo que no me tenía que desviar del trabajo y de la familia, que eso es lo que más cable a tierra me da.
0: En el fútbol europeo, este martes el Betis de Manuel Pellegrini busca asegurar su presencia en la Champions League de la próxima temporada, enfrentando al Elche de Lucas Cepeda. El entrenador chileno comentó la previa del partido.
2: Bueno, lo veo como una lucha importante, es una ventaja, 4-9 no deja de ser. Tenemos la oportunidad en casa, ¿no es cierto?, con esos dos partidos de poder lograr esa clasificación, así que tenemos que ahora tratar de sumar 3 puntos más y ya veremos cuál es el equipo al final que queda en la quinta posición.
0: Por último, en Brasil, Carlo Ancelotti entregó la prenómina de la selección pentacampeona para el Mundial de Norteamérica. Entre los preconvocados aparece Neymar, lo que hace crecer la expectativa por la presencia de la estrella del Santos en la próxima Copa del Mundo. Con información del deporte, en el diario de Cooperativa.
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5: Vamos a la economía en materia internacional. De Nueva York a Toronto sigue en desarrollo la agenda de actividades del Chile Day, allá en Norteamérica. La propuesta económica del gobierno y el contenido de la mega reforma fueron parte de los temas que desarrolló el ministro de Hacienda en diálogo con inversionistas allá al otro lado del mundo. Gonzalo Aguirre tiene el informe.
6: Tras la primera parada en Nueva York, Estados Unidos, partió una nueva edición de Chile Day en Toronto, Canadá, con el foco puesto en las propuestas del Ejecutivo para potenciar la inversión y el crecimiento, mientras en Chile se discute en el Congreso el proyecto de mega reforma que incluye iniciativas como la reducción del impuesto corporativo y la invariabilidad tributaria por hasta 25 años en inversiones sobre 50 millones de dólares. Sobre la discusión por la debaja de impuestos, el ministro de Hacienda, Jorge Quirós, planteó en su exposición que algunos dicen que no podemos bajar impuestos sin subir otros. ¿Por qué no?, se preguntó, y en la comparación con Canadá y un impuesto de primera categoría de 13%, comentó que quizás deberían ir a Chile y explicarle eso a la Cámara de Diputados. Abordó también el encargado de la billetera fiscal la polémica por sus dichos sobre gobernar por decreto. Si es que la iniciativa no avanza en el Congreso, lo hizo en los siguientes términos.
7: Tenemos 3 herramientas para la acción: gestión, decretos y leyes. He sido mal interpretado cuando hablo de decretos. Oh, él quiere gobernar. Este gobierno quiere gobernar a través de decretos. Va a ser una dictadura. No, no. Los decretos existen en todos lados. Los decretos son decisiones ejecutivas que un gobierno puede tomar, porque hay una ley que lo permite. Por ejemplo, la desregulación del suelo urbano se está llevando a cabo por decreto porque existe una importante ley urbana que permite al gobierno hacerlo. Por supuesto, no todo se puede hacer por decreto, y algunas cosas se pueden lograr mediante una mejor gestión.
6: De la discusión de la reforma en el Congreso, también de seguridad y otros puntos, hablaron los senadores Javier Macaya, de la UDI, presidente de la Comisión de Hacienda del Senado, y la presidenta del Partido Socialista, la senadora Paulina Bodanovic, en cuanto a la posibilidad de que se produzcan recortes a beneficios sociales, esto señalaron.
8: El Estado tiene un espacio de recaudación adicional que permita hacer los cambios sin impactar el gasto social. Aplicándose al fraude social, obviamente tenemos que ser capaces de ir a todas las cosas donde hoy día hay mal gasto público, y gobernar también implica priorizar el gasto público.
9: Yo me quedo con la tranquilidad que creo que es importante de escuchar a quien es el presidente de la Comisión de Hacienda hoy día, que es Javier Macaya, que es en Nueva York, y hoy día acá reitera que
3: él da garantías de que no va a haber recortes. El proyecto que busca, que el país crezca. Para que el país crezca, no basta con que las empresas tributen menos. Se requiere también seguir con las prestaciones sociales, garantizándolas.
6: Y en otras novedades que llegan desde el extranjero, Cochilco reportó que el cobre cerró sus transacciones en la Bolsa de Metales de Londres en los $6.20 la libra, cerca del máximo histórico alcanzado en enero de este año de $6.27, antes de que estallara la guerra en Medio Oriente, que sigue inyectando incertidumbre en los mercados.
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5: Bien, vamos con otro tema que también ha ocurrido durante la última jornada y tiene que ver en materia educacional, lo decíamos en titulares, porque la ministra de Educación, María Paz Arzola, anunció que el Mineduc estudia realizar una pausa en el traspaso de colegios desde las municipalidades a los servicios locales de educación pública, los SLEP. Esto para evaluar esta política, algo que mencionó en una entrevista con TVN durante el fin de semana. En las últimas horas, desde el Mineduc señalaron que el presidente nos ha pedido analizarlo de la manera más desprejuiciada posible y lo que queremos hacer es la posibilidad de hacer una pausa para hacer una evaluación, es lo que han dicho desde el Mineduc. Esta determinación ha causado reacciones a favor y en contra de parte de distintas municipalidades. Así reaccionaron la alcaldesa de Quinta Normal, Karina Delfino, cuyos colegios ya se encuentran administrados por el SLEP Los Parques, y su par de Ñuñoa, Sebastián Sichel, donde los colegios pasarán dentro de este año al SLEP La Quebrada.
11: Yo estoy completamente en desacuerdo con evaluar esa pausa. Creo que la política pública se tiene que fortalecer. No es la solución pausar, sino que mirar cada realidad. Hay municipios que tienen deudas de cotizaciones previsionales de hace muchos años, ponen muchos recursos desde la municipalidad a educación y muchos municipios que están ahogados.
12: No es suficiente. Para Ñuñoa el tiempo corre hacia atrás. Quedan exactamente menos de 100 días para que los colegios de Ñuñoa se vayan al SLEP. 5 de nuestros colegios están en el 20% de mejores colegios públicos de Chile. Y que se vayan puede significar un desastre para esas familias. A la ministra le rogamos a esta altura que ingrese lo antes posible a la ley para que la suspensión ocurra.
5: Desde el Congreso hay quienes valoran también el anuncio de la ministra Arzola como de quienes le piden claridad en cuanto al plan de gobierno sobre el traspaso o la falta de este de los colegios a los SLEP. De esta manera se pronunciaron los integrantes de la Comisión de Educación de la Cámara Baja. Vamos a escuchar a la diputada republicana Paz Carpentier y también a los diputados Héctor Barría de la DC y Juan Santana del PS.
13: Si hay municipios que administran bien sus escuelas y SLEP con problemas graves y serios, como lo hemos visto, lo responsable es hacer una pausa, evaluar y corregir. El foco debe estar no en defender una estructura estatal por mero compromiso ideológico.
14: Esperemos que los elementos que estén sobre la mesa para este tipo de miradas, de decisiones, sean temas de orden estructural, financiamiento, de funcionamiento, y no una mirada ideológica por parte del gobierno.
15: Si el propio ministerio considera que existen SLEP que están funcionando mal, lo esperable sería que la ministra anunciara que revertirá los cortes presupuestarios que conocimos esta semana.
5: El presidente del Colegio de Profesores, Mario Aguilar, también se sumó a la solicitud de claridad por parte del Mineduc.
16: Hay que conocer más en detalle qué significa esta pausa. Si es una pausa que buscaría mejorar el sistema, profundizar el fortalecimiento de la educación pública, buscar corregir todos los problemas que tiene la educación pública, bueno, habría que estudiarlo y ver si es algo conveniente. Nosotros nos gustaría conocer qué está planteando, cuál es el fondo de este asunto, en un aviso así tan en general, planteado como una generalidad, pero sin entrar en detalles, lo que puede generar es más bien preocupación, si es que esto no va en una línea de mejorar y va en una línea de debilitar.
5: Bueno, eso con el pronunciamiento del Colegio de Profesores. Por parte de la Dirección de Educación Pública señalaron que todo cambio está en manos del Ministerio de Educación, que decíamos está evaluando esta opción de poner en pausa los traspasos a los servicios locales de educación pública, los SLEP, un tema que, por cierto, vamos a seguir monitoreando. Cerramos con otro tema que es relacionado con municipios gobierno. Con un ataúd llegaron múltiples alcaldes hasta La Moneda para solicitar que no se recorte el presupuesto en salud. Cristian Aburto tiene el informe.
7: 15 alcaldes capitalinos y de oposición llegaron hasta el Palacio de la Moneda para entregarle una carta al presidente de la República, José Antonio Kast. El motivo de esta situación es en modo protesta por los eventuales recortes presupuestarios que los jefes comunales indican se anunciaron en la salud pública. En específico, los alcaldes afirman que se les quitaría el financiamiento a cerca de 24 programas, algunos con enfoque a los adultos mayores, otros que financian los cuidados paliativos de personas postradas, atención bucal de los niños en los colegios, programas para la prevención del suicidio, entre otros. Para enviar un fuerte mensaje, los jefes comunales llegaron hasta la Moneda cargando un ataúd, lo que en sus palabras representa la muerte de la atención primaria en la salud chilena. Además, algunos denuncian que este año recibieron la mitad del dinero de los programas de reforzamiento de la atención primaria, por lo que debido a eso y al resto de los recortes presupuestarios, se generarían múltiples despidos para los funcionarios de la salud, que en algunas comunas superaría a las 300 personas. Vamos a escuchar al alcalde de La Cisterna, Joel Olmos, y al jefe comunal de Puente Alto, Matías Toledo, quienes hacen un llamado al gobierno a reconsiderar las medidas que se pretenden tomar en el ámbito de la salud.
10: Hay un ataúd que dice APS, Atención Primaria en Salud, y eso significa que con la aprobación de este proyecto va a significar la muerte de la atención primaria en salud. Esto es muy grave porque para el caso de La Cisterna, hoy día, este año 2026, nos están recortando 400 millones de pesos de un PRAP, que va a significar en junio despedir a un montón de gente y para este año recortar cerca de 30.000 atenciones para todos los vecinos.
5: Por ejemplo, los PRAPs, que son los programas de reforzamiento de la atención primaria, se depositan en abril y en agosto. A nosotros en abril nos deberían haber llegado 5.000 millones de pesos, nos llegaron 2.500. ¿Qué hago? Despido a la gente, elimino los programas, porque en estricto rigor tengo que subvencionar con recursos municipales que me están recortando de otros lugares también para poder dar este servicio que hoy día los vecinos y las vecinas necesitan.
7: La presidenta de la Asociación Nacional de Consejos y Usuarios de la Salud Pública, Rosa Vergara, también estuvo presente en la entrega de la carta al presidente Kast. Explicó la importancia que tiene la atención primaria en la salud pública y emplazó al Ejecutivo a que no se realicen recortes en el presupuesto. A la denuncia y actos de los 15 jefes comunales de oposición respondió la ministra de Salud, May Chomalí, quien afirma que los jefes comunales no entendieron el mensaje que quiere transmitir el gobierno. La ministra indica que lo que ha realizado el Ejecutivo es la revisión de los programas, no la eliminación, pero admite que hubo una reducción de presupuesto en el programa de Atención Universal de Salud.
17: Yo lamento que los alcaldes no hayan entendido el mensaje que hemos transmitido durante todo este tiempo, en que no hay recortes de programas. Lo que sí hay es revisión de programas para hacerlos más eficientes y efectivos, es decir, para que lleguen mejor a las personas para las cuales fueron creados. Efectivamente hubo en un ítem, y todos los municipios lo sabían, que tenía que ver con el programa de atención universal, que todos los sabían, digamos, que iban a reducirse los recursos para este año.
7: Los jefes comunales llegaron hasta la Moneda con distintos trabajadores del ámbito de la salud y afirmaron estar abiertos a un diálogo que permita conciliar el tema de la responsabilidad fiscal en conjunto con la protección del derecho a la salud. Esto cuando se espera que el miércoles los alcaldes sean recibidos por el presidente Kast para abordar la preocupación que tienen por los eventuales recortes presupuestarios relacionados a la salud.
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5: Más de 1.000 indicaciones fueron presentadas desde la oposición a la mega reforma. Esta tarde será el debate en la Comisión de Hacienda de la Cámara. Carabineros detuvo a dos sospechosos de la agresión al diputado Javier Olivares este fin de semana. El parlamentario anunció querella. También la policía indaga una denuncia de un presunto secuestro en San Miguel, algo que está investigando el OS9 de Carabineros. Un hombre fue agredido por dos desconocidos que lo obligaron a ingresar a un automóvil. Y los deportes, Lucas Azadi renovó con la U en paralelo a una nueva querella por el caso Sartor. O'Higgins es el primer clasificado a semifinales de la Copa de la Liga. Neymar está en la prenómina de Brasil para el Mundial.
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5: Y nos vamos, tenemos a esta hora 8,4 grados acá en Santiago, cielos despejados, esperando mínima de 10, máxima de 19 grados para este martes que arranca, cielos parciales en la mañana, despejado en la tarde. Todo el norte, nublado. Y algunos chubascos aislados en Punta Arenas, en Rapa Nui, por ejemplo, parte de lo que se espera para esta jornada. Gracias por la sintonía, ya llega lo mejor del día. Que estén bien. Chao.
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18: 8 grados. 8 grados en Santiago.
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18: Cooperativa. 12:32 minutos. 12:32 minutos.
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20: Lo decíamos temprano, cada vez más preocupante la cantidad de mujeres que empiezan a tener problemas con la caída del pelo. Y mujeres jóvenes, cada vez más consultas. ¿Qué está pasando? ¿Por qué ocurre esto? ¿Cómo prevenirlo? Bueno, de todo eso queremos conversar con la doctora Elena Ortiz. Ella es dermatóloga, tricóloga, es decir, especialista en el tema del pelo. ¿Cómo estás, Elena? Buen día.
21: Muy buenos días, muy bien, muchas gracias por la invitación.
22: Gracias, doctora, por estar con nosotros. ¿A qué se le puede atribuir esto? Si es que hay alguna cosa en particular a la cual se le puede atribuir, uno de inmediato piensa en el estrés, en el estilo de vida, en fin, todo eso. ¿Tiene alguna relación o hay otras cosas que usted suma como elementos constitutivos de que se observe una mayor caída del pelo en las mujeres?
21: En la mujer. Sí, efectivamente, un motivo de consulta cae más frecuente comparado con, digamos, décadas anteriores, y se atribuye principalmente a dos factores. Bueno, uno, como ustedes muy bien ya lo insinuaron, el estilo de vida, bueno, eso se aplica para todas las enfermedades y condiciones también en dermatología. El estrés, el estilo de vida, todo eso influye en todo nuestro organismo, y el ciclo del pelo también es muy susceptible a muchas cosas, a prácticamente estrés, cómo dormimos, la alimentación, por lo tanto se va a ver alterado, sumado también a los hábitos capilares que tenemos, sobre todo a las mujeres.
20: A ver.
21: Peinados, traccionarlo, no es que eso va a hacer que se caiga, pero estos son factores que influyen a que se deteriore su calidad y su fragilidad, por lo tanto se suman esos dos factores.
22: El tipo de productos también, el shampoo, los bálsamos, en fin, todas las cosas que se aplican también influyen, ¿no?
21: Exactamente, por un lado es la densidad, ¿no es cierto? Como que en verdad nosotros notemos que tenemos menos densidad capilar, que se note más el cuero cabelludo, que eso generalmente, el 50% del caso es por alopecia androgenética femenina, que es la calvicie, ¿no es cierto?, femenina, y que vemos cada vez más. Eso influye genética y estilo de vida.
20: Pero a ver,
21: por otro lado,
20: androgenética.
21: Sí, sí.
20: Eso, uh-huh. A ver si lo puedes explicar un poquito mejor eso, la razón. Porque estás hablando de calvicie femenina, fuerte suena.
0: Exactamente, sí, sí. Es que, a ver, es el nombre médico de la calvicie femenina. Al igual que los hombres, que es como el típico patrón, quizá uno está más acostumbrada, en las mujeres también tenemos calvicie y el nombre médico es alopecia androgenética.
20: Ya. Ah, ok.
0: Y lo que vemos, exacto, y eso es que el pelo se va adelgazando progresivamente en el tiempo. Ya es una condición que se activa. Exacto, pelo fino. Se va miniaturizando, que es como el término más médico. Se va adelgazando progresivamente, se activa y eso va a pasar a lo largo de todos los años, de toda la vida. Empeora con la menopausia y con el envejecimiento, se adelgaza y crece más lento. Por lo tanto, toda en parte nos va a pasar, pero si uno tiene esta condición agregada va a ser peor. Y se puede empezar en edades más tempranas.
20: Entonces, o sea que uno ha heredado eso.
0: Exactamente, no solamente es frecuente el antecedente familiar, no siempre va a estar, es como nuestra mezcla de genes, ¿no es cierto?, que nos va a determinar a que tengamos esa condición. Y ya en la edad media de la vida, ¿no es cierto?, perimenopausia aumenta hasta un 50% la prevalencia porque se suman estos otros factores, ¿no es cierto?, de las hormonas, del envejecimiento capilar, entonces ya vamos viendo el pelo más delgado.
20: A mí me interesa ese tema de las hormonas. A ver, que cuando hablamos de las hormonas es muy amplio, ¿no? Que las hormonas que empiezan a faltar, a uno le dan hormonas que para suplir, o hormonas que se toman, que llegan con las píldoras anticonceptivas. ¿De qué hormonas estamos hablando?
0: Sí, no estoy hablando de los cambios hormonales propios de la menopausia, que empezamos a tener menos estrógenos que tienen que ver directamente como que ayudan a que nos crezca el pelo, a que se vea más grueso, bonito, brillante, y con la edad vamos perdiendo eso y va predominando la testosterona, ¿no es cierto?, como la más andrógena. Por eso ese factor y muchos otros a esa edad va predominando y hace que el pelo se vaya adelgazando.
20: ¿Y por qué ocurre en las mujeres jóvenes entonces?
0: En las mujeres jóvenes es porque viene el factor genético. El factor genético asociado, y como decíamos, ¿por qué lo vemos más frecuente? Bueno, yo la teoría dos factores. Uno, porque consultan más las mujeres, estamos consultando mucho más que antes. Y segundo, porque gatillantes del estilo de vida, como estrés que se gatilla antes, se fija, no sé, uno como que está muy estresado, y los hombres, mujeres, en todo, y se empieza a notar esta disminución de la caída de pelo mucho antes, versus si tuviéramos una vida quizás más tranquila, con mejor alimentación, mejor calidad de sueño, sería menos intenso y se presentaría más tardíamente.
22: O sea, no es que antes no...
0: Son dos factores.
22: No es que antes no había, quizás antes se consultaba menos, ¿no?
0: En parte, sí. Igual siempre ha sido frecuente la calvicie, pero en mujeres sobre todo hemos visto que ha ido aumentando. Yo creo que esos dos factores influyen bastante, tanto como la preocupación de las mujeres en general y este factor del estilo de vida, que en ambos, hombres y mujeres, tenemos mucho motivo de consulta a la caída de pelo. Y se suma otra cosa a las mujeres, perdón, que claro, todos los hábitos capilares, ¿no es cierto? Que no necesariamente tiene que ver con la caída, ¿no es cierto?, con la densidad, pero sí hacen que nuestro pelo se vea más frágil, esté más frágil, se quiebre más y esté más opaco, que se vea, digamos, con más frizz, etcétera, que eso también es un motivo de consulta frecuente en las mujeres.
20: ¿Pero cuáles son esos hábitos capilares?
0: Esos hábitos, o sea, todo lo que nos hace dañar la fibra capilar, que serían calor directo, secarse el pelo muy cerca, el uso de la plancha, que es muy frecuente, o los peinados que no hacemos, ya sea como alisado, enrulados permanente. Estos son hábitos cada vez más frecuentes y que obviamente en exceso, y si no tenemos una rutina capilar que nos cuide el tallo, van a perjudicar y van a propiciar, si tenemos, sobre todo una alopecia de base, va a que se note más, a que el pelo se vea más frágil aún.
20: O sea,
0: ¿y otros hábitos son frecuentes? A ver, perdón, disculpa, sí. No, otros hábitos frecuentes, del pelo es... por ejemplo, no lavarse, bueno, influye igual, se ha visto ahora en el último estudio, no lavarse el pelo tan seguido, que cuando sobre todo uno tiene menos pelo o se está cayendo mucho, que es otro factor, dice ya me lo voy a lavar una vez a la semana para que no se me caiga tanto, ¿no es cierto? Entonces, el cuero cabelludo limpio favorece el crecimiento del pelo y la frecuencia es día por medio, máximo cada 2 días.
20: Entonces, sea que es eso un también mito, es algo. Eso de que si uno se lava el pelo todos los días,
0: sí,
20: te va a caer más.
0: Sí. Súper mito, y algo que sale harto en la consulta también. Porque por una cosa es lo que veíamos ahora, que es que se nos adelgaza el pelo, pero otra cosa es que se caiga en exceso.
20: ¿Y
0: ¿no es cierto? Y esto no motiva consulta.
20: ¿Y cuándo puedo yo considerar que se cae en exceso? Yo me lavo el pelo, saco y veo un montoncito de pelo. ¿Cuándo es normal?
22: La almohada.
0: Exactamente, sí. Mira, todos, si ustedes se han fijado, todos se nos cae el pelo todos los días, ¿no es cierto? Todos lo notamos. Y todos sabemos un poco más o menos nuestro basal. Que en promedio, esto es un promedio porque algunos tienen menos, otros más, es 100 pelos al día, es harto. Nuestro pelo tiene un ciclo de crecimiento y de caída, y eso a lo largo de toda la vida va ocurriendo. Entonces, por eso se nos cae el pelo todos los días. Entonces, cuando uno nota que aumenta de nuestro basal, ya eso es que se cae más.
1: ¿Pero cómo voy a saber yo que son 100 pelos?
0: No, es un promedio, estoy diciendo lo que es harto. Pero es que lo importante, yo le explico a mis pacientes.
22: Pero cuando el montoncito... Pero cuando es el montoncito en la ducha, que, claro, que queda ahí, o el de la almohada.
0: Sí, está bien.
22: ¿Esos son 100?
0: Es esperable.
22: ¿Más o menos?
0: Sí, más o menos, sí, puede ser entre 80, quizá un poquito más. Pero claro, hay personas que siempre se le ha caído muy poco, ¿no es cierto? Y otras que se le ha caído más de siempre. Entonces, por eso yo digo a mis pacientes ya, de tu basal, de lo que siempre se te cae. Tal vez sí, es mucho más. Entonces, empiezan a decirte, se me cae en la ducha, se me cae cuando me peino, lo veo en el suelo, lo veo además mucho más cantidad en mi almohada, lo veo en la ropa. Exacto, ya, entonces ya, ahí ya quiere decir que el ciclo, exactamente.
22: Ahora que...
0: Bueno, ¿y eso?
22: Sí, no, dale.
0: No, decir que este exceso de caída de pelo tiene que ver que a todos nos va a pasar en nuestra vida. Porque como hablábamos al principio, nuestro ciclo capilar es muy sensible a todo lo que nos pasa, desde estrés psicológico a físico. Por lo tanto, nosotros un poco como que somatizamos el pelo y... Hay periodos de nuestra vida en que aumenta este porcentaje de pelos que se cae, entonces vamos a tener algunas semanas o meses en que se cae mucho y después solo se va a recuperar sin hacer nada.
22: Perfecto. Ahora ¿cuándo hacemos la diferencia entre el daño extremo, esta mala calidad de vida del pelo, el secador, la plancha, los productos, la tintura, en fin, todo, versus ya una condición médica, una situación que sea distinta? ¿Cómo establecemos la diferencia y cuándo tenemos que consultar?
0: Sí, de todas maneras, excelente pregunta. Primero, si estamos notando que se nota en las mujeres, sobre todo en la línea media, se empieza a notar como la partidura cada vez más, y vemos claramente que el pelo se está adelgazando. Hay que consultar. Segundo, que efectivamente está exceso de caída de pelo, independiente que veamos o no el cuero cabelludo, que generalmente va a ir asociado, pero si vemos que llevamos ya más de 3 meses con caída muy intensa, más de nuestro basal, ¿ya? Y lo otro, si tenemos síntomas asociados, como mucha picazón, notamos alguna lesión o nos duele el cuero cabelludo. Esos son los 3 signos de alarma que nos debiesen hacer consultar.
1: Estamos conversando con la doctora Elena Ortiz, dermatóloga, especialista en el pelo, tricóloga, ¿cómo se le llama esa especialidad? Elena, ya, ok, veo todos esos signos de preocupación, voy y consulto. ¿Y qué soluciones hay?
0: Sí, bueno, por un lado, siempre que es como el basal, hay que ver los hábitos capilares, que les decía al principio, como de cosas generales. Tenemos que cuidar nuestra fibra, tenemos que lavarnos el pelo seguido, hay productos que las mujeres botan mucho, o sea, uno lo ve, ¿no es cierto? O sea, y las mujeres nos preocupamos de que no se vea seco, frágil, opaco. Por lo tanto, hay varios productos que nos pueden ayudar. A mí me gusta harto esta línea de Vichy que se llama Collagen 17, que tiene productos con péptidos, entonces protege la fibra y ayuda a anclar el pelo. Entonces, como por ejemplo, les dejo su rutina capilar básica, ¿ya? Eso por un lado. Segundo, existen medicamentos orales que nos ayudan a que el pelo se engruese y se favorezca su crecimiento.
1: ¿Medicamentos?
0: Sí, medicamentos. Entonces, generalmente, bueno, ahora ya la gente tiene mucho más acceso a las personas, tenemos más acceso, pero uno cree que ser pelado, uno se quedó pelado, como uno dice vulgarmente, ¿no es cierto? Que se queda calvo, las mujeres igual, pero no. Los medicamentos son efectivos, por un lado, a que favorezcamos el crecimiento y a que se engruese.
1: ¿El minoxidil, cosas así?
0: Exacto, medicamentos tenemos minoxidil tópico, o sea, directo u oral, y además tenemos finasteride y dutasteride, que son los que tienen más evidencia y más utilizamos según cada caso.
22: ¿Y tienen efecto, eso, efecto secundario? Estamos en la misma, Cecilia, porque se habla mucho de que este tipo de medicamentos a veces tienen efectos secundarios.
0: Sí, bueno, como todos los medicamentos, le digo a mis pacientes, hasta un paracetamol puede darte alguna reacción, pero obviamente uno le dice al paciente cualquier cosa, uno le avisa, pero minoxidil, la verdad es que es bastante seguro en los pacientes seleccionados. Si no hay, generalmente uno
21: descarta antecedentes cardíacos que puede tener alguna contraindicación, pero un paciente que tiene la indicación en general se tolera bastante bien. El único efecto adverso, entre comillas, que a las mujeres nos preocupa es que pueden salir un poquito más de vellos en las patillas o en los brazos, pero eso es muy dosis dependiente, que no nos pasa tanto en las mujeres con dosis bajas que usamos. Y es variable, pero es dosis dependiente y es reversible. Por lo tanto, en general, es muy bien tolerado.
22: Ya, y obviamente generar ese cambio de hábito, a lo mejor no, porque también a la hora de elegir un producto para el pelo, yo creo que también es toda una decisión. Hay gente que está casada con una marca por mucho tiempo porque le gusta, porque tiene
21: de
22: color, sí, porque no sé, que te refresca, pero a veces eso uno no sabe y a veces sí te genera un daño adicional. ¿Cómo también preocuparse de que la calidad de los productos, independiente de las marcas, sea buena en el fondo?
21: De todas maneras, por eso lo comenté al principio, porque claro, ya de partida de lavarse bien el pelo usan quizás un champú que no tenga nada, así como suave, sin, no sé, dicen, sin sulfato, sin sal. O sea, yo necesito un champú que me lave el pelo bien. O sea, necesito un champú detergente, que para eso son, para el cuero cabelludo. Entonces hay que lavarse bien el pelo, hay que elegir un champú que efectivamente te limpie el cuero cabelludo, por lo que recién hablamos de que nos va a ayudar en el tratamiento. Y junto con esto, proteger la fibra, ojalá con una línea completa. Entonces ahí yo le explico a mis pacientes que por un lado es el cuero cabelludo, que hay que limpiarse bien, y toda la fibra que efectivamente se va a ver más seca por todo el daño, etcétera, etcétera. Nos podemos poner un serum antes del lavado, protegemos la fibra, luego lo dejamos unos 10 minutos, de luego nos lavamos bien el cuero cabelludo y lavamos, y después ponemos el acondicionador.
22: Oye,
21: por ejemplo,
22: una pregunta que va por el ladito. Cuando llegan las pacientes a tu consulta, ¿qué es lo que te dicen? ¿Qué es lo que les pasa? Porque ahí, decíamos, hay una cosa cultural también muy potente. Yo pelado, la verdad, queda lo mismo. Ah, pelado, cabeza de tuna, no más me van a decir. Pero la mujer pelada es como que la van a quedar mirando, como que van a decir, pobrecita, a empezar el cotilleo. Y hay un sentirse mal por esa situación. Cuando llegan, cuando te abordan, cuando piden hora contigo, ¿qué es lo que más te dicen o qué es lo que generalmente preocupa ante esta situación?
21: Sí, se me cae el pelo y no me quiero quedar pelada. Así, tal como lo primero que me dicen la mayoría de las veces, sí. Y es angustiante, o sea, afecta la calidad de vida. El pelo, bueno, enmarca la cara, el rostro, entonces, para las mujeres es importante, es la identidad, es como nos vemos. Entonces, como tú bien dices, no es algo que uno lo asuma tan fácil, es preocupante, prefieren ver ese tema antes que otras cosas. Así que sí, es bien relevante y le afecta a uno la autoestima.
20: Bueno, tú hablabas sobre las soluciones, decías, ¿no es cierto?, el cuidado del pelo, el lavado, en fin, algunos medicamentos, ¿algo más?
21: Sí, yo trabajo harto porque, bueno, tienen evidencia también, hay procedimientos complementarios. ¿Qué me refiero con eso? Hay medicamentos inyectables, por ejemplo, lutasteride se puede inyectar en el cuero cabelludo, plasma rico en plaquetas que también se puede inyectar en el cuero cabelludo, hay ciertos tipos de láseres que también se trabajan localmente, todo lo cual va a ayudar, contribuir a este tratamiento de base para que se estimule la fase de crecimiento del pelo. Entonces, eso como complemento anda bastante bien, bueno, y por sí solo también, sobre todo porque hay algunos pacientes que no pueden tomar medicamentos, entonces eso igual nos ayuda a estimular el crecimiento.
20: O sea,
21: vale la pena de todas maneras. Y el cuarto pilar sería el trasplante
20: capilar. Eso iba yo.
22: Ha ido avanzando harto eso, ya hay harta tecnología y son casos bastante exitosos los que hay.
21: Sí, por supuesto. De hecho, como les decía, este es como el cuarto pilar, y no es que uno sea quizás como hay que hacerlo antes que el otro. El que sí siempre tiene que ir, que eso yo siempre le aclaro a mis pacientes, es el tratamiento médico, si tiene la indicación oral con medicamentos, porque si pensamos lo que le explicaba, sobre todo si hay alopecia de base, ¿no es cierto?, esta calvicie de base, que sabemos que es progresiva, crónica, uno trasplanta el pelo en la zona que está afectada, y claro, ese pelo no le va a pasar nada, va a quedar igual, pero el resto va a seguir adelgazándose. Y si no se toman los medicamentos, va a ser como perder la plata, porque vamos a perder como toda la otra densidad que ya estaba conservada, pero con el tiempo, si no se trata, cuando se va a seguir empeorando. Así que eso hay que tenerlo presente. Trasplante es una muy buena opción, pero siempre con el tratamiento médico asociado para sacarle el máximo provecho.
20: ¿Y hay algún complejo vitamínico que sería importante recomendar para cuidar en ese sentido la calidad del pelo?
21: En general, todos los las vitaminas que, bueno, están todos nos gusta tomar en realidad, pero en el pelo hay ciertos suplementos que tienen, ¿sí?, zinc, biotina, cosas que micronutrientes que forman el pelo.
20: ¿Ya?
21: Por lo tanto, en parte pueden ayudar porque forman el pelo, entonces tenemos como más materia prima. Pero la verdad es que solo eso, mejoran un poco la estética, pero no nos van a ayudar a que crezca el pelo, a no ser que tengamos un déficit vitamínico, que para eso pedimos exámenes y suplementamos dirigidamente, que eso obviamente siempre lo hacemos cuando hay un tema de pelo.
20: ¿Pero hay alguna vitamina que esté directamente relacionada con la calidad del pelo?
21: No, la biotina es una de muchas otras. Acá importa el fierro, claro, la biotina, que es como la típica, la que todos toman gomitas de biotina o suplementos con biotina, es del complejo B. Ah. Es una vitamina de muchas otras que influyen en el pelo.
20: Ya, complejo.
21: Y generalmente va, exactamente, y generalmente va, estos suplementos que combinan vitaminas, va con otros componentes que forman el pelo, uh-huh, como zinc, selenio, cobre, vitamina B, y otros que hacen, digamos, hay una mezcla, y uno los puede dejar por un par de meses, pero con otro objetivo. La verdad es que lo que más nos interesa para que efectivamente crezca el pelo o estimular su crecimiento y su grosor son los medicamentos que mencionábamos y los tratamientos propiamente tal.
20: Ya. Y consultar entonces cuando vemos que se nos está cayendo más de lo que estábamos acostumbradas
2: cuando se marca la partidura, claro, por ejemplo.
21: Exacto, por eso, claro, que son, pueden ser dos cosas paralelas o distintas.
20: Uh-huh. Ahora, esto de que sea hereditario, genético, es decir, que si una, uh-huh, si una joven tuvo su papá que era pelado, que es el típico hombre pelado, ¿la hija, uh-huh, puede heredar eso?
21: De todas maneras, sí, sí.
20: Uh-huh. Mira.
21: Sí, puede ser, sí, y no se ve, no nos vamos a ver como los hombres, obviamente, pero sino pero... como lo decíamos, ¿no es cierto? Que se va adelgazando el pelito y se va notando más la partidura. Y eso se puede ver desde la adolescencia en general, edades tempranas. Ahora, no es necesario, o sea, es un factor de riesgo, como muchas otras cosas, claro, pero sí, puede ser.
20: Cuanto antes consultemos, mejor.
21: De todas maneras, eso es clave, eso es una muy buena observación, porque ahí frenamos antes. Sí, uno recupera, pero no recupera como lo que tenía, no sé, la adolescencia, ¿no? ¿Cierto?
2: Claro.
21: Se nota la diferencia, pero claro, no vamos a poder repoblar tanto, por lo tanto, si es que consultamos precozmente, ahí ganamos harto camino para que no siga progresando el adelgazamiento. Y en el caso de las caídas, frenarla antes obviamente también nos va a ayudar a que se repoble antes y den resultados antes.
20: Bueno, te damos las gracias, Elena, la doctora Elena Ortiz, dermatóloga, tricóloga de Clínica Neo y Clínica Maitenes, por este tema de conversación bien interesante. Atención entonces, sí, mujeres, chicas, se cae mucho el pelo, cuidado, consultar.
2: Hay solución.
20: Hay solución.
21: Exactamente, sí, de todas maneras. Muchas gracias.
20: Que estés muy bien. Chao.
21: Estés bien. Igualmente, hasta luego, chao. Chao.
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1: Sumamos a la conversación al ex candidato presidencial, líder del Partido de la Gente, Franco Parisi. ¿Qué tal, Franco? Buen día.
2: Hola, Rodrigo, gusto saludarlo y saludar al panel.
3: ¿Cómo está, Franco? Muy buenos días. Oiga, partamos hablando del diputado Javier Olivares, ya hemos escuchado su condena, hemos leído también de la condena a la agresión que sufrió ahí en Olmué, la condena, digo, de parte del presidente Kast a la agresión que sufrió el diputado Olivares ahí en Olmué. ¿Usted ha podido hablar con él? ¿Está bien?
2: Sí, hablé con él, hablé ayer temprano, yo estaba informado, no queríamos que saliera en la prensa. Lo tratamos de demorar lo más posible porque era un día especial para las mamás y claramente esto podía distraer la atención que requieren y que tiene que ser así para todas las mamás. Así que no, hablamos muy temprano. Nosotros estamos muy preocupados de ese tipo de violencia, pero también lamento que el presidente Kast se olvidara de lo que está pasando con el diputado Jaime Araya. Creo que eso tampoco corresponde, independiente porque estén tratando de hacer un punto político o algunos podrían decir boicotear una mega reforma. No hay que hacer también el reconocimiento que no corresponde lo de Jaime Araya.
3: Franco Parisi, sin justificar ninguna agresión, porque la violencia política siempre es inaceptable en todos los casos. ¿Olivares ha hecho de la provocación una forma de identidad política? ¿Lo entiende así usted con las apariciones de él, con esta capa prusiana que recuerda ni tan lejanamente a Augusto Pinochet?
2: Yo no lo comparto, pero no soy quién para andar juzgando ese tipo de decisiones. Tampoco yo condeno a alguien que ocupe al Che Guevara, que para muchos puede ser ofensivo, incluso al mundo de la diversidad sexual. Me refiero a la persecución que hizo el Che Guevara. Nosotros no lo compartimos. Usted me pregunta, me gustaría que no lo usara, posiblemente, pero yo no tengo complejo de inspector de liceo, así que
3: se lo preguntaba respetándolo porque
2: a los inspectores de liceo.
3: Se lo preguntaba porque usted hizo campaña con el lema ni fachos ni comunachos, ¿no? Entonces, esa estética y ese discurso del diputado Olivares, ¿ayudan al PDG a crecer hacia el centro ciudadano o lo empujan a parecerse más bien a la derecha más dura?
2: No. Él ha dicho bien claro que Pinochet para él es un dictador. Y con eso a mí me hace una tremenda diferencia.
1: Franco Parisi, ¿está en Chile? ¿Está en Estados Unidos? ¿Se devuelve?
2: Estoy en Chile, de hecho estoy en una radio de la competencia.
1: No,
2: en
1: entonces
2: este
1: no la mencione. Oiga,
2: no la menciono.
1: ¿Hay acuerdo? Porque veo que su teléfono está muy activo. ¿Hay acuerdo o no hay acuerdo ya con Jorge Quiroz por lo de la mega reforma que se generó ruido? Usted, de hecho, su bancada lo dio por muerto eso y después.

0: viajando. Nosotros ya, yo en lo particular he hablado con todos los diputados y les he dado mi opinión favorable a lo que llegué en acuerdo con el ministro Quirós.
1: Ya, y eso tiene que ver con lo que se sabía, ¿no? Pañales, medicamentos y en paralelo al compromiso que ya hemos conocido con la PYME, ¿sí?
0: Exactamente, exactamente, pero lo interesante es que ya en el caso de los pañales de niños, adultos y medicamentos tenemos una bajada mucho más, más tangible y se está trabajando, se ha estado trabajando durante el fin de semana. Yo estaba hablando con el ministro durante este fin de semana, él está en Nueva York, también allá está Juan Marcelo Valenzuela y todo, todo, yo siempre se lo transmito a los diputados que ellos son la autoridad, yo soy solamente un mero puente.
1: Ya, ahora se instaló como el interlocutor ahí de Hacienda. A propósito.
0: Pero es que había que hacerlo, Rodrigo, sabes que había que hacerlo.
1: Está bien,
0: pero porque había que meterle un poquito más de corazón a esta reforma. Esta reforma es muy dura en términos de que, sí, hay cambios significativos en la economía, pero yo estoy en desacuerdo, faltaba algo para la clase media y nosotros se lo tratamos de dar.
1: Ya, y usted, respecto del tsunami de indicaciones que anuncian algunos, ¿cómo lo calificaría eso, como un boicot? Algo mencionó al principio.
0: Creo que no es bueno, no fue buena la forma. Ni tampoco lo que la amenaza que recibió Jaime. Yo somos de vereda opuesta, pero Jaime se sienta al lado de Sandrita, mi hermana, la diputada Parisi, y por lo tanto no estamos de acuerdo con lo que ocurrió. No nos gusta tampoco esa idea. Nosotros creemos un diálogo constructivo. Creo que hay que cambiar la forma y para eso está el PDG.
2: Franco Parisi, muy buenos días. Le saludo a Paula Molina. Quiero partir preguntándole, Paula, ¿qué tal? Respecto a la capacidad de negociación del Partido de la Gente, que ya ha dado muestras de bastante fortaleza, ¿no es cierto? En dos instancias muy vistosas. La primera para sacar el primer acuerdo, que se cae, peligra, y luego la fuerza para lograr una segunda conversación y un segundo acuerdo. ¿Cuántas otras instancias quedan para que el PDG haga valer esta capacidad de negociación? Porque la tramitación del proyecto puede ser muy larga. ¿Cuántas veces ustedes van a estar allí, van a pedir reunión con Quirós? ¿Cuánto creen que pueden mover o seguir moviendo esta reforma?
0: Todas las que sean necesarias. Pero deja de adelantarle algo, Paula. Okay. Yo le dije al presidente, al ministro Quirós, que no era bueno para Chile, para la reforma, para los inversionistas y para la visión internacional de los financistas para con Chile, sacar este proyecto de ley con dos votos pirquineados. ¿De acuerdo? Y se lo digo así, así fue de derecho y duro en decírselo. ¿De acuerdo? Dos votos pirquineados para sacar 79 votos a favor le hace mal a Chile. Yo le dije, por favor, considere no los 90 que tendríamos ya, sino ojalá tener 100 y abrirse a conversar con la DC, con el PPD. Creo que Soto está dispuesto, el diputado Soto está dispuesto a conversar también. Yo creo en los grandes acuerdos. Y si nosotros pudimos abrir la puerta para aquello, bienvenida sea. O sea, mire, a mí lo que me interesa es que le vaya bien a Chile y que tenga una estabilidad en una política más de largo plazo que la anterior. Ya creo que está agotada.
2: Y esta línea directa que usted ha mostrado con el ministro Quirós, ¿cuán necesaria ha sido? ¿No era suficiente la conversación con los ministros políticos? ¿Cómo evalúa a los otros integrantes del gabinete del presidente Kast con los cuales se podrían haber llevado estas conversaciones? García Ruminó, por ejemplo,
0: no, es que, parado. Sí, yo no tengo el teléfono de ellos y nunca me llamaron. De acuerdo, entonces difícilmente yo puedo aportar ahí. Yo creo que con Quirós tenemos una cercanía, los dos somos economistas, él es doctorado de Duke, yo de Georgia, nos conocimos en nuestras juventudes en la universidad y también en la vida profesional como economista. Estuvimos en varias ocasiones, yo creo que nos respetamos intelectualmente o profesionalmente, como quiera llamarlo, con los otros dos nunca, yo creo que nunca los he saludado, pero yo estoy dispuesto a conversar con quien me llame.
3: Franco Parisi, ¿va a insistir entonces con el ministro de Hacienda en que el gobierno sume al proyecto de reconstrucción su propuesta del FUT? ¿Y por qué, como dice, es más efectiva que la rebaja del impuesto corporativo que se está proponiendo ahí?
0: Porque lo es. La diferencia de la rebaja del impuesto corporativo es un fenómeno más de mediano a largo plazo. De hecho, va a empezar a operar a partir del 2029. Y cuando tú rebajas el impuesto corporativo, sí, tú afectas directamente el flujo de caja y vas a tener un incremento en el valor de la acción. Pero esa mayor utilidad neta que se genera al pagar menor impuesto no te garantiza inversión.
3: ¿Y no entonces te lo garantiza? ¿Va a insistir con lo del FUT?

0: No, no, no, porque me dijo que ya estaba cerrado eso, que él no era partidario de aquello, entonces yo ahí le, graciosamente le di las gracias, porque eso va a ser claramente un pilar para la candidatura presidencial del PDG, no necesariamente mía, que sea el candidato para el 2029. Yo creo que Chile necesita una inyección directa de un fútbol, pero corregido. Yo sé, entiendo, estudiamos, conocemos conceptual y teóricamente y empíricamente el abuso y robo que hubo gente al utilizar con el fútbol. Se puede mejorar, están las tecnologías, pero sería un fútbol de inversión y reinversión en Chile, en activos fijos, okay, y softwares.
1: Franco, se cumplen 2 meses del gobierno del presidente Kast. ¿Qué balanza hace usted? ¿Un gobierno ordenado, todavía en instalación, o que ha cometido más errores de los que usted hubiera esperado en estos 2 meses?
0: Le compro la última sentencia. Ha cometido demasiados errores, no forzados. Este es un partido que está perdiendo 6-0. El primer set, los primeros meses, no veo grandes aciertos, veo una estructura organizacional bastante difícil de digerir y entender, no era lo que yo esperaba. Si estuvieron preparándose 4 años, porque yo sabía que iban a ganar, tenían las lucas para hacerlo con sus equipos, yo creo que están al debe. A mí no me gusta la estructura, de hecho todavía en términos futbolísticos, veo demasiada estrella y poco equipo, como dijo Luis Enrique, el entrenador del Paris Saint Germain. Y lo otro que veo, que no sabe dónde tiene que jugar el ministro de Interior. Creo que el ministro de Interior no tiene clara su película con esta nueva incorporación del ministro de Seguridad, la ministra de Seguridad, más el ministro secretario general de la presidencia. Yo creo que hay un desorden ahí de si es 4-4-2 o qué sistema quiere jugar el presidente Kast.
2: Ya, y si hay demasiados errores y van perdiendo 6-0, ¿por qué presentarse en esta mega reforma como una suerte de aliado o no es tan así?
0: No, yo no soy aliado, tengo un interés que es ayudar a la clase media y el PDG también. Nosotros estamos viendo que esta reforma igual lo podía ganar el gobierno. Yo creo que la tenía casi ganada, por no decirlo de otra forma. ¿Sí? Iba a tener a 2 o 3 diputados que se descolgaban y claramente lo iba a ganar con Calixto y Walker en el Senado, así que, pero nosotros dijimos que esta es la oportunidad para darle un poquito más de consistencia, darle un concepto de te vamos a creer esta vez, vamos a ver cómo va a resultar. Si nosotros queremos que le vaya bien, no podéis partir tan débil el gobierno. Lo hicimos también con Boric en su momento. A nosotros queremos que le vaya bien a los gobiernos para que la gente mejore su situación. Ya, y nosotros creemos que estamos haciendo un tremendo avance con los 2 logros que tenemos del IVA, los remedios y pañales.
2: Y mostrar también cohesión, dar ciertas luces de gobernabilidad, considerando la experiencia de la etapa legislativa pasada, cuando partieron con 6 o 7, corríjame, diputados, y terminaron sin uno.
0: 6. ¿Ya? Tiene toda la razón Rodrigo, yo nos conocemos hace tiempo ya. Sí, claramente yo ahí falló el PDG. Pero también dimos una señal bien clara, estrellita para la casa. Acá, el que viene al PDG tiene que tener como primer foco a la gente y la cohesión del partido. Los que se creen estrella terminan estrellados. Este es nuestro mensaje. El que se crea estrella en el PDG va a terminar estrellado. Y de lo que lo quiero señalar con esto es que de los 6 diputados, ninguno salió reelecto. Ninguno. Aquí la única que tiene voto asegurado es Pamela Giles, que puede salir en cualquier condición, pero el resto de mis diputados, incluyendo a mi hermana Sandra, no sale si no es primero en la lista o en el PDG. Y quiero destacar acá algo que se le ha pegado mucho a Javier Olivares por su decisión de cómo vestirse, pero es un tipo que está todos los fines de semana en terreno. Es el rey de todos los bingos, el rey de todas las juntas de vecinos. Le aseguro que si ahora se hace la elección, independiente de sus decisiones de vestimenta o que algunos pueden llamar lo que provoca o no provoca, siempre está en la calle, en el terreno, con la gente.
1: Franco Parisi, hay muchas cuestiones que van haciendo noticia cada día en el andar de un gobierno. Yo estaba pensando en su actividad académica, usted la citaba incluso como punto en común con el ministro Quiroz, por los posgrados, en fin. Ha llamado mucho la atención la declaración del presidente Kast sobre la investigación científica, ¿no es cierto? Hablando de investigaciones que a veces cuestan 100 millones, 500 millones. Abro comillas, dice que termina en un libro precioso empastado en la biblioteca. ¿Cuántos trabajos generó? Ninguno. Ya está generado varias respuestas de distintas personas que creen que hay un valor en la investigación y en el financiamiento público de la investigación. ¿Cómo ve usted, por ejemplo, ese tema?
0: No, yo creo que fue un desaguisado y casi una falta de respeto por parte del presidente. No, no se juega con la ciencia. La ciencia mueve la frontera del conocimiento, ha cambiado la vida. La esperanza de vida no se debe a que solamente un laboratorio lo ha desarrollado. El descubrimiento del ADN, que ha sido un cambio significativo, incluso incluyendo la justicia, a reparaciones de daños injustos sobre distintas sociedades. Yo creo que fue... No sé, yo creo que de repente las autoridades tienen que ser un poquito más respetuosos y no decir que todo es malo y hay que cambiarlo. Por ejemplo, lo que está ocurriendo con la franquicia CEMSE, que es todo malo. La movilidad social que genera la minería del CEMSE, cuidado. Yo creo que falta un algo en el gobierno que que siento que todavía están en campaña. Y no es así. Yo creo que hay que dar un cambio significativo de ganaste a ser... presidente y hacer campaña que quede en el pasado. A mí me dolió mucho eso, se le está pegando en la ilusión a muchos científicos jóvenes que están sacando su doctorado, que se sacan la mugre, no tienen horario, estos cabros que están haciendo investigación científica de distintas índoles, no tienen fines de semana porque tienen que ir al laboratorio a ver cómo están sus cultivos y sus impactos. Los contactos internacionales son a distintas horas. Yo escribí papers en mi momento más académico con académicos de distintos países, eran distintos horarios, era bien complejo, y mirar en menos, yo creo que es una mirada un poquito, no quiero ocupar palabras feas, pero me molesta cuando la gente que le ha ido muy bien en la vida y fácilmente en la vida, miran menos al resto de la gente.
1: Y en materia de orden y seguridad, Franco Parisi, ¿cómo ve al gobierno del presidente Kast? Y le pregunto particularmente por eso, porque era uno de los temas de la emergencia con la que llegó a instalarse en la campaña y con lo que ganó.
0: Yo creo que se confundieron emergencia con caos, ¿de acuerdo? El asunto de seguridad está completamente un caos. Ya le han mandado los recados a la ministra, que está completamente al debe. Va a venir prontamente la votación para mantener el estado de excepción constitucional en la Araucanía. El PDG ya dijo que no lo va a renovar si es que no entrega un documento y un plan bueno, consistente y coherente. Y también se lo dijo Carter, que es oficialista, y por lo tanto... eso a nosotros nos preocupa. No vemos un trabajo que esté a la altura de lo que requiere gente. Nosotros estamos en la gente, en realidad seguimos viendo portonazos, turbazos, asesinatos a diestra y siniestra. No vemos un plan, no vemos una coordinación con los alcaldes. No es lo que nosotros esperábamos, y creo que está al débil y la gente la está pasando muy mal.
2: Franco Parisi, en contacto esta mañana con el diario de Cooperativa. Muchas gracias.
0: Don Rodrigo, un gustazo como siempre.
1: Buen día, Franco.
0: Adiós al panel.
1: Adiós.
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1: Cooperativa. 1:31 minutos. 1:31 minutos.
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1: Este es un podcast sobre historias que suceden delante y detrás de la pantalla. Sobre las personas que hacen películas, las personas que las ven y las personas que las sueñan. Soy Daniel Villalobos y esto es El Contador de Películas. Esto es El Contador de Películas y la historia de hoy se llama Villanos y Antihéroes. El debate sobre cine, como el de la literatura y el fútbol, se trata de matices, lo que significa que el debate sobre cine suele girar muy a menudo en torno a los límites y los subgrupos. ¿Qué es un artista y qué es un artesano? ¿Cuándo se acabó la edad de oro del western? ¿Cuáles son las películas de ciencia ficción y cuál es la de fantasía espacial? Y una de mis discusiones favoritas, ¿qué es un villano y qué es un antihéroe? Cuando nuestros abuelos eran niños y se iban al cine a ver las seriales de la matiné, había algo que aprendían desde la primera función. Superman volaba, Flash Gordon tripulaba una nave espacial y el llanero solitario se movía a caballo. Pero más importante que eso, los tres personajes eran héroes. Tenían muchas cualidades notables, como la valentía y el sentido del deber, y estaban en pantalla para ser admirados. Sus antagonistas, aquellos que solo buscaban causar dolor y daño a la sociedad, eran los villanos: el sombrero blanco y el sombrero negro, el superhéroe con capa y el científico loco con un parche en el ojo. La división era muy clara y es uno de los recursos más antiguos y populares de la ficción. El problema es cuando aparece la figura del antihéroe, que al menos en el cine de Hollywood se puede rastrear hasta un momento específico y acotado, que es la invención del film noir, también llamado cine negro. El cine negro es una rareza como género cinematográfico porque en estricto rigor fue inventado a posterior. Quienes hicieron las primeras películas de cine negro en Hollywood pensaban que lo suyo era nada más que una evolución del viejo drama de gángsters. Tuvieron que llegar los críticos franceses a señalar que este era un género nuevo. ¿Pero cómo se dieron cuenta? Gracias a una situación única que no se ha vuelto a repetir hasta hoy. Lo que pasa es que durante la Segunda Guerra Mundial, buena parte de Francia fue invadida por los nazis. Y una de las primeras cosas que los invasores prohibieron fue el cine de Hollywood por considerarlo decadente y contrario a los valores de la raza aria. La ocupación nazi duró más de 4 años. Cuando Francia fue liberada, todo el cine norteamericano que los franceses no habían visto en ese lapso comenzó a llegar a sus pantallas de golpe. Y así tuvieron la oportunidad de ver en un periodo muy corto de tiempo ese conjunto de películas policiales a las que terminaron bautizando como film noir. En ese grupo de filmes, los franceses vieron, ante todo, una visión del mundo y la sociedad que empalmaba de manera muy cruda con las experiencias que ellos habían tenido durante la guerra. Y percibieron además una estética urbana, violenta y nocturna que les pareció el universo cinematográfico más moderno y poético de esa década. Por eso el género tiene un nombre en francés, por eso es tan difícil de clasificar, y por eso los mismos directores y guionistas que lo crearon en Hollywood nunca estuvieron muy seguros de cuáles eran sus características. ¿Y qué cosas eran esenciales para un film noir? Primero que nada, la femme fatale. Luego, la desconfianza ante las instituciones. Y por último, el antihéroe. Aquí es donde las cosas se ponen muy interesantes. El antihéroe no es necesariamente malvado o cruel. Puede ser violento, incluso sanguinario, pero lo más importante de su figura es que el antihéroe es ambiguo. No es instantáneamente admirable como Superman o Harry Potter. Y aunque puede ejecutar acciones heroicas como rescatar rehenes o evitar el fin del mundo, no lo hace empujado por el deseo de hacer el bien, sino por motivos personales, incluso egoístas. Por ejemplo, ¿por qué John McClane lucha contra los secuestradores en la primera película de la saga Duro de Matar?
2: Quiero que busque a mi esposa, no me pregunte cómo, usted sabrá.
1: ¿Es acaso porque le importan los rehenes? La verdad es que ni siquiera los conoce. ¿Será que le parece que el crimen y el secuestro deben ser castigados? No. John McClane se queda en el edificio a pelear contra los criminales a pesar de que está solo y desarmado, porque entre los rehenes está su mujer. Las acciones de McClane a lo largo de la historia son heroicas, pero su motivo es egoísta: salvar a su mujer. Para eso tiene que derrotar a los criminales, lo que eventualmente va a colaborar en la restauración del orden y la ley. Pero a McClane no le importan el orden y la ley. Lo que le importa, sobre todo, es que su mujer no muera. John McClane es un antihéroe clásico, uno de los más importantes y completos que nos haya dado el cine comercial, y no es raro que haya servido de inspiración para toda una galería de antihéroes noventeros cínicos y reluctantes. La mayoría de los detectives del cine policial, desde los años 40 hasta nuestros días, podrían ser descritos como antihéroes. Suelen ser personajes con una vida familiar en ruinas, más preocupados por cobrar que por atrapar al asesino. El antihéroe, por supuesto, puede ser noble. Incluso puede tener un código de honor personal. Pero lo que nunca falla es que sus valores van en directa colisión con los valores de la sociedad que lo rodea. En mi opinión, vivimos la época del antihéroe, desde los años 90 hasta hoy, tanto en cine como en televisión. La mayoría de las grandes series de HBO y los otros servicios de streaming giran en torno a alguna clase de antihéroe. Tony Soprano, Walter White, el Seth Bullock de Deadwood, los hermanos Lannister de Game of Thrones, Joel Miller, los policías de True Detective, Bojack Horseman, la Eva Green de Penny Dreadful, los doctores de The Pitt, y la lista sigue y sigue. Ahora, tal vez sea injusto o inexacto decir que todos los protagonistas de las ficciones actuales son antihéroes, pero lo que sí es cierto es que todos comparten características del mismo tipo humano que hemos descrito. Incluso un género como el cine de superhéroes, donde se supone que el héroe clásico debería ser central, ha tendido en las últimas décadas a seguir la otra ruta. El viaje de Tony Stark es el de un antihéroe, que se termina inmolando por todo el universo, pero que durante años lidia con su trabajo como Iron Man desde motivos personales más que altruistas. Tony Stark combate villanos y salva vidas. ¿Por qué? Porque está devorado por la culpa de su pasado como traficante de armas. El arco de su redención se completa cuando elige dejar la comodidad de su vida familiar para sumarse a la cruzada de Steve Rogers para evitar el chasquido de Thanos.
2: Todos quieren un final feliz, ¿no? Pero a veces las cosas no salen así.
1: Hay una película muy olvidada de Will Smith que gira en torno a estos temas. Es del año 2008, la dirigió Peter Berg y se llama Hancock. La premisa es muy divertida y es una lástima que no haya generado secuelas. Will Smith es Hancock, un superhéroe muy poderoso, una especie de Superman, pero que al revés del hombre de Krypton es un patán.
3: No vuelvas a llamarme así,
4: idiota.
1: A Hancock no le interesa perseguir criminales, salvar vidas o hacer el bien. Y cuando se interesa lo suficiente como para intervenir en una situación, lo que suele pasar es que la empeora en vez de solucionarla. Hancock es un antihéroe hecho y derecho. Así se percibe él, así lo ven los demás ciudadanos, y es justamente la percepción pública de su figura la que se vuelve central cuando conoce al personaje de Jason Bateman. Bateman, en la película, es un experto en relaciones públicas, y a él se le ocurre que la solución a los problemas de Hancock es que cambie su imagen. Esta intervención que desarrolla Bateman incluye que Hancock empiece a usar un traje de superhéroe, que controle su alcoholismo, que vaya a sesiones de terapia para el control de ira, y que sea más cortés y respetuoso con la gente común.
3: Está bien. Buen trabajo.
1: Es decir, Bateman quiere que Hancock se convierta en un héroe al estilo clásico. Y Hancock, que está harto de que todo el mundo lo desprecie, de verdad lo intenta. Pero su personalidad no es la de un héroe, y la intervención de su amigo fracasa. Dicho todo esto, ¿dónde deja la figura del antihéroe contemporáneo al villano tradicional? El villano tiene motivos egoístas, pero a diferencia de los otros personajes, está dispuesto a tomar medidas extremas para cumplir sus deseos. El villano o la villana de una historia es alguien que no tiene interés en cumplir las reglas o en seguir el contrato social. Un villano puede ir tan lejos como quiera a la hora de seguir sus deseos. En ese sentido, la suya es una voluntad libre y sin límites. Eso hace que a menudo sean personajes fascinantes de ver en la ficción, ya que son criaturas que cumplen una vieja fantasía humana, que es la de vivir una vida sin reglas. Uno de los últimos grandes villanos que nos haya dado el cine de Hollywood es sin duda el Joker de Heath Ledger. Y en la televisión, el Kingpin de la serie Daredevil tiene tanta o más complejidad psicológica que el héroe de Hell's Kitchen.
4: Eso no es del todo incorrecto. Entonces vas a tener que retirarte.
1: Un punto importante. Hay que decir también que muchas veces la definición de lo que es un villano depende del ángulo desde el cual vemos al personaje. Por ejemplo, Walter White de Breaking Bad. El antihéroe moderno por antonomasia. El hombre trágico que se convierte en traficante de droga porque se está muriendo de cáncer y necesita dejarle dinero a su familia. Pero ojo, la figura de Walter como un antihéroe trágico solo tiene sentido desde la perspectiva en que lo ve la serie, que es la suya. Nosotros seguimos a Walter White en su caída y entendemos de cerca sus motivos, sus dudas y sus dolores. Sin embargo, para los familiares de la gente que mató o mandó a matar, White de seguro no es un antihéroe. Es un villano total y completo. Un tipo demoníaco que fundó un imperio criminal y lo hizo crecer destruyendo las vidas de todos los que se le opusieron. White, por ejemplo, no lo olvidemos nunca, arrasa la existencia completa de su aliado y colega, el pobre Jesse Pinkman. Mientras insiste en que está velando por sus intereses, en verdad White le va quitando al muchacho todo lo que tiene.
5: Yo vi morir a Jane. Estaba ahí. Y la observé morir.
1: Por ejemplo, White lo rescata de sus captores en el último episodio de la serie. ¿Pero lo hace por afecto a Jesse? ¿O porque no quiere que nadie más en la zona siga fabricando la super droga azul que solo él y el muchacho saben cocinar? Walter White es un antihéroe porque esa es la perspectiva desde la cual nos cuentan su historia. Pero desde casi todos los demás ángulos posibles, Heisenberg es un villano completo e irredimible. Último ejemplo. Una de mis películas favoritas, La boda de mi mejor amigo, una comedia de 1997 con Julia Roberts. El argumento ya es cosa conocida. La protagonista, Jules Potter, recibe una llamada de Michael, su mejor amigo. Este le dice, completamente de la nada, que se va a casar en 4 días y que ella tiene que asistir. La noticia destroza a Jules, que comprende, también de la nada, que toda su vida ha estado enamorada de Michael, por alguna razón, y ahora va a perderlo. Así que decide viajar a la boda, que es en Chicago, pero con el objetivo secreto de boicotear la ceremonia y hacer que su amigo cancele el matrimonio. Jules Potter es una de las peores villanas en la historia de la comedia moderna. Todo lo que hace durante la película solo es tolerable para el espectador porque ella es la protagonista y la historia está contada desde su perspectiva. Ese es el pequeño detalle que hace tan brillante a La boda de mi mejor amigo. Es una típica comedia de enredos, pero contada desde el punto de vista de la villana. Y aunque tenga una especie de final feliz, en verdad Jules no se redime ni se arrepiente. Lo que hace es que termina aceptando su derrota. El amor ha triunfado. Ella no estaba enamorada de Michael, solo quería evitar que se fuera con otra mujer. En general, tal vez los antihéroes sean más populares y queribles en esta época, donde todos sentimos que cada persona tiene sus razones y que los héroes graníticos y perfectos a veces lucen ridículos. Pero los héroes clásicos van a volver. Siempre lo hacen. Y con ellos, los villanos, que son el verdadero motor de la mayoría de las historias que nos cuenta el cine. He estado pensando mucho en esto últimamente, porque estoy preparando un taller que voy a dictar en junio sobre historia del cine contada a través de los villanos. Así que aquí paso un aviso muy corto. Este fin de semana voy a subir más detalles del curso a mi Instagram, que es @villalobosjara, y también pueden revisar más información en mi cuenta de Twitter, que es @villalobosjara. Fin del aviso. Pero se me queda algo en el tintero. En un estupendo libro del 2013 llamado Yo uso el sombrero negro, el ensayista Chuck Klosterman se dedicó a preguntarse por la figura del villano en el mundo del cine, del deporte y de la política. Y una de sus conclusiones más interesantes fue cuando definió la fórmula básica de la villanía. Klosterman escribió: En cualquier situación, el villano es la persona que más sabe sobre lo que está pasando, pero a la que menos le importa. Es decir, según Klosterman, lo villanesco no es necesariamente la brutalidad o la violencia, sino la distancia emocional. Saber que estás haciendo daño y que no te importe. La definición es interesante porque tiene muchas ramificaciones y no solo funciona en el mundo de la ficción. Todos hemos conocido gente que hace daño a sabiendas y sin que le importe. Algunas de esas personas pasaron por nuestras vidas y otras siguen merodeando en círculos familiares, en la calle o en la esfera pública. Los villanos existen en la vida real. Tal vez no usan pintura de guerra como el Joker, ni un sombrero negro como Walter White, pero sin duda hay que saber reconocerlos, aunque solo sea para arrancar de ellos. Esto fue El Contador de Películas. Yo soy Daniel Villalobos. Hasta la próxima.
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1: Topo Caneo,
2: ¿qué tal?
1: ¿Cómo estás?
2: Todo bien.
1: De azul hoy día, azul profundo.
2: Sí.
1: En la camiseta.
2: Claro, con esta Universidad de Chile que queda muy a tras manos pensando en su clasificación a la próxima fase de la Copa de la Liga tras esta derrota frente a Unión La Calera. Escuchemos a Gago porque hace un análisis de lo que pasó ayer y de lo que se va a venir también, pensando en el último partido.
3: Buenas tardes a todos. Creo que el análisis del partido, en el primer tiempo perdimos bastante lo que eran los duelos individuales, y a partir de perder los duelos individuales, a las pérdidas que sabíamos que íbamos a tener, las transiciones del rival iban a generar que corramos el espacio para atrás. Creo que en el gol, no lo vi todavía, pero hubo tres movimientos donde sí nos equivocamos y a partir de eso nos generó el gol. Y después nos faltó esa fluidez, que aunque así todo tuvimos varias situaciones para poder empatar el partido, nos faltó esa fluidez para romper el sistema de rival.
2: Ahí está, la palabra de Gago luego de esta derrota. Ojo, no solo con una derrota en la cancha. Aránguiz tocado.
1: ¿Por eso sale?
2: Sí, sale en la mitad del partido, en el entretiempo. Dolor en el sóleo. Ya en la clásica lesión de Charles. Saldivia, hoy se hace exámenes médicos. Posible desgarro. Y Ormazábal, antes de este partido, venía con una sobrecarga. No debería tener problemas para enfrentar a Cobresal. Pero, ojo.
1: ¿Y Marcelo Morales?
2: El Chelo Morales suspendido.
1: Suspendido. O sea, no. Desde ya, tres menos. Para El Salvador, seguramente.
2: Todo indica que tres menos y con el lateral derecho con sobrecarga.
1: El asterisco Ormazábal, esta vez por duda.
2: Sí.
1: Solo por duda, Igor.
2: Solo por duda.
1: Sí. No, la defensa, no, básicamente. Sí, todos. Sí. 3 de 4.
4: Claro, si se confirma lo de Saldivia, evidentemente va a una zona en la que ya no está Ramírez por lesión, no va a estar Morales por suspensión. Bueno, ahí tiene que reacomodar todo. Ahora, yo puedo pensar también que lo de Aránguiz es algo que podía darse en términos relativos. No tengo idea cuál es la dimensión de su dolencia, pero puede ser en cancha sintética que haya sentido algo. No voy a diagnosticar yo, pero a lo mejor no es tan...
1: Habíamos hablado la semana sobre la cancha, Aránguiz.
4: A ver, yo creo que tú, cuando en una competencia tienes uno de los presupuestos más altos de planilla, bueno, tienes que tener respuesta para todo esto que le pasa a todos los equipos, digamos. O sea, que le puede pasar a todos los equipos, lesiones, qué sé yo. Entonces, bueno, tendrá que estirar el plantel nomás y encontrar las soluciones. Que evidentemente, ¿no?, siempre es mejor que estén todos disponibles, pero en el caso de Saldivia, él salió al final.
2: Sí, pues, entonces,
4: pero bueno, veremos. Si es así, tiene que reformular todo para el partido con Cobresal y ahí está.
2: Bueno, ahí las alternativas caen en, dependiendo de lo que pase con Ormazábal, todo indica que va a estar para el domingo, pero si no, Nico Fernández, que ayer jugó todo el partido, Tamayo, que ingresó por Saldivia, Calderón, que ya está siendo el representante de Ramírez, y Diego Vargas. Ahí se va a construir esa defensa. Vamos a ver cómo está Chale, pero bueno, ahí está Barrera, Poblete, entre otros jugadores. Pero complicada la situación médica de la defensa de la U, que va a estar diezmada, lo más seguro, en sus dos centrales, bueno, y sí o sí con su lateral izquierdo, que está suspendido por acumulación de tarjeta amarilla.
1: ¿Y quién serían los centrales con Cobresal?
2: Tamayo, Calderón.
4: ¿Ya nunca Romero?
1: ¿Como central?
2: Como central, difícil.
1: El paraguayo. ¿Qué? Y paraguayo aparece. Pero podría,
2: o sea, quizá... jugó ayer, tenía la opción de poner a Romero ante la salida de Saldivia y optó por el venezolano.
4: Ya. Claro, pero quizás puede cambiar, poner un bloque de tres centrales, digo yo.
1: Sé si será riesgoso, línea de cuatro, pensando en Tamayo, Calderón, jugadores que han jugado poco, sobre todo Tamayo, en El Salvador, Pato.

0: después empataron en el 2024, dos empates.
1: Hace 6 años, pero Igor tenía el dato, al menos tenía la cercanía del dato, 6 años que la U no le gana a Cobresal. Última vez, 14 de septiembre del 2020, doblete de la Ribey. 2-1.
2: ¿Y en El Salvador específicamente?
1: Se lo busco.
2: Obviamente, porque tiene que ser también 6 años, pero algo
1: pero
2: más
1: puede
2: quizá.
1: Ser un poquito más, algo más. Un poquito más en El Salvador. Bueno, en 2016, Igor, 28 de febrero del 2016, última victoria de León en El Salvador, 4-1, goles de Curú, Jubilla, Gustavo Canales.
2: Ah.
1: Y Matías Parada.
2: Estaba lejos.
1: Sí. O sea, son 10 años sin ganar en El Salvador. Y 6 en total.
2: Bueno, digamos, Cobresal venía una racha larga sin ganar, lo logró en un partido contra la U de Conce. Se sacó ese peso, digamos. Rompió. ¿No? ¿Con quién jugó?
0: No, con lo de Conce, ¿no?
1: Sí, no me haga caso, estaba mirando a mí.
2: ¿Jugó con lo de Conce?
0: Sí, pues, ganó
2: 2-1. Ah, ya, entonces, ¿por qué me mira?
0: No, lo estaba mirando usted.
2: Ya. Sí, sí ganó.
1: Ya. Sí, 2-1 por la Copa de la Liga el 9 de mayo fue ese triunfo, el día sábado. 2-1 fue, bueno, eliminadísimo Cobresal de la Copa de la Liga a propósito.
3: Sí. No, es que respecto de lo que preguntaba, es un ejercicio medio inoficioso. Empezar a darle una vuelta a lo que uno haría, digamos, ¿no? Claro. En la que ha perdido jugadores que son relevantes y uno dice, pucha, tal vez vamos a estar falto de confianza ahí, no vamos a estar firmes. Yo te diría, metamos otro y juguemos con 5, hagamos unas líneas. Bueno, este entrenador no va a hacer nada de eso.
2: Aparentemente.
3: Aparentemente este entrenador va a poner una línea de 4 y le va a decir al equipo que presione y que juegue intenso y da lo mismo si es El Salvador.
1: Bueno, pero lo puede pedir.
3: Pero lo puede pedir. Sí, los equipos chilenos han ido como subsanando eso en alguna medida. Pero
2: tanto que salgan a apretar.
3: Salir a apretar es un peligro. Es un peligro.
2: No suelen hacer eso los equipos que, incluso los que le va bien, juegan un poquito a ir regulando el partido respecto del rival. Por supuesto, el tema de la actitud es distinto hace 20 años, pero bueno, todo depende también cómo está el equipo local. Si está bien, te puede sacar resultados. Y si no, bueno, si no, la campaña de Cobresal lo dice, digamos. No ha logrado acreditar eso en los últimos partidos.
1: No ha tenido tanta fortaleza en El Salvador como en otros años.
2: Pero bueno, Huerta, yo creo que ayer se sacó un peso porque están los fabricantes de asterisco que lo estaban poniendo.
1: ¿Le puse un asterisco a Huerta?
2: No sé, usted por ahí en alguna pasada yo creo que le puso.
1: Sí, pero usted me lo bajó rapidito, me dijo.
2: Sí, no, se lo pone, Huerta, no, bueno.
1: Felipe Gutiérrez emerge. Sí,
0: poco. Ahora le cero, sí. Cero punto, el último 15 Cobresal en el torneo.
1: Claro. 0-15.
0: Sí, dos derrotas de local.
1: Listo. Ya, Topito, para cerrar la U y viene Colo Colo, pegadito en este bloque. Habló la presidenta Azul Azul. Bien insólita las palabras de Cecilia Pérez, podemos escucharla.
0: Escuchemos que habla primero sobre Azul Azul, cómo enfrenta la institución esta complejidad judicial, y esto es lo que dice.
4: Esto lo recibimos de rebote, como se dice en el fútbol. Tenemos la tranquilidad que en lo que dice relación con el club, nuestro gerente general han hecho todo bien, conforme a las normas de compliance, respetando las leyes y lo mismo. Ha velado el directorio en su conjunto. Nosotros como directorio, en el caso particular mío como presidenta, yo tengo la convicción que debo cuidar, proteger al club. Como dirigente, el Club Universidad de Chile no es parte en ninguno de los juicios que hoy día se ventilan en distintas sedes judiciales, administrativas y constitucionales. Y nosotros lo que vamos a hacer, lo que hemos hecho desde que se inició todos estos procedimientos judiciales, es colaborar.
0: Ha sido un discurso bien unificado por parte del directorio, es decir, como que a la U esto no le la U no está metida en esto, ni Azul Azul, pero indirectamente sí, porque sus acciones están hoy día en entredicho.
2: Obviamente.
1: Pero si su dueño está allanado, imputado, como
0: para la U. Más allá de eso, ¿se le entrega el apoyo a Clark por parte de la presidenta?
4: Michael Clark hoy día no es parte del directorio, hoy día no es parte de la institucionalidad del Club Universidad de Chile, es propietario, sin duda el propietario mayor de acciones de Azul Azul, y como directorio no nos corresponde respaldar ni no respaldar a nadie. Como personas, cada uno tiene sus propias, finalmente, sentimientos, emociones y relaciones, y las mías son de público conocimiento, las he dicho siempre. Michael Clark, en calidad de Michael Clark, es mi amigo. Es mi amigo, fue mi amigo, es mi amigo, va a seguir siendo mi amigo. Y yo no abandono a mi amigo, ni en las duras ni en las maduras. Y siempre he desconfiado mucho de las personas que dicen ser amigos y solamente están en las buenas, y cuando hay malas salen corriendo. De esa persona yo desconfío mucho.

0: Yo de Michael Kern voy a seguir haciendo amigos, por supuesto que hablo. Hablo siempre con él, como hablo con mis amigos siempre.
1: Ahí está.
2: Y el problema es que...
1: buen amigo.
2: Eso sí. En la justicia se están tratando casos que no son de... No están poniendo en tela de juicio la amistad del señor Clark y de otros personajes, sino por sus actividades económicas, que obviamente está, digamos, mientras no hay una sentencia, nadie puede decir, mira, es culpable de todo lo que es. Pero hay mucha gente que no cree en esta falta de relación entre el club, porque si de hecho... Una de las cosas que se discute es la compra de las acciones supuestamente de Clark, Altumalala, a Sartor. Bueno, está tocado el club. Entonces, la verdad, a esta altura, bien por ella, si tiene estas relaciones de amistad, pero no es eso lo que se está discutiendo en los tribunales, en muchos casos, y probablemente así sea más adelante. O sea, entonces, bueno...
1: Sí, ella dijo que no le cabe respaldar. Lo preocupante para un hincha de la U es que le cabe algo que pudiera ser mucho peor, que es obedecer. Porque en estricto rigor, ella responde a un dueño, a un controlador, que si no se están haciendo las cosas que él pretende que se hagan. A ver, cuando uno es dueño y tiene acciones de un negocio, uno pone a un director para que haga lo que uno espera que haga ese director, ¿cierto? Suena medio de perogrullo, pero es que las declaraciones de Cecilia Pérez llaman a hacer ese punto. Si ese director no cumple las directrices o los criterios o el espíritu que tú tuviste al nombrarlo, ese director en la próxima asamblea o junta o apenas hay una ventana, se va. Porque el dueño sigue siendo el dueño, el negocio es de él y él tiene que cautelar que el negocio ande como él quiere que ande. No es que le dice yo confío tanto en estos directores que hagan lo que quieran. Ustedes hagan lo que estimen conveniente. Yo no me meto. Eso en los negocios no existe.
2: Claro, porque aquí en un amplio reportaje del diario El Mercurio hay una parte que es particularmente reveladora, porque citan declaraciones del señor José Ignacio Asenjo, gerente general de Azul Azul, que declara que con la llegada de Clark a la presidencia se propuso la opción de invertir en fondos de Sartor y se hizo. Yo no lo evalué, era un monto de 300 millones, un poco más, un poco menos. Claro, agrega el articulista, lo que apunta un flujo circular de recursos de ambas sociedades. O sea, digamos que pensar que no hubo relación entre quienes en ese momento llegaron como inversionistas y después le traspasaron la acción al otro caballero, bueno, en fin, yo creo que mucha agua va a correr en este sentido, mucha agua. Y para la U, digamos, una incertidumbre total, que por ahora está ahí, digamos.
1: Hay una buena.
3: Tenemos una bombita, ¿no?
1: Sí.
3: Puede ser bombita,
1: bombita
3: azul.
1: Bombita,
3: una
1: bombita
3: buena
1: azul.
3: Bombita, una buena, palincha azul.
2: Sí, a ver, pero si estas no son ni buenas o malas, son...
1: No, pero estas buenas.
2: Son desgracias.
3: Estas buenas. Esta puede que esté buena para el hincha azul. Sí. A ver, esta es la cooperativa, es de Caneo.
1: Hace horitas. Me cuentan en la U. Se cerró. En los detalles, pero podemos decir que Lucas Asadi... ha sido renovado en la Universidad de Chile.
3: Terminaba contrato a fin de año,
1: terminado
3: libre ahora a mitad de año.
1: Se hablaba del fútbol norteamericano, que ya estaban preguntando por él, desde Estados Unidos, desde México, pero lo que vamos a decir hasta ahora es que Lucas Asadi renovó su vínculo con la Universidad de Chile. Ya luego vamos a dar más detalles, pero es la bombita que llega desde la cisterna hasta ahora.
3: Bueno, veremos si
2: se lo da a usted, que el que se lo transfiere como información. Se lo agradece, pero se lo da como una gran cosa.
1: Una buena noticia.
2: Sí.
1: Me puso emoji feliz.
3: Para la U, es bueno renovar a Sadi.
2: No, claro.
3: Al menos no
2: es
3: real.
2: Es natural. Claro. Pero es que es lógico.
1: Es que estaba teniendo problemas en la U, en renovarle a sus grandes jugadores, a sus proyectos de la cantera.
2: Está bien.
1: Con Morales, de Osorio su minuto.
4: Logró lo que tiene que hacer, esta vez lo logró.
2: Claro, no se le escapó la tortuga.
3: Bueno, renovado Sadi en la U, información del Topito Caneo. Veremos si sigue el próximo año o la U lo hace también para percibir algún porcentaje de su venta. Gracias, Panchito.
1: Que estén muy bien.
3: Impecable todo. Chao.
2: Y bueno, para él también, ¿eh? Para el jugador.
3: Para su cabeza, sí.
2: Sí, porque se va a sentir estabilizado. Esa expresión es muy requerida en el fútbol, que se le escapó la tortuga cuando algo que es
1: fácil,
2: no, bueno, obligación o natural o lógico, no se hace. Bueno, en la U ha pasado mucho.
3: Bueno, esta vez no se le escapó porque Asadi Lucas renueva en la Universidad de Chile ante varias malas noticias en los últimos días para los universitarios. Gracias, Topo.
4: Pendiente de lo que ocurra, ojo, con Ormazábal y Saldivia durante esta semana.
2: Pero usted, ¿por qué pone Ormazábal en el mismo rango de Saldivia?
4: Porque está con una pequeña lesión.
2: Sí, pero lo han guardado Ormazábal. Pero a él le dieron descanso precisamente por eso.
3: Sí.
2: Usted, Saldivia, un caso de un jugador que estuvo ayer en la cancha y que salió con una lesión.
3: No ponga más nerviosa a la gente la UCA, ¿eh? Por ahora, 3 de 4 fuera en la defensa con El Salvador. Morales, Saldivia, Ramírez.
4: Yo, Ormazábal, no lo daría tan listo.
2: Bueno. No, si yo no lo doy listo, pero...
4: No, eso. No, pero no está con...
2: Nada más. Bueno, métalo entonces con el otro.
4: Gracias.
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1: Ahora vamos con Colo Colo y lo seguimos leyendo. Rodrigo Gómez, el cacique, ahí lo decía Moisés Galindo Nex, va mutando esquema. El Tano busca, eso no se le puede negar, no se queda con lo que le ha dado resultados, y ganaron otra vez a Concepción, le vuelven a hacer tres, lideran y pueden clasificar este miércoles en la semifinal de la Copa de la Liga.
2: Exacto, Ernesto, porque Colo Colo quedó liderando el grupo A, 10 unidades, segundo está su rival de este día miércoles, Coquimbo Unido tiene 8, Huachipato, que va a ser el último partido de Colo Colo, tiene 5, y Deportes Concepción tiene un punto en este grupo A, como tú lo apuntabas para Colo Colo. Fue una jornada, digamos, de celebración, ya, pero no exenta de un susto, porque Colo Colo terminó el primer tiempo perdiendo 1-0, y la gente en el Estadio Monumental se miraba como diciendo, ¿otra vez? ¿Otra vez? Partido importante, ¿qué está pasando? El técnico, recordemos que había realizado dos modificaciones, había sacado quizás a su pilar en la defensa, que es Sosa, y a otro de los hombres importantes en el mediocampo, que es Madrid, para darle una figura más ofensiva con Hernández enganchado y el doble nueve que viene siendo la novedad del equipo. Bueno, Colo Colo se complicó, tuvo que realizar variantes en el segundo tiempo y terminó ganando el compromiso por 3-1. Conversamos con el técnico de Colo Colo y le preguntamos lo que hablábamos mucho en la transmisión. ¿Por qué en un tiempo sí? ¿Por qué en el otro no? ¿Qué pasa para que Colo Colo salga a atacar decididamente? Y esto nos respondió Fernando Ortiz.
3: Si tuviera la bola de cristal, saldría de la mejor manera que yo pueda considerar el partido. De eso se trata. Uno cuando plantea desde inicio, cree que va a salir de una manera, luego tengo que modificar y así se adaptan así los jugadores de la forma que yo pretendo y quiero que se vea un Colo-Colo mejor. Vuelvo a decir, en líneas generales hicieron un buen partido, independientemente de la formación que haga, los cambios que haga, se ganó, seguimos ahí prendidos y seguimos creciendo como equipo.
2: Valora el resultado y también la respuesta que tiene en este minuto Colo Colo, porque hasta ahora no revertía marcadores. O sea, Colo Colo le comenzaban ganando el partido y perdía directamente el encuentro. En este partido lo revirtió y tuvo que hacer ahí algunos ajustes. Por ejemplo, volvió Madrid a demostrar que es un jugador que está en un buen momento, volvió con un gol incluso, Marchand nuevamente destacándose y quizás pidiendo algo más de terreno, porque también está Hernández, que está en lo propio, así que los jóvenes le apuran un poco el escenario Ortiz y lo invitan a ir adelante.
1: Pato, el triunfo de Colo Colo a Concepción, le ha ganado harto ya este año y por 3-0 falla en Conce, me acuerdo, Copa de la Liga, ahora 3-1. Pero esta mutación de esquema que hace Ortiz, la bolita de cristal.
4: A ver, yo creo que hay una virtud en el doble nueve que sé que no necesariamente te da esa sensación de que tú tienes mejor juego desplegado, tal vez no es tan vistoso, pero tener otra alternativa ahí arriba, creo que a Colo Colo le hace bien. Hay un gol, el segundo gol, que es precisamente eso, que tras el único 9 que tenían antes, que es el que pivotea a la altura casi de la línea de gol, tienes a un segundo 9 que va a buscar la pelota y la contacta. Eso no lo tenías cuando jugaba un 9 y todos los demás parecían estar detrás de ese jugador. Y obviamente se espera que aparezcan y todo eso, pero bueno, ese se espera, no siempre se da. Respecto de la disposición de nombres y de jugadores, a mí lo que me pasa es que siento que los jugadores de Colo-Colo tienen cierta como irregularidad que hace que tú a veces le eches la culpa al esquema de algo que no es del esquema, sino que es de los rendimientos individuales. Y pasa eso, que Méndez me parece que jugó un buen partido un día, después no juega tan bien. Madrid, medio tocado, claro, no jugó un buen partido hace una semana. Se vio, a mi juicio, un poco mejor. Alarcón juega uno bien, otro no tan bien. Entonces, siento que las dudas tienen que ver en momentos más con niveles individuales. Voy a poner otro ejemplo. Que aquí no juegue o no juegue, depende exclusivamente de él. Si él fuera un jugador un poquito más regular en su talento, en su capacidad, probablemente no habría discusión y él estaría jugando. Pero bueno, va a ser interesante que en la Copa de la Liga, bueno, tiene ahora este partido el miércoles, digamos, tiene esta estación.
1: A las 7.
4: Porque Coquimbo de local, yo creo que te invita a pensar ciertas cosas, y no estamos hablando fuera de micrófono con Rodri, Yo creo que su esquema, que el que lo deja más tranquilo, digamos, de los tres atrás, de los tres volantes, creo que está pintado que en Coquimbo lo usa. Creo. Mm. Y después, Ñublense acá es otra historia, una historia completamente distinta.
1: Ya por el torneo local, sí, claro. Vamos a ver si mantiene el doble 9 y todo lo que ha estado haciendo la Copa de la Liga.
5: Son lecturas de partido tan distintas. Oh. Por ejemplo, tú vas a jugar con Coquimbo, Coquimbo está obligado a ganarte el partido. Sí. Para... Entonces tiene que salir, por mucho que no sea un equipo que se desordene tanto, pero tiene que buscarlo. O sea, Colo Colo puede entrar con esa tranquilidad. Ahora, Ñublense va a ser totalmente distinto. Viene al Monumental y probablemente te juegue bien recogido. Entonces, la inquietud... porque cambia el esquema, a mí no me sorprende, digamos, porque esa es la gracia de un equipo que pueda variar sin que haga cinco cambios, digamos. Claro. O sea, puede variar con los que tiene. Entonces, la verdad, no. Me viene pasando, digamos, que Colo-Colo resuelve los partidos, que es lo fundamental, porque para eso son los partidos, superar al rival directo. No tanto proyectarte a otras cosas. Primero. Pero lo viene resolviendo ahora haciendo más goles, digamos, que era el reproche que tenía. Y por ahora le resulta, digamos. Porque la pregunta, Rodrigo, es si usted le fue mejor con el diseño del segundo tiempo. Esa es la pregunta.
1: Claro.
5: ¿Por qué no empezó así? Pero es que los partidos también tienen un adversario. Probablemente Concepción, dentro de su realidad... de su realidad de plantel, de la campaña que viene a sostener, la oposición más fuerte te la va a hacer al comienzo y después va a quedar corto porque, bueno, planteles son distintos, un plantel que viene del ascenso, que lo conformaron y con algunos detalles que uno le saltan a la vista, un equipo que tiene quizás muchos volantes hacia arriba y no tanto hacia atrás, Concepción, estoy hablando. Entonces,
2: son modificaciones sutiles, pero que sí, pero... notan, porque por ejemplo Vidal pasa al mediocampo.
5: Bueno, pero
2: y se acuerda que Vidal no venía jugando partidos completos, no podía render en el mediocampo.
5: Pero eso es un defecto, una virtud del plantel.
2: Es una pregunta.
5: No, claro, es que está bien, pero él te puede decir, bueno, si yo empiezo así, a lo mejor no lo resuelvo después, no tengo la misma holgura al cambio. No sé, la verdad, yo siento que si el entrenador, sea esto, sea cualquiera, puede modificar durante el partido, no es negativo. No,
4: es como un problema rico, Enrico.
5: Claro,
4: es un problema rico, es un feliz problema. Digamos,
5: tú estás enfrentando a un rival que objetivamente...
2: te va ganando, hay que cambiar.
5: Ya, pero objetivamente ese rival no tiene tantos recursos de plantel y de campaña, porque también ellos vienen con una campaña mala, por mucho que esta de la Copa de la Liga no lo afecte, pero vuelven a jugar y van a estar en el último lugar. Entonces, todo eso te da la sensación de que él manejó eso en este partido.
2: O sea, tenía que arriesgar porque el partido lo perdía, quedaba eliminado.
5: Ahora, yo te digo,
2: en casa, con Deportes Concepción,
5: si Coquimbo está bien, está en ritmo copero, con como viene, y te está haciendo partido, claro, ahí no es que tú a la larga vayas a hacer necesariamente la diferencia de partido, porque Coquimbo tiene equipo. Entonces, quizás el partido te requiere otra cosa. Y arranca, a lo mejor, tú dices que arranca con el esquema del segundo tiempo.
2: No, yo creo que va con el esquema inicial, refugiado.
5: Ya.
2: Va con los tres centrales, el mediocampo bien poblado, porque idealmente los dos nueve.
5: El rival tiene la obligación en este partido, sí o sí.
2: Claro, como es un partido límite, estaría volviendo Sosa,
5: claro,
2: es una alternativa, y también Madrid a la mitad de la cancha, y ahí tiene que sacar el enganche.
4: Oye, y la otra pregunta, Matías Fernández se ganó el puesto, se lo quedó.
2: O sea, en la competencia, como lo hemos visto en este semestre, en este minuto está con el puesto, pero ahora es partido a partido, porque Jason Rojas en algún minuto pareció haberse sentado, que
4: era,
2: decíamos,
4: titularísimo,
2: no va a jugar más.
4: Pero era Joaquín, puede jugar él.
1: Ahora, sí, porque le llamaba más.
5: Los jugadores te marcan pautas también. Te Correa, digamos, no tiene la misma consideración que hace dos meses, claro, no, venía enredado. No, entonces,
4: anda bien.
5: Entonces el entrenador te recoge eso también. Es cuestión de ver cómo le va en este duelo bien interesante contra Coquín, porque más allá de que ayer no ganó, pero es un equipo que está haciendo campaña, digamos.
1: Sí, transmite Cooperativa de Deportes el miércoles, 19 horas, ese partido en la cuarta región. Hinchas de Colo Colo, ahora es el momento para opinar sobre su equipo. A ver, a Esteban le gusta lo que hace Hernández. ¿Ya? Pero dice que falta que juegue un poquito más para el equipo, Leandro Hernández.
4: A veces hay un exceso de individualismo.
1: Sí, eso es lo que ve él. El querido Esteban. Vince Jorge dice, el arquero viene de la juvenil, ha andado bien. Esa de Ortiz, porque el otro, el segundo arquero era Villanueva, es verdad. Pues juega en Uruguay por Maureira, por sobre Villanueva, y además apunta que pone comillas, como ironizando, no me gusta cómo juega el Colo Colo Ortiz, puntero con arquero juvenil, central y lateral canterano, que inicialmente no estaban en ninguna papeleta, el medio con jugadores desechados y un refuerzo que viene de, bueno, Everton. ¿Pastrana se refiere?
2: No, Madrid.
1: Ah, perdón, sí. Madrid. Álvaro Madrid.
5: Ah, bien.
1: Sí, no, está bien. No,
5: pero ese fue un acierto.
1: Sí, pues le da loas.
5: Ahí le invocaron.
1: Está dándole loas.
5: Perdón, a lo que se lo dije cuando recién lo trajeron.
1: Álvaro Madrid, sí. Sí, le alaba lo que está haciendo Colo Colo con lo que tiene. Bueno, con lo que tiene. Y lo de Maureira es todo de Ortiz, padre. Porque era Villanueva como el que venía por correlación. Pues, o sea, era
4: un hito en la pretemporada en Uruguay. Porque apareció él.
1: En Peñarol.
2: Claro, ahí le dio toda la confianza a Maureira, lo hizo jugar esos partidos amistosos con Peñarol en el Centenario, estuvo en la definición a penales, que no olvidaremos por el penal picado de Zavala. Estuvo ahí, atajó, y a Villanueva quizás le jugó en contra los partidos del Centenario, que fueron su gran vitrina.
1: De veras.
2: Y tuvo errores, y también tuvo errores con Puerto Montt, y eso le ha pesado.
1: Bien, ¿no buscará arquero seguramente en este receso después de lo que ha hecho Maureira?
2: No está cerrada porque están sacando las cuentas de los extranjeros, qué jugadores pueden acercarse a Colo Colo. No creo que vayan a liberar un cupo, pero están analizando todo. Están
1: Javier
2: analizando
1: todo. Bueno, nunca.
4: Javier Méndez.
1: A ver, Gonzalo Mercado, Tano Ortiz no gana los partidos que debe ganar. Además ha perdido todos los clásicos. Para él, el Tano no da el ancho para ser el técnico de Colo Colo. Aún no convence a todos los colocolinos. Galo Adolfo, cuando Colo Colo gana, el fin de semana es hermoso. La semana mucho más. Independiente de cómo juegue Colo Colo, lo importante es ganar. Mariana Carola, Madrid es el mejor refuerzo low cost de Colo Colo. Bien ahí. Pato Valdivia, Hernández debe foguearse más con acierto y con desaciertos. Ha estado acomodando las piezas del equipo para Vladimir Sosi Madrid, los mejores refuerzos de Colo Colo. Y Esteban de Nuevo dice, el hacer comer banca Correa le dio la razón a Ortiz, y la respuesta de la cantera fue toda de don Fernando Ortiz. Bueno, comienza a convencer el Tano, el hincha de Colo Colo.
2: Sepamos también de un futbolista que nos llamó la atención la semana pasada, no estuvo participando de las prácticas, pero hicimos las consultas, nos decían que ya está incorporado Claudio Aquino a los trabajos de Colo Colo. Recibió ahí una infiltración en la rodilla izquierda para mejorar obviamente su rendimiento y poder aplacar las molestias que tenía en esa zona, así que comienza su proceso de reintegro, pero no está asegurada
1: ni hablar esta semana
2: quizá la presencia en el próximo partido, porque requiere ahí también de algunos días. Vamos a ver mañana qué pasa. Mañana viaja Colo Colo.
1: Claro, porque el miércoles, partido pendiente. El mismo fin de semana que se puso al día con Coquimbo en el campeonato nacional, tenía jugado Copa de la Liga con los Piratas. Por eso se cambió dicho partido. Andrea dice, lindo lunes para todos. Con respecto a la pregunta, creo que ha mejorado el juego y la inclusión de varios juveniles. Lo Ortiz es un mérito del Tano. Colo Colo ha mejorado, dice Andrea. Y Manuel Matus dice, estoy de acuerdo con el señor que comentó en ex. Creo que era Moisés Galindo. Una virtud del señor Ortiz es justamente moldearse a diferentes sistemas tácticos en un mismo partido según la táctica y estrategia del rival. Abrazo a Cristian Martínez en La Serena también, y a Gonzalo Jara, que me recuerda, gracias a Gonzalito, que fue 3-1 los dos partidos de Colo-Colo y Concepción en esta Copa de la Liga, Rodríguez.
2: Cuando Colo-Colo salta a la cancha el día miércoles, se para en el centro del campo y levante los brazos para saludar a la gente, ya solo con camisetas amarillas y negras, porque los hinchas de Colo Colo no fueron autorizados para estar presentes.
1: No van.
4: No hay reciprocidad.
2: No hay reciprocidad.
1: Bueno, acá Moisés lo apuntaba en ex, dice, en el partido Serena la U, el delegado de Coquimbo aceptó hinchas de la visita. Ese partido de la Copa de la Liga, me parece que fue. Ahora no acepta hinchas de Colo Colo.
5: ¿El club local le pidió?
1: Eso no sé yo. Pero no sé si el club local habrá hecho la gestión Coquimbo.
4: En Colo Colo Coquimbo sí hubo hinchas de Coquimbo.
1: Ya pues.
5: Por eso, pero lo primero es saber si el club Coquimbo
1: hizo la gestión o no, si le interesaba tener hincha de Colo Colo o no. Bueno, vamos a hacer las consultas y a las 20 podemos responderlo. Gomito, estamos con Colo Colo.
2: Estamos con Colo Colo, que, como decíamos, mañana última práctica y vuelo al norte del país.
1: Gracias, Rodri.
2: Chao, chao.

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1: Hola Santiago, hola Chile, hola al mundo que nos sigue a través de cooperativa.cl. Este primer café de lunes 11 de mayo lo vamos a compartir con los centros de pensamiento. Ricardo Solari, Partido Socialista, del Centro de Pensamiento Igualdad, del Partido Socialista. Claudio Arquero, director de formación de la Fundación Jaime Guzmán, Centro de Pensamiento del Gremialismo. Con Rodrigo Uvilla, director del Área Política y Sociedad Civil de Libertad y Desarrollo, Centro de Pensamiento de la Derecha en Chile, y Luis Ruz, que es presidente del Directorio de Democracia y Comunidad, que es el Centro de Pensamiento de la Democracia Cristiana. Bueno, con ellos entonces conversamos y ellos debaten en este primer café de hoy. Hola, ¿cómo están? Muy buenos días, espero que estén bien despiertos, ¿eh? Oigan, hoy 11 de mayo se cumplen 2 meses, ¿eh?, del gobierno de José Antonio Kast. Esta noche a las 20 horas el presidente de la República va ha citado a la bancada del Partido Republicano en el Palacio Presidencial de Cerro Castillo. Bueno, parece que la idea es cómo conversar, a ver cómo alinearlos, cómo limar algunas asperezas o conversar sobre los desencuentros que hubo en un momento. En este contexto, solo antes que se me olvide, 2 encuestas este fin de semana. Por un lado, CADEM, donde el presidente sube unos puntos, llega a 42% de aprobación y la desaprobación al 53%, y la encuesta Criteria, donde el presidente baja a 36% y la desaprobación se mantiene en 51%. Bueno, es un dato de contexto. En todo caso, los 2 meses de gobierno y los últimos desencuentros que ha habido, ustedes saben, ya lo hemos conversado en otras oportunidades, y esta cita que hace el presidente a la bancada del Partido Republicano. ¿Cómo hay que observarla, Rodrigo Uvilla? A ver.
2: Buenos días, buenos días al grupo del panel. Sí, yo creo que ha sido una semana movida, por así decirlo, la semana pasada. Yo creo que ya hacia el fin de semana las cosas han ido volviendo a un equilibrio.
1: Sí.
2: ¿Cómo lo veo, Cecilia? Yo creo que es importante la reunión que tiene el presidente, lo que usted hacía mención, porque lógicamente cuando hay un periodo de fiato de los equipos de gobierno, instalación, como se llama, se deben producir, se producen vacíos, se producen sobreposiciones, y en ese sentido las palabras de los distintos actores, entre ellos el presidente del partido, del presidente de la República, Arturo Esquella, son válidas, ¿ya? Pero estas dificultades que se expresan en la instalación deben ser resueltas, porque es natural en un periodo de tiempo, pero no lo es si es parte del sistema permanente del ejercicio del poder. Yo no lo veo con dramatismo. Hoy día se cumplen solamente 2 meses desde el inicio del gobierno, eso es muy poco tiempo. Es un gobierno que ha planteado grandes desafíos, enfrentó de manera muy transparente lo que era la crisis del ¿cómo se llama?, de los combustibles, traspasándolo a precios, logró controlar los precios en esta segunda oportunidad, al mes después, y cumpliendo su compromiso, presentó un paquete de reforma en materia económica significativo. Todo eso, ¿no es cierto?, genera, y todo sobre la base de la instalación, genera lógicamente ciertas tensiones que es fundamental resolverlas. Y en ese sentido, con esto termino, Cecilia, creo que lo que yo entiendo de la lectura de las noticias que han emanado desde el propio gobierno, diferenciación de roles, donde el ministro del Interior, Sexpress, tienen un rol significativo en materias políticas, el ministro de Hacienda en las materias económicas, y el segundo piso vuelve un poco a la posición de asesoría directa al presidente de la República, es un diseño que yo encuentro que es el más conocido de lo que conocemos, de lo que se conocen en democracia, digamos, valga la redundancia, y que en otros gobiernos ha funcionado, por lo cual yo creo que por ahí va un poco la clave a estas tensiones que se visualizaron los últimos, la última semana.
1: Hace un ratito atrás, en el diario de la de Cooperativa, Franco Parisi, entrevistado, el líder del Partido de la Gente, decía, a propósito esto, de los primeros dos meses, el gobierno va perdiendo el partido 6-0, el primer set, 6-0. Él decía que no veía claro el rol del ministro del Interior, que parece que no encuentra mucho su lugar, pero también llama la atención las declaraciones de Sebastián Sich, el alcalde de Ñuñoa, que dijo, lo más difícil de ser alcalde es que no sé con quién hablar del gobierno, el ministro del Interior, Sexpress, Hacienda o el jefe de asesores. Eso te muestra el nivel de descoordinación. Es más, en un momento dice, perdónenme la expresión, es la cueca en pelota, por esto de que el segundo piso y todo lo demás. Esto es una entrevista que salió ahora el fin de semana. Si a eso le sumamos Evelyn Matthei, por otro lado, haciendo críticas, ¿no es cierto? Haciendo supieron lo del tecito con Evelyn, que convocó a muchas personas, hubo un sorteo de entre 5.000 personas y 20 se reunieron con ella a tomar té, a hablar de distintos temas. Bueno, en fin, hay ahí como una serie de señales que interesantes. ¿Cómo lo ves, Ricardo Solari?
3: Bueno, mira, yo creo que la instalación de los gobiernos es siempre compleja, pero básicamente los gobiernos se remiten a sus promesas, ¿ya? Y a las expectativas que generan entre quienes los eligieron y entre los que, digamos, no lo eligieron, ¿ya? Y ahí habían dos promesas que eran bastante relevantes. La primera es la de la seguridad, ¿ya? Yo creo que ahí, como acaba de decir,
1: que tú querías hablar el lunes pasado.
3: Claro, yo veo que hay ahí un problema complejo porque no se percibe un plan. Acaba Parisi de decir que sus parlamentarios no van a votar la nueva la extensión de la excepción, digamos, constitucional para la zona de la Araucanía, ¿ya? Porque ellos piden un plan, pero el país es el que pide un plan en materia de seguridad. Nosotros dijimos muchas veces que no se podía conseguir resultados de corto plazo en una materia de ese tipo, pero sin embargo se insistió que iba a haber un antes y un después, ¿ya? Y sin embargo estamos en un problema serio. La ministra tiene bajísima aprobación y no logra transmitir un mensaje de tranquilidad a los ciudadanos. Yo creo que ahí están al de ahí. En el caso del otro eje, que es crecimiento y empleo, bueno, se encontró con una gran dificultad, pero es parte de lo que es gobernar en el mundo de hoy, que es el tema de la gran crisis en el Oriente Medio, que significa.
1: Pero Ricardo, esta descoordinación en el gobierno
3: yo le doy menos importancia, le doy más importancia a la urgencia y necesidad de conocer qué se va a hacer en seguridad. Y en segundo lugar, y a propósito de lo de crecimiento y empleo y la conversación sobre el futuro de la reforma esta ya tributaria que está en el Congreso, decir que obviamente se están olvidando otras dimensiones del crecimiento económico que son totalmente esenciales y que son básicas en el mundo de hoy, como es promover incentivar, digamos, la capacidad de desarrollo del país por vías distintas que sean simplemente incentivos tributarios para las empresas. Y ese de

0: Y aquí en Chile no hay una palabra al respecto y parece ser que la confianza ciega en las rebajas tributarias está siendo el motor y la estrella polar de la política económica del gobierno. Yo espero dos cosas, pero si la cuestión termina. Primero, que respecto a los tributarios se busquen bases de acuerdo en torno a ideas que, si bien es cierto, puedan generar incentivos a la inversión, también se hagan cargo de responsabilidad fiscal. Y segundo, que nos preocupemos un poquito de aquellas consideraciones que hacen que los países hoy, en el siglo XXI, crecen, crean empleo y se desarrollan. Yo eso es lo que diría respecto del balance de estos 60 días. A mí los dime y diré de las descoordinaciones, yo creo que son propias de un equipo que se instala nuevamente. Sí. Y bueno, eso pasa siempre.
1: ¿Ya? Sí, siempre pasa. Ya.
0: Casi siempre. Mira, yo como he estado en varios gobiernos, solo lo viví como una experiencia que no llegó realmente a ocurrir en el gobierno del presidente Erwin, luego en los inicios del gabinete del presidente Lagos, que era un gabinete, digamos, construido con mucha anticipación.
1: Claudio Arquero, entonces hay dos dimensiones, ¿no es cierto? Una, en estos dos meses, bueno, ver qué es lo que ha pasado, como bien decía Rodrigo Villa, esta última semana, la conversación que ha pedido hoy el presidente de la República a la bancada de su partido, justamente para abordar estos temas. Y por otro lado, ya Ricardo Solari entrando en el tema de el proyecto de reconstrucción, que recordemos, hoy al mediodía vence el plazo para las indicaciones. Bueno, y seguimos, ya venimos hace rato discutiendo los detalles, ¿no? Lo que les parece bien y lo que les parece mal. Claudio.
2: A ver, Cecilia, yo creo que estos dos meses, yo lo resumiría, o sea, no, si pudiera decir una frase, básicamente yo creo que es un gobierno que va en el camino correcto, tomando decisiones difíciles, pero creo que en virtud cómo se ha mantenido la desaprobación que tuvo y la aprobación, cuyo primer gran impacto fue, más que el proyecto mismo, fueron el sinceramiento de las tarifas de las bencinas producto de la guerra, ¿no? Y que la gente, por tanto, yo creo que tiende a comprender o a tener paciencia al respecto a un gobierno que se está instalando. Creo que ha sido un gobierno que todavía está en ajuste. Quiero pensar que esta reunión en Cerro Castillo, ¿no?
1: Cerro Castillo,
2: en Cerro Castillo va a colaborar. Pero adhiero a lo que dice Ricardo, ¿eh? Los gobiernos tienen dificultades para instalarse. Este es un gobierno que además presenta, como lo presentó el gobierno anterior, yo decía algo ya de eso la semana pasada, ¿no? El fenómeno político de que más de una coalición es parte del gobierno, y cuando se producen algunas oportunidades, algunos baches, digamos, ¿no? Y dificultades, bueno, los partidos también salen a pedir su protagonismo, su consideración, en virtud, digamos, de la participación que tienen o la participación que creen que deben de tener, ¿no? Yo creo que de otro lado ha sido no fácil también la relación con la oposición, ¿no? Imagínense lo que ha sido esta semana pasada, ¿no? Con el llamado tsunami que se anuncia desde la oposición para efectos de saber cómo va a ser el clima, cómo debiera ser el clima respecto al proyecto que es tan importante para el gobierno. Tenemos un fenómeno también, o sea, no un fenómeno, tenemos otra realidad política, cuál es el partido de la gente como un actor importante, ¿no? Y todo eso yo creo que el gobierno lo ha tenido que manejarlo, pero creo que va por el camino correcto. Yo creo que lo más complejo aquí es que el gobierno tenga, con esto termino, que el gobierno tenga esa habilidad de comunicación política, de transmitir, ¿no? De superar esa valla de que esto beneficia a algunos en desmedro de otro, y que eso ha sido incluso para algunos actores políticos algo intencional. Yo creo que ese es el gran trabajo que tiene hoy día el gobierno, y para eso lo primero, yo creo que una de las primeras cosas es zafar los problemas internos, o las dificultades internas, el fuego amigo, llámelo como usted quiera, la descoordinación.
1: El diputado Araya es quien hizo esta, como él mismo dijo, un hipérbole, ¿no? Una expresión como para exagerar esto del tsunami, pero de indicaciones, les valió amenaza de muerte a través de redes sociales, todo aquello, pero por otra parte tenemos a los centros de pensamiento que hoy van a hacer llegar al Congreso un documento con contrapropuestas justamente a este proyecto de ley. Pero bueno, el tema es, en este contexto, en este estado de las cosas que está el gobierno, cómo va a abordar los días que se vienen, que son

0: muy importantes, justamente a propósito del megaproyecto de Luis Rus.
1: Hola Cecilia, buenos días, saludos a Rodrigo, Ricardo y Claudio y a todos los auditores. A ver, un comentario general, creo que en 60 días el gobierno debería preguntarse por qué en tan poco tiempo pasó de un respaldo cerca del 60%, ¿verdad? 58% que logró en segunda vuelta aproximadamente, a desplomarse, para ser franco, en torno al 38%, 37% según los últimos estudios de opinión. ¿Por qué el gobierno ha perdido tanto terreno? Yo creo que acá hay dos explicaciones que obviamente uno las puede matizar, las puede discutir. Una es que efectivamente la instalación, como se ha dicho acá, no ha sido del todo pulcra, y creo que hay harto ejemplo al respecto, pero esencialmente creo que el problema está más bien en cómo se pensó, se diseñó la estructura de gobierno para este periodo. Yo creo que acá hay que reconocer que un gobierno, hoy día el gobierno se ve más bien sobrepasado por los errores propios. Y termina resultando una verdadera ironía, porque el gobierno que supuestamente venía a poner orden se ha visto completamente desordenado. Y también con harta franqueza hay que decir que hasta acá casi no ha hecho falta la oposición política. Entonces, si uno tuviera que decir, bueno, ¿dónde está el problema o los problemas que ha tenido el gobierno en este minuto? Desde fuera, uno a lo menos percibe cuatro cuestiones importantes. Primero, hay un problema en la gestión o cómo se esté estructurando el segundo piso. Algo Rodrigo hizo alusión a aquello, ¿verdad? La segunda cuestión es que no se entiende lo que el gobierno quiere implementar. Ahí hay un tema en la auditoría, tanto en los contenidos como en la forma. Lo tercero, que para mí es un tema más mayor, que es importante, que creo que el gobierno tiene que tomar nota, es la conducción política del gabinete. Ahí hay un tema que es relevante. En un sistema presidencial, obviamente los ministros, particularmente el comité político, tiene un rol preponderante, y hasta este minuto uno ahí ve una falta de conducción o de mayor precisión, si usted quiere. Y por último, creo que el gobierno no ha ponderado bien el impacto de las medidas y el enfoque económico que ha adoptado en términos del impacto en la ciudadanía. Entonces, todos estos elementos, uno dice, bueno, acá el gobierno tiene que tomar definiciones. Es cierto, 60 días quizás no es mucho tiempo, pero sí, en este poco tiempo se da cuenta de todos estos problemas, todos estos errores que de alguna manera el gobierno tiene que asumir si quiere mejorar en la opinión pública, y sobre todo, y lo más relevante, poder empujar acuerdos mayores en la ley principal que ha presentado, que este proyecto, este megaproyecto de reforma, como ya saben.
0: Claro, un megaproyecto que la intención del gobierno, y ya lo han dicho, ¿no es cierto?, y lo ha dicho el diputado Agustín Romero, que es el presidente de la Comisión de Hacienda de la Cámara, es ellos van a respetar la urgencia, van a acelerar muchísimo la discusión. La idea es que antes del 1 de junio, ¿no es cierto?, ya esté aprobada la idea de legislar. No sé cómo la dinámica ahí del Parlamento, es un clásico, ¿no?, de que se ingresen muchas indicaciones. Ocurrió, como bien lo recordaban en el diario Cooperativa, cuando fue, por ejemplo, el proyecto de ley de la reforma de educación en Bachelet 2, o sea, cientos y cientos de indicaciones, o en el proyecto de reforma tributaria del gobierno de Boric, también cientos y cientos de indicaciones. Eso se hace siempre. Ahora, ¿cómo lo van a hacer? ¿Cómo van a administrar todas estas indicaciones y lograr lo que ellos quieren así con tanta urgencia? ¿Es buena la urgencia? ¿No es buena? ¿Y cómo, con qué ánimo empezar a debatir este proyecto, ¿no? Rodrigo.
2: Si el tema no es el número de indicaciones, el tema es la forma como el diputado Araya,
0: sí,
2: y entre otros diputados, Lorena Pizarro habla de la calle, la forma como se amenaza para enfrentar la etapa que viene, que es netamente legislativa, donde deberá buscarse una mejora de los proyectos de ley, del proyecto de ley, más el bloqueo de los proyectos. Aquí, cuando habla de tsunami, por mucho que después justifique el diputado Araya, lo que está diciendo es que va a intentar entorpecer el proceso legislativo. Eso es poco democrático, ¿verdad? Aquí pueden ser, a lo mejor se justifican una gran cantidad de indicaciones, pero no con el objeto de entorpecer el proceso legislativo, sino que con el objetivo final de aportar a ese proceso. Entonces,
0: Rodrigo, tenemos interrupciones en la comunicación contigo. Claro, el tema es si se podría hacer de los dichos del diputado Araya generalizar a toda la oposición.
2: No lo creo, Cecilia. Ya. No lo creo, y creo que tampoco ayuda, porque lo siento que va en el mismo sentido del diputado Araya, las declaraciones de la diputada Pizarro, Lorena Pizarro, que dice,
0: vamos a agitar en la calle, dijo la diputada, y el presidente ya también le respondió, ¿no es cierto?, aquello.
2: Cecilia, se presentan indicaciones. Sí. Lo que pasa es que hay que distinguir cuando son indicaciones que van a apuntar hacia la mejora del proyecto o a entorpecer el proceso democrático.
0: Claro. Sí, Ricardo, ¿quiere
3: decir? En primer lugar, decir que el IET de Desarrollo no acogió tu solicitud en la semana pasada.
0: de mejorarle la conexión, ¿no? Sí. mejorar el plan. Sí,
2: lo que pasa es decirle que no estoy en el IET de Desarrollo en este momento. Así que quiero justificar a mi empleado.
4: Muy bien. El presupuesto de Libertad y Desarrollo.
0: No hay recorte en Libertad y Desarrollo.
3: Está cogiendo tu pregunta, Cecilia, es decir, si esto del tsunami representa una oposición. La verdad es que la discusión no es respecto de formalidades, sino sobre aspectos sustantivos. Yo voy a tomar tres casos. Primero, yo creo que hay temas del proyecto, como el crédito al empleo, perdona que yo soy medio obsesivo con ese asunto, sí, que requiere una discusión muy, muy al detalle, ¿ya? Muy al detalle, porque existen otros proyectos en paralelo, por ejemplo, la discusión sobre la ley de sala cuna universal, el subsidio único unificado a promoción del empleo. Está en la comisión actualmente la discusión sobre el salario mínimo, que deben ser discutidas con tranquilidad y en su propio mérito, ¿ya? Entonces, la discusión, más que ver con cuántas indicaciones se presenta, es si estamos en condiciones de hacer debates que pueden tener grandes efectos a largo plazo, como se dice en buen chileno, a mata caballo. Y parece que no, que es necesario. Por ejemplo, cuando uno toma medidas como tantas rebajas tributarias simultáneas, sí, de mirar qué es lo que está pasando con la posibilidad de fortalecer la capacidad de fiscalización y de reducir la evasión y la elusión. Segundo tema que te menciono. Y un tercer tema, por ejemplo, cuando tú dices voy a dar beneficios adicionales a adultos mayores, en el contexto de la conversación con el Partido de la Gente y Parisi, ese también es un proyecto que debería ser visto en su propio mérito. Es de altísima complejidad. Entonces digo, se quieren resolver todos estos problemas, digamos, simplemente por una mayoría, yo diría, absolutamente circunstancial, o esto quiere tener algunas capacidades de poder, digamos, ser sólidas en el largo plazo. O no nos olvidemos, Cecilia, que aquí ha habido demasiado debate tributario en todos los últimos gobiernos, ya, eso incluye el del presidente Piñera, ya. Entonces, yo creo que no es mala dar una señal de estabilidad y discutir los temas de un modo tal que sean resueltos no solo en tiempo, claro, ya, sino también en una forma que de solidez a lo que emerja como ley al final de todo el trámite legislativo. Ahora, la esperanza de que aquí va a haber una discusión tranquila y muy sensata y constructiva en el Senado, yo no he visto ninguna señal del gobierno en esa dirección por el modo que se está comportando en esta primera etapa.
0: A ver, la oposición ahí tiene a través de los centros de estudio esta serie de un informe, ¿no es cierto?, con una serie de propuestas, y hay que ver, ¿no es cierto?, me imagino que la tienen que socializar también, la van a entregar en el Parlamento para que sus parlamentarios la puedan analizar también. Vamos a ir a comerciales, a la vuelta seguimos en este primer café de hoy. Ya volvemos.
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0: café de hoy. Estamos con Luis Rus, Rodrigo Uvilla, Claudio Arquero, Ricardo Solari. Estábamos hablando, por supuesto, el tema de, ya hablamos de la situación del gobierno, los dos meses, en fin, y los desafíos que se vienen, este proyecto, el megaproyecto. En este momento, justamente, los centros de pensamiento le están entregando a representantes de los partidos políticos, el Partido Socialista, el PPD, el Frente Amplio, el Partido Comunista, no sé si hay alguien de la DC, no los veo todavía ahí, este documento que hicieron economistas, incluyendo a economistas también de la Democracia Cristiana, donde hacen una contrapropuesta, digamos, a este megaproyecto. Aceptan, ¿no es cierto?, se abren a la rebaja de impuestos a las empresas, pero con compensación. Y es un documento de 16 páginas que aparece hoy ahí en el diario La Tercera, donde abordan distintos, son 15 medidas, con estímulos para la inversión, bueno, etcétera, etcétera. ¿Qué señal da la oposición con esto? ¿Se ordena la oposición finalmente y dando una señal de una oposición más constructiva, más propositiva, Luis Rus?
1: A ver, a mí lo primero que me gustaría señalar, Cecilia, que este es un esfuerzo que nace desde distintos centros de estudio vinculados a la oposición, y un ejercicio reflexivo y propositivo para que obviamente aquellos que están en la toma de decisiones políticas de nuestros distintos partidos puedan recogerlo como insumo y como base para la discusión más de fondo que comienza, ¿verdad? Ese es el marco. La segunda cuestión es que, claro, está pensado y relevando cuáles son las principales dificultades que vemos de la propuesta del gobierno. Nosotros por lo pronto señalamos que obviamente nos parece de cuidado que este proyecto descansa en una idea, que es una reforma tributaria, ¿verdad? Sí. Y que cuyos efectos fiscales y distributivos tienen que ser revisados con cuidado. Ahí hay un tema de fondo que es sumamente relevante discutir con todo el alcance. Y también como una manera de abrir el debate que permita acuerdos, ¿verdad? Que es una de las cuestiones que hemos dicho reiteradamente. La idea es poder generar contrapropuestas o opiniones que van matizando ciertas miradas del gobierno para que precisamente el gobierno se abra ese diálogo. Ahora, en lo político va a depender muchísimo de que el gobierno realmente quiera hacer esa discusión. Por lo pronto, en lo que hemos dicho desde la Democracia Cristiana, aquí hablo más en particular, es que no estamos ni por una estrategia que signifique el pisquineo, los votos para aprobaciones puntuales que pueda tener el gobierno, como tampoco en una lógica de obstruir el debate, ni mucho menos. Insistimos en la idea central, que cómo generamos las condiciones para provocar el máximo acuerdo posible. Y acá yo creo, y con esto termino, Cecilia, que es lo que de alguna manera recoge el documento como marco. Si uno pudiera sugerirle una estrategia en el debate legislativo al gobierno, a propósito de nuestras reflexiones en los distintos centros de estudio, es que ojalá esta discusión sea obviamente reconociendo la urgencia de la reconstrucción. Aquello tiene un ritmo y una urgencia puntual y necesaria, y hacerlo con responsabilidad, pero a la vez también cómo hacemos la discusión sobre la necesidad del crecimiento, la necesidad de aumentar la inversión, pero sin que aquello afecte la capacidad del Estado. Y el tercer elemento para esta estrategia del debate parlamentario en este tema tan importante es que aprovechemos también de discutir la modernización institucional en los distintos tópicos que aborda el proyecto, pero sin descuidar la viga maestra que hemos construido en democracia respecto a la protección social, la protección ambiental, que sea parte también del debate democrático, pensando en avanzar en todos los planos que plantea el proyecto del gobierno.
0: A ver, Claudio Arquero, ¿cómo ves esta señal, ¿no? De que los centros de pensamiento de oposición, como les digo, esto es en la sede del Congreso acá en Santiago, donde se ha entregado, veo al diputado Soto, el senador Brito, a Lautaro Carmona, no alcanzo a distinguir quién más, están recibiendo este documento, que como más allá de las críticas, lo interesante es que son las primeras propuestas que yo leo, que lleguen desde la oposición, propuestas concretas, con 15 medidas en un lugar, en un tópico y otras, ¿no? Claudio.
2: A ver, yo desde el punto de vista de las propuestas mismas, evidentemente esto requiere una evaluación, una conversación, para ver el mérito en sí misma. Desde el punto de vista político, creo que es una buena señal por sí misma que haya gente en la oposición, que esté, en este caso los Centros Estudios, que tengan una disposición a conversar. Pero Cecilia, aquí esto se va a definir en el Congreso. Ese claro. es el lugar, ¿no? Y en el Congreso, si bien los Centros de Estudios siempre pueden hacer una influencia, quienes tienen el voto, la opinión final, son los parlamentarios. Yo lo que espero es que ojalá esto efectivamente, ¿cómo decirlo?, se traspase, contagie, se logre convencer al mundo de la oposición, aunque pareciera ser que ya hay una disposición previa, digamos, y esto lo lamento, porque hay una disposición previa, Cecilia, ¿no? Y es lo que hemos visto no solamente en la parlamentaria Pizarro, como decía Rodrigo, sino que también Araya, ¿no? El famoso programa Provócame, ¿no?, donde lo que se habló fue de este tsunami. ¿Por qué? Porque lo que uno esperaría es básicamente que primara la disposición al diálogo, la disposición a mejorar el proyecto, básicamente la buena fe, ¿no?, para efectos de cómo se desarrolla esto. Y lo que hemos visto ahora es lo contrario, pues, Cecilia. Yo no sé si es que mi pregunta es esto, lo que hemos visto ahora es la intención más bien de obstruir, en la intención de generar inestabilidad, porque al final cuando usted llama a la calle, el Partido Comunista llama a la calle, sabemos dónde termina todo eso, digamos, ¿no? O dónde puede terminar todo eso sin control ni responsabilidad política alguna, porque alguien podría decir, la diputada no está llamando a la violencia. Yo estoy de acuerdo, pero todos sabemos que al final nadie se hace cargo después de esa violencia, y finalmente decir esto que se haga por la calle y no por el Congreso, cuando es el lugar que debiera hacerse, no es una buena señal. Entonces, ojalá esto se pueda transmitir. Yo tengo mis dudas, discúlpeme, yo tengo mis dudas, creo que es un buen ejercicio que hacen los centros de estudios, pero yo que participo en un centro de estudios, insisto en esto, uno puede influir, puede proponer, pero quien tiene la decisión final son los parlamentarios, y al final lo que hemos visto es lo que hemos visto, que es más bien una intención de obstruir. Con esto termino. Yo creo que aquí hay una diferencia política que es sustancial, y que de algún modo Ricardo también la ha dejado ver, y Luis por otro motivo, que es legítima, estoy hablando ahora del punto de vista de las ideas, ¿no? ¿Cuál es que el hecho de ajustar, reducir el gasto y el tamaño del Estado, ¿no? Es una cuestión que se ha conversado aquí, que ellos lo han manifestado de otro modo, estoy haciendo una interpretación, y eso es lo que está de fondo, digamos, ¿no? En las grandes diferencias. Pero más allá de eso, que a mí me parece legítimo, insisto, me parece que el tono con el que se ha hecho, la disposición, ¿no?, a negarle un gobierno que sacó, ¿cuánto?, un 58%, ¿no?, presentar su proyecto con el objetivo de obstruirlo, una mala señal. Chile necesita yo creo que lo bueno que instala el gobierno con esto, aun cuando son malas, ha sido mala la recepción, es hacer algo diferente, y es tratar de romper con esa inercia que Chile lleva más de una década creciendo,
0: claro,
2: creciendo al 2%.
0: O sea, hoy en día más que, bueno, están los detalles del proyecto, y también está el modo en que se va a discutir. Por un lado, el oficialismo dice, ¿no es cierto?, la oposición es obstructiva por algunas voces, ¿no? Por otro lado, tenemos a esta propuesta que estábamos hablando recién. La senadora Bodanovich recalcaba esta mañana sobre esto, y ella está al tanto de estas propuestas, y lo mismo el diputado Raúl Soto, supongo que las acogerán. Y por otro lado, también está el tema de cómo se va a discutir, pirquineando, si no pirquineando, si con apuros, si con no apuros. ¿Sí? ¿Quién me habla?
1: Yo, Luis Rus. Sí, es que a propósito de lo que plantea Claudio y lo que tú estás señalando, es que yo creo que acá, a ver, el éxito de esta legislación no necesariamente pasa o va a depender por la velocidad y la aprobación, que todos entendemos que aquí hay premura en varias cuestiones, partiendo por el tema de reconstrucción, sino que más bien, o esencialmente, va a ser por la capacidad de generar cuestiones bien concretas, pero que nos permitan en largo plazo, como la legitimidad política, lo que supone tener, ojalá, el concurso de la mayor cantidad de actores políticos presentes en el Congreso. Yo en eso estoy de acuerdo con Claudio. Pero eso también supone una sostenibilidad fiscal en el largo tiempo, y también una estabilidad social en el largo tiempo. Por eso que legislar pasando máquina, para ponerlo gráficamente, puede significar, claro, que el gobierno apruebe ciertas cuestiones, pero que al final aquello no va a tener la legitimidad y la sostenibilidad en el tiempo que requiere Chile para un acuerdo sustantivo en esta materia. Ese es el punto finalmente. Y acá, más allá de la frase del tsunami, qué sé yo, porque eso es una cuestión muy puntual, lo que importa es cómo el gobierno conduce este debate. Acá, y lo dijimos muchas veces, y lo dijimos en el verano, acá el gobierno es el que pone la música y va a depender mucho los tiempos y la manera en que el gobierno haga esta discusión, de cómo también la oposición pueda ser parte de esa discusión.
2: ¿Había algún parlamentario hoy día, Cecilia, puedo preguntar, había algún parlamentario acompañando a los centros estudios?
0: Sí,
2: los...
0: sí, el centro estudio fue a entregarlo, estaba, como les decía, el diputado Raúl Soto, el senador Brito, alcancé a ver, es que lo estoy viendo en la imagen en 24H, y hasta ahí llegaron, ¿no?
3: Paulina
0: Bodanovic,
3: Paulina Bodanovic está en Toronto.
0: Está en Toronto, ¿verdad? Está en el, verdad, en el...
3: Pero está enteramente informado.
0: Pero estaba Arturo Barrio y en nombre del partido y ya se cortó la transmisión, no sé quién más estaba, había Lautaro Carmona también.
4: Pero independiente de quiénes están, Cecilia, aquí la cosa va a ser clara. Rodrigo por acá.
0: Sí, Rodrigo Villa.
4: Tenemos dos opciones para interpretar esta acción, actividad. Uno, que sea un acto comunicacional. Y que lleve, ¿no es cierto?, que lleve que los centros de estudio solicitados por los partidos presenten propuestas, ¿ya? Acto comunicacional. La segunda opción, que es la que me gustaría, es que esta propuesta, que no la conozco, por lo cual no me puedo referir a ella, sino la actitud de tener una propuesta, la decisión de tener una propuesta, signifique que la mayoría de los partidos de la oposición voten a favor de la idea de legislar. Porque si tienen una propuesta, quiere decir que ellos consideran que artículos del proyecto de ley pueden ser mejorados. Entonces yo me voy a quedar a la espera de lo que pasa en la sala el día de mañana, quienes votan a favor de la idea de legislar. Eso es lo primero. Lo segundo, yo, Cecilia, tengo un matiz, tengo una diferencia de fondo con Luis cuando habla de la legitimidad de una reforma. De la aprobación de un artículo. La legitimidad se la da la mayoría del quórum respectivo en la Cámara y en el Senado. Si obtiene ese quórum, por lo cual es aprobado un artículo, una disposición legislativa, es tan legítima en cualquier escenario. Entonces, no relativicemos el efecto de las mayorías en el Congreso. Ahora, eso quiere decir, tengo que ser coherente, que pueden haber artículos del proyecto de ley del gobierno que se ganen y otros que se pierdan. Pero eso no quiere decir que si se gana por un voto va a ser más o menos legítimo que si se gana por 10 votos. Tenemos proyectos de ley que han tenido un apoyo del 90%, 80 y tantos%, que han sido realmente muy malos para el país, como la reforma tributaria de la presidenta Bachelet o la reforma de educación de la misma presidenta Bachelet en su segundo gobierno, que han tenido efectos muy negativos para el país. Entonces, aquí lo que tenemos que ver, Cecilia, es que permitir que se produzca la discusión, ojalá que las propuestas sean contributivas a esa discusión y que la mayoría de los partidos de la oposición voten a favor de la idea legislativa.
0: El documento.
1: Cecilia, ¿me permite?
0: Sí, Luis Ross.
1: Sí, es que, a ver, lo que pasa es que Rodrigo toca un tema que para mí es de fondo, porque, a ver, Rodrigo, que en la discusión legal, legitimidad, porque, por ejemplo, y para ponerlo en perspectiva, hoy día es legítimo que se paguen pensiones de 100, 150 mil pesos, perdón, es legal, pero es legítimo. O a propósito de la discusión, ¿puede terminar siendo legal que se exima del pago de contribuciones a mayores de 65 años, pero es legítimo que aquello alcance a personas que son ricas o que tienen la posibilidad de pagar? En el fondo, Rodrigo, esa es la discusión de fondo. Yo cuando hablo de la legitimidad, tiene que ver no solamente con la aprobación legal de un articulado en particular, sino que también cómo nos dotamos de una legitimidad que nos permita, moros y cristianos, sentir que lo que aprobemos sea parte del futuro conjunto de una institucionalidad y de un marco legal que nos permita sentirnos todos parte y que no haya esa sensación o esa impresión de que algunos tuvieron una mejor posibilidad o ventaja en esta discusión. Ese es lo de fondo.
0: Ahora quiero esperen, como tal vez Rodrigo, que no conoce, me dice el cómo, yo lo leí hoy día en La Tercera, que es de quienes tuvieron acceso a esto, entre otras cosas, que dice que es una invitación al gobierno para mejorar sustancialmente el proyecto mediante un acuerdo transversal, lo que implicaría retirar la urgencia y armar una mesa técnica de alto nivel. O sea,
3: óigame,
0: a ver, eso sí, y la aprobación de la idea de legislar.
3: Sí. Mira, el tema es el siguiente, se lo digo particularmente a Rodrigo a propósito de lo último que él dijo. Nuestra convicción es que este proyecto no es pro crecimiento y que es fiscalmente insostenible. O sea, tenemos unas dudas de fondo con el proyecto.
0: Pero ¿cuál es la propuesta?
3: No es, escúchame, no es un acto de mala fe restarse a votar la idea de legislar, ¿ya? Sino que simplemente es hacerse cargo de nuestras convicciones, ¿ya? Lo que sin embargo hace diferente este proyecto de otros proyectos es que cuando se quiso hacer unas reformas tributarias se establecieron mesas de diálogo, equipos técnicos, conversaciones que iban al punto, iban revisando punto por punto los contenidos de las propuestas, y sobre esa base es que los distintos actores políticos podían tomar sus decisiones. Esto no ha ocurrido en este caso, aquí no ha habido este diálogo, ¿ya? El diálogo ni a nivel técnico, porque a nivel técnico podríamos haber, señalado con claridad de distintos aspectos que francamente a nuestro juicio están mal diseñados, o cuestiones más sustantivas y más sistémicas, como es la relación entre sucesivas rebajas tributarias y los ingresos fiscales del futuro. Entonces, no es tan simple, no es un tema de disposición, es un tema de discrepancia, ¿ya? Y esas discrepancias, en el caso nuestro, son discrepancias fundadas, ¿ya? No son discrepancias construidas a propósito de una cierta aversión o crítica al gobierno presente.
0: Ricardo, espéreme, pero esta propuesta de los centros de pensamiento, Ricardo, es una propuesta que, ¿no es cierto?, una contrapropuesta, pero se abren a la idea de aprobar y de legislar y para que esas propuestas sean tomadas en cuenta después o previo.
3: Bueno, eso es algo que tendrán que resolver los parlamentarios. Yo, mientras ejerzo el rol que ejerzo en la fundación, que es parte de este proyecto, de lo que hoy día se presentó en la mañana, no voy a decirle a los parlamentarios cómo ellos tienen que conducirse. Eso es algo extremadamente temerario. No está en mi posición. Ellos tendrán que tomar, ellos tendrán
0: pero que si están proponiendo ustedes en este documento retirar la urgencia y armar una mesa técnica de alto nivel, ¿qué significa eso?
3: No, eso está construido desde nuestro enfoque y de nuestro rol. Nosotros creemos que el proyecto no es pro crecimiento, que no va a incidir en el crecimiento. Fíjate que acabo
0: de mirar,
3: ¿qué está pasando en el mundo, ya? Y sigue habiendo un impacto tremendo en los precios del combustible a nivel de los mercados mundiales, y eso va a afectar al país por mucho rato. Entonces, hay que tener en cuenta que no bastan los incentivos tributarios, porque eso te puede provocar tormenta absolutamente perfecta, que es que el país no va a crecer y sin embargo va a ser fiscalmente más pobre, con lo cual vamos a perder clasificación de riesgo, vamos a tener que endeudarnos a tasas de interés más altas, es decir, esto puede andar efectivamente muy mal, y queremos dejarlo claro. ¿Ya?
0: Claro.
3: Por ejemplo, el otro día el ministro Quiroz señalaba en la Universidad Católica, en una charla que dio, que él estaba dispuesto a encadenarse a propósito de lo que está proponiendo como crédito al empleo, pero eso yo se lo había escuchado nunca un ministro. O sea, aquí se cuestiona a la diputada Pizarro, pero el ministro también que tenga un poco de contención. Son discusiones que extremadamente técnicas, sobre la cual tiene que presentar fundamentos empíricos respecto de si su medida va a crear un solo empleo más.
0: Ricardo, queda claro, ¿no es cierto?, las críticas que ustedes tienen al proyecto. Solo estaba pensando en el modus operandi, es decir, ¿qué van a hacer? ¿Cuál es la idea? ¿Qué es lo que están pidiendo? ¿Qué es lo que están pidiendo? ¿Qué es lo que decía Rodrigo?
3: Hablo por Rusia y por mí, nosotros no estamos para darles instrucciones
0: pero en el documento piden algo en ese sentido. Piden ustedes en el documento, ¿sabe qué, señores gobierno? Paren, esto no le pongan urgencia, necesitamos llegar a un acuerdo antes de la idea de legislar. Eso es lo que pregunto. ¿Un acuerdo antes de la idea de legislar?
3: Bueno, eso sería óptimo.
0: Ya, ok.
3: Pero bueno, eso no está en nuestro dominio.
0: Lo que ustedes quieren, a eso iba.
3: Eso
0: a
3: sería lo óptimo,
0: sí. Rodrigo Villa, ahí está la respuesta que buscaba Rodrigo.
4: Sí, lo que pasa es que esta conversación, que es interesante y también apasionada, respecto a los tiempos, la urgencia, que retira la urgencia, generar mesas técnicas, me parece que es una discusión que se podría dar en el contexto de un país que tiene un desempleo del 6% y un crecimiento del 4%. Entonces ahí vamos a discutir cómo podemos hacer, y recojo el punto de cómo se llama, de Luis, cómo podemos tener políticas públicas que ayuden, más focalizadas, que ayuden a los más vulnerables, etcétera. Pero tenemos una mala noticia. Luis, Ricardo, tenemos un país que no crece, uno punto y tanto, menos del 2%, un desempleo del 10%, y necesitamos medidas urgentes que reactiven la economía, que generen más empleo, que enfrenten, que obtengamos recursos específicos para enfrentar la emergencia. Entonces, no tenemos tiempo. Si queremos que este año 2026, que es un año donde se está ejecutando el presupuesto del presidente Boric, como corresponde en democracia, el primer año de un gobierno define el marco presupuestario del gobierno anterior. Pero si queremos aprovechar este año, que es fundamental para generar las bases del crecimiento, de disminuir el desempleo, aumentar la formalidad, tenemos que hacer la discusión ahora. Ya. Entonces no es un capricho del ministro. Y a mí me parece que comparar lo que dice el ministro encadenarse en el Ministerio de Hacienda, comparar al llamado de la diputada Pizarro con la movilización callejera es de dimensiones distintas. Sí, yo lo que quiero decir es que uno es folclórico, una cosa simpática. Yo me reí cuando lo escuché a los ministros Quiroz, me lo imaginaba encadenado. Yo tengo entendido que la diputada la diputada Lorena Pizarro, si no me equivoco, que era ella cuando estaba en el primer gobierno, se encadenó en La Moneda. Creo, puedo equivocarme, pero estoy con mi memoria frágil. Creo que fue ella o algún miembro de alguna de las agrupaciones. Entonces, no, es una cosa simpática, una cosa es eso. Yo no estoy haciendo un reproche a la diputada si fue ella, sino que fue una cosa simpática. Lo que quiero decir que es distinto a hacer un llamado a movilización callejera, de todas maneras.
0: Ya, de todas maneras, vamos a ir a comerciales. A la vuelta seguimos. Solo una frase. Cuando se estaba discutiendo la reforma tributaria propuesta por Mario Marcel, que fue rechazada, el senador Macaya dijo: estábamos ideológicamente obligados a votar en contra de la idea de legislar esta reforma tributaria. ¿Será eso también ahora, del otro lado? Vamos a comercial.
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1: Último bloque, nuestro primer café de hoy con Ricardo Solari, Partido Socialista, Luis Ruz de la Democracia Cristiana, Claudio Arqueros, gremialista de la Fundación Jaime Guzmán y Rodrigo Villa de Renovación Nacional. Bueno, están ustedes hablando de, ¿no es cierto?, los el megaproyecto, cómo discutirlo, si urgencia, si no urgencia. El otro tema es con quién van a llegar a acuerdo. También se dice que hay algunos que postulan, sí, con los votos del Partido de la Gente tienen suficiente y con eso listo. Y si escuchamos lo que dijo Franco Parisi, que le ha recomendado a sus parlamentarios aceptar el acuerdo que logró con el ministro Jorge Quirós. Tal vez leía una columna en el fin de semana también de Juan Ignacio Brito, que decía: en lugar de insistir con una izquierda escasamente confiable y llena de traumas, quizás al oficialismo le conviene preguntarse si no es útil explorar un pacto con el populismo, es decir, con Partido de la Gente. A ver, ¿qué opinan ustedes sobre ese punto, Luis Ruz?
2: Sí, no, perdón, pero una frase bien opinable, por decirlo menos. Yo coincido con la idea de que efectivamente el gobierno tiene que resolver, decidir cómo y con quién pacta en esta etapa hacia adelante. Es efectivo que puede tener los votos para aprobar incluso en sala la idea de legislar, pero ahí no está la discusión, creo yo, de largo aliento, de largo alcance que Chile requiere. Mire, un comentario más en perspectiva de los últimos años. Llevamos mucho tiempo en el sistema político flirteando con líderes de distinta naturaleza y distinto origen que nos dicen que las soluciones de todos los males y los problemas los tienen ellos. Y la verdad es que ya sabemos bien que a problemas complejos no hay soluciones simplistas o simplonas, para decirlo de alguna manera. Entonces, acá lo que también nosotros tenemos que resguardar en esta discusión es cómo hacemos este debate y cuál es el alcance y la sostenibilidad de las decisiones que se vayan tomando. Entonces, a mí me preocupa, honestamente, y sin ser peyorativo con nadie ni mirando en menos a nadie, por favor que se entienda así, que estemos nuevamente en lógicas populistas para tomar decisiones que van a afectar a los chilenos en los próximos años, no en uno o en dos, sino que probablemente en mucho tiempo más. Entonces, acá la decisión es de fondo, y el temor que uno presenta en este cuadro es que efectivamente se incline, como dice el columnista Brito, que el gobierno tome el camino a acordar en la lógica del populismo. Y el populismo, ¿qué es lo que significa? Es obviamente llevarnos a una situación donde la legitimidad en la discusión política se pierde y caemos en una lógica de buenos o malos, o yo tengo la razón y tú no la tienes. Y aquello al final del día termina horadando, termina afectando, y eso significa al final también, Cecilia, que la gente no salga del malestar respecto a la política y nuestras propias instituciones terminan siendo afectadas en su credibilidad. Hoy día, en un momento, y lo hemos dicho acá, en un momento donde no hay elecciones pronto, donde tenemos el espacio, y esto, Rodrigo, no significa alargar el debate un año, significa darnos un espacio bien concreto, pero que nos permita un diálogo de fondo, acordar aquellas medidas urgentes y también aquellas medidas de largo plazo que nos permitan volver a crecer económicamente, pero también pensando en el bienestar general. Esa es la aspiración, ese es el anhelo, digamos, de muchos de nosotros en este espacio de discusión.

0: Y si uno mira hoy día las encuestas, una de las cosas que valora la gente, una de las primeras cosas que valora la gente respecto de este gobierno y del presidente, es la capacidad de crecer. Si nosotros miramos, como decía Rodrigo hace un rato, el empleo, el alto desempleo, sobre todo el desempleo femenino, uno puede entender que estas cosas son urgentes para la ciudadanía en virtud de todo lo que he señalado. Entonces, a mi juicio, yo creo que este no es solamente un tema estratégico del gobierno desde el punto de vista de mostrar algo para el 1 de junio, o táctico, si usted quiere. Aquí hay un gobierno que ganó con un mensaje, ese mensaje ha sido súper transparente, y yo creo que básicamente lo que se espera de este gobierno, y las críticas que han venido a la oposición, es precisamente porque se haga cargo de aquellas promesas, y entre esas es la que tenemos nosotros. Y como le digo, para la gente es fundamental esto. Yo creo que el tema para la centroizquierda y para la izquierda no es necesariamente un tema de velocidad. Yo creo que aquí, cuando uno le saca la urgencia, básicamente el gobierno va a tener menos cosas que mostrar, y de otro lado también el éxito del proyecto como tal del gobierno no se lograría, ¿no? Yo creo que aquí hay una discrepancia de fondo. En este titular, al menos, yo estoy de acuerdo con Ricardo, no hay una discrepancia de fondo. Y esa discrepancia, insisto, yo la insisto en temas que tiene que ver con el tamaño del Estado, con la recaudación, o mayor o menor recaudación, que hay una diferencia sustancial con la izquierda y con la oposición. Y desde ese punto de vista, Cecilia, yo creo que el gobierno, el gran desafío del gobierno, no solamente buscar acuerdo en el Congreso, que está bien que se discuta, en fin, pero hay un sentido de urgencia, insisto, que la oposición tiene que considerarlo. Yo creo que para el gobierno es clave ganar esta disputa también con la ciudadanía. La legitimidad política de su triunfo no va a estar dada solamente en grandes acuerdos. Ya lo hemos dicho, se ha discutido en los diarios, lo ha comentado bien Rodrigo, que hay grandes acuerdos que han terminado bastante mal, ¿no? Sí, estamos como bastante de acuerdo en eso. Yo creo que este es el tema de fondo, disculpe. Aquí al final, Cecilia, lo que muestra a mi juicio este proyecto es que seguimos teniendo posiciones bastante diferentes. Eso que decía Luis hace unos momentos. Mire, aquí podemos con esta legitimidad construir un futuro, algo así como el común o mayor acuerdo. No quiero malinterpretar, pero es como eso, ¿no? Que lleguemos a un gran acuerdo para que esto perdure. Ese país en común, Cecilia, lo que demuestra en los últimos años en nuestro país, no existe en las clases políticas. Y esa cuestión yo la he mantenido, la voy a mantener ahora. Aquí hay proyectos distintos. Y los dos últimos proyectos constitucionales han demostrado eso. Y cuando Ricardo nos dice que hay una discrepancia de fondo, esa discrepancia de fondo marca finalmente la disposición al bloqueo, la disposición a tener que finalmente la consecuencia de tener que hablar con el partido, la gente. Con esto termino, ¿no? Con esto termino. Cuando no hay un proyecto en común, yo creo que la votación de las personas, que es un 58%, un mensaje en gobierno que ha sido bastante claro en estas cosas, son suficientemente.
1: La otra urgencia otro, también es la urgencia también que por la cual votó la ciudadanía es la seguridad, ¿no? Y se supone que esta tarde la ministra de Seguridad va a ir al Congreso, se está esperando que ahí más o menos presente algunos lineamientos de qué es lo que tienen pensado hacer. También se está esperando aquello. Sí, Ricardo Solano.
2: Cecilia, fui aludido.
1: Sí.
2: ¿Y por qué fue aludido? Entonces voy a decir un par de cosas en relación a la conversación que tú estás. Mira, yo creo que el tema de tener una discrepancia de distintos proyectos de país es algo razonable en los sistemas políticos democráticos y está muy bienvenido eso, ¿ya? Por eso una de las gracias que tiene el poder hacer política desde proyectos es que eso es distinto al populismo, ¿ya? Y eso me parece que es una cosa positiva que uno puede sacar de lo que ha sido una cierta dinámica política que en Chile se estableció hace algún tiempo atrás, ¿ya? Pero eso no significa que no podamos tener dos cosas: un diagnóstico compartido de que Chile hay crecimiento lento y que hay una economía que tiene una capacidad muy muy limitada de crear puestos de trabajo y que eso es un problema social mayúsculo, ¿ya? Y segundo, que esto puede tener posibilidades de encontrar, digamos, soluciones conversadas a propósito del arsenal de lo que disponen los gobiernos y el parlamento, es decir, iniciativas legales, políticas públicas, capacidad de acción contra la burocracia y la permisología. O sea, hay un amplio campo de cosas que se pueden hacer en común, independientemente a imaginar cuál es el tipo de proyecto de país que tenemos. Yo creo que ahí hay, Claudio, una diferencia respecto a lo que tú has señalado.
0: Dicho muy breve, solamente para enriquecer la discusión, tú lo has dicho en el diario y lo has dicho aquí. Finalmente, la diferencia que tenemos con el gobierno es que el gobierno quiere reducir, yo creo que así lo interpreto así, como casi ideológicamente el tamaño del Estado.
2: Y
0: ¿cierto?
2: Y si se aprueba,
0: ¿verdad? Y eso es un punto.

0: que no es menor, sí, en esta discusión de, sí, recaudar más o recaudar menos, yeah, y, okay, cómo, y, en fin.
1: Y si se aprueba esta ley, el Estado no solo se va a achicar, sino que se va a achicar y además,
0: yeah, hay
1: una desfinanciado, y además con unos déficits fiscales que van a ser probablemente muy difíciles de gobernar hacia el futuro, ¿ya? Entonces nuestra discrepancia es puede tener una discrepancia sobre enfoque, campos de acuerdo sobre asuntos que tienen que ver con el crecimiento y el empleo, a mi juicio son enteramente posibles, pero este proyecto de ley no es el camino a ninguna de las cosas, ni a más empleo ni a más crecimiento. Eso creo yo, por lo menos, y sí lo que he garantizado, que el desfinanciamiento fiscal va a ser mayúsculo.
2: Bueno, en este momento el presidente de la República encabeza el tercer consejo de gabinete del gobierno. Vamos a ver después cuáles son, en la vocería, qué es lo que vamos a conocer de lo que allí se converse. Rodrigo Uvilla, quería decir algo también, ¿o no? Ah, se cortó la comunicación.
3: ¿Me permite?
2: Sí, Luis Ruz.
3: ¿Me permite? Sí. Lo que pasa es que al escuchar a Claudia a propósito del resultado de segunda vuelta, yo creo que es un espejismo, Claudio, en el siguiente sentido. La votación que obtuvo la propuesta del presidente Kast en primera vuelta fue en torno al 26%, lo mismo que logró en su minuto el presidente Boric. El resultado de segunda vuelta, ojo, no es una adhesión a pie juntilla de aquel que triunfó. Mucha de esa votación, ojo, es de votante que lo hizo en función, y lo quiero decir con respeto, pero para que se entienda lo que quiero decir, en función del menos malo. Por lo tanto, acá no estamos en presencia de una votación que respalde un proyecto social y una forma de gobernar que represente más del 50%. Eso no es así. Es más bien, hoy día vivimos una sociedad totalmente fragmentada y con muchas diferencias en todo sentido. Entonces, lo lógico de la política que maneja todo este tipo de decisiones es que se dé el espacio para poder acordar a lo menos aquellos puntos en común que podamos trabajar todo en conjunto, particularmente en materia económica. Y creo que en materia económica no hay tanta diferencia, en el sentido de que necesitamos volver a crecer a mejores indicadores, que duda cabe, mayor inversión. Pero lo que sí tenemos una diferencia de fondo es que aquello no puede afectar, por así decirlo, el bienestar de todas las personas a través de lo que pueda hacer el Estado. Entonces, yo por eso que combino a que esta discusión la saquemos de la trinchera, de la lógica del día a día, y pensemos, ojalá, mirando con un poquito más de largo alcance, para volver a hacer aquello que los chinos nos están pidiendo, que es mayor certeza económica y mayor seguridad en materia de seguridad pública. Pero esta manera de pasar máquina o querer aprobar todo a mata caballo es lo mismo que uno criticaba al gobierno anterior en la primera fase, por lo menos, de querer aprobar algo sobre una mirada muy particular y no intentando representar a los vastos sectores de la sociedad.
2: Rodrigo Villa, Chile Vamos adhiere a pie juntilla todo lo que ha propuesto el presidente K del Partido Republicano, o, como dice Luis Ruz, esto, a ver, no, la gran mayoría que con la cual gana José Antonio Kast no es solamente de él, sino también de Chile Vamos y de mucha otra gente que votó por el menos mal.
4: No, Cecilia, yo creo que a Luis se le olvida una parte de la historia reciente, que es que cuando se inicia la campaña de segunda vuelta, Chile Vamos formalmente, en reunión con el en ese momento candidato Kast, hoy día presidente, sí, de la República, se comprometió a apoyarlo. Uh-huh. ¿Ya? Y el candidato Kast, en su momento, hoy día presidente, él define una agenda de emergencia a la cual adhiere Renovación Nacional, la UDI, Evópolis, etcétera, y con esa agenda, uh-huh, estuvieron los partidos dispuestos a integrarse al gobierno, y somos parte, ¿no es cierto?, del gobierno. Entonces, aquí hay un compromiso con el presidente y hay un compromiso con el programa del presidente. Entonces, que no se confunda. Una cosa, la oposición a Boric lleva a varios candidatos, ¿no es cierto? Por lo tanto, el candidato Kast en primera vuelta gana con un 24, 27%, no me recuerdo, pero por lo menos Chile Vamos formalmente, ¿no es cierto?, en un acto público de cara a la ciudadanía, le da apoyo para la segunda vuelta y para su programa de gobierno. Cecilia, pero también quiero en relación a lo que se conversaba hace un rato atrás, a mí me suena que lo que nos pasa de fondo es que la actual oposición no quiere hacerse cargo con medidas concretas, y es por eso que voy a leer el documento, a lo mejor ya está ahí, pero no quiere hacerse cargo de cómo entregaron en la economía de este país, que es una economía que requiere cambios profundos, y es por eso la urgencia del proyecto de ley. Lo que ha dicho el presidente Kast, y que yo también lo suscribo, es que no podemos seguir haciendo lo mismo que hizo la actual oposición con el gobierno de Kast, con Bachelet 2, porque esas medidas no ayudaron al desarrollo. Fortalecieron el desempleo y fortalecieron, ¿no es cierto?, el crecimiento mediocre del país. Entonces, lo que está planteando el Ejecutivo es algo innovador, algo distinto.
2: ¿Y la actual oposición plantea hacer lo mismo que se hacía en Bachelet 2?
4: No, lo que yo quiero decir es lo siguiente, es que, no sé, tengo que ver los contenidos, pero a la luz de la conversación del día de hoy, se ponen todos los peros, ¿no es cierto?, en aquellas cosas que el actual gobierno y el ministro Quirós creen que son factores que van a destrabar la economía, el crecimiento mediocre de la economía, y van a ayudar a crear empleo. Ojalá que la discusión sea en propuestas alternativas. Veamos lo que sugirieron los centros de estudio y veamos cómo lo acogen los parlamentarios. Yo no sé si los parlamentarios del Frente Amplio van a tener la misma acogida que los del Partido Comunista, por ejemplo.
2: Ya, vamos a ver cómo avanza esto. El lunes próximo ya vamos a tener más claridad. Recordemos que esta es una semana decisiva, ingresan las indicaciones, tienen plazo hasta hoy al mediodía. La idea ¿no es cierto?, la Comisión de Hacienda de Agustín Romero, el diputado presidente, es votar, apurar y que se cumplan los plazos que el Ejecutivo ha pedido para que se avance en este megaproyecto. Y también pendiente de lo que vaya a presentar la ministra de Seguridad, como también propuestas en materia de seguridad, que es otro de los temas que también se están esperando. Les damos las gracias a Ricardo Solari, Claudio Arquero, Luis Ruz, Rodrigo Villa. Hasta la próxima.
4: Muchas gracias,
1: un saludo a la semana.
2: Chao.
1: Que esté muy bien.
3: Muchas gracias. Chao, chao.
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0: sí es bueno. 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
1: Cooperativa. 4:31 minutos. 4:31 minutos.

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1: Capacitarse hoy en inteligencia artificial es evidentemente una necesidad, independiente del rubro en el que estés trabajando, ¿no? Es una buena idea y también algo muy necesario hoy día para estar al día, precisamente. Así que justamente en esa línea el CENSE tiene nuevos cursos gratuitos en inteligencia artificial y queremos conocer los detalles de eso y de la oferta que tiene precisamente por estos días el CENSE, y para eso estamos ya en el estudio con Mauricio Toro, que es el jefe subrogante de la unidad de capacitación a personas de CENSE. ¿Cómo estás, Mauricio? Bienvenido.
2: Hola, Emilia, ¿cómo estás?
1: Bien, muchas gracias por estar acá.
2: No, gracias a ustedes por la invitación.
1: Queremos conocer sobre estos cursos gratuitos, pero primero, ¿por qué es tan importante hoy la capacitación, particularmente en inteligencia artificial?
2: O sea, hoy en día todos hablamos del futuro, que son los trabajos del futuro, pero ¿sabes qué? Son los trabajos del presente. Nosotros, haciendo un sondeo rápido en el CENSE, hemos visto que las distintas bolsas de empleo tienen más o menos 40.000 puestos laborales en lo que son herramientas tecnológicas, que no es menor. Muchas veces pasa que ¿dónde se aprenden estas herramientas de forma más específica? Si tú entras a una universidad, vas a estudiar 5 o 6 años en un centro de formación técnica, lo mismo. Hoy en día, como el mundo del trabajo ha ido evolucionando, las tecnologías también, se necesitan expertos en una disciplina sumamente detallada. Y como la tecnología es transversal, está desde la minería, desde la salud, desde los distintos sectores productivos, es muy importante que nosotros nos enfoquemos en ese lugar.
1: Y desde ahí, por ejemplo, para emprendedores o para personas que están innovando, ¿por qué es relevante esa capacitación en particular?
2: Mira, nosotros hemos visto permanentemente cómo se van moviendo los sectores productivos. Específicamente, se necesitan personas con ciertas herramientas para que puedan llevar de mejor manera el mundo laboral. Por ejemplo, nosotros tenemos una alianza ya con Microsoft desde el 2020, donde estamos trabajando netamente con temáticas de inteligencia artificial. Y en los distintos sectores, como por ejemplo en la vía del trabajo, a los ejecutivos TI, en la parte de venta. Hoy en día todo se está automatizando. Estamos quizás en un proceso donde estamos todos un poco asustados si vamos a ser ahora, las máquinas nos van a reemplazar sí o sí, pero yo creo que la inteligencia artificial hay que mirarla con otro punto de vista, es decir, cómo yo mejoro mi perfil laboral, cómo yo mejoro, ¿no es cierto?, mis habilidades, y la inteligencia artificial quizás viene a fortalecer eso. Es por eso que son importantes estos cursos para jóvenes, para personas adultas, para todo tipo.
1: Eso, hablemos de para quién están dirigidos y qué es lo que uno va a encontrar en estos cursos, en esta alianza de Microsoft con CENSE.
2: Mira, estos cursos van dirigidos para personas mayores de 18 años, hombres y mujeres, y tenemos un sinfín de cursos. Por ejemplo, tenemos la inteligencia artificial para la vía del trabajo, la inteligencia artificial para ejecutivos TI, la inteligencia artificial para el marketing de ventas, recursos humanos y líderes de proyecto y experiencia de IA. Todo esto ya está abierto. Pueden ingresar al www.cense.cl y pueden postular de forma directa. Es súper sencillo postular, sumamente sencillo. Así que invitamos a todos para que postulen.
1: No hay requisito, se puede acceder, digamos, de manera. A lo mejor hay alguien ahí que dice, ya, yo quiero aprender de inteligencia artificial, pero en realidad no sé nada en este minuto. Hay que tener cierta base. ¿Qué es lo que se requiere para poder acceder?
2: Obviamente que un manejo de las tecnologías, del computador, de encenderlo, de apagar, pero nada de ser experto en Excel o de formar alguna plataforma. Acá lo importante es que las personas adquieran este nuevo conocimiento y esta nueva herramienta. El CENSE viene trabajando, hemos estado esta semana, he estado en varias actividades, ¿no es cierto?, del trabajo de las tecnologías, y hemos visto cómo en todo el mundo esto es un auge, y es verdad que se necesitan muchos puestos laborales. Estuve la semana recién pasada en un seminario de tecnología donde propusimos como CENSE que sería importante crear una bolsa de empleo de las tecnologías, donde las personas se capaciten en un área súper específica y súper determinada, donde encuentro trabajo, y que esas personas puedan ir a ese lugar. Hoy día el trabajo de estas nuevas formas es súper versátil, porque se trabaja muchas veces desde sus casas, son horarios sumamente flexibles, que acompaña mucho hoy en día al mundo que estamos viviendo.
1: Estamos conversando con Mauricio Toro, que es el jefe subrogante de la unidad de capacitación a personas de CEMSE, conociendo más sobre estos cursos gratuitos de inteligencia artificial de Microsoft y CEMSE, precisamente. Son 6 los cursos que están disponibles, Mauricio, a ver si los detallamos para, porque tienen características distintas y probablemente haya quienes se interesen por uno o por otro.
2: Sí, tenemos diferentes cursos, por ejemplo, la inteligencia artificial para la vía del trabajo, la inteligencia artificial para los ejecutivos TI, netamente ahí las personas que trabajan en el mundo de las informáticas, la inteligencia artificial para el marketing y venta. Mira qué importante, cómo identifico a mi cliente, cuándo son los procesos donde se ejecuta una mejor venta. Entonces, hoy en día todo esto nos viene a acompañar y a robustecer nuestro perfil, nuestra herramienta y también, por supuesto, nuestras habilidades que tenemos en el día a día. Muchas veces hay jóvenes que están quizás en cuarto medio y no saben qué estudiar. Y es una tremenda herramienta, una tremenda oportunidad para ya empezar a enfrentar el mundo laboral con mi primer trabajo, ¿no es cierto? Ver de qué manera se pueden desarrollar de mejor manera en este ámbito que es tan movedizo el mundo rural. Y sabes que, Emilia, pasa que las tecnologías van avanzando. Quizás nos vamos a ver en un mes más y vamos a estar hablando de otra capacitación. Y es por eso que como CEMSE tenemos que actuar de forma rápida. Tenemos que actuar rápido, modernizar nuestros sistemas, ¿no es cierto?, de capacitación, porque el mundo del trabajo es ágil. Y hoy en día, como queremos reactivar, ¿no es cierto?, la empleabilidad, necesitamos personas que tengan la herramienta, que sean competentes, que tengan un instrumento. Nosotros hoy en día como CEMSE estamos enfocados en trabajar y en capacitar a personas que realmente existan las posibilidades laborales, donde los mercados productivos digan estamos necesitando algún perfil y nosotros poder enfocarnos en eso, pero con rapidez.
1: ¿Cómo ha sido la experiencia de estos mismos cursos en años anteriores? ¿Cuántas personas han participado? Si es que han tenido algún feedback de cómo ha impactado también esa capacitación.
2: Mira, hemos tenido una muy buena experiencia. A la fecha del año 2020, ya llevamos más de 240.000 personas inscritas en estos cursos. Ya, y un dato no menor, lo que recién te decía, de lo que te permite ser más versátil en el mundo laboral. Un 60% de las personas que han hecho estos cursos son mujeres. Hoy día, justo en la mañana, estuvimos en la subsecretaría del trabajo en un pequeño seminario de tecnología solamente para mujeres. Estuvo una persona británica exponiendo, ¿no es cierto?, su emprendimiento, de cómo ella se metió en este mundo de las tecnologías y ver de qué forma también nosotros podemos inyectar esto a nuestro mercado laboral.
1: Además de estos cursos que están enfocados exclusivamente a inteligencia artificial, ¿qué otros cursos tiene disponible en este momento el CEMSE para los emprendedores, emprendedoras y para los innovadores en general que nos están escuchando y que podrían necesitar de esta herramienta tan útil?
2: Oye, nosotros tenemos un programa que se llama Despega MIPE. El programa Despega MIPE, va enfocado directamente a las pequeñas, a los pequeños y medianos, ¿no es cierto?, empresas, y bien pequeñas empresas. ¿Quiénes pueden ser parte? El dueño, los familiares, las personas que trabajan ahí. Y hoy día hemos estructurado un curso en conjunto con Chile Compra, que es muy importante, que es cómo poder postular a las licitaciones públicas, ya para poder adjudicarse, ¿no es cierto?, desde la persona que vende el agua, desde la persona de los distintos procesos, ¿no es cierto?, de licitación que se adjudican en el Estado, que las personas tengan esta herramienta y este conocimiento. Y no es menor, el Estado hace una harta inversión y permanentemente contrata diferentes productos. Y muchas veces las personas no saben a qué portal ingresar, cómo realizarlo, de qué forma postular. Y hoy día el CEMSE ha puesto la mirada ahí, creemos mucho en los pequeños emprendedores y decimos, bueno, este curso va a tener alta relevancia, donde ya tenemos bastante inscrito. Y un curso también que no es menor, el tema del inglés. Hoy día el inglés, ¿no es cierto?, vivimos ya hace muchos años en un mundo completamente globalizado, donde el inglés ya no es, ya es una herramienta de la vida cotidiana. Y me gusta mucho cuando veo a niños de 15 años, 16 años, que manejan muy bien el inglés. Yo vengo... yo ya tengo 43 años y en otras generaciones no era tan visto que las personas desde muy pequeño hablaran inglés. Hoy en día eso me gusta y que es mucho más versátil y es por eso que queremos enfocar a ese público de las personas que quizás no tuvieron la oportunidad de hacer un curso de inglés y que este sea, ¿no es cierto?, el mercado. Hoy día desde el computador, desde cualquier lugar, yo puedo estar vendiendo, puedo estar haciendo un sinfín, ¿no es cierto?, y generando empleabilidad.
1: ¿Cuáles son los cursos a los que más acceden emprendedores, por ejemplo, lo que más andan buscando para poder perfeccionarse, capacitarse?
2: Mira, uno de los cursos que las personas ya están buscando harto este, de cómo licitar las adjudicaciones del sector público, desde cómo adjudicarse, ¿no es cierto? O sea, cómo licitar cuando existen, ¿no es cierto?, los distintos programas. Y otro que también que es muy importante y que permanentemente lo piden es el tema más del trabajo de los contadores. Ya, el tema tributario.
1: Ah, claro.
2: Ese tema también es como muy bien recibido, ¿no es cierto?, por la comunidad de las personas que emprenden. Y lo otro que es importante, ¿a quién le enseñan a emprender? A nadie. Hay jóvenes que estudian ingeniería comercial, civil industrial, que están metidos quizás en el sistema, ¿no es cierto?, del negocio, y tampoco te enseñan mucho a emprender. Entonces, también buscan de cómo sacarle mejor provecho a su negocio. Y lo segundo, una plataforma que de verdad que es importantísima, el manejo de las redes sociales. Hoy en día hemos visto casos exitosos de nuestros cursos de Despega MIPE, donde las personas han hecho cursos del trabajo de las redes sociales, donde sus ventas se han disparado, de saber cómo vender en el horario adecuado, de hacer sus publicaciones, dónde dirigir el producto, qué producto vendo, dónde identifico a mi cliente. Creo que hoy en día, quizás cuando éramos más chicos nosotros, tu negocio tenía que estar ubicado en un lugar determinado físico, y la gente iba para allá y entraba y compraba. Hoy en día, pues el mismo tema de las tecnologías, eso es mucho más versátil. Hemos visto que gente desde su misma casa hace los repartos, hace los despachos, y esas son las cosas positivas. Siempre yo veo el vaso medio lleno, que quizás nos dejó la pandemia, de que muchas personas empezaron a innovar, empezaron a emprender desde sus casas, buscando esta forma, ¿no es cierto?, esta forma de emprender de la forma más telemática.
1: Ahí está, entonces, en la conversación con Mauricio Toro, jefe subrogante de la unidad de capacitación a personas de Sense. Si quieren más información de todos estos cursos que hemos conversado ahora, está disponible en sense.com.cl para que lo puedan ir a visitar. Mauricio, muchas gracias por la conversación.
2: Oye, gracias a ti, Emilia, por invitarnos, y que te vaya muy bien en tu programa. Así que sea un éxito, y esperemos vernos en un corto tiempo.
1: De todas maneras, que estés muy bien.
2: Chao.

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1: Durante la semana pasada que el Museo de la Memoria y los Derechos Humanos recibió el premio de Derechos Humanos Rey de España. Es un reconocimiento que otorga el Defensor del Pueblo y la Universidad de Alcalá. La ceremonia se realizó en Madrid y participó el propio monarca español que estuvo entregando el premio a la directora ejecutiva del Museo de la Memoria y los Derechos Humanos, María Fernanda García. Ella está al teléfono de lo que queda del día. ¿Cómo estás, María Fernanda? Muy buenas tardes.
2: Hola, Paula, ¿qué tal?
1: Muy bien, muchísimas gracias por estos minutos con Radio Cooperativa. Fue bien bonita la ceremonia.
2: Sí.
1: Y fue un gesto bien importante, un poco nos pilló desprevenidos. Este premio, que es un premio bien importante que se entrega al museo. Así que me gustaría partir preguntándote por el momento en el que conocen del premio y qué es lo que reconoce en el trabajo de ustedes esta distinción.
2: Bueno, nosotros supimos, de hecho yo me enteré de esta convocatoria el año pasado, precisamente cuando estaba llevando una exposición de arpilleras a España, en Pamplona, que tenemos un trabajo ahí con Navarra, con varios lugares en España, y me enteré de este premio y que ya lo había ganado una institución chilena, y claro, nosotros no sabíamos de este premio, que es muy prestigioso. O sea, ellos nos dicen que después del premio Cervantes, más o menos, viene este premio en reconocimiento. Y bueno, postulamos, participamos con toda una postulación que había que hacer, y lo ganamos. Bueno, fue hicimos un proyecto bien dedicado, y la verdad es que yo estaba muy segura de que nos iba a ir muy bien, al menos nos iban a considerar. ¿Y qué considera el trabajo de todos estos años en la promoción, difusión, defensa y educación en materia de derechos humanos, específicamente en el museo?
1: Ya. ¿Y qué representa el premio, crees tú? ¿Es una forma de reconocer, de visibilizar? ¿Es un mensaje hacia dentro del país? ¿Es un mensaje hacia afuera del país respecto a lo que aquí se ha hecho en memoria? Para ti, ¿cuál es la resonancia más importante del premio?
2: Yo creo que es todo eso que acabas de decir. Es un reconocimiento internacional en el museo. Tenemos que, recordar que el museo es muy visitado también por cada mandatario, cada autoridad de otros países que viene a nuestro país, que es un ejemplo de museo de memoria y de derechos humanos, y como un espacio vivo, además siempre con actividades que ponen en el centro los valores democráticos, conectándolo con otras actividades para que las nuevas generaciones también le tomen valor. Y también es un archivo de memoria muy importante. Entonces yo creo que tomaron en cuenta como esas tres áreas que tiene este museo, esta institución, y los 16 años que ha tenido un trabajo incesante, y la verdad todo el rigor y lo profesional que es el trabajo de todas las personas que estamos ahí, que trabajamos ahí durante tantos años, muchos, y también el trabajo que se hace con otras instituciones de tanto prestigio, con universidades internacionales, con otros museos y sitios de memoria en el mundo. Estamos en redes de ICOM, que es de museos internacionales, también con otros estados tenemos cooperación. Entonces, yo creo que todo ese trabajo tan serio, responsable, no partidista además, es lo que reconoce, y como bien dice, es una señal, no sé si para dentro del país, pero sí lo que está pasando en el mundo en materia de reconocimientos de la dignidad de las personas, que está puesto muy en cuestión con todas las guerras, ataques, genocidios que hay en el mundo.
1: Sí, te quería preguntar respecto al papel del museo, a la misión del museo, en un momento de tanta tensión y polarización que es global, pero que también es local, que también es a nivel nacional. ¿Cómo han visto cómo ven ustedes que se refleja eso en las conversaciones en el museo, en las visitas a lo mejor en el museo, en las preguntas que recibe el museo, en la forma en que se acercan las personas más jóvenes al museo, por ejemplo?
2: Bueno, muchas personas jóvenes, muchos chicos, chicas jóvenes, ven esto como algo muy del pasado, por supuesto, como cuando nosotros íbamos al colegio y veíamos, Balmaceda o incluso los gobiernos radicales en su minuto. Sin embargo, nuestra misión es visibilizar los crímenes y la violación a los derechos humanos para que nunca más ocurra algo así y la gente de todas las edades pueda tomar un papel activo, un rol activo en la defensa de los valores democráticos, no como algo del pasado, sino como algo que tienen que estar pendientes siempre en el hoy, en el presente, en la construcción de nuestra sociedad hoy. ¿Y cuál es el rol que cada uno toma dentro de eso? Precisamente cuestionándose, hacer un cuestionamiento crítico de la realidad, pero también en la necesidad de siempre respetar al otro y saber que el otro nunca es un enemigo ni alguien al que quieres hacer desaparecer mediante la violencia, el asesinato, la desaparición forzada, sino es alguien, un adversario con el que tenemos que saber discutir y reflexionar en conjunto.
1: ¿Y ustedes qué reciben?
2: Es el mayor valor.
1: Esa visita constante, ¿qué preguntas nuevas surgen? Porque tú dices, aquellos estudiantes, o para la población más joven que va, no jóvenes que van, se trata de hechos que ven lejanos en el tiempo, ¿no es cierto? Pero que son parte de su pasado, y son parte de su presente en las preguntas. ¿Qué es lo que, cómo han ido cambiando las preguntas? Lo estoy pensando desde el punto de vista de un museo que cumple 16 años también, ¿no? Uh-huh. Que es joven, pero ya tiene una larga trayectoria.
2: Pero ya tiene una trayectoria, al mismo tiempo, sí. Sí, yo creo que en ese sentido es importante porque, bueno, hay muchos chicos, chicas que recién ahí descubren que, por ejemplo, tienen algún familiar involucrado.

0: que se podrían dar, porque las esquirlas de la dictadura, si bien empezó, el golpe fue hace 53 años, la democracia llegó hace 35 y seguimos viviendo algunos reflejos de ello. Y bueno, sin ir más lejos, mucha gente que no ha aparecido, que no hay verdad ni reparación aún. Entonces esa conversación está pendiente, y también vincularla con los temas de hoy. Nosotros tenemos una programación diversa y además otras exposiciones y otras actividades y programas que lo conectan con la violación a los derechos humanos, tanto en nuestro país como fuera, en otros países. Entonces también lo conecta y lo hace visible con los temas de hoy, y cómo ellos también tienen que ser agentes activos en la defensa de los derechos humanos, o al menos visibilizarlo.
1: María Fernanda, no todo el mundo conoce la estructura del museo, de quién depende, cómo sí. Se garantiza su financiamiento. Y estamos en momentos de ajustes, de recortes. El museo, sin embargo, depende de una fundación de derecho privada, ¿no? ¿Qué pasa con su financiamiento? ¿Cuál es el papel del Estado en relación al museo?
0: Bueno, es una fundación privada con misión y financiamiento público. Entonces nosotros somos parte de la partida de las instituciones colaboradoras del Ministerio de las Culturas, las Artes y el Patrimonio, y a través de esas instituciones tenemos un presupuesto anual que es parte del presupuesto que se discute todos los años en el Congreso. Es una fundación de derecho privado donde dentro de su directorio no hay injerencia de gobiernos de turno, y se hizo de esa manera precisamente para no politizarlo y asegurarle su subsistencia y que no sea cooptado por un gobierno u otro en particular.
1: Y respecto al financiamiento, ¿hay algún temor respecto a recortes?
0: Tuvimos el recorte del 3% que fue a muchas instituciones, o a casi a todas las instituciones que dependen o que se financian a través del Ministerio de las Culturas, y subimos ese recorte recién del 3%.
1: ¿Y cómo impacta el museo eso?
0: Y es una pena, porque precisamente, bueno, nosotros hicimos nuestro presupuesto con lo que nos habían entregado y que lo que se había, entregado desde el año pasado, y en base a eso hicimos nuestro plan de gestión, y lamentablemente, claro, son planes y programas que tenemos que recortar, y precisamente eran los programas de actividades que salen del museo, itinerancias, y otros programas que un poco vuelcan el museo en otras comunas o incluso otras regiones. Entonces es una pena, porque en el fondo son actividades que se dejan de hacer para otras personas y para sacar el museo a otras regiones, precisamente.
1: ¿Y cómo se van a adaptar? ¿Sencillamente se eliminan esas actividades?
0: Sí, se eliminaron esas actividades y quedamos con las fundamentales y con otras actividades que dentro del museo, y sí, así es.
1: Ya, ustedes trabajan
0: Yo creo que todas las instituciones tuvimos que adaptarnos a este recorte.
1: Claro, estoy pensando que ustedes también trabajan en coordinación, en red, con otras organizaciones en la defensa, en la promoción de los derechos humanos, de la memoria. Estoy pensando, por ejemplo, la corporación Villa Grimaldi, Parque por la Paz, sí. Villa Grimaldi, ¿no? Sí. Que ellos han estado denunciando retrasos en entregas de recursos, advierten incluso riesgo de cierre.
0: Sí, terrible. Yo no sé cómo lo han logrado, porque nosotros, que todas nuestras instituciones como que pasan por un periodo en que el servicio del patrimonio de quien dependemos, entrega a la Contraloría demora el tiempo que demoran. Entre ese tiempo hay que pedir créditos, trabajamos con créditos de los bancos, hay instituciones a las que no les dan crédito suficiente. La verdad es una situación bastante riesgosa, no solo para el sitio de memoria y nuestro museo, sino otros museos y otros centros culturales también. Es bien complejo cómo se da esa bicicleta, digamos. Y bueno, hubo museos que cerraron, el museo en Chiloé, en Castro, también aquí el Museo de la Solidaridad alcanzó a cerrar un tiempo porque no tenía el presupuesto para seguir funcionando o pagarle a los trabajadores o las cuentas mínimas. Nosotros estuvimos a punto también. Entonces, la verdad que hoy, un mes después que Villa Grimaldi siga sin recibir su glosa presupuestaria, que además está aceptada

0: por el Congreso y se había votado, me parece súper grave. No sé, la verdad, de quién depende finalmente, pero es súper grave que una institución así, que hay un compromiso además desde el Estado para su financiamiento, no lo pueda tener para seguir teniendo los planes, los programas, pagarle a la gente, pagar gastos básicos. Bien complejo encuentro.
1: Claro, no es posible seguir adelante considerando esas circunstancias, si esas fueron las circunstancias. Lo que han planteado desde Villa Grimaldi es que los recursos para el funcionamiento no se les han transferido por el convenio que han firmado con el Servicio Nacional de Patrimonio Cultural y que sigue en proceso de toma de razón en la Contraloría.
0: En la Contraloría, entonces han vuelto, ignoro la verdad por qué específicamente, pero aquí, claro, es grave igual, porque son compromisos que a su vez Villa Grimaldi tiene con, o sea, presentó un plan de trabajo que se aceptó y que ya estamos a mayo, mediados de mayo, y es complejo y es una señal súper delicada además en estos momentos y en el contexto hacia la memoria, hacia la cultura, hacia nuestro patrimonio, hacia la educación en derechos humanos, que esperamos que de verdad que se subsane muy muy muy prontamente.
1: Muy bien, María Fernanda, muchísimas gracias por estos minutos con Cooperativa y por supuesto extender las felicitaciones de la distinción del Premio de Derechos Humanos Rey de España que ha entregado la Universidad de Alcalá y el Defensor del Pueblo Español. Muchísimas gracias.
0: Muchas gracias a ti, que estés muy bien.
1: Muy buenas tardes. María Fernanda García, directora ejecutiva del Museo de la Memoria y los Derechos Humanos.
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1: Y revisamos los titulares que mueven al mundo para esta jornada de 11 de mayo del 2026. Finalmente, China ha confirmado la visita de Estado del presidente de Estados Unidos, Donald Trump, a Beijing esta semana. La visita tendrá lugar entre el 13 y el 15 de mayo. Las conversaciones preliminares las ha mantenido el secretario de Tesoro de Estados Unidos, Scott Bessent. La visita de Trump ocurre mientras China y Estados Unidos intentan resolver sus diferencias en muchísimos temas: comercio, tecnología, inteligencia artificial o seguridad nacional. Pero China asegura que está dispuesta a cooperar con Estados Unidos para fortalecer la estabilidad global, en una visita que además tiene lugar mientras sigue adelante la guerra en Medio Oriente. Estas fueron las declaraciones desde el Ministerio de Exteriores de China.
2: La diplomacia de jefes de Estado tiene un papel de liderazgo estratégico irreemplazable para las relaciones entre China y Estados Unidos. La parte china está dispuesta a trabajar junto con la parte estadounidense, manteniendo un espíritu de igualdad y respeto, ampliar la cooperación, gestionar las diferencias e inyectar más estabilidad y certeza a un mundo entrelazado por el caos y los cambios.
1: Y sobre la guerra en Medio Oriente, Donald Trump afirma que la tregua con Irán está en estado crítico. Todo esto después de haber calificado de totalmente inaceptable la respuesta de Irán, que podría haber abierto la puerta a negociaciones de paz. Pero el portavoz del régimen iraní, Ismail Baghaei, asegura que la propuesta que ellos le han hecho al gobierno norteamericano no es desmesurada.
2: Lucharemos siempre que sea necesario. Utilizaremos el arma de la diplomacia siempre que determinemos que es necesario para lograr los intereses de la nación iraní. Para nosotros, la satisfacción de los demás no es importante. Los procesos diplomáticos tienen sus propias reglas. En un proceso, las partes involucradas y la diplomacia deben tomar decisiones basándose en sus propios intereses nacionales. La República Islámica de Irán ha demostrado que es seria en la búsqueda de sus intereses y sus derechos legítimos. Al mismo tiempo, participa en los procesos diplomáticos con buena fe y de manera razonable.
1: Y respecto al brote de antivirus en el crucero MV Hontius, el propio Papa agradeció al pueblo de las Islas Canarias por haber acogido a esta embarcación en la que se registró un brote de antivirus que ha causado la muerte de al menos 3 personas. El Papa entregó el agradecimiento en español durante su homilía dominical pronunciada desde el Vaticano.
3: Quiero agradecer la acogida que caracteriza al pueblo de las Islas Canarias por permitir la llegada del crucero Hondius con los enfermos de antivirus. Estoy contento de poder encontrarme con vosotros el próximo mes en mi visita a las islas.
1: La llegada del crucero al puerto de Granadilla en Tenerife no ha estado libre de tensiones y ha generado una fuerte crisis política entre el gobierno de España y las autoridades locales. La presidenta del Cabildo de Tenerife acusó al Ejecutivo de haber menospreciado a las instituciones de la isla y de haberlas dejado fuera de la gestión de la emergencia sanitaria. Estas fueron sus declaraciones.
4: Esto no puede quedar así, porque es evidente que en la gestión estaban habiendo mucha sombra y sus consecuencias las estamos empezando a ver. Yo solamente quiero decir que habría sido totalmente innecesario llegar hasta este punto, que las autoridades españolas han actuado con una absoluta soberbia hacia el pueblo de Tenerife y las instituciones que lo representamos. Lo que pedíamos era respeto institucional, coordinación y actuar con el máximo rigor para la seguridad de los tinerfeños y tinerfeñas.
1: En lo concreto, se ha puesto fin a la crisis dentro del crucero y la embarcación se dirige ahora, junto a su tripulación, hasta Países Bajos. Y en el Reino Unido, tras el duro revés que sufrió el Partido Laborista en las elecciones locales de hace algunos días, tiembla el puesto del primer ministro británico Keir Starmer. Starmer ha asegurado ante la prensa que no dimitirá de su cargo. Sin embargo, ha estado enfrentando en las últimas horas de esta jornada de día lunes un verdadero desangre dentro de su propio gabinete. Estas fueron las declaraciones de Starmer.
2: Los resultados de las elecciones de la semana pasada fueron duros. Perdimos a algunos brillantes representantes laboristas. Eso duele y debería doler. Lo entiendo. Lo siento y asumo la responsabilidad. Asumo la responsabilidad de guiarlos a través de un mundo que es más peligroso que en cualquier otro momento de mi vida. Y asumo la responsabilidad de no marcharme, de no sumir a nuestro país en el caos, como hicieron los conservadores una y otra vez. Fue un caos que causó un daño duradero a este país, a un gobierno laborista. Nunca se le perdonaría volver a infringir eso a nuestro país.
1: Y Europa rechaza la propuesta de Vladimir Putin, que quiere que el ex canciller de Alemania, Gerhard Schröder, actúe como mediador entre Europa y Rusia en la guerra de Ucrania. Schröder mantiene una cercanía con el líder del Kremlin, pero la posibilidad de que sea un mediador ha sido rechazada por la jefa de la diplomacia europea, Kaya Kallas.
5: Bueno, en primer lugar, si le damos a Rusia el derecho de nombrar a un negociador en nuestro nombre, eso no sería muy sabio. Y en segundo lugar, creo que Gerard ha sido un cabildero de alto nivel para las empresas estatales rusas, por lo que está claro porque Putin quiere que él sea la persona, de modo que, de hecho, él estaría sentado a ambos lados de la mesa.
1: Es el sonido de parte de la banda sonora del retorno del Jedi, porque ha fallecido Michael Pennington, actor británico de 83 años con una carrera profesional de más de 5 décadas. Interpretó grandes y destacadísimos papeles en el teatro británico, muchos de ellos junto a la Royal Shakespeare Academy, un prestigioso intérprete que vivió uno de sus momentos probablemente de mayor impacto global, interpretando a uno de los comandantes o al comandante de la Estrella de la Muerte. El actor Michael Pennington, cuyo deceso se conoce hoy, desarrolló más de 70 proyectos en cine y en televisión, pero probablemente su papel más reconocido tenga que ver como Moff Gergeroth, el comandante de la Estrella de la Muerte. Son titulares que mueven al mundo.

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2: Hola, buenos días, ¿cómo están? Bienvenidas, bienvenidos a esta, la primera edición del diario de Cooperativa. Como siempre, desde la ciudad de Santiago, desde el barrio Yungay, aquí en el centro de la capital, para el mundo a través de cooperativa.cl. Estamos también en nuestra app, y ustedes ya saben, Cooperativa se escucha online, donde estén, basta bajar la aplicación, ¿no? Cubierta la ciudad con niebla en algunos sectores, en varios sectores de la región metropolitana, mucha niebla esta mañana, así que a conducir con precaución. Hay 7 grados no más y vamos a llegar a 19 en horas de la tarde en Santiago. Día martes ya, martes 12 de mayo, con muchísima información. Hay una denuncia por un presunto secuestro en las calles de San Miguel. De nuevo San Miguel, la misma comuna donde secuestraron hace poco al empresario ferretero que apareció después, o una semana después, con vida, ¿no? Hay gente detenida por ese delito. Se operó incluso desde el extranjero, eso es lo que hemos conocido de esa investigación. Anoche hay imágenes de un joven que se acerca a un vehículo, al parecer algo le dijeron o conocía a las personas que estaban allí, no lo sabemos, y de pronto fue ingresado a la fuerza a ese mismo auto sin poder resistirse a lo que estaba ocurriendo. Hasta ahora, han pasado varias horas ya, no se conoce de su paradero, un joven universitario, 19 años. Bueno, hay harta reserva también con este tipo de investigaciones y esta no es la excepción. Martes 12, decía yo, 7 grados en Santiago, 19 la máxima. En la zona del Maule, 18 de máxima por la tarde. En la mañana van a formalizar a Américo por la denuncia de la actriz y comediante Yamila Reina por violencia intrafamiliar. Recuérdenlo, un hecho ocurrido hace ya algunas semanas. Verónica Franco, buen día.
3: ¿Cómo estás, Rodrigo? Buenos días. Hablabas tú recién de la neblina y ahí en buena parte de la zona centro, poniente, sur de la capital.
2: Yo no dije niebla porque era bien espesa, ¿no?
3: Sí, hay, debe haber sectores y sectores, ¿no? Bancos de niebla, bancos de neblina. Una niebla o neblina que llega incluso a la región de O'Higgins, hasta la zona de San Fernando, de Rancagua. De hecho, en Rancagua hoy esperan cielos cubiertos durante la mañana y una máxima de 20 grados. En el Maule también está previsto que haya neblina en los valles centrales. Van a quedar con cielos parciales, van a llegar a los 17 grados. Chillán espera 19 con la misma condición en los cielos, hasta los 15 nomás. Concepción también con neblina matinal y con cielos parciales por la tarde. 18 esperan en Temuco con mucha nubosidad, cielos cubiertos durante la mañana. Valdivia con la misma condición, cielos cubiertos variando a parciales, 17 la máxima prevista. En los lagos, Puerto Montt espera cielos nublados, algo de garúa durante la mañana, cielos parciales por la tarde, 13 grados es la máxima prevista. Allí en la isla grande de Chiloé, Ancud, Castro, Quillón van a llegar entre los 13 y los 11 grados de temperatura con cielos parciales. Nos vamos un poco más al sur, a la región de Aysenco, y hay que esperar cielos parciales y una máxima de 8 grados, mientras que en Magallanes se prevén chubascos para Puerto Natales con una máxima de 9, chubascos también para Punta Arenas con una máxima de 8 grados. Península Antártica chilena, ¿qué se prevé allí? La dirección meteorológica se niega a mostrármelo en este momento. Nos vamos hacia el norte, por ahora. En el extremo norte, en la región de Arica, Parinacota, Arica va a llegar a una máxima de 23 grados con cielos cubiertos durante la mañana, mientras que en Tarapacá, Iquique va a llegar a los 22 con cielos parciales durante todo el día. Antofagasta espera una máxima de 18 grados nomás, cielos cubiertos durante la mañana, parciales por la tarde. En la región de Atacama, Copiapó tendrá una máxima de 20 grados con cielos cubiertos durante la mañana, despejados por la tarde. Región de Coquimbo, La Serena, Coquimbo espera cielos nublados durante todo el día y se va a mantener así al menos hasta el jueves, 14 grados la máxima prevista. Sol en Vicuña, como acostumbra, 25 grados ahí en el Valle del Elqui. Y la región de Valparaíso, toda la costa muy cubierta durante todo el día, 13 grados esperan en Valparaíso, Viña del Mar, 12 en la zona norte de la región, ahí en Papudo, Zapallar, y 12 también en la zona sur, en San Antonio, Cartagena. 31 habrá hoy con sol en San Felipe y los Andes. La isla de Rapa Nui, chubascos desde hoy y al menos hasta el jueves, durante todo el día, 23 grados la máxima prevista. Y la península antártica chilena, 3 grados bajo cero con cielos cubiertos. Así está Chile cuando partimos el diario de Cooperativa en este día martes 12 de mayo.
0: 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Y aquí hay WOM. Y no vamos a parar.
2: Hay acto en la agenda, además de lo que ya le decíamos, este presunto secuestro en San Miguel, la formalización de Américo, bueno, las indicaciones del proyecto de reconstrucción. Hay dos personas detenidas, hermanos, con prontuario policial, esto por la agresión al diputado Olivares en Olmué. Hay mucho en conversación, siguen los Chile Day en Norteamérica y hay además harta expectativa con la visita de Donald Trump esta semana a China, una visita que va a estar marcada evidentemente por la situación en el Golfo Pérsico, no por su guerra con Irán. Vamos primero a la ley miscelánea, el avance de Jorge Espinosa Cuello.
4: Acusando a la oposición de tener una actitud obstruccionista y de desplegar mecanismos diabólicos que anticipan un triste espectáculo, el oficialismo se prepara para enfrentar esta tarde una tensa sesión en la Comisión de Hacienda de la Cámara Baja con la reforma tributaria del gobierno. Cerca de un millar de indicaciones fueron ingresadas a trámite y al margen de la estrategia dilatoria, entre ellas hay propuestas de fondo para corregir el texto y además se anuncia un intento de reponer en la discusión el levantamiento del secreto bancario. Más detalles luego en la mesa de reporteros de El Diario de Cooperativa a las 7 de la mañana.
3: Y a 2 semanas de la cuenta pública renunció a su cargo el subsecretario de Ciencia Rafael Araos. En paralelo, anoche hubo reunión entre el presidente Kast y el que fuera su partido, Republicanos, en Cerro Castillo, Camila López, con el avance.
5: Justo cuando se cumplieron 2 meses del gobierno del presidente José Antonio Kast, la moneda enfrenta su primera salida tras la renuncia del subsecretario de Ciencia, Rafael Araos. Todo esto mientras el Ejecutivo prepara su primera cuenta pública y el mandatario busca ordenar a su coalición en medio de tensiones al interior del Partido Republicano. Los detalles los revisamos luego en la primera edición del Diario de Cooperativa.
2: De Nueva York a Toronto, es la agenda del Chile Day en Norteamérica. El protagonista de estos días está por allá, ¿no? El ministro Jorge Quirós. Hay harto tema sobre la mesa, Gonzalo Aguirre.
6: Luego de encabezar la edición de Nueva York, el ministro de Hacienda, Jorge Quirós, dio el vamos al Chile Day en Toronto, Canadá, con exposiciones y reuniones que se desarrollarán hasta hoy en busca de opciones de negocios e inversiones para nuestro país. Se abordó la mirada económica de la actual administración y las propuestas contenidas en la mega reforma en discusión en el Congreso. Fueron también parte del diálogo senadores del oficialismo y de la oposición, además del empresariado. Vamos a estar revisando los detalles en esta edición del Diario de Cooperativa.
3: Vamos a volver con eso con Gonzalo Aguirre en un ratito. Desde los municipios y desde la Comisión de Educación de la Cámara Baja piden claridad al Ministerio de Educación por la decisión comunicada por la ministra Arzola el domingo de pausar el traspaso de establecimientos educacionales de los municipios a los sistemas locales de educación pública, los llamados SLEP.
2: F responsabilizó a una empresa, a FEPASA, por el accidente del tren de carga que bloqueó la vía férrea a la altura de Chiguayante en el Biobío. Ayer había harto problema en la mañana. Un tema es la sujeción de una rueda. Sería lo que originó el volcamiento de varios vagones ahí en Chiguayante.
3: Vamos a estar mirando lo que ocurre en el mundo. Algo adelantabas tú, particularmente esta visita anunciada por Donald Trump a China en las próximas horas y en los próximos días. Estamos atentos también al Reino Unido y Francia, que reúnen a más de 40 países para coordinar una estrategia internacional destinada a reabrir el estrecho de Hormuz. El ministro de Defensa británico y su homóloga francesa encabezarán el encuentro, en el que las naciones participantes expondrán sus contribuciones militares a la misión defensiva, para asegurar la vía marítima cuando las condiciones lo permitan. La información dice también que en paralelo se conoció que Emiratos Árabes ejecutó ataques militares secretos contra Irán desde el inicio de la guerra en Medio Oriente. Son fuentes citadas por The Wall Street Journal que ya están presentes en los medios internacionales.
2: Y en el deporte, renovó a Sadia en la U, donde hay además nuevos antecedentes sobre el caso Osartor, no sé cómo se dice en realidad. Colo Colo prepara su volante Coquimbo y Neymar sí apareció en la prenómina de Brasil para el Mundial de Fútbol. La de Argentina la encabeza Messi, la de Portugal Cristiano, la de Francia Mbappé, Dembélé, la de Brasil, entre otros, Vinicius y también Neymar. Estamos hasta las 9.
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8: 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En el diario de Cooperativa, son los indicadores económicos.
9: Algunos datos del sitio del Banco Central como cada mañana, el dólar observado 894 pesos con 25 centavos. El euro, ligeramente al alza, 1053 con 17. La unidad de fomento en este martes 12 de mayo, 40.290 pesos con 47 centavos.

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2: Vamos a la calle de Santiago. Estamos contigo, Felipe Cofré. Buen día.
3: Buen día, claro, para conocer un nuevo caso de secuestro que se registra otra vez en la comuna de San Miguel. Esto ocurre anoche en calle Brigadier de la Cruz. Es un joven de 20 años, universitario, que es contra su voluntad obligado a subir a un vehículo. Según los registros de cámaras de vigilancia, se logra observar a la víctima acercándose a un vehículo que llega y se estaciona en segunda fila en ese lugar. Él ingresa y tiene al menos una conversación con los ocupantes de este vehículo, pero luego intenta huir. Es en ese momento en que se genera un forcejeo y dos personas con golpes lo obligan a subir nuevamente a este auto y huyen del lugar. Son vecinos de calle Brigadier de la Cruz que escucharon gritos de auxilio e intentaron detener la marcha del vehículo lanzando objetos contundentes a las personas que los conducían. No fue finalmente efectiva esa acción y estos sujetos terminan huyendo. Se desconoce todavía si es que han existido llamadas extorsivas para su liberación. Es un procedimiento que se encuentra en desarrollo y lo está investigando personal especializado del OS9 de Carabineros. El detalle, por supuesto, lo vamos a estar ampliando más adelante.
2: Así será. Gracias, Felipe.
3: Buen día.
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5: Queremos hacer el diario de Cooperativa con ustedes, como todos los días. Queremos escucharlos en el WhatsApp Cooperativa, el más 569-78-880770. Queremos escucharlos particularmente hoy contándonos si hay neblina en la zona donde se mueven o donde viven. Sabemos que la hay en la zona centro, poniente, sur de la región metropolitana y que a medida que va avanzándose por O'Higgins, por los valles centrales, la niebla como que va aumentando. Hay bancos de neblina, bancos de niebla en distintos puntos. Hay una diferencia que tiene que ver con la visibilidad que se produce en cada caso. Con la neblina se habla de un kilómetro, mucho menos en el caso de la niebla. A veces pueden ser 50 metros y eso dificulta la conducción particularmente de manera bien importante. Tiene que ver con la humedad que hay en el ambiente, ¿no? Mientras mayor la humedad, mientras más se acerque el 100%, más densa puede ser esta neblina o niebla. Bruma también puede haber, particularmente en las zonas cercanas al océano, ahí en la zona costera. Nos cuentan, ¿cómo les va con la neblina, con la niebla durante esta mañana? A lo mejor vienen a una zona donde están acostumbrados a que haya neblina. Yo vivía en la zona poniente de Santiago de chica, en Quinta Normal. Me levantaba para ir al colegio y estaba todo oscuro, como si estuviera nublado todo Santiago. Pero llegaba al liceo, aquí al liceo 4 de niñas que está en Matucana, y había sol a las 8 de la mañana. Por ejemplo, pero uno estaba acostumbrado a que podía ocurrir así.
2: Hay algunas imágenes que muestra la televisión pública a esta hora desde como la altura y efectivamente se ve muchísima niebla en algunos sectores muy transitados por lo demás, donde hay autopistas urbanas, qué sé yo. Entonces, a tener ojo con eso. Yo diría que desde Huérfano, como de la Casa Central de la Chile hacia el poniente, yo me encontré con muchísima neblina en plena Alameda del Libertador esta mañana. Estamos en el WhatsApp, los esperamos.
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0: positiva. 6:19 minutos.
1: Hablemos de fútbol. Sepamos de Lucas Azadi, que renovó con la Universidad de Chile, donde hay además nuevos antecedentes en el caso Sartor. Colo Colo prepara su duelo con Coquimbo y Neymar está en la prenómina de Brasil para el Mundial. Sebastián Aguilar.
2: Universidad de Chile sigue viviendo días convulsionados por el caso Sartor. Este lunes, la liquidadora Toesca AGF presentó una nueva querella criminal relacionada con la estructura de financiamiento que permitió la adquisición del control accionario de Azul Azul. La acción judicial fue dirigida en contra de Michael Clark y otros inversionistas, además de quienes resulten responsables por los presuntos delitos de negociación incompatible y administración desleal. En lo deportivo, la U aseguró la continuidad del delantero Lucas Azadi, quien firmó una extensión de contrato hasta la temporada 2028, dejando atrás una serie de especulaciones por su posible partida en condición de agente libre a mitad de año. Colo Colo, mientras tanto, se prepara para enfrentar a Coquimbo Unido este miércoles por la Copa de la Liga en condición de visitante, donde el cacique necesita un triunfo para asegurar su presencia en las semifinales de este torneo. El delantero albo Javier Correa entregó las claves del buen momento del equipo.
3: Creo que grupalmente siempre me manejo igual, pero acá en el club siempre igual, trabajando, dándole al máximo siempre, sabiendo que el trabajo siempre recompensa y paga, así que nada, tranquilo con eso y sabiendo que no me tenía que desviar del trabajo y de la familia, que eso es lo que más cable a tierra me da.
2: En el fútbol europeo, este martes el Betis de Manuel Pellegrini busca asegurar su presencia en la Champions League de la próxima temporada, enfrentando al Elche de Lucas Cepeda. El entrenador chileno comentó la previa del partido.
4: Bueno, lo veo como una lucha importante, es una ventaja, 4-9 no deja de ser. Tenemos la oportunidad en casa, ¿no es cierto?, con esos dos partidos de poder lograr esa clasificación, así que tenemos que ahora tratar de sumar 3 puntos más y ya veremos cuál es el equipo final que queda en la quinta posición.
2: Por último, en Brasil, Carlo Ancelotti entregó la prenómina de la selección pentacampeona para el Mundial de Norteamérica. Entre los preconvocados aparece Neymar, lo que hace crecer la expectativa por la presencia de la estrella del Santos en la próxima Copa del Mundo. Con información del deporte, en el diario de Cooperativa.
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0: Cooperativa, 6:24 minutos. 6:24 minutos.
1: Revisamos las portadas de algunos periódicos en su versión digital esta mañana y partimos, como no, por cooperativa.cl, que es nuestro diario electrónico. ¿Qué destaca a esta hora? Rafael Araoz renunció a la Subsecretaría de Ciencia tras negarse a firmar despidos masivos en el ministerio. El infectólogo abandonó su cargo en el gabinete de José Antonio Kast, convirtiéndose en la deserción más relevante desde el inicio del mandato. La salida del médico se originó por profundas discrepancias con la ministra Ximena Lincolao respecto a la reestructuración administrativa de la cartera. se suponía que tenía que desvincular aproximadamente a 40 funcionarios del ministerio. Él se negó a firmar las órdenes de despido y ofreció su renuncia, lo que se concretó este lunes.
11: ¿Estás leyendo cooperativa.cl?
1: Sí, claro.
11: Ya, es que esa, sí, claro, esa es la versión que surgió ayer, pero yo estoy leyendo en el Mercurio a la ministra Lincolao, que ayer habló con el Mercurio en la noche, ¿sí? Y ella, fíjate que descarta lo de la lista negra esa. La historia de que hay una lista de 40 personas que se va a desvincular es falsa. No existe esa lista, dice ella. Tampoco es efectivo que se fue con muchas personas. Se fue con las dos personas que él llegó, su jefa de gabinete y su jefa jurídica. Y ella atribuye todo esto a diferencias de estilo de trabajo. Es la versión de la ministra de Ciencia.
1: Que está en el Mercurio.
11: Sí.
1: Sigo con cooperativa.cl. Lula se reunió con Bachelet y ratificó respaldo de Brasil para liderar Naciones Unidas, para que Bachelet lidere Naciones Unidas como secretaria general. Guardia de Palacio mató a automovilista en medio de sus vacaciones, dice también cooperativa.cl. Estoy abriendo para algo más de antecedentes. Según carabineros, el civil chocó al funcionario, luego huyó y al ser alcanzado intentó atropellarlo. El policía, que se encontraba de franco junto a su esposa en Talcahuano, se defendió utilizando su arma, dice cooperativa.cl. ¿Qué más trae cooperativa.cl? Nuevo secuestro en San Miguel, vecinos intentaron rescatar a víctima en desesperada persecución. Titulares, cooperativa.cl.
11: El diario, se me perdió de nuevo. La Tercera: mega reforma a la moneda propone ajustes acotados a indicaciones de la oposición, superan las 1.300. La ofensiva más importante del bloque se materializó en una propuesta colectiva de 10 temas con cerca de 30 indicaciones. Hasta anoche seguían ingresando enmiendas. Vamos a ver si se cumplen los plazos allá. La urgencia: de peleas a invasiones de pista, disrupciones en aeropuertos de Chile aumentan 120%. Conductas riesgosas al alza también incluyen, por ejemplo, gritar bomba. No, si usted está en un aeropuerto, en un avión, evite la palabra bomba.
1: Esa,
11: si no,
1: muy mala idea.
11: Lo va a pasar mal. Bachelet, digo, se reúne con Lula en Brasil para financiar su candidatura a Naciones Unidas. Guerra entre Irán y Estados Unidos. Opaca cumbre de Xi Jinping y Trump en Beijing. Eso va a ser a partir de mañana. Ahora la va a marcar, sin duda. Hay que ver si sale o cómo sale eso. Viene la foto de lo de los aeropuertos. Mira, han crecido las peleas en los aeropuertos y las invasiones de pista. Curioso. Pugna Lincolao Arauz termina en la primera renuncia de un subsecretario. Ahí está el episodio que comentábamos recién. A un mes del Mundial de Fútbol, números y millones de la fiesta planetaria. No queda nada para eso, ¿eh? Hay gente comprando hoteles incluso para ver el Mundial.
1: Miramos el Mercurio, del que tú ya destacabas, que viene la ministra Lincolao diciendo que con el renunciado Rafael Arauz, que era su subsecretario, había diferencias de estilo de trabajo. Pero hay más noticias. Presidente Kast emplaza al PC por agitar las calles mientras la oposición concreta su amenaza de tsunami con más de 1.500 indicaciones. Crece la tensión entre la moneda y los partidos opositores en medio del debate por el plan de reconstrucción. Vocera Cedini marca diferencia entre una oposición que está dispuesta a dialogar y otra que prefiere el sabotaje legislativo y la movilización para hacer presiones. Sabotaje legislativo fue el concepto elegido el pasado jueves para responder, o el pasado viernes, para responder a esta idea de parlamentarios de oposición de presentar, dijeron en su momento, 2.500 indicaciones. Esas eran las cuentas que sacaban, finalmente fueron 1.500. Unos 790.000 escolares no pasarían a los servicios locales con la pausa que propone el ministerio. La medida divide a alcaldes. Alumnos de 175 comunas deberían ser traspasados a los SLEP hasta 2030, aunque el sistema ha sumado reproches debido a diversos problemas. Mientras, la Comisión del Senado aprueba de manera unánime la idea de legislar la iniciativa Escuelas Protegidas. Tras reducir quórum de 30 a 20%, estudiantes de la Universidad de Chile eligen a su nueva federación, la FECH. Mientras la CONFECH entregó una carta de preocupación por la rebaja presupuestaria en el sector. se manifestaron con pancartas frente al ministerio en la antesala de una protesta nacional convocada por secundarios, de la que serían parte también los universitarios este jueves. Gobierno reduce el personal de escucha de la Comisión de Verdad y Niñez porque le significaba el 50% de su presupuesto. Controversia tras renuncias. Sebastián Valenzuela, vicepresidente de la instancia, replica: ha producido una merma importante en el trabajo del equipo. En algunas regiones quedamos sin profesionales. Esta Comisión de Verdad y Niñez es la que se dispuso durante el gobierno del presidente Boric para escuchar a quienes se sintieron vulnerados en sus derechos mientras eran parte del Sename, desde el año 1979 en adelante. Son titulares en el Mercurio.
11: Las últimas noticias: detienen a dos hermanos por agresión al diputado Olivares, tienen amplio prontuario, eso lo confirmó Carabineros, viene el parlamentario del partido de la gente, que tenía un poquito el ojo instinto ayer cuando compareció en la cámara. Había una familiar, me da la impresión de que la pareja de uno de los detenidos, que decía que habían sido provocados, que él gritó algunas cosas o consignas políticas, lo que él niega en todo caso ahí en el hemiciclo. Trabajando.com, feria laboral, ofrece 3.500 puestos de trabajo desde ingeniero a operario. Está bueno, ¿sí? A falta de pega, 3.500 plazas ahí, ¿por qué no? Corte ordena pagar pensión de viudez. Mira, temón. Corte ordena pagar pensión de viudez a mujer condenada por el asesinato de su marido. Lo trae las últimas noticias. La portada de Lun.
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18: 7 grados. 7 grados en Santiago.
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18: Cooperativa, 6:34 minutos. 6:34 minutos.
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1: Sube levemente la temperatura aquí en la capital. Estamos con 7 grados 5 décimas a esta hora, una humedad de 97%, cielos cubiertos y niebla, dice meteorología. No vamos a tener mucho calor en esta jornada, aunque los cielos se van a despejar pasado el mediodía. Vamos a llegar a los 19 grados, dice Meteo Chile. Chubascos hoy solo en el extremo austral, sobre Torres del Paine, sobre Puerto Natales, sobre Punta Arenas, también sobre la isla de Pascua.
11: Sobre los recortes en el Estado, en lo que queda del día conversaron con la directora ejecutiva del Museo de la Memoria, la actriz María Fernanda García, que estuvo hace poquito recibiendo un premio de manos del Rey en España.
3: Así. Bueno, ya tuvimos el recorte del 3% que fue a muchas instituciones, o a casi a todas las instituciones que dependen o que se financian a través del Ministerio de las Culturas, y subimos ese recorte recién del 3%.
21: ¿Y cómo impacta el museo eso?
3: Ay, es una pena, porque precisamente, bueno, nosotros hicimos nuestro presupuesto con lo que nos habían entregado y que lo que se había, entregado desde el año pasado, y en base a eso hicimos nuestro plan de gestión, y lamentablemente, claro, son planes y programas que tenemos que recortar, y precisamente eran los programas de actividades que salen del museo, itinerancias y otros programas que un poco vuelcan el museo en otras comunas o incluso otras regiones. Entonces, es una pena, porque en el fondo son actividades que se dejan de hacer para otras personas y para sacar el museo a otras regiones, precisamente.
21: ¿Y cómo se van a adaptar? ¿Sinceramente se eliminan esas actividades?
3: Sí, se eliminaron esas actividades y quedamos con las fundamentales y con otras actividades que dentro del museo, y sí, así es.
21: Ya, ustedes trabajan
3: en... Bueno, yo creo que todas las instituciones tuvimos que adaptarnos a este recorte.
21: No, claro, estoy pensando que ustedes también trabajan en coordinación, en red, con otras organizaciones, sí, que ellos han estado denunciando retrasos en entregas de recursos, incluso riesgo de cierre.
3: Sí, terrible. Yo no sé cómo lo han logrado, porque nosotros, que todas nuestras instituciones como que pasan por un periodo en que el Servicio del Patrimonio, de quien dependemos, entrega a la Contraloría demora el tiempo que demoran, entre ese tiempo hay que pedir créditos, trabajamos con créditos de los bancos, hay instituciones a los que no les dan crédito suficiente. La verdad es una situación bastante riesgosa, no solo para el sitio de memoria y nuestro museo, sino otros museos y otros centros culturales también. Es bien complejo cómo se da esa bicicleta, digamos. Y bueno, hubo museos que cerraron, el museo en Chiloé, en Castro, también aquí el Museo de la Solidaridad, alcanzó a cerrar un tiempo porque no tenía el presupuesto para seguir funcionando o pagarle a los trabajadores o las cuentas mínimas, nosotros estuvimos a punto también. Entonces, la verdad que hoy, un mes después que Villa Grimaldi siga sin recibir su glosa presupuestaria, que además está aceptada por el Congreso y se había votado, me parece súper grave. No sé, la verdad, de quién depende finalmente, pero es súper grave que una institución así, que hay un compromiso además desde el Estado para su financiamiento, no lo pueda tener para seguir teniendo los planes, los programas, pagarle a la gente, pagar gastos básicos. Bien complejo encuentro.
11: La directora del Museo de la Memoria, la entrevista a María Fernanda García, se puede revisar en las plataformas de Cooperativa.
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23: Cooperativa, muy buenos días.
21: Hola.
23: Marcelo, de acá de Maipú. Yo me dirijo en este momento hacia la región de Valparaíso y, ojo, sector poniente, Maipú, Padre Hurtado. Yo acabo de pasar por la Cuesta Riga y, sin exagerar, 4 o 5 metros de visibilidad. O sea, mucha precaución por los gatos prendidos. Hay que cuidarse y evitar accidentes.
24: Hola, buenos días.
21: Hola.
24: Radio Cooperativa.
11: Hola.
24: Sí, sector poniente, Maipú, a altura más o menos de Paradero 15. Una neblina muy, muy, muy intensa. Así que manejar con precaución. Saludos, que tengan buena jornada.
11: Poca visibilidad, puede ser complicado, sí. Ojo ahí.
25: Niebla, neblina, nubes a ras de suelo que se producen por la condensación de vapor de agua. Como digo, siempre hay gente que está acostumbrada, porque en su sector siempre hay algo de neblina o de niebla, particularmente en otoño, en invierno, pero no todo el mundo está acostumbrado. Hay que bajar la velocidad si van conduciendo de todas maneras. Pueden seguir enviándonos sus mensajes, el WhatsApp Cooperativa, más 569-7888-0770. Vamos al norte del país, sepamos de la reformalización de los imputados por la marcha fatal donde murió el soldado Franco Vargas. Hans Gotterbarn con el informe.
2: En el Tribunal de Garantía de Arica fueron reformalizados 3 de los 5 imputados por la fatídica marcha militar del 27 de abril de 2024 en Pacoyo, donde falleció el soldado Franco Vargas y otros 4 resultaron gravemente heridos. Se trata de los imputados Bastián Troncoso, Manuel Zambrano y Claudio Guajardo, a quienes el Ministerio Público decidió reformalizar en una audiencia donde se precisaron antecedentes de la indagatoria. Así lo detalló a Cooperativa el fiscal que participa en la investigación, Rodrigo González.
4: Correspondió a una audiencia para precisar ciertos hechos, básicamente respecto de 2 víctimas, una de las cuales, mientras se desarrolla la investigación, se pudo precisar de mejor manera las secuelas con las cuales terminó, permitiendo también modificar su planificación jurídica. Y en el segundo caso estamos hablando de una precisión cuanto a las fechas de ocurrencia también de unos hechos de apremiación. La investigación, bueno, está formalizada, hay diligencias pendientes pedidas por la defensa y también falta por realizar algunas diligencias decretadas por parte de la fiscalía y esperamos que estas se desarrollen dentro del plazo de investigación señalado por el tribunal.
2: En ese sentido, el persecutor añadió que el Ministerio Público solicitó además ampliar el plazo de investigación atendido que aún hay pericias que faltan por realizar, petición que finalmente fue acogida por el tribunal que decidió ampliar el plazo en 60 días.
25: Más de 23.000 millones de pesos en drogas fueron incautados en diversos procedimientos en la región de Antofagasta, un despliegue que dejó 6 imputados en prisión preventiva y del que nos cuenta Dayan Márquez.
6: Más de 2,7 toneladas de droga fueron incautadas en menos de 48 horas en la región de Antofagasta. En un despliegue interagencial liderado por carabineros en coordinación con el Ministerio Público y el Ejército, donde resultaron 6 personas detenidas, fueron formalizadas por infracción a la ley 20.000 y quedaron con la máxima medida cautelar. El procedimiento más relevante se registró en Calama, donde, según explicó el general Cristian Montre, hubo disparos, se produjo una persecución y el OS-7 desbarató un megacentro de acopio con marihuana y ketamina.
7: Producto de esta investigación se logra interceptar un vehículo cuyo conductor se intentó dar a la fuga y trató de embestir con la estructura del vehículo a uno de nuestros funcionarios, el cual debió repeler esto mediante el uso de su arma de fuego de servicio en 2 oportunidades. Luego de ese seguimiento se logra la detención de esta persona, un chileno adulto, con antecedentes penales, nada vigente, y finalmente derivado de esto se logra llegar a un inmueble, una parcela específicamente en el sector norponiente de Calama, sector de Yetena. Se logra incautar un total de 2.423 kilos de marihuana y de ketamina. Precisamente estamos hablando de 490 frascos.
6: Este golpe en la capital de Loa se suma a otros 3 operativos, 2 en la zona fronteriza de Ollagüe y en San Pedro de Atacama el otro, logrando sacar de circulación cargamentos avaluados en más de 32 mil millones de pesos, los que consolidan a la región de Antofagasta como una verdadera muralla contra el narcotráfico. Pero más allá de los decomisos, el fiscal regional Juan Castro Vecchios destacó la efectividad de la persecución penal en tribunales.
8: Al día de hoy, como región, el año 2026, llevamos más de 32 toneladas de droga incautada, 32.8 para ser más preciso, que en relación a la misma fecha del año pasado hay un incremento prácticamente del 200%. No nos quedemos solo con el dato de las incautaciones. Por el periodo de que asumí, se han obtenido desde octubre hasta esta fecha 1.042 sentencias condenatorias que se traducen en más de 5.200 años de pena.
6: Tras las respectivas audiencias de formalización, los 6 imputados a raíz de estos 4 procedimientos, 4 ciudadanos chilenos y 2 bolivianos deberán cumplir el tiempo de la investigación privados de libertad bajo la medida cautelar de prisión preventiva.
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26: Cooperativa, 6:44 minutos.
18: 6:44.
11: Vamos al Biobío con muchísimos inconvenientes por este accidente que afectó un tren de carga en Chiguayante. Hay boya de la empresa F, apunta a una empresa privada, digamos. Christopher Espinosa.
0: El primer informe preliminar de F da cuenta que la causa del accidente del tren de carga de FEPASA radicó en el corte de los suspensores de una rueda que finalmente termina provocando el volcamiento de 9 vagones, dejando además daños en la vía férrea y afectando el normal desarrollo de la actividad ferroviaria en la comuna de Chiguayante. Por estas situaciones que FEPASA, a través de un comunicado, indicó que por medidas de seguridad propias de la empresa decidió sacar de circulación 27 carros que tienen los mismos implementos que participaron en el accidente, eso como medida de seguridad. Mientras el plan de contingencia funcionó de buena manera, lo explicó así Nelson Hernández, gerente general de EFESUR.
10: Los trabajos para reponer el tráfico ferroviario se han desarrollado de acuerdo a lo planificado, con la intervención de los equipos de EFE y de FEPASA en el sector. Es así que ya el día martes pasaremos por una de las vías habilitadas para ir reponiendo paulatinamente los servicios para nuestros pasajeros.
0: Un accidente que además puso sobre la mesa la necesidad de que Chiguayante cuente con otro cruce ferroviario, el que ya está terminado pero aún no es recepcionado debido a que el cruce Santa Sofía se vio afectado por esta situación y las consecuencias las sufrieron miles de conductores. Así lo pidió el alcalde de Chiguayante, Jorge Lozano.
12: Claramente abre también una puerta diciendo que una vez por todas tenemos que abrir el cruce Pinares, porque nos damos cuenta que en algunos momentos van a tener que cruzar, van a tener que tapar el cruce Santa Sofía por las maniobras que tienen que realizar, y por eso creemos que es la oportunidad para poder abrir este cruce y poder generar un poco de descongestionamiento que por sí lo vamos a tener.
0: La mañana de este martes se retomará con normalidad el servicio de la línea 1 del Biotren.
25: Se inició el juicio contra Pelentaro Yaitul y otros 4 integrantes de la CAM, acusados de varios hechos de violencia. La Fiscalía pide más de 50 años de cárcel para cada uno. Claudio Arévalo.
13: En el Tribunal Oral en lo Penal de Temuco comenzó el juicio contra Pelentaro Yaitul Pessoa, hijo de Héctor Yaitul, líder de la coordinadora Arauco Malleco CAM, y contra otras 4 personas vinculadas a hechos violentos y ataques incendiarios registrados el año 2022 al interior del Fundo San Luis en la comuna de Lautaro. El Ministerio Público está solicitando para cada una de estas personas más de 50 años de cárcel por una seguidilla de atentados, robo y retención de víctimas. Habla el fiscal del caso, Miguel Rojas.
14: Por la multiplicidad de delitos y la gravedad de estos hechos, nosotros hemos imputado penas que suman 50 años por más de 50 años por cada uno de los imputados. Más allá de eso, lo que le puedo señalar es que en cada uno de los atentados, y eso también se incluyó en los alegatos de apertura y en nuestra imputación, de que en ambos casos se dejaron lienzos reivindicatorios, pero aquí nosotros estamos imputando responsabilidades personales que dan cuenta a cada uno de los delitos señalados y por los cuales hemos solicitado las penas altas que ya hemos especificado. Recordemos que esto es una detención en flagrancia en un tiempo inmediato luego ocurrió los hechos.
13: Se estima que el juicio se prolongue por cerca de 30 días. Algunas personas provenientes de diversas comunas de la Araucanía llegaron a los tribunales a apoyar a los imputados sin que se registraran mayores incidentes, mientras el abogado defensor Marco Oñate acusó persecución política y un actuar discriminatorio de parte de los tribunales por tratarse de imputados mapuche.
15: Nosotros, desde el punto de vista técnico, vamos a enfrentar una defensa que al final del juicio oral va a demostrar que él no tiene participación en ninguno de los delitos. Acá se ha perseguido política y mediáticamente a los 5 acusados, me atrevería a decir, solo por ser quienes son. Son personas que pertenecen al pueblo mapuche, más allá de que pertenezcan con alguna orgánica. Lo cierto es que nuestro derecho penal no es de autor, sino que de actos.
13: Otro de los cuestionamientos fue la utilización de testigos protegidos que van a tomar parte en esta causa que se desarrollará en los tribunales de Temuco. Se indaga a estas personas como miembros de organizaciones radicalizadas, entre ellas la coordinadora Arauco Malleco CAM y otros movimientos que operan en la macrozona sur.
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1: Hola, Radio Cooperativa. Buenos días, acá desde Curacaví. Nuevamente un choque en la ruta 68 por ese sector, un tractor, y nos tiene sin luz desde las 4 de la mañana. Lo que significa que en todas las partes rurales no tenemos agua, no tenemos luz, y eso con la complicación que significa. Ahora, CGE no responde, no tiene horas de reposición. Este no es la primera vez. Tenemos a veces 8 horas sin luz en estos sectores por un corte de un cable. Por favor, difundan, CGE no cumple con los compromisos con sus usuarios.
25: Reclamo contra la compañía eléctrica que abastece ahí en Curacaví, donde la SEC, la Superintendencia de Electricidad y Combustibles, muestra que hay casi 3.000 clientes sin energía eléctrica a esta hora de la mañana, 2.932, y multiplicamos por 4 o 5 personas, estamos hablando de unas 12.000, 15.000 personas sin abastecimiento de luz, con todo la contrariedad que ello implica. Decía, no tener luz en los sectores rurales significa también no tener agua a esta hora de la mañana.
5: Ah, funciona mucha APR, la agua potable rural, que son clave para el desarrollo de esos lugares. Una zona en la de Curacaví en donde mucha gente se fue a vivir en los últimos años, a propósito, en parte, de la llegada de la pandemia en su minuto. Estamos en el WhatsApp, más 569-788-0770. Recortes en salud, con un ataúd, llegaron unos alcaldes ayer a La Moneda, respondieron desde el MinSal, el informe de Cristian Augusto.
16: 15 alcaldes capitalinos y de oposición llegaron hasta el Palacio de La Moneda para entregarle una carta al presidente de la República, José Antonio Kast. El motivo de esta situación es en modo protesta por los eventuales recortes presupuestarios que los jefes comunales indican se anunciaron en la salud pública. En específico, los alcaldes afirman que se les quitaría el financiamiento a cerca de 24 programas, algunos con enfoque a los adultos mayores, otros que financian los cuidados paliativos de personas postradas, atención bucal de los niños en los colegios, programas para la prevención del suicidio, entre otros. Para enviar un fuerte mensaje, los jefes comunales llegaron hasta La Moneda cargando un ataúd, lo que en sus palabras representa la muerte de la atención primaria en la salud chilena. Además, algunos denuncian que este año recibieron la mitad del dinero de los programas de reforzamiento de la atención primaria, por lo que debido a eso y al resto de los recortes presupuestarios, se generarían múltiples despidos para los funcionarios de la salud, que en algunas comunas superaría a las 300 personas. Vamos a escuchar al alcalde de La Cisterna, Joel Olmos, y al jefe comunal de Puente Alto, Matías Toledo, quienes hacen un llamado al gobierno a reconsiderar las medidas que se pretenden tomar en el ámbito de la salud.
17: Hay un ataúd que dice APS, Atención Primaria en Salud, y eso significa que con la aprobación de este proyecto va a significar la muerte de la Atención Primaria en Salud. Esto es muy grave porque para el caso de La Cisterna, hoy día, este año 2026, nos están recortando 400 millones de pesos de un PRAP, que va a significar en junio despedir a un montón de gente, y para este año recortar cerca de 30.000 atenciones para todos los vecinos.
19: Por ejemplo, los PRAPs, que son los programas de reforzamiento de la atención primaria, se depositan en abril y en agosto. A nosotros en abril nos deberían haber llegado 5.000 millones de pesos, nos llegaron 2.500. ¿Qué hago? Despido a la gente, elimino los programas, porque en estricto rigor tengo que subvencionar con recursos municipales que me están recortando de otros lugares también, para poder dar este servicio que hoy día los vecinos y las vecinas necesitan.
16: La presidenta de la Asociación Nacional de Consejos y Usuarios de la Salud Pública, Rosa Vergara, también estuvo presente en la entrega de la carta al presidente Kast. Explicó la importancia que tiene la atención primaria en la salud pública y emplazó al Ejecutivo a que no se realicen recortes en el presupuesto. A la denuncia y actos de los 15 jefes comunales de oposición respondió la ministra de Salud, May Chomalí, quien afirma que los jefes comunales no entendieron el mensaje que quiere transmitir el gobierno. La ministra indica que lo que ha realizado el Ejecutivo es la revisión de los programas, no la eliminación, pero admite que hubo una reducción de presupuesto en el programa de Atención Universal de Salud.
20: Yo lamento que los alcaldes no hayan entendido el mensaje que hemos transmitido durante todo este tiempo, en que no hay recortes de programas. Lo que sí hay es revisión de programas para hacerlos más eficientes y efectivos, es decir, para que lleguen mejor a las personas para las cuales fueron creados. Efectivamente hubo en un ítem, y todos los municipios lo sabían, que tenía que ver con el programa de atención universal, que todos los sabían, digamos, que iban a reducirse los recursos para este año.
16: Los jefes comunales llegaron hasta La Moneda con distintos trabajadores del ámbito de la salud y afirmaron estar abiertos a un diálogo que permita conciliar el tema de la responsabilidad fiscal en conjunto con la protección del derecho a la salud. Esto cuando se espera que el miércoles los alcaldes sean recibidos por el presidente Kast para abordar la preocupación que tienen por los eventuales recortes presupuestarios relacionados a la salud.
11: Y de la salud a la educación, y ahí muchas preguntas abiertas todavía por la decisión de la ministra Arzola de evaluar el traspaso de algunos establecimientos a los SLEP en municipios puntuales. Ñuñoa lo ha pedido, Sichel ha sido reiterativo en eso y dice que se le acaba el tiempo porque la ley hay que cumplirla, ¿no? Salvo que se presente otro proyecto para efectivamente cambiar las cosas, como se ha anunciado, pero no está ese proyecto sobre la mesa todavía. Francisco Esa.
2: La ministra de Educación, María Paz Arzola, anunció que el Mineduc estudia realizar una pausa en el traspaso de colegios desde las municipalidades a los servicios locales de educación pública, los SLEP, para evaluar esta política. Desde el Mineduc señalaron que el presidente nos ha pedido analizarlo de la manera más desprejuiciada posible y que lo que queremos hacer es la posibilidad de hacer una pausa para hacer una evaluación. Esta determinación ha causado reacciones a favor y en contra de parte de distintas municipalidades. Por ejemplo, así reaccionaron la alcaldesa de Quinta Normal, Karina Delfino, cuyos colegios ya se encuentran administrados por el SLEP Los Parques, y su par de Ñuñoa, Sebastián Sichel, donde los colegios pasarán dentro de este año al SLEP La Quebrada.
3: Yo estoy completamente en desacuerdo con evaluar esa pausa. Creo que la política pública se tiene que fortalecer. No es la solución pausar, sino que mirar cada realidad. Hay municipios que tienen deudas de cotizaciones previsionales de hace muchos años, ponen muchos recursos desde la municipalidad a educación y muchos municipios que están ahogados.
4: No es suficiente. Para Ñuñoa el tiempo corre hacia atrás. Quedan exactamente menos de 100 días para que los colegios de Ñuñoa se vayan al SLEP. 5 de nuestros colegios están en el 20% de mejores colegios públicos de Chile. Y que se vayan puede significar un desastre para esas familias. A la ministra le rogamos a esta altura que ingrese lo antes posible a la ley para que la suspensión ocurra.
2: Desde el Congreso hay quienes valoran el anuncio de la ministra Arzola como de quienes le piden claridad en cuanto al plan del gobierno sobre el traspaso o la falta de este de colegios a los SLEP. De esta manera se pronunciaron los integrantes de la Comisión de Educación de la Cámara Baja, la diputada republicana Paz Carpentier y también los diputados Héctor Barría de la DC y Juan Santana del PS.
21: Si hay municipios que administran bien sus escuelas y SLEP con problemas graves y serios, como lo hemos visto, lo responsable es hacer una pausa, evaluar y corregir. El foco debe estar no en defender una estructura estatal por mero compromiso ideológico.
23: Esperemos que los elementos que estén sobre la mesa para este tipo de miradas, de decisiones, sean temas de orden estructural, financiamiento, de funcionamiento, y no una mirada ideológica por parte del gobierno.
24: Si el propio ministerio considera que existen SLEP que están funcionando mal, lo esperable sería que la ministra anunciara que revertirá los cortes presupuestarios que conocimos esta semana.
2: El presidente del Colegio de Profesores, Mario Aguilar, se sumó a la solicitud de claridad por parte del Ministerio de Educación.
26: Hay que conocer más en detalle qué significa esta pausa. Si es una pausa que buscaría mejorar el sistema, profundizar el fortalecimiento de la educación pública, buscar corregir todos los problemas que tiene la educación pública, bueno, habría que estudiarlo y ver si es algo conveniente. Nosotros nos gustaría conocer qué está planteando, cuál es el fondo de este asunto, en un aviso así tan en general, planteado como una generalidad, pero sin entrar en detalles, lo que puede generar es más bien preocupación, si es que esto no va en una línea de mejorar y va en una línea de debilitar.
2: Por parte de la Dirección de Educación Pública, señalaron que todo cambio está en manos del propio Ministerio de Educación.
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7: Hace minutos se confirma que la policía encontró al joven de 19 años presuntamente secuestrado anoche en las calles de San Miguel. Hay 4 personas detenidas.
8: La oposición ingresó más de 1.300 indicaciones al proyecto de reconstrucción del gobierno. También hay polémica por el llamado a movilizaciones desde el PC.
7: 2 detenidos por la agresión al diputado del PDG, Javier Olivares. Esto ocurrió en Olmué el fin de semana. Son hermanos y tienen antecedentes policiales.
8: Formalizan a Américo. El cantante enfrenta cargos por violencia intrafamiliar, de acuerdo a la denuncia de la actriz y comediante Yamila Reina.
7: La ministra Lincolao atribuye a diferencias de estilo de trabajo, así lo dice. La renuncia del ahora ex subsecretario de Ciencias, Rafael Araos. También salen su jefa de gabinete y su asesora jurídica.
8: Desde los municipios y el Congreso piden claridad al Mineduc por la anunciada pausa en el traspaso de los liceos a los servicios locales de educación, los SLEP, desde algunos municipios.
7: En el mundo, la guerra con Irán marca la esperada visita de Trump esta semana a China. Reino Unido y Francia coordinan mientras una estrategia internacional para reabrir Hormuz.
8: Y en el fútbol, Asadi renueva en la U, donde hay una nueva querella contra su máximo controlador. Neymar entró en la prenómina de Brasil para el Mundial en Norteamérica.
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8: Hacemos el diario de Cooperativa desde una ciudad de Santiago que se mantiene con cielos cubiertos a esta hora, 7 grados 3 décimas. Niebla en algunas partes, en algunos sectores, neblina en otros, no solo aquí en la capital, sino también hacia la región de Valparaíso, las autopistas y también hacia la zona sur, hacia O'Higgins, Rancagua, San Fernando, están también con niebla o neblina a esta hora de la mañana. Esperamos una máxima de 21 grados. Mira, está subiendo la puntería meteorología. Hablábamos de 19 tempranito, ahora hablamos de 21.
7: Podría secarse la ropa, eventualmente, si uno se atreve a lavar.
8: Claro,
7: Día Internacional de la Enfermería, así que un gran abrazo, un saludo a todas las enfermeras y a todos los enfermeros del país. Abrimos la primera mesa de reporteros y reporteras de la mañana para hablar del proyecto de reconstrucción. Jorge Espinosa Cuellar, buen día.
17: Sí, muy buenos días. Comienza la tramitación particular del proyecto de reconstrucción nacional, la reforma tributaria del gobierno, en la Comisión de Hacienda de la Cámara, donde desde la derecha ya anticipan algunos parlamentarios. Hoy habrá un triste espectáculo por la maniobra que ellos observan desde la oposición para dilatar, para obstaculizar una tramitación más o menos expedita, particularmente por la cantidad de indicaciones. Hasta anoche se hablaba de poco más de 1,000 o en torno a las 1,000 indicaciones, aunque todavía no hay un número exacto o definido respecto de cuántas fueron las que ingresaron, entre indicaciones propiamente tales y las peticiones de votación separada. Aún así, hay propuestas concretas desde la oposición para modificar, para corregir el proyecto y para tratar de instalar otros temas, como por ejemplo volver a debatir aquí en este proyecto el levantamiento del secreto bancario. De todos modos, el proyecto desde la Comisión de Hacienda va a salir como la derecha quiere, porque tiene una mayoría absoluta entre los integrantes de este grupo de trabajo parlamentario.
8: Vamos a estar contigo, Jorge, revisando toda esa información en los próximos minutos. Vamos a saber también de la detención de dos personas por la agresión al diputado Javier Olivares. Vamos a estar en contacto con Belén Velázquez ahí en la región de Valparaíso. Estamos siguiendo la agenda de actividades del ministro de Hacienda en Norteamérica, de Nueva York a Toronto, con Chile Day. Y estamos hablando también de deportes.
7: Sí, pues, tal cual, vamos a hablar de deporte. Hoy día, Pellegrini versus Cepeda en España, ¿eh? El Betis versus el Elche y otras cosas, Assad y bueno, la cuenta regresiva para el Mundial, incluso de las laminitas digitales del álbum. Estamos en las calles de Santiago y estamos con ustedes también en nuestro WhatsApp. Pausa y ya volvemos.
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27: Vamos a las calles de Santiago, damos una nueva mirada a la información policial de las últimas horas en un nuevo contacto con Felipe Cofre. Te escuchamos, Felipe.
28: Sí, Vero, y claro, con información de último minuto nos trasladamos nosotros hasta el OS9 de Carabineros acá en la calle San Ignacio, pleno centro de Santiago, porque hasta acá habría llegado hace pocos minutos este joven que durante la noche de ayer en San Miguel, en calle Brigadier de la Cruz, fue secuestrado. Esto, según información preliminar, luego de que Carabineros lograra detener a cuatro de sus captores, cuatro personas que estarían involucradas en este hecho. Esto ocurre durante esta madrugada, la detención de estas personas y la liberación de esta persona secuestrada, este joven de 20 años, en el centro de Santiago, en calle Agustina, con Almirante Barroso. Se desconoce si es que se encontraban al interior de un inmueble con esta persona secuestrada o si es que la detención se concreta en la vía pública. También se desconoce todavía si es que hubo una negociación, un pago por la liberación de esta persona. Lo que se sabía es que su madre, que había recibido llamadas extorsivas durante la noche, se encontraba en dependencias del OS9 para que los mismos efectivos policiales monitorearan precisamente esos llamados extorsivos. Aparentemente, luego de la triangulación de estos llamados, se podría haber dado con el paradero de esta persona que se encontraba cautiva y también de sus captores. Es información preliminar que está ocurriendo hasta ahora. Pero ¿cómo comenzó todo? Esto ocurre en calle Brigadier de la Cruz, a la altura del 900. Esto es en la comuna de San Miguel. Este joven, según se indica o se ve en las cámaras de vigilancia de esta calle, él se acerca a un vehículo blanco que se había estacionado en segunda fila en ese lugar. Él ingresa por breves segundos a este vehículo, a la parte posterior, y luego de cierta conversación al interior, esta persona sale, pero de inmediato llegan desde el exterior otras dos personas, dos hombres, que lo obligan nuevamente a ingresar a la fuerza, golpeándolo con golpes de puño y de pies, y finalmente se lo llevan, huyen en dirección hacia Gran Avenida y ahí se les pierde la pista. Este joven es un joven universitario de 20 años, sin antecedentes penales. El único antecedente con la policía que existe es del 2020, cuando él fue víctima de amenazas. Es el único registro que tiene el personal policial. Les decía yo que estas personas huyeron por Gran Avenida. Esta situación fue vista por vecinos, que incluso lanzaron objetos contundentes a estas personas para evitar la marcha del vehículo, pero finalmente no lo lograron. Precisamente ellos relataron esos minutos que se vivieron en donde este joven secuestrado pedía auxilio cuando fue capturado. Escuchemos uno de esos relatos.
29: Se escucharon gritos acá y subieron a la... Primero parece que lo conocían, ¿por qué? Porque lo subieron a un auto, un Chery Tico Pro blanco, plateado, perdón. Lo subieron al auto, empezó a gritar y por eso salimos persiguiendo el auto y lo agarramos allá en la esquina. En la esquina de Gran Avenida, donde le tiramos unas piedras para que lo soltaran, pero salió corriendo hacia el otro lado. Dio la vuelta en Álvarez de Toledo, donde dio la comisaría, se dio la vuelta en U y arrancó Gran Avenida hacia el sur. Y ahí chocó un auto y lo salimos persiguiendo y lo perdimos de vista ahí en Salesianos con Gran Avenida.
1: Claro, es el testimonio de testigos de este hecho vecino.

0: La madrugada ha sido detenida y según el Ministerio Público va a ser formalizada durante la jornada de mañana por el delito de femicidio. Cabe destacar también que esta persona mantenía antecedentes y ya había cumplido una condena por un delito de homicidio.
1: Temas todos de los que vamos a seguir pendientes contigo, particularmente de la liberación de este joven de 20 años universitario sin antecedentes penales que decías tú, pasó las últimas 10 horas por lo menos secuestrado en poder de sus captores. Seguimos atentos a todo contigo, Felipe. Muchas gracias. Buen día.
0: Buen día.
2: Ya, y de las calles de Santiago a la región de Valparaíso, donde se ha confirmado anoche la detención de dos personas por la agresión al diputado Javier Olivares. Hay una versión que habla de que él provocó, que ese día las cosas no fueron como se entendieron en un primer momento. Él niega esas acusaciones, pero hay testimonio. Hoy día hay control de detención. Belén Velázquez, ¿qué tal? Buen día.
3: Hola, Rodrigo, buenos días. Y se espera que durante esta mañana se realice ya el control de detención en el juzgado de garantía de Limache de los dos sujetos que ayer fueron detenidos por personal de la tercera comisaría de Limache, sindicados presuntamente como los agresores del diputado Javier Olivares, un hecho que ocurre durante la madrugada del domingo en la comuna de Olmué, cuando el diputado se encontraba participando de una actividad del Club Deportivo Montevideo de esa comuna de Olmué. Según había informado la oficina del diputado, él estaba junto a sus asesores en esta actividad cuando es agredido por unos sujetos que presuntamente lo habrían golpeado, habrían causado algunas lesiones también en sus asesores para luego darse a la fuga. En ese contexto es que la fiscalía instruyó diligencias a la CIP de la tercera comisaría de Limache, cuyo personal ayer concreta la detención de dos sujetos de 37 y 39 años, ambos con antecedentes por diversas detenciones policiales, según informó la institución. Entregó, se refirió a este procedimiento policial el jefe de la prefectura de Margamarga, el coronel Alex Oporto.
4: Se generó una denuncia al Ministerio Público, a raíz de lo cual el fiscal de la Fiscalía de Limache dispuso una orden amplia de investigar, por lo cual personal de la CIP efectuó diligencias tendientes al esclarecimiento de hechos y poder constatar la autoría de los mismos. Personal de la CIP efectuó las declaraciones tanto del diputado como de su asesor, donde estas personas, en su calidad de víctima, se indicaron a los autores de los mismos y procedieron luego a gestionar por intermedio de la Fiscalía con el Tribunal de Garantía una orden de detención de ambos sujetos.
3: Sí, la Fiscalía informó que hoy día, luego de este control de detención, serían formalizadas estas personas, estos hombres de 37 y 39 años, por los delitos de atentado contra la autoridad y lesiones menos graves. Esto, como decíamos, en el contexto de ser sindicadas estas personas como los agresores del diputado del Partido de la Gente, Javier Olivares, que fue agredido durante el fin de semana en una actividad de un club deportivo en la comuna de Olmué, acá en la región de Valparaíso.
2: Sí, hay una versión en el Mercurio, que necesitaba un dirigente del club que organizaba todo esto ahí en Olmué, que dice que él no llegó en buen estado, que increpó a una señorita, digamos, en medio de la pista de baile, y que ahí la pareja de esta persona, ante la incomodidad que había representado esta actitud del diputado, le pegó un combo por la espalda, bueno, y se armó lo que todos sabemos, digamos. Pero que él habría provocado esto, él ayer eso lo desmintió en la cámara, cuando apareció con el ojo un poquito en tinta después de lo que había ocurrido, antecedente que suponemos todos se van a ventilar hoy en la audiencia. Hay dos detenidos allí. Gracias, Belén.
3: Buen día.
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0: Vamos al Congreso y la lluvia de indicaciones a la reforma del Ejecutivo, el proyecto de reconstrucción que incluye cambios tributarios. Se anticipa hoy día, Jorge Espinosa, una jornada un poquito tensa y apuradita todo. ¿Qué tal?
5: Sí, tensa y hasta caótica, temen en el oficialismo, porque se han presentado una cantidad de indicaciones que es poco usual, aunque no es tan extraordinario, porque ha habido otras situaciones en otras jornadas donde se han presentado también indicaciones duplicadas, por así decirlo. Bueno, y hasta anoche continuaba el trabajo de recopilación, clasificación y sistematización de todas estas indicaciones ingresadas a la reforma tributaria. No había un número preciso, pero la estimación anoche era que superaba las 1.300, porque se había dado un plazo, se había acordado entre los integrantes de la Comisión de Hacienda un plazo que era hasta ayer a mediodía, pero terminó siendo solo referencial, porque en la tarde se siguieron presentando y recibiendo propuestas. Para tener una idea, efectivamente, en la tramitación del presupuesto se suelen presentar 1.000 indicaciones, a veces más, y se ingresan mediante una plataforma que indica la partida a la que va dirigida, es decir, si al Ministerio de Salud, de Transporte o al que sea, el capítulo, el programa, el título, el subtítulo, todo muy detallado. En este caso no, se pueden presentar por correo electrónico y es la Secretaría Técnica la que debe revisarlas una a una para después elaborar el comparado. Y uno, claro, puede anticipar que no va a haber 1.300 propuestas de fondo para modificar el texto, que recordemos es un texto misceláneo, tiene 33 artículos permanentes, 17 artículos transitorios, y habla de impuesto a las grandes empresas, habla del IVA de las viviendas, de un beneficio tributario al empleo formal, del término de la franquicia Sense, normas medioambientales, etcétera. De ahí entonces la variedad de temas respecto de los cuales se pueden hacer propuestas. Ahora, sabemos que la derecha es mayoría, mayoría absoluta en la Comisión de Hacienda con 8 de sus 13 integrantes, y por lo mismo la derecha puede aprobar el proyecto como quiera y rechazar todas las indicaciones de la oposición si así lo estima. Y ven aquí en esta tramitación, en la oposición, una actitud de obstruccionismo que podría derivar hoy en lo que algunos temen podría ser un triste espectáculo, y por lo mismo el UDI evalúan retirar las indicaciones que ya presentaron para no demorar, para no dilatar más, y después presentarlas en el segundo trámite en el Senado, donde se estima podría haber un ambiente bastante más favorable al diálogo y a llegar a acuerdo, ¿verdad? Sin embargo, también hay parlamentarios...
1: Una duda de forma y de trabajo. ¿Tiene que revisarse una a una las indicaciones? O las acumulan, no sé, las ponen en una inteligencia artificial que le dice, todas estas son similares, así es que todas estas las pueden ver juntos. ¿Cómo se hace?
5: Ese trabajo se hace, de hecho se ordenan, se agrupan, las que están repetidas van todas juntas, y al momento de someterlas a votación, el presidente dice, bueno, la indicación 47, 54, 700 y 1040 son todas iguales, las discutimos en conjunto o las declaré todas inadmisibles. El parlamentario pide la palabra y dice, reclamo la inadmisibilidad, yo creo que no es inadmisible por esto, y se vota. Pero las que van las que van repetidas se discuten en conjunto. Ese es un trabajo que tiene que hacer la Secretaría Técnica para advertir, bueno, estas son de este tema, estas otras están repetidas, estas otras son, creemos nosotros, inadmisibles, y ahí se va ordenando un poco la tramitación. Ahora, hay parlamentarios conscientes efectivamente de la necesidad de que el proyecto sea corregido atendiendo las observaciones del Consejo Fiscal Autónomo y también las de la Corte Suprema, que advirtió que, por ejemplo, en la normativa medioambiental podría transformar al Estado en un ente que termina operando como una suerte de asegurador general del riesgo regulatorio de la inversión privada. O sea, si después de una autorización en sede política, la justicia termina determinando que un proyecto tiene vicios de legalidad, todos los chilenos, con los recursos públicos, tendríamos que responder por esa inversión. Algo que para algunos es bien raro. Vamos a escuchar al presidente de la Comisión de Hacienda, el diputado republicano Agustín Romero, luego al presidente de la UDI, Guillermo Ramírez, hablando de esto de posiblemente retirar las indicaciones, y al jefe de bancada de RN, a Diego Schalper, que habla precisamente de las aprehensiones de la Corte Suprema.
6: No estoy preparado ni seteado para dirigir un debate de mala fe, mecanismos diabólicos, eso no estoy preparado para eso. Con 1000 indicaciones usted comprenderá que me voy a tener que abocar prácticamente a resolver temas de forma más que temas de fondo. Y si en el fondo la manera de presionar que tienen algunos diputados es dilatar, yo prefiero 1000 veces que el proyecto se vaya al Senado y se logre lo acuerdo en otro lado. Acá ya no se pudo dialogar.
7: En vista de la actitud obstruccionista y antidemocrática de parte de la oposición, presentar indicaciones en la Cámara puede terminar siendo más dilatorio. Creo que en la Comisión de Hacienda vamos a tener un triste espectáculo.
8: Yo he leído con mucha atención el informe que hemos recibido por parte de la Corte Suprema. Creo que hace una objeción atendible. Aparece como poco razonable que después de una larga tramitación tú termines con el procedimiento judicializado o revocado. Pero por otro lado, también es razonable lo que dice la Corte Suprema, que tenemos que encontrar un equilibrio entre medidas precautorias y después un aseguramiento ex post que termine perjudicando al Estado.
0: Ya, eventualmente, tanto Schalper como Romero, digo, más allá de la frase rimbombante, esta de estrategias diabólicas, que todos sabemos que son parte de la política, porque la derecha ha hecho esto mismo en otros proyectos años anteriores, digamos, y así sucede con las consideraciones respecto del TC, o tener o no más o menos en cuenta lo del Consejo Fiscal Autónomo, hay siempre un poquito de conveniencia, pero yendo al fondo, todo parece indicar que se está como pavimentando un camino, Jorge, para llegar más bien a acuerdo en el Senado, una vez que esto pase a este segundo trámite, todo indica que en junio probablemente, porque lo digo porque he escuchado muchas voces de la derecha apelando a ajustes, a mayor flexibilidad de Quirós, a eventuales cambios, incluso en temas súper sensibles como lo de la invariabilidad tributaria, por ejemplo, subir el umbral de esa inversión, o lo del subsidio a la contratación, que es una de las cuestiones más sensibles para el ministro de Hacienda, así lo ha dicho él, está dispuesto como a encadenarse en la moneda por ese tema, pero no son pocas las voces que dicen, tal vez se puede hacer de otra manera, y sí favorecer al empleo. Y está también lo del artículo de la propiedad intelectual y los derechos de autor, que ha generado también muchísima resistencia en el mundo de los medios.
5: Sí, esto de presentar o inundar con indicaciones un proyecto no es algo nuevo. Recordemos, sin ir más lejos, que la tramitación de la denominada ley de pesca, la nueva, digamos, la que iba a reemplazar a la ley Longueira, el diputado Bobadilla presentó 200 y tantas indicaciones, más aún habían sido copy-paste de un informe de la zona pesca. Por lo tanto, esto no es nuevo. Y claro, hay necesidad, se reconoce por parte del oficialismo la necesidad de hacer algunas modificaciones, aunque el ministro de Hacienda, Jorge Quirós, en la tramitación previa, digamos, en la tramitación general, no asumió ningún compromiso explícito respecto de ningún tema en particular para presentar indicaciones sobre determinado aspecto de este proyecto. Hace algunos días el presidente Kast había acusado a la oposición que efectivamente se negaba a todo, pero que no hacía propuestas. Y bueno, en esta etapa de tramitación, en la tramitación particular, llegan las indicaciones. Hay al menos un par de documentos. Uno de la Red de Centros de Pensamiento Progresista, que reúne a los centros de estudio de la oposición, que presentó un documento denominado Reforma Tributaria, Crecimiento y Responsabilidad Fiscal. Ahí hay más de 40 propuestas. Los diputados del PS, el Frente Amplio, el PC, el PPD, el Partido Liberal, dieron a conocer también ayer otro documento, Crecimiento para Todos. Aquí hay 10 propuestas que están consensuadas entre estos partidos políticos para modificar el proyecto en discusión. 10, sin perjuicio de que las bancadas o los diputados en forma individual presenten, como ya sabemos, más de 1000 otras indicaciones. Pero, por ejemplo, en materia de empleo, se pide cambiar este subsidio directo a las empresas para que retengan a los trabajadores formales por un subsidio unificado que estimule la contratación de más trabajadores, y también sala cuna universal sobre exención del pago de contribuciones. Ok, hacerlo, pero de una forma distinta, que no se afecte el fondo común municipal. En materia de vivienda también piden cambiar el foco, no ponerlo en el IVA, sino más bien en subsidiar la demanda. En fin, hay varias propuestas de fondo, que sí, también las hay, y todo esto se va a comenzar a ver en el transcurso de esta jornada. Les invito por la oposición a escuchar a Jorge Brito, diputado del Frente Amplio, y a Héctor Ulloa, de la bancada del PPD.
9: Vamos a aprobar el artículo 1 y 2 relativo a la reconstrucción de las zonas damnificadas por los mega incendios, pero vamos a rechazar la invariabilidad tributaria, la reintegración, y también vamos a defender el crédito tributario a la capacitación. Sin embargo, como bancada también hemos realizado 55 indicaciones para proponer mejoras, y que dicen relación, primero, con levantar de una vez por todas el secreto bancario.
10: En materia de vivienda pedimos al gobierno cambiar el foco. El gran problema no está necesariamente en el valor de la vivienda, sino que está en el acceso al crédito hipotecario. Nosotros vamos a contribuir con dos propuestas en esta materia. En primer lugar, ampliar el fondo de garantía para que le permita a las familias chilenas acceder al financiamiento del 90% del valor de la vivienda y no del 80% como ocurre actualmente. Y en segundo lugar, subsidiar la tasa o subsidiar el dividendo.
5: Oye, Jorge. Ahí estaban Jorge Brito, sí, del Frente Amplio, y Héctor Ulloa, de la bancada del PPD, anticipando parte de lo que ocurrirá hoy en el debate, que tendrá como telón de fondo esta reivindicación del Partido Comunista al derecho ciudadano a organizarse, movilizarse, protestar y defender derechos, como planteó la diputada Lorena Pizarro.
1: En la calle.
5: Lo que dio al gobierno aquí la posibilidad de focalizar todas sus críticas precisamente en el Partido Comunista. Como si hubiese hecho un llamado a la violencia, o a tomar las armas, cosa que no fue así, sino más bien esta reivindicación del derecho a organizarse y movilizarse. Recordemos que el año 2021 se discutió también algo parecido, cuando se dijo que se iba a rodear la Convención Constitucional, y lo que hubo en ese proceso fueron manifestaciones pacíficas de todo tipo afuera de la sede del Congreso en Santiago, desde artistas que defendían la cultura, hasta empresarios agrícolas, o sea, gente de derecha que llegó también a defender el rodeo, algo que caracterizó a la convención, que fueron las protestas casi todos los días.
1: Sí, parte de lo que cuestionó ayer el presidente Kast frente a este llamado a la movilización que se hace desde el Partido Comunista es que durante la administración anterior el PC no hizo convocatorias de este tipo. Era parte del gobierno el PC también, aunque siempre manifestaron en distintas instancias que ellos estaban con un pie en la moneda y con un pie en la calle.
5: Claro, recordemos que el presidente Boric en su momento dijo que, ¿sabe qué? Eso no es suerte, eso es conducción política. Y bueno, hoy mismo en la izquierda dicen, claro, no, o sea, no salimos a protestar porque no nos cortaron los derechos, no nos subieron la bencina, en fin.
1: Oye, Jorge, una cuestión, lo último de forma. ¿Se alcanza a revisar todo y a que el proyecto salga de la Cámara durante este mes, como se ha puesto de horizonte el gobierno, ¿no?
5: O sea,
1: ¿formalmente
5: plazos,
1: se alcanza?
5: Por los plazos, sí, o sea, se debería alcanzar. Primero porque las presidencias de las comisiones están en la derecha, en el oficialismo. Por lo tanto, de partida, hoy hay sesión hasta la medianoche, desde las 3 de la tarde. Mañana es hasta total despacho, lo que significa que podría ser también de madrugada del jueves, o cuando sea, digamos. Y el presidente dice, hasta total despacho, bueno, comienza la sesión y después no nos vamos hasta que esto termine. Y efectivamente el propósito del gobierno respaldado por el oficialismo es que, claro, esto se tiene que terminar de aquí a la próxima semana en la Cámara Baja para que se luzca de alguna manera en la cuenta pública del 1 de junio.
1: Se podría incluso trabajar el día 21 de mayo, ¿no?
0: ¿Qué feriado?
5: Lo veo poco probable. Poco probable, pero podría ser, digamos. Políticamente no se ha trabajado casi ningún día feriado, salvo, o sea, situaciones muy muy excepcionales. Pero lo veo poco probable, no imposible.
0: Ya, acuérdense que ya hubo una negociación en el marco de esta tramitación que era bien dura con el PDG. Entonces ahí siguen siendo clave esos votos. Ayer Franco Parisi decía que todo indica que van a estar en línea con el acuerdo que se había firmado, que después se desahució y que volvió a instalarse. De ahí entraron el tema de los pañales, los remedios, en este otro cuerpo legal que va a aparecer, que se va a presentar, y ya salió algo que se había anunciado al principio, lo de la gratuidad. Eso al menos ya mostró cierta flexibilidad en la conversación con el PDG. Vamos a ver si ocurre lo mismo con la conversa que debiera llevarse adelante eventualmente en el Senado y a esta altura con el socialismo democrático, uno cree si es que hay algún tipo de acercamiento. La DC no ha cerrado la puerta en la Cámara, hasta ahora al menos yo no la he escuchado.
1: Jorge.
5: No, de hecho, ellos se han apartado de esta estrategia, no digamos del PPD, sino de algunos parlamentarios del PPD, de inundar la tramitación con indicaciones, que ellos han planteado desde la Democracia Cristiana que van a hacer un trabajo serio, y van a seguir esperando que el gobierno presente algo de lo que los diputados de CE pidieron, que tienen que ver fundamentalmente con beneficios o apoyos al mundo agrícola. Así que, bueno, vamos a ver. Ahora estoy recordando que el único compromiso o el único anuncio, ¿sí?, de modificación que hizo el ministro Quirós fue hacer una indicación a esta propuesta de la propiedad intelectual. Sí. Dijo que posiblemente iban a presentar una indicación, pero respecto de lo demás, no ha dicho nada.
0: ¿Cómo va a compensar eso respecto del uso de los contenidos? Ahora, para que haya compensación, mejor lo sacáis. Eso es lo que piensan algunos.
1: Jorge, seguimos en contacto durante todo este día martes. Un abrazo.
5: Que esté muy bien, buenos días.
0: Buen día. Ya, todo esto con el paraguas, la discusión, digo, el proyecto misceláneo del momento económico, ¿no? De alta inflación, de bajo crecimiento, parte de lo que se ha conversado en las actividades del Chile Day en Norteamérica. La propuesta económica del Ejecutivo, el contenido de la mega reforma, son los temas Quirós, protagonista de esta gira. Algunos parlamentarios también dicen que han habido conversaciones. Gonzalo Aguirre.
11: tras la primera parada en Nueva York, Estados Unidos, partió una nueva edición de Chile Day en Toronto, Canadá, con el foco puesto en las propuestas del Ejecutivo para potenciar la inversión y el crecimiento, mientras en Chile se discute en el Congreso el proyecto de mega reforma que incluye iniciativas como la reducción del impuesto corporativo y la invariabilidad tributaria por hasta 25 años en inversiones sobre 50 millones de dólares. Sobre la discusión por la debaja de impuestos, el ministro de Hacienda, Jorge Quirós, planteó en su exposición que algunos dicen que no podemos bajar impuestos sin subir otros. ¿Por qué no?, se preguntó. Lo dicen algunos grupos de interés que tienen capturado al Estado, y en la comparación con Canadá y un impuesto de primera categoría de 13%, comentó que quizás deberían ir a Chile y explicarle eso a la Cámara de Diputados, porque parece que estamos demasiado lejos y las noticias llegan tarde. Abordó también el encargado de la billetera fiscal la polémica por sus dichos sobre gobernar por decreto. Si es que la iniciativa no avanza en el Congreso, lo hizo en los siguientes términos.
12: We have three tools for action. Tenemos tres herramientas para la acción: gestión, decretos y leyes. He sido malinterpretado cuando hablo de decretos. Oh, él quiere gobernar. Este gobierno quiere gobernar a través de decretos. Va a ser una dictadura. No, no. Los decretos existen en todos lados. Los decretos son decisiones ejecutivas que un gobierno puede tomar, porque hay una ley que lo permite. Por ejemplo, la desregulación del suelo urbano se está llevando a cabo por decreto porque existe una importante ley urbana que permite al gobierno hacerlo. Por supuesto, no todo se puede hacer por decreto y algunas cosas se pueden lograr mediante una mejor gestión.
11: Luego de la exposición del ministro Quirós, fueron parte de una conversación con el presidente del Consejo Canadiense para las Américas, Kenneth Frankel, el senador de la UDI Javier Macaya, presidente de la Comisión de Hacienda del Senado, y la senadora Paulina Bodanovich, presidenta del Partido Socialista. Sobre una de las controversias por las que se ha enfrentado el gobierno con la oposición, como son los posibles recortes de derechos sociales, el senador Macaya aseguró que el Estado tiene un espacio de recaudación adicional que permita hacer los cambios sin impactar el gasto social. En tanto, la senadora Bodanovich dijo tener la tranquilidad de escuchar al presidente de la Comisión de Hacienda, que da garantías de que no va a haber recortes y que para que el país crezca no basta con que las empresas tributen menos, se requiere también seguir con las prestaciones sociales garantizándolas. Y el llamado a invertir en Chile se sumaron luego en un panel la ministra de Medio Ambiente, Francisca Toledo, el subsecretario de Minería, Álvaro González, y la presidenta de la CPC, Susana Jiménez. Esto dijo la timonel del gremio del gran empresariado.
13: Somos un país muy abierto y eso es algo que también me gustaría destacar. Tenemos alrededor de 34 acuerdos comerciales con 60 países para abarcar casi el 60% del PIB mundial. Así que, en resumen, tenemos muchas oportunidades, instituciones sólidas y una buena agenda de posibilidades públicas y privadas para trabajar juntos y hacer que esto sea realmente atractivo para los inversores.
11: Y en otras novedades que llegan desde el extranjero, Cochilco reportó que durante esta jornada de lunes el cobre cerró sus transacciones en la Bolsa de Metales de Londres en los $6.20 la libra, cerca del máximo histórico alcanzado en enero de este año de $6.27, antes de que estallara la guerra en Medio Oriente, que sigue inyectando incertidumbre en los mercados.
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14: Spotify lanzó una nueva función llamada Fitness. Integra sesiones de entrenamiento directamente en su plataforma, combinando audio, video y playlist en un mismo espacio. A través de una nueva sección dentro de la aplicación, los usuarios pueden acceder a sus rutinas guiadas como yoga, fuerza, cardio o meditación, sin necesidad de utilizar aplicaciones externas, ampliando el uso del servicio más allá de escuchar solamente música o podcast. El servicio está disponible tanto para usuarios gratuitos como premium, aunque estos últimos acceden a un catálogo más amplio gracias a una alianza con Peloton, que suma más de 1.400 clases bajo demanda.
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1: 7:49 minutos.
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4: Momento de hablar de deportes, particularmente de fútbol, de saber de Asadi en la U, del caso Sartor, de Colo Colo, hasta de la prenómina de Brasil. Ernesto Contreras, ¿cómo estás? Buenos días.
6: Hola, Vero, Rodrigo, ¿cómo están?
7: Buen
6: día.
7: Hola, ¿qué tal?
6: Buen día. Hola, hola, ¿qué tal? Oiga, hartas cositas que contar, como dice Verónica. Partamos por lo de Asadi, que era noticia de Cooperativa de Deportes. Topito Caneo ayer sorprendía al pueblo azul a eso de las 14:30, contando lo que después oficializó en la tarde, la renovación de Lucas Asadi por 2 años en los azules hasta el año 2028, 22 años de un jugador que ha tenido bastante irregularidad en la U. Partió como una gran promesa, el año pasado explotó, tuvo un prime algo corto que se vio difuminado en el arranque de esta temporada, Rodrigo, y bueno. Un prime muy corto, de los más cortos que se recuerden. Veremos si logra engancharse de nuevo, pero hoy estamos presenciando la versión de la Asadi promesa, esa que no cuajó nunca, hasta que Gustavo Álvarez lo puso ahí como media punta y logró tener un gran rendimiento, que incluso despertó el interés de otros clubes. ¿Qué hace la U con esto? Evita que el jugador se vaya libre. Hoy por hoy no es titular en la U, tampoco hay grandes ofertas por él, solo se habla algo de Estados Unidos, algo de Escandinavia, ligas menores, uno cree, pensando en la potencialidad que se le proyectó en algún momento a Asadi, pero son morlaquitos que la U no tiene y que, bueno, formó al jugador y se lo lleven por lo que se lo lleven, va a quedar algo en la caja, así que eso es muy importante para la U, y veremos si Asadi termina el semestre, termina el año, pero al menos ahora, si se vende, va a poder ser patrimonio para el club lo que logren, así que se queda Lucas Asadi, y en una de esas, esta confirmación puede lograr que su rendimiento vuelva al alza, cosa que hace rato no ocurre. Incluso está mal en lo físico, ahora está recién poniéndose a punto. A principio de año Asadi fueron los jugadores apuntados por el cuerpo técnico de Meneghini como que como los que llegaron con exceso de peso. Entonces, no ha sido, sí, llegó pasadito el peso Asadi, así que
4: no, todo el mundo de vacaciones, voy a defenderlo en eso.
6: Sí, pero es verdad.
4: No soy quien para tirar una piedra.
6: Yo tampoco. Para uno que se hace entrar en una oficina, de repente es más comprensible. Para el deportista tiene que llegar
4: complicado.
6: Claro, pero yo entiendo que tras vacaciones es difícil para todo.
0: Él venía en una lesión, no terminó bien el año pasado, pero claro, en un momento se especuló de su valor así, con cifras un poquito que se iban de la mano.
6: Claro.
0: Y al final, chuta, se termina quedando, tal vez no sea muy buena cosa para él. De todas maneras tiene una oportunidad de seguir mostrándose y de tirar para arriba.
6: Sí, totalmente. Por eso yo decía, de repente la renovación le da tranquilidad a él, vuelve a engancharse lo que quiere el equipo, tanto él como Altamirano, lo pongo también en la línea porque eran dos grandes figuras con Álvarez, han perdido mucho terreno, sobre mucho todo con terreno. Gago, y son reserva. Y cuando uno los ve entrar, a ambos, ve una apatía, ve una molestia. De hecho, Altamirano ni siquiera fue citado el otro día en la derrota con La Calera. Así que eso con Asadi. La U vuelve a jugar este fin de semana por el torneo nacional. Recuerden, vuelve la Liga de Primera. La U tiene una visita recontra difícil, 15 horas el domingo a El Salvador para enfrentar a Cobresal. Por ahora, Rodri, Vero, por ahora, de los 4 defensores titulares, la U tiene 3 afuera.
0: Sí,
6: Morales, el lateral izquierdo, los 2 centrales, Saldivia con Ramírez fuera, y ojo, Cormazábal no jugó en La Calera por lesión, así que también es uno de los jugadores que está ahí con cierta duda para ir a jugar a El Salvador, donde la U no gana el 2016, que no gana ahí, y fíjense que al equipo de Cobresal no le gana ya hace 6 años, en ninguna cancha, ni en Santiago, ni en el norte, así que, sí, una suerte de bestia negra, y en la altura son 10 años, Vero, y en cualquier lado, en el llano, donde quiera, son 6. Así que una suerte bestia negra tiene ahí la U con Cobresal, algo que no está Munder, que era el que le pintaba la cara regularmente.
0: Siempre.
6: Y después fue a Palestino y se la pintó ahí y lo eliminó en la Sudamericana. Ya, eso con la U. Colo-Colo, vamos a Colo-Colo. El puntero, el super puntero que está liderando en todo, en Copa de la Liga, su grupo. De hecho, mañana juega con Coquimbo a las 7 por la Copa de la Liga. Y si gana en la cuarta región, se clasifica a las semifinales donde ya está O'Higgins, que ayer clasificó con el triunfo a Palestino de Limache.
0: Y pese a todos esos resultados, Yo no veo al pueblo Albo así como tan entusiasmado con el fútbol de Colo Colo, digo.
6: ¿Qué pulgar, cómo pone el pulgar la persona que está atrás, nuestro Ricardo? ¿Para arriba, para abajo,
0: al medio?
6: Está resultadista, está puntero, está bien, pero yo estoy de acuerdo contigo. Nosotros tanteamos harto el pulso del hincha de Colo Colo, de todos los clubes, pero el de Colo Colo ahora en lo particular, y no están muy convencidos con Ortiz todavía. Pero algunos le dan mucho mérito a que el tipo cambia. Busca por acá, busca por allá, cambia el esquema. El otro día aprobó 3 esquemas en el partido que termina ganando con Concepción y le dan ciertos méritos. Bien. El arquero Maureira, por ejemplo, se la dan a él porque él decide por Maureira, por Villanueva.
0: Y sea puntero.
6: Ahí pero mal, tan puntero.
0: A veces doble tampoco, 9, a veces no. Otras
6: y
0: veces,
6: nadie juega tan bien
0: como
6: acá.
0: Como 10 mediocampistas, otras veces
6: sí.
0: Menos.
6: Y uno piensa acá, Rodrigo Vero, que acá nadie juega tan bien tampoco. No tenemos un gran equipo. O'Higgins lo hace bastante bien, pero bueno, colocó lo del puntero y está muy sólido ahí. Escuchemos a Javier Correa, uno de los 2-9 que va a jugar mañana en la cuarta región. Renació luego de meses complicados por lesiones, por polémicas. Esto es lo que dice Correa sobre su momento, que lo tiene otra vez titular y marcando goles y asistiendo. El otro día asistió a Romero.
1: Sí, bueno, por ahí. Se ve una cara que no soy, digamos. En el día a día trato de ser eso y bueno, aplicarlo en todos los sentidos. Creo que me vino mejor, de más relajado, divertirme más. Creo que eso fue la clave. Lo hago todos los días en el entrenamiento, porque por ahí en el partido no lo venía haciendo. Me lo tomaba con mucha más seriedad y bueno, capaz que soltar un poquito me vino bien.
4: Oye, pero hasta en el habla se le escucha más relajado a Correa.
6: Cierto, lo veíamos regularmente enojado a Correa, mandando a callar, pero es un gran jugador, solo que ha tenido lesiones, tiene ahí cierta irregularidad. Si fuera un crack no estaría acá claramente, pero es de los jugadores destacados del fútbol chileno y un tipo concluyente cuando anda bien. El otro día lo demostró y sigue estando bastante afinado en lo que es hacer goles desde su retorno. Así que Colo Colo mañana en Coquimbo a las 7, transmite Cooperativa de Deportes, y gana Colo Colo, clasifica a la semifinal de la Copa de la Liga. Y el fin de semana el Cacique, el puntero, ya en el torneo donde lidera también, recibe a Ñublense. Interesante partido con Ñublense, un equipo siempre complejo, séptimo Ñublense hoy, igualado con la U en puntos, 17 puntos los dos. La U tiene 17, Ñublense 17 y Colo Colo tiene 24, la Católica tiene 17 también, y este fin de semana va a arrancar una seguidilla de grandes partidos, todos muy importantes por el torneo local y también por la Copa Libertadores de América. Los cruzados van a visitar nada más ni nada menos que al cuadro de Limache. Gran partido, el sublíder que ayer vio lesionarse a su volante central, a Ramón Martínez, a una de sus figuras, se cortó los ligamentos y lo pierde por todo el año. Así que recibe un fuerte golpe Deportes Limache. Oiga, algo del Betis, que hoy día puede dar un paso gigante a la Champions. Lo contábamos ayer, 21 años en que el Betis no clasifica a la Copa de Campeones de Europa. Pellegrini viene clasificando 12 años seguidos a Europa y con el Betis ha hecho la escalera. Conference League, Europa League, y ahora está a 2 triunfos de meterlo a la Champions League.
4: Bueno, usted dice, pero
6: y uno dice, oye, pero está quinto, ¿por qué va a ir a la Champions? Bueno, España se ganó un bono por las grandes participaciones de sus equipos en el continente. Se le entrega un cupo extra al país que tuvo en lo global mejor rendimiento, y ahí España lo gana, este European Performance Slot. Y el quinto del torneo entra a la Champions. Y ahí está Pellegrini con su Betis, que hoy día juega con el Elche, el equipo de Cepeda, que está en zona de descenso. Después visita al Barcelona y después recibe al Levante. Pero, o sea, de estos tres, tiene que ganar dos.
0: Ya, pero
6: si
0: que
6: gana los dos de local,
0: que vaya bien, y que hoy día Cepeda igual meta un golcito.
6: Un golcito. Mira, escúchame al ingeniero. Así palpita este momento histórico. Está a punto, luego 21 años, de meter al Betis a la Champions. Y hoy día puede quedar a solo un partido en caso que gane.
5: Bueno, lo veo como una lucha importante, es una ventaja, 4-9 no deja de ser. Tenemos la oportunidad en casa, ¿no es cierto?, con esos dos partidos, de poder lograr esa clasificación, así que tenemos que ahora tratar de sumar 3 puntos más y ya veremos cuál es el equipo al final que queda en la quinta posición.
6: Ya pues, ahí está, la palabra de Pellegrini, hoy día a las 15, partido clave para el cuadro del Betis. A propósito de las nóminas del Mundial, como lo contábamos en los títulos ahí, estamos a 29 días de la Copa del Mundo, apareció Neymar en la prelista, en la de 55, primera nominación que recibe Neymar por parte de Ancelotti. ¿No había sido llamado por Carleto? Sí, así que sorprende mucho que aparezca, al menos en estos 55. Veremos si resiste el corte. Tienen que quedar 26, pero Neymar al menos está en esta nómina de la selección brasileña, que obviamente encabeza el polémico Vinicius Junior, Rafinha también, João Pedro, Richarlison arriba, al medio está Casemiro, un histórico, Bruno Guimarães, y los arqueros Alisson, Ederson, entre otros. Tiene para florearse Brasil, que va por la revancha en la Copa del Mundo luego de malas actuaciones en las anteriores.
0: Sí, hay alto entusiasmo en Brasil. Sí. Vamos a ver cómo les va.
6: Con el técnico yo creo que radica bastante, un técnico ganador que tendrá harta presión. Con el cuadro El Scratch.
0: Carliños.
4: Ernesto Contreras, gracias por todo.
6: Un abrazo.
4: Nos encontramos por aquí en un ratito.
6: Hasta más rato. Chao, Rodrigo.
0: Chao.
6: Adiós.
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4: Esta mañana la policía encontró al joven de 19 años presuntamente secuestrado anoche en las calles de San Miguel. Hay 4 personas detenidas.
0: La oposición ingresó más de 1.300 indicaciones al proyecto de reconstrucción del gobierno finalmente. También hay polémica por el llamado a movilizaciones hecho desde el PC.
4: 2 detenidos por la agresión al diputado del partido de la gente, Javier Olivares, en Olmué. Son hermanos y tienen antecedentes policiales.
0: Se espera la formalización de Américo esta mañana en San Javier. El cantante enfrenta cargos por violencia intrafamiliar, de acuerdo a la denuncia de la actriz y comediante Yamila Reina.
4: La ministra Lincolao atribuye diferencias de estilo de trabajo la renuncia del ahora ex subsecretario de Ciencias, Rafael Araos. También salen su jefa de gabinete y su asesora jurídica.
0: Desde los municipios, desde el magisterio, también en el Congreso, le piden claridad al gobierno por la anunciada pausa en el traspaso de los liceos de algunos municipios a los servicios locales de educación.
4: En el mundo, la guerra con Irán marca la esperada visita de Donald Trump esta semana a China. Reino Unido y Francia coordinan una estrategia internacional para reabrir Hormuz.
0: Y en el fútbol, Asadi renovó en la U, donde hay una nueva querella contra Clark, su máximo controlador, por más que haya dejado la presidencia. Neymar entró finalmente en la prenómina de Brasil para el Mundial en Norteamérica. Quedan 30 días para que comience.
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32: Cooperativa. 8, 8 minutos. 8, 8 minutos.
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0: Llega un nuevo festival a Chile, el Festival Bamba, que tiene como fuerza creadora, digamos, detrás al colombiano Juanes, y que va a tener como cabeza de cartel a Marc Anthony otra vez en Chile. Esto va a ser en octubre.
1: El nuevo festival Bamba debutará este año en nuestro país con una apuesta que está centrada en la música, pero también en la cultura latinoamericana. No está pensado solo para los conciertos, sino también reúne gastronomía, oficios, coctelería y distintas expresiones culturales de América Latina. La idea, según los organizadores, es aprovechar el buen momento global de la música latina y convertir a Santiago en un punto de encuentro para artistas y públicos de la región. 24 y 25 de octubre en el Parque O'Higgins, impulsado por Lotus, que es la misma productora de Lollapalooza, junto al cantante colombiano Juanes.
0: Cofundador del Festival Juanes, va a estar en Chile, por cierto, y hay varios nombres, un cartel bien atractivo, marcado énfasis latino, digamos.
1: Sí,
0: no,
1: total.
0: No esperen a Sabrina Carpenter ni nada parecido. Pero estamos hablando, por ejemplo, del sábado 24 de octubre, Fito Páez, Carlos Vives,
1: me gustan los dos,
0: Jovanotti, el italiano, rapa, Los Vázquez.
1: Bueno.
0: Los Vázquez, que es de los nombres chilenos más relevantes, que han sabido decirle no al Festival de Viña, por ejemplo, hasta esta hora en su carrera.
1: Van a estar en el Festival Bamba.
0: El domingo, y eso 20... solo el sábado.
1: El domingo 25 es el turno de Marc Anthony y de Juanes como números centrales, pero también están Bomba Estéreo, Álvaro Enríquez y los Petinellis, Orillas, Ráfaga y otros artistas ligados al pop, la salsa, el rock, la cumbia y los sonidos urbanos latinoamericanos.
0: Celebramos la cultura latina, dice Bamba con ellos. Iniciamos esta mesa de reporteros y reporteras de las 8 de la mañana. Contigo, Paula Molina, bienvenida, buen día.
2: ¿Cómo están? Hola, muy buenos días, Rodrigo, Verónica, para todo el equipo, para toda la audiencia. Oye, ¿qué significa? ¿Es Bamba?
1: Bamba, tal cual.
2: Como es Bamba. ¿Qué significa?
1: Bamba.
2: Ah, como la Bamba, Bamba.
0: Como para bailar la Bamba.
1: Claro.
2: Ah, ok. Bamba. Yo creo que Bamba significa varias cosas, fíjate. Pero bueno, como sea, yo pensé que era Mamba al final, como la Black Mamba. Pero era Bamba.
0: Como la serpiente.
2: Exactamente, como Kill Bill. Pero estaba pensando que los festivales son muy buena idea, porque yo creo que además son muy... son como más eficientes, como más ventajosos económicamente. O sea, tienes como menos escenarios para subir a distintos músicos, como que... te sale mejor económicamente, se mueve el turismo, ¿no? No dependes de un solo artista que no sé qué, no pudo venir, qué sé yo. Tienes muchos artistas, puedes poner nuevos, antiguos, consagrados. Era que es muy buena idea el festival y creo que nos faltaba así como su... esto tendría que ser como su Coachella, pero aquí en Latinoamérica, ¿no?
1: Y si además tiene coctelería y gastronomía, yo creo que estamos.
2: Ahí estamos. De ahí somos. Perfecto. Sí. Paula, así que ojalá buena suerte para el festival Bamba.
1: ¿De qué más hablamos esta mañana, Paula?
2: Ah, vamos a hablar de otras cosas que no son un festival. Vamos a seguir la saga del crucero que ustedes saben ya va con su tripulación. Aquel donde se presentaron los casos de antivirus, va camino a los Países Bajos, pero sigue la discusión respecto a, por ejemplo, por qué España recibió al crucero. Si España estaba obligada, el mundo no necesita más miedo, dijo Pedro Sánchez. Vamos a estar con eso y cómo van surgiendo nuevos casos, nuevos antecedentes de personas que empiezan a testear positivo que estaban en ese crucero. Era más o menos inevitable. Vamos a ver qué pasa en el Reino Unido, donde se va de a poco desgranando el gabinete de Keir Starmer, el laborista que eventualmente tendrá que dar un paso atrás tras el triunfo de la derecha y la ultraderecha en el Reino Unido. Así que eso y, por supuesto, el encuentro del año, el match de la semana, Donald Trump frente a Xi Jinping.
1: Vamos a estar contigo, Paula, mirando lo que ocurre en el mundo, y estamos con Camila López mirando la política en Chile cuando se cumplieron ayer 2 meses del gobierno del presidente Kast. ¿Cómo estás, Cami? Buenos días.
3: ¿Qué tal? ¿Cómo están? Muy buenos días. Y
2: buen
3: justo
2: día.
3: Cuando se cumplieron 2 meses del gobierno del presidente José Antonio Kast, el Ejecutivo tuvo que enfrentar su primera salida relevante porque Rafael Araoz renunció a la Subsecretaría de Ciencia y, según ha trascendido, esto se da en medio de diferencias con la ministra Jimena Lincolao. Todo esto mientras La Moneda prepara su primera cuenta pública y el mandatario busca ordenar a su coalición en medio de tensiones al interior del Partido Republicano. De hecho, ayer se reunió con la bancada de esa colectividad en Cerro Castillo y esta noche hará lo propio con los senadores del oficialismo. Los detalles los vamos a revisar en minutos.
0: Volvemos contigo, Karina, en un ratito. Vamos a estar hablando también esta mañana de política, de seguridad, con el alcalde de Renca, el alcalde Claudio Castro. Todo con la música que se viene en octubre de la mano del Festival Bamba.

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6: Cooperativa. 8:17 minutos. 8:17 minutos.
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2: Hacemos el diario de Cooperativa, a esta hora la segunda mesa de reporteras y reporteras con Rodrigo Vergara desde las 6 de la mañana, a esta hora también con Paula Molina y con Camila López para hablar de política esta mañana, Cami.
9: Primero, porque ayer se cumplieron 2 meses del gobierno del presidente José Antonio Kast, un periodo marcado por dificultades en la instalación del Ejecutivo, errores comunicacionales e incluso diferencias entre algunos ministros. Y en medio de ese escenario se concretó también la primera salida relevante del gabinete, ya que el médico e infectólogo Rafael Araoz renunció a la subsecretaría de Ciencia tras diferencias con la ministra Jimena Lincolao. Según han revelado algunos medios de comunicación, el conflicto se originó luego de que la secretaria de Estado impulsara un plan de desvinculaciones que afectaba a cerca de 40 funcionarios de la cartera. Araoz había negado a firmar esos despidos y puso su cargo a disposición. Una tensión que terminó escalando y que finalmente derivó en su salida del gobierno. La renuncia del ex subsecretario también arrastró la salida de otras 2 funcionarias clave del ministerio, la jefa de

0: gabinete y la encargada jurídica. Y mientras el Ejecutivo intenta contener esos flancos, ayer el presidente Kast encabezó el tercer consejo de gabinete en La Moneda, una reunión marcada por la preparación de la cuenta pública del mandatario fijada para el próximo 1 de junio. En la cita, el jefe de Estado pidió a sus ministros ordenar las prioridades del gobierno y preparar los principales anuncios y ejes políticos del mensaje presidencial, una instancia que en el oficialismo ven como clave para reordenar la agenda y marcar un nuevo hito en la administración. La vocera de gobierno, Mara Cedini, hizo un balance de la primera etapa del Ejecutivo. También hablaron el senador de Evópolis, Luciano Cruzcoque, y la jefa de bancada del Partido Comunista, Daniela Serrano.
1: Y nuestro balance es positivo. Llegamos al gobierno sabiendo que teníamos una exigente misión, conscientes de que Chile necesitaba cambiar el rumbo. Estos hitos dan cuenta de un gobierno que ha pasado de las palabras a los hechos, y hechos concretos. Estamos ordenando la casa, estamos enfrentando las urgencias.
2: Los problemas de instalación son relativamente normales, yo los desdramatizo. Acá lo importante es que el país tiene que tener conducción, yo creo que es lo que se está produciendo.
3: En estos dos meses de gobierno del presidente José Antonio Kast queda muy clara cuál es el foco que tiene: privilegiar a los que más tienen en nuestro país.
4: Ya, mucha novedad que el gobierno diga que lo ha hecho mal, no es esperable, digamos, tiene que decir que ha sido bueno a sus ojos y la oposición lo contrario. Ahora, más allá del lío de la seremía, porque algo dijiste entre medio, Cami, que salga el primer subsecretario es una salida relevante, digamos, y al parecer necesita un poquito más de explicación del gobierno, más allá incluso de lo que dice la ministra Lin Colao, porque está instalado de que ahí había como una lista negra y que le habían dejado el encargo a Arauz de echar a esa gente, pero ella lo niega hoy día, dice que esa historia de que una lista de 40 personas que se tenían que desvincular es falsa, esa lista no existe. Son palabras de la ministra de Ciencias en el Mercurio, que más bien alude a problemas de diferencias de estilo con el subsecretario y su salida. Y ahí dice textual, en Estados Unidos hay otra velocidad, con él había muchas diferencias, como que ella venía a otro ritmo, o que sí, ella esperaba otra cosa.
5: Si me permiten agregar algo, yo creo que el tema de Rafael Arauz también tiene que ver con que coincide con los dos meses. Yo creo que era una jornada para destacar los logros, y precisamente se suma una primera salida de un subsecretario a los 20 de las seremías. Ahora, independiente de si existía la lista o no, está también la conversación respecto a la ciencia, ¿no es cierto? ¿A qué financias en ciencia? ¿A si financias solo ciencia aplicada o si financias también investigación científica? Y me parece que desde París hacia allá hay en general un consenso en la necesidad de la investigación, y creo que eso también está dentro de los argumentos de Arauz. Entonces se juntan yo creo que dos conversaciones, y una muy importante respecto a cómo se financia la ciencia en esta salida.
0: Sí, y precisamente, Paula, ayer en el Consejo de Gabinete, al inicio del tercer Consejo de Gabinete, el presidente José Antonio Kast hizo un discurso, una arenga a sus ministros, y en esa oportunidad se refirió a ese episodio que ocurrió hace algunos días, a esa frase que dijo el mandatario de que, bueno, se financian investigaciones científicas que terminan en libros muy bonitos, empastados en bibliotecas, pero que no generan ningún empleo, a las que se les entrega, decía el mandatario, por ejemplo, 100 millones de pesos. Reconoció el presidente José Antonio Kast de que quizás la frase no fue la más afortunada, pero dijo que prefiere no quedarse solamente en el titular y que se va a financiar la investigación científica, la buena investigación científica, dijo él, y que también se haga con criterios de transparencia y probidad. Pero efectivamente el mandatario hizo una especie de mea culpa por esa frase que desató bastantes cuestionamientos, especialmente en el mundo de la academia, por relativizar la importancia de la investigación científica científica. Bueno, en paralelo a lo que ocurría ayer en el Palacio de la Moneda y los dos meses del gobierno, el presidente también busca descomprimir las tensiones políticas que hay al interior del oficialismo, y por lo mismo anoche José Antonio Kast se reunió en Cerro Castillo con la bancada del Partido Republicano, el partido que él mismo fundó. Y si bien oficialmente el encuentro apuntaba, por supuesto, a mejorar la coordinación política y especialmente la coordinación legislativa de cara a la tramitación del proyecto de reconstrucción nacional entre el gobierno y sus parlamentarios, la cita también estuvo marcada por las tensiones internas que se han hecho evidentes en los últimos días al interior del partido. Hablamos, por ejemplo, de las diferencias entre el senador y timonel republicano Arturo Esquella y el jefe del segundo piso Alejandro Irarrázaval, por las críticas que Esquella hizo al rol que cumple Irarrázaval en el gobierno, lo que incluso llevó a que se adoptaran distintas posturas en la bancada republicana. Algunos estaban con la crítica de Esquella, pero otros estaban más bien con Alejandro Irarrázaval y con la idea de que estos cuestionamientos no se tienen que hacer públicamente. Según transmiten desde el oficialismo, el objetivo de la cita de anoche fue reordenarle el trabajo entre la Moneda y los diputados republicanos y evitar que estas diferencias internas terminen afectando finalmente la agenda del Ejecutivo en el Congreso, sobre todo en un momento donde el gobierno busca llegar con mayor orden a la cuenta pública y a la tramitación de sus principales proyectos. Tensiones internas que la previa, de todas maneras, intentó desdramatizar el jefe de bancada del Partido Republicano, Benjamín Moreno.
6: Naturalmente que dentro de la bancada también queremos tener espacios de coordinación al interior del gobierno, poder tener la oportunidad de conversar con nuestro presidente José Antonio Kast de distintas materias, de las más variadas. Esto no responde a nada en particular, pero siempre con el pasar de los días, con el pasar de las situaciones, uno va encontrando espacios para conversar que responde netamente a coordinación y a cosas naturales que se dan al interior de un ambiente político que está tan movido. A ver, yo por lo menos no vi división, yo puedo hablar por la bancada, no veo división al interior de la bancada, tampoco lo veo en el partido. Estamos todos cuadrados atrás del gobierno.
7: Todos cuadrados. Se reunió anoche con los 31 diputados del Partido Republicano, que fue el partido que él fundó, el presidente Kast. Es la más numerosa del actual periodo legislativo y para hoy tiene previsto reunirse con el resto del oficialismo, Cami.
0: Sí. Vuelve a Cerro Castillo esta tarde el presidente José Antonio Kast y ahora se reúne con los senadores del oficialismo, es decir, con los senadores de Chile Vamos, del Partido Republicano, para mirar especialmente la coordinación legislativa, porque si bien actualmente el proyecto de reconstrucción nacional está en la Cámara de Diputadas y Diputados, de hecho hoy se revisa en la Comisión de Hacienda, lo cierto es que luego tiene que llegar al Senado, por lo mismo es necesario coordinar también el trabajo con los senadores del oficialismo, y vuelve a Cerro Castillo entonces el presidente José Antonio Kast para sostener un nuevo encuentro cuando se cumplieron ya 2 meses, como decíamos, desde el inicio de su gestión.
4: Ese conclave va a ser en la noche ahí en Viña del Mar. Antes tiene varias actividades, recibe cartas credenciales, se junta con la ministra del deporte, también con la ministra Arzola, ojo, ahí está el tema de los traspasos a los SLEP, sí, y temprano, tipo 10 de la mañana, va a estar en la cuenta pública del servicio electoral el presidente Kast, junto a otras autoridades, según dice la pauta hoy día.
7: Cami, gracias por toda la información, que tengas buen día.
0: Chao, buen día.
7: Gracias, Camila.
4: Buenas.
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13: 7 grados. 7 grados en Santiago.
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16: Cooperativa. 8:32 minutos. 8:32 minutos.
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4: Mesa de reporteros, de reporteras, la de las 8 de la mañana con Verónica Franco junto a Paula Molina. Sumamos a la conversación a esta hora para hablar de política y otros temas. Al alcalde de Renca, Claudio Castro, está lo de la agenda de seguridad, los 2 meses que cumple José Antonio Kast en La Moneda. También la protesta ayer con un ataúd, incluso de algunos alcaldes en la Casa de Gobierno por los recortes en salud. Una puesta en escena que no tiene ninguna justificación, según la ministra May Chomalí. Veremos qué piensa Claudio Castro. Alcalde, ¿cómo está? Buen día.
18: ¿Cómo están? Muy buenos días.
7: Muy buenos días, alcalde. Partamos por lo que planteaba Rodrigo. Pues un grupo de alcaldes llegó ayer a La Moneda con un ataúd, advirtiendo eventuales recortes en salud primaria. Hubo respuesta de la ministra Chomalí. El alcalde de Independencia, su vecino, calificó esta performance como patética. ¿Usted comparte el fondo de la protesta, la forma o nada de lo anterior?
18: El fondo completamente, la forma o no. Yo preferiría formas distintas, pero me parece válido, ¿no?, que en democracia, además, alcaldes que representan a vecinas y vecinos puedan manifestar su preocupación, y la preocupación es completamente real. Yo escuché ayer las declaraciones de la ministra que dice que los recortes no son una realidad, y eso es falso. El día viernes nosotros recibimos un llamado de una de las jefas de división de la ministra de Salud, indicándonos, por ejemplo, el recorte de casi 200 millones de pesos de uno de los programas que nosotros tenemos instalados en Renca, que vienen del Ministerio de Salud, que es el programa de APS Universal, ¿no?, que precisamente nos permite hacer atenciones para parte importante de nuestra comunidad, incluso cuando no son no están inscritos en FONASA. Sin embargo, tenemos familias en Renca y en todo Chile, ¿no?, que tienen previsiones como ISAPRE o como Titreca, ¿no?, que muchas veces no refleja su posibilidad de ir a un prestador de salud privada y requieren ocupar los CEFAM. Con esos recortes, que no son, ya pasamos del anuncio, ¿no?, ya pasamos del oficio que se filtró, ya pasamos de los decretos que se han firmado, ahora estamos viendo recortes que son concretos y son en salud. Por lo tanto, la molestia de los alcaldes y alcaldesas que administramos la atención primaria de salud, la que es más importante a la hora de prevenir, de reducir las listas de espera, de poder atender la primera mirada sobre la población cuando tiene alguna situación de salud, está siendo afectada. Eso es una realidad. Y eso
7: ¿Y esa afectación genera... ya se está produciendo ahora, alcalde Castro? Por ejemplo, sí, claro. En estos APS, en esta atención primaria de salud universal.
18: Ese es un ejemplo muy concreto, ¿no? Yo te decía, pasamos del oficio, que luego nos dijeron que era un error, que era un oficio que era privado, reservado, ¿cierto? A los decretos que hemos ido conociendo por la prensa, además, porque hasta ese momento no habíamos tenido una indicación más formal, a ya la comunicación verbal, ¿no? Vía llamado telefónico para decirnos que el corte en particular de este programa es de un 14%.
7: ¿Y eso significa menos recursos realidad? ¿En personas, en medicamentos?
18: Exactamente, esos son los recursos que se reducen para poder ejecutar con toda la complejidad que eso tiene, ¿no? Las atenciones de vecinas y vecinos que no están inscritos en FONASA. Pero eso es un ejemplo de algo que... Porque eso es lo que a mí me parece grave de lo que dice la ministra, ¿no? La ministra dice...
4: Perdón, y alcalde, sostiene, disculpe, ¿qué no dijo? Dijo a la pasada que es para vecinos que no están en FONASA, o sea, que están en el sistema de ISAPRE.
7: Para todo.
18: Así es, una de las reformas, ¿no?, que se impulsó durante los últimos años en Chile, yo diría con un nivel muy amplio de acuerdo, tenía que ver precisamente con que muchas veces nosotros lo que vemos en las comunas es que hay, voy a poner casos prácticos, ¿no?, hay madres solteras que tienen algún tipo de beneficio que tiene el padre y que permite que los hijos estén en ISAPRE. Sin embargo, esa madre no tiene posibilidades de llevar a esos niños a un prestador privado de salud y requiere entonces la atención de los centros de salud que están en la comuna. Esta reforma permite que esas situaciones sucedan, ¿no? Las personas que pueden seguir yendo y financiando su acceso a la salud privada lo van a hacer. Sin embargo, lo que hay acá es que, y esto de hecho se denominaba el corazón de la reforma de salud, es que la salud pública que está presente en las comunas más vulnerables esté disponible para toda la población que lo requiera. Eso está sufriendo cortes. Ya no es una teoría, ya no es un mensaje que se filtró, es una realidad informada por el Ministerio de Salud. Por lo tanto, eso evidentemente, y eso mismo lo estamos viendo en otros ámbitos, ¿no? En niñez, ya se han firmado decretos con recortes, tenemos una situación dramática relacionada con vulneración de derechos a niños y niñas en todo Chile, que finalmente la vemos nosotros en las comunas, los municipios estamos a cargo de las oficinas locales de la niñez, o sea, nosotros atendemos vulneración de derechos de niños, con los recortes, esa posibilidad de atención de niños que han sido vulnerados sus derechos se reduce, y así, estamos viendo una situación muy compleja que todavía no terminamos de cuantificar.
4: Se cumplen 2 meses de este nuevo gobierno, se ha hablado harto de errores desde el punto de vista político, desde el punto de vista comunicacional, problemas de instalación, pero también se ha acusado como falta de empatía. Quiero ir más allá de lo práctico, digamos, falta de empatía, pocas habilidades blandas, o sea, se le llegó a preguntar en la televisión al ministro de Hacienda si tenía corazón, digamos. Entonces, mientras tanto, desde el otro lado hay una reivindicación del carácter de tomar decisiones que pueden ser duras, difíciles. ¿Cómo lo ha visto usted?
18: Mira, yo la verdad es que creo que los gobiernos tienen distintos ritmos de interacción, están sujetos, ¿no?, al escrutinio público, que siempre suele ser muy duro, porque se conecta con las promesas que hicieron los gobiernos cuando quienes hoy día gobiernan eran, particularmente el presidente Castro era candidato, y yo creo que acá, más que, a mí no me interesa mucho el estilo de los ministros en la medida que nosotros tengamos la posibilidad de trabajar en lo que nos corresponde, ¿no? Y eso supone diálogo, por lo menos, ¿no? Yo no necesito que los ministros sean simpáticos, yo lo que necesito es que podamos dialogar y trabajar en los temas que nos convocan, que son los que son importantes para los vecinos de nuestras comunas. Yo creo que la principal brecha del gobierno se da a partir de la promesa exacerbada que se hizo, particularmente en dos temas, ¿no? Uno tenía que ver con seguridad y el otro tenía que ver con medidas económicas. Yo puedo ver una agenda clarita en medidas económicas y estoy en desacuerdo porque, tal como lo conversábamos recién, muchas de esas medidas, a pesar de que había una promesa de que no se iban a tocar los beneficios sociales, en la práctica nosotros vemos que eso está sucediendo. Los recortes impactan la calidad y la cantidad de los servicios que, por ejemplo, los municipios le entregamos a nuestras comunidades, y eso es una realidad, ¿no? Lo han transmitido así también alcaldes de derecha. En el caso de la promesa de seguridad, una promesa incluso, diría yo, mucho más sensible para la población, definitivamente yo no veo ni siquiera un plan. Y los resultados no son lo que se esperaba, ¿no? Acá había una promesa de que No, como dijo la ministra, denos un año para evaluarnos. No, esa no era la promesa. La promesa esa era el 11 de marzo del 2026 la situación en Chile va a cambiar. Y si yo tomo los números que publica el Ministerio de Seguridad, que está haciendo estas publicaciones semanales, lo que vemos es que los homicidios están aumentando respecto al año pasado, están aumentando respecto a la semana pasada, porque ahora se publican además semana a semana, y no poco, ¿no? Pasamos de 9 homicidios a 21 homicidios, y lo más preocupante es que yo no veo una estrategia, y mucho menos una articulación a nivel local, ¿no? No hemos tenido la posibilidad de conversar con las autoridades de seguridad respecto de cómo nos articulamos a nivel local con las policías. En el caso de los municipios se retiró el reglamento de la ley de seguridad municipal, que para nosotros es muy importante y fue fruto de un acuerdo de nuevo que costó mucho, pero que fue transversal. Entonces, y si a eso le sumamos las dificultades de la instalación, ¿no? Subsecretarios que renuncian, los seremis que no asumen o que renuncian, y también las mismas tensiones que el mismo oficialismo está viviendo, yo creo que efectivamente, mi evaluación, por eso te digo, no pasa por la simpatía de los ministros, por la empatía de los ministros, pasa por un gobierno que yo creo que tiene que rectificar, y a mí me interesa colaborar en que esa rectificación suceda, porque si al gobierno le va bien, a nuestros vecinos le va bien.
5: Alcalde, muy buenos días, le saluda Paula Molina. Quiero preguntarle, buen día, usted habla de afectaciones a presupuestos de salud y programas de salud en los municipios, habla de afectaciones en seguridad. Está un poco en suspenso el traspaso de los establecimientos educacionales efectivamente a los SLEP, y hay distintas miradas dentro de los alcaldes. La ciudadanía quiere respuestas, y quiere respuestas sobre todo de sus municipios, que son su primera línea de servicio, de contacto, de ayuda. Entonces, ¿qué papel cree usted que tienen que tener los alcaldes de oposición, si no hay ir con el ataúd donde llevaban ahí la salud pública? ¿Con qué ¿O qué papel, o qué rol pueden cumplir ustedes como alcalde?
18: Mira, lo primero es que yo creo que el mundo local, ¿no? Los alcaldes y alcaldesas de forma muy transversal tenemos un rol que cumplir. El mundo local tiene características que son propias de la función que cumplimos y no tanto del sector político al que representamos. Y por eso es que a mí me parece que es interesante escuchar a alcaldes de derecha que han planteado también, ¿no?, su incomodidad, porque es natural que les cueste más plantear una voz crítica frente al gobierno que está más cerca de su sector político. En particular, yo veo a los alcaldes de Chile Vamos muy complicados, porque en el mundo local no hay alcaldes de republicanos, ¿no? La mayoría de los alcaldes y alcaldesas que se reunieron el otro día con el presidente son alcaldes de Chile Vamos. Y yo los veo un poquito atrapados en esa incomodidad de no poder plantear con libertad los temas que les preocupan. Sin embargo, algunos ya lo han empezado a hacer, ¿no? Y plantean con claridad, tal como lo hace la candidata presidencial a la que apoyaron los alcaldes de derecha, que las contribuciones, cuando se ponen en duda, lo que se está promoviendo es una política regresiva, ¿no? Es dejar de cobrar las personas que más tienen, y eso impacta naturalmente en los municipios. Es que los recortes de 6.000 millones de dólares, tal como lo dijo la candidata Matei, que era la candidata de los alcaldes de derecha en campaña, y lo decían también los alcaldes de derecha, ¿no? Los recortes de 6.000 millones de dólares, no había ninguna opción de que no tocaran los beneficios sociales. Entonces, lo que yo espero es que podamos establecer un canal de articulación con el gobierno central. Eso en la orgánica del gobierno sucede a través, por cierto, de las reuniones bilaterales, que fue una muy buena reunión con el subsecretario Subdere, donde nos informó recortes, ¿no? Pero al mismo tiempo manifiesta un claro canal de poder dialogar y conversar en algunos temas en los que sí podemos estar de acuerdo. El jueves nos vamos a reunir con el delegado presidencial, sin embargo han pasado 2 meses, ¿no? Y recién vamos a tener esta primera reunión, donde yo espero que también podamos dialogar respecto de cómo establecemos algunas políticas, especialmente articulaciones que tienen que ver con seguridad. Yo lo que espero es que el gobierno tenga los oídos atentos al mundo local, pero al mismo tiempo también, como decía antes, que rectifique. A mí me parece que a esta altura del partido hay cosas que se deben rectificar, seguir insistiendo, por ejemplo, en medidas que no solamente impactan los presupuestos municipales, impactan la autonomía de los municipios, ¿no? Nosotros somos un país muy centralizado, y eso hace que la autonomía que tienen los gobiernos locales, los municipios, se vea cuestionada siempre producto de los recursos que eventualmente el nivel central puede cortar. Estamos en ese proceso y yo creo que eso tiene que ser rectificado.
5: Okay, o sea, hay un tema de autonomía. Usted dice, vea, los alcaldes de Chile vamos complicados. Usted espera que se articulen los alcaldes, alcaldesas independientes del color político, si lo entiendo bien. Y recién van a juntarse con el delegado presidencial. Me imagino que ya es un tiempo prudente para... usted como alcalde. Bueno, respecto a los SLEP, porque... Hay aquí la posibilidad de que esto se vaya postergando en la medida en que lo permita la ley, que tampoco tiene un plazo eterno, digamos, para este proceso, o eventualmente la posibilidad de que se presentara una nueva ley al Congreso y se echara atrás o se desarticulara o cambiara estos traspasos de los colegios desde los municipios a los SLEP, básicamente. ¿Cómo ve usted esa conversación? ¿Usted ha defendido harto los SLEP?
18: Sí. Además nosotros hicimos el traspaso, ¿no? Después de, claro, y esto es importante decirlo, después de dos suspensiones del traspaso que le correspondía a Renca y a otro grupo de comunas, precisamente porque la ley que fue aprobada hace 10 años atrás con un respaldo transversal, ¿no? La izquierda y la derecha se pusieron de acuerdo después de una discusión álgida en el Congreso para una política que cuando fue aprobada suponía su revisión permanente para poder tener una mejora permanente. Una de las últimas políticas, leyes que se aprobaron durante el periodo del Congreso anterior, ¿no?, en el mes de enero, fue precisamente una nueva ley que lo que permitía era, una vez que el Consejo de Expertos identificó nuevas mejoras que se podían hacer en la gestión de los servicios locales de educación, permitió esas mejoras, cuestiones ya muy prácticas, ¿no?, que los servicios locales de educación tengan menos trabas para poder hacer los gastos y las contrataciones que corresponden a los servicios educativos y una serie de otros elementos. Por ejemplo, que en los lugares donde los SLEP tienen territorios que son más extensos, ¿no?, la ley dice que los SLEP tienen que tener una sola ubicación física. Así lo decía originalmente. Una de las evaluaciones que se hacía tenía que ver con que hay sectores territoriales que son muy extensos y por lo tanto valía la pena tener oficinas territoriales también de los SLEP. Eso se aprobó a mí me parece que cuando se trata de políticas educativas que toman años en implementarse, que deben ser evaluadas y revisadas constantemente, poner un nivel de incertidumbre en el sistema con lo que se ha denominado una pausa es directamente contrario a toda la evidencia que existe respecto a cómo los servicios locales de educación, en este caso, y las políticas de educación en general, tienen que avanzar. Y una cosa muy importante, acá se ha instalado la idea de que los servicios locales de educación pública ocupar uno o dos casos donde efectivamente hay problemas profundos en su implementación. Sin embargo, la evaluación que existe a partir de los indicadores más importantes en educación, resultados de aprendizaje que se miden en el CIMSE, resultados de asistencia, una cuestión fundamental donde también tenemos desafíos como país, resultados de convivencia, en esos tres elementos, en promedio, los servicios locales de educación pública que están hoy día en funciones están teniendo mejores resultados que los municipios que son sostenedores de la educación pública. Entonces a mí me parece que lo que hay que hacer es seguir revisando, pero en ningún caso pausar.
7: Alcalde, nos queda muy poquito tiempo, pero hay que preguntarle por este llamado desde el Partido Comunista a movilizarse contra la llamada mega reforma del gobierno. El presidente Kast respondió acusando a parte de la oposición de actuar de manera obstruccionista. Le recordó al PC que durante el gobierno del presidente Boric no salió a la calle. ¿Preocupa que el debate político se traslade a las calles o es un hecho de la causa y así hay que tomarlo?
18: A ver, a mí me parece que los actores políticos tenemos que establecer nuestra acción política desde los espacios institucionales que nos corresponden, ¿no? Yo espero que la oposición cumpla un rol en el Congreso, como lo está haciendo, ¿no?, en una ley que es compleja, que además tiene muchas cosas distintas juntas. Entonces, acá también el gobierno tiene una responsabilidad respecto de algo que se le pidió al principio, que tenía que ver con separar las discusiones precisamente para poder ponderarlas en su complejidad. Me parece que los alcaldes tenemos un rol institucional que jugar, los partidos políticos podrán también recoger, ¿no?, la expectativa de la ciudadanía y transmitirla por los canales institucionales. Y a mí me parece que dentro de esos procesos los movimientos sociales tendrán algo que decir, por cierto, dentro de los márgenes que nuestra propia constitución establece, ¿no? El derecho a la movilización existe. En ningún caso eso se tiene que traducir en situaciones de violencia o de perturbación de la libertad y de la tranquilidad del resto de la población. Por lo tanto, yo espero más bien que los distintos actores cumplan los roles que les corresponden y que también opere el Estado de Derecho en Chile, ¿no? Pero cuando nos llenamos de caricaturas en la discusión, yo no creo ni que el gobierno sean unos malvados ni que la oposición sean unos malvados. Yo creo que nosotros tenemos que colaborar desde los lugares donde estamos para acercar posiciones para el bienestar de nuestra población. Y yo espero que todos los sectores políticos colaboremos a eso. Y por cierto, el presidente y el gobierno tienen un rol central en esto, porque son los que conducen la discusión, son los que proponen los temas, son los que sientan en la mesa a los distintos actores. Okay. Y yo creo que eso el gobierno lo puede hacer más y mejor.
4: Quedan muchos temas afuera todavía, pues se nos acaba el tiempo, será para la próxima. Alcalde Castro, muchas gracias.
18: Yo feliz de conversar nuevamente, que tengan un muy buen día.
7: Buen día, alcalde.
4: Buen día. Chao, buen día.
7: Paula Molina, miramos lo que ocurre en el mundo y particularmente esta saga del crucero de Lanta.
5: Así es, la saga del crucero, que ustedes saben, tiene un aspecto político, la política interna en España, allí donde la oposición y algunos gobiernos locales critican la decisión de Pedro Sánchez, el jefe de gobierno, de haber permitido la llegada de este crucero donde se estaban dando estos casos de antivirus. Se sabe además que hay otras personas que están testeando positivo, aunque sin síntomas. Es el caso, por ejemplo, en Estados Unidos, que preocupa mucho porque allí la CDC ha entregado la alerta tardía respecto a cómo, por ejemplo, tiene que actuar el sistema de salud frente a un virus que no necesariamente conocen. A diferencia de lo que dice Donald Trump, en Estados Unidos no circula de manera prevalente la misma cepa que circula en los Andes, que es la versión antes del virus. Preocupa lo que pasa también con un caso positivo en España que se ha conocido en las últimas horas, además del caso positivo en Francia. Pero en todo este escenario, Pedro Sánchez salió a explicar cómo le pidieron desde Europa y desde la Organización Mundial de la Salud que recibiera este crucero, y aquí explica por qué lo recibió.
16: En aquellos días escuchamos a muchos representantes públicos preguntarse por qué no acogía la operación el país africano de Cabo Verde. ¿Por qué tenía que hacerlo nuestro país? ¿Por qué tenía que hacerlo España? Pero nosotros teníamos claro que la pregunta no era esa, que la pregunta correcta era otra, y es ¿por qué no vamos a proteger a nuestros compatriotas que estaban en ese crucero y por qué no vamos a ayudar a quienes lo necesitan si está en nuestra mano hacerlo? Este mundo no necesita más egoísmo, ni más miedo. Lo que necesita son países solidarios que quieran dar un paso al frente.
5: Ahí está la respuesta para Pedro Sánchez, de Pedro Sánchez, frente a quienes han salido a criticar que entonces se haya entregado este puerto seguro para el crucero. En otros temas, en el Reino Unido, mientras conversamos, desde que comenzó el diario de Cooperativa y bien temprano hasta ahora, ya han renunciado tres integrantes del gabinete del primer ministro, que es Keir Starmer, el primer ministro laborista. Así que es difícil que llegue hasta el final del día en su puesto, aunque nada se puede descartar, porque Starmer ha sido firme en decir que él se queda, que él no se va.
4: No va a renunciar.
5: No va a renunciar, es lo que ha dicho Keir Starmer, pero con tres ministros afuera, la verdad es que es un poco complicada la situación. Esto es desde el propio laborismo, que se pide que dé un paso al costado después de los malos resultados que tuvo en las elecciones frente a la derecha, o derecha dura, como le dicen en el Reino Unido, de Nigel Farage. Y finalmente, en el ajedrez mundial se reúnen dos actores clave, que son China y Estados Unidos. Recién ayer, China le confirmó de manera oficial la invitación al presidente de Estados Unidos, Donald Trump. Y Donald Trump va a partir a China. Donald Trump cree que es muy amigo de Xi Jinping. No sabemos si Xi Jinping cree que es muy amigo de Donald Trump. Pero como sea, Trump apuesta un poco a su poder personal, a su ascendencia sobre Xi Jinping, para quizás buscar una salida a la guerra en la que está un poco atrapado allí en Medio Oriente, sin lograr avances, quizás acuerdos en materias como inteligencia artificial o en temas de tarifas, en temas económicos.
4: Tú decías match delante, yo pensaba más bien en un choque de trenes en Beijing.
5: Vamos a ver qué es lo que pasa. Lo que sí sabemos es que Donald Trump llega bajándole unos centavos a las bencinas en Estados Unidos, porque le quitó un impuesto federal, así que va a quitarle un poquitito de presión al precio de la bencina y devolviendo lo que cobró por las tarifas a las importaciones, en algunos casos en Estados Unidos, porque la Suprema le dijo que estaban mal aplicadas y ha tenido que salir a devolver la plata.
7: Paula Molina, como siempre, gracias por participar del diario de Cooperativa. Que tengas buen día.
5: Muchísimas gracias, los espero en lo que queda del día y muy buena jornada.
4: Chao.
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27: Cooperativa, 8:57 minutos. 8:57 minutos.
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29: Encuentran y liberan al joven de 19 años presuntamente secuestrado anoche en las calles de San Miguel. Hay 4 detenidos.
30: Comienza la vista en particular del proyecto de reconstrucción en la Comisión de Hacienda de la Cámara. La oposición ingresó cientos de indicaciones. También hay polémica por el llamado a movilizaciones que se hizo desde el Partido Comunista.
29: 2 detenidos por la agresión al diputado del PDG, Javier Olivares, en Olmué. Son hermanos y tienen antecedentes policiales.
31: Personal de la CIP efectuó las declaraciones tanto del diputado como de su asesor en su calidad de víctima, sindicaron a los autores de los mismos y procedieron luego a gestionar una orden de detención de ambos sujetos.
30: También el Carlin Colao atribuye a diferencias de estilo de trabajo la salida del ahora ex subsecretario de Ciencia, Rafael Araos, del gobierno. También se va su jefa de gabinete y su asesora jurídica.
29: De recortes presupuestarios en salud, la pausa anunciada por el Ministerio de Educación al traspaso de colegios a los SLEP. Y más, conversamos con el alcalde de Renca, Claudio Castro.
18: Yo escuché ayer las declaraciones de la ministra que dice que los recortes no son una realidad, y eso es falso. Nosotros recibimos un llamado de una de las jefas de división de la ministra de Salud, indicándonos, por ejemplo, el recorte de casi 200 millones de pesos de uno de los programas que nosotros tenemos, APS Universal. Pasamos del oficio, que luego nos dijeron que era un error, a los decretos que hemos ido conociendo por la prensa, además, a ya la comunicación verbal.
5: Respecto a los SLEP, la posibilidad de que esto se vaya postergando.
18: Poner un nivel de incertidumbre en el sistema con lo que se ha denominado una pausa es directamente contrario a toda la evidencia que existe respecto a cómo los servicios locales de educación, en este caso, y las políticas de educación en general, tienen que avanzar.
30: En el fútbol, Asadi renovó en la U, donde además se conoce una nueva querella contra su máximo controlador, el señor Clark. Pellegrini y Cepeda frente a frente en España esta tarde. Neymar entró en la prenómina de Brasil para el Mundial de 29 días más. Y contando.
29: Si nos vamos, llegaste aquí esta primera edición del diario de Cooperativa y está Cecilia Robaretti lista para tomarse el primer café. Que estén bien, buen día.
30: Buenos días, chau.
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2: Son las 9 de la mañana.
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7: Hola, ¿cómo están? Buenos días, son las 9 de la mañana, 5 minutos, edición día martes 12, día de los pancracios hoy. Saludos cordiales a usted que se integra a nuestra sintonía después del diario de Cooperativa. Iniciamos en Radio FM 101 La Unión, nuestro bloque hasta las 12 horas.

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1: Es la hora 9:19. Hoy se conmemora el Día Mundial, fíjese, de la fibromialgia, una enfermedad lamentablemente, ¿no es cierto?, es como invisible, que afecta más a las mujeres y que aún enfrenta diagnóstico bastante tardío, es decir, que se descubre cuando ya está muy avanzada. Y es justamente esta condición poco comprendida y que impacta profundamente la calidad de vida de quienes la padecen. Se puede definir, ¿no es cierto?, la fibromialgia o síndrome de la fatiga crónica, enfermedad que cada día 12 de mayo conmemora su Día Mundial con el objetivo de darle o visibilizarla a nivel mundial. En Chile, fíjese que se estima que esta enfermedad afecta más o menos entre el 2 al 4% de la población, es decir, más de 800.000 personas padecen justamente esta enfermedad, la fibromialgia, entonces, que se caracteriza por dolor musculoesquelético generalizado, asociado a fatiga, trastornos del sueño y alteraciones cognitivas. Y justamente hoy es el Día Mundial de la Fibromialgia. 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

Fíjese que esta mañana se conoció informes del retail en nuestro país que preocupan, ¿eh? El retail va a eliminar más de 6.000 puestos de trabajo en sus negocios a lo largo de Chile. Efectivamente, en su última entrega de resultados corporativos, por ejemplo, el grupo Cencosud y otros dan luces del difícil panorama que están afrontando los actores del retail este año y que han llevado a algunos operadores del sector a ajustar sus planillas de trabajadores y, bueno, lamentablemente, lo cierto, van a quedar sin trabajo muchas personas en el retail a lo largo de Chile, de no mediar, ¿no es cierto?, un milagro en cuanto a las ventas, se informa precisamente en el día de hoy. No es buena noticia, ¿verdad?, porque eso ya implica más cesantía para muchos más chilenos y chilenas que potencialmente podrían quedar sin trabajo. 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Son las 9:27. 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

Bien, ahí estábamos escuchando a Soda Stereo con La Ciudad de la Furia, las 9:48, Carnicería Temuco, presentando también nuestra compañía cada mañana desde las 9 a las 12 en FM 101 La Unión, Carnicería Temuco y Fábrica de Cecinas La Unión, que está ubicada en calle Serrano, esquina de O'Higgins. 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

Ahí está, me vuelvo loco por vos, se llama esa canción. Estamos en vivo y en directo, son las 9:55 minutos en este día martes desde la ciudad de la Unión, región de los Ríos, Chile. En julio del año pasado, la Comisión para el Mercado Financiero dio una importante noticia que golpeó directamente a un reconocido método de seguridad en transacciones, nos referimos a la popular tarjeta de coordenadas. Pues bien, la noticia era tajante: desde agosto del año pasado justamente se dejaría de funcionar con el fin de establecer nuevos estándares mínimos de seguridad, registro y autenticación para las empresas del sector financiero. Bueno, aquella noticia significó un balde de agua fría para miles de consumidores que utilizan justamente este método, y debido a las consecuencias del mismo que podría traer su eliminación, la Comisión para el Mercado Financiero decidió en esa oportunidad aplazar la medida por un año más. ¿La razón? Bueno, para facilitar la transición que conlleva esta decisión, la cual se llevará a cabo finalmente a partir del 1 de agosto ahora de este año, ¿ya? Bueno, de esta forma el método se podrá seguir realizando para aprobar transacciones hasta el día 1 de agosto, pues, perdón, hasta el día anterior de este año, mientras que los bancos y emisores de pago transitan hacia sistemas mucho más robustos de autenticación. Bajo la nueva normativa precisamente reforzada, los bancos están obligados a usar métodos ahora mucho más seguros, como reconocimiento facial, huella digital. No obstante, el regulador va a permitir también, mediante una consulta, que las entidades financieras mantengan la tarjeta de coordenadas para exclusivamente algunos clientes como adultos mayores, personas con menor acceso a la tecnología o usuarios que no manejen aplicaciones móviles. De esta manera se busca evitar que aquellos clientes que presentan dificultad en el reemplazo de sus mecanismos de autenticación, ya sea por problemas de accesibilidad, desplazamiento o otras limitaciones, puedan seguir utilizándola. Y aquí entra justamente esto: adultos mayores, reitero, personas con menor acceso a tecnología y usuarios que no manejen aplicaciones móviles. Cabe señalar en todo caso que la decisión final quedará en manos de cada banco, que deberá definir qué clientes pueden no cumplir con este criterio. 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

0: Fíjese que desde el día de ayer comenzó y se va a extender hasta el día 17, o sea, hasta el domingo, la mayor feria de empleo online de Chile, que promete ser la más grande inclusive de Latinoamérica. Se trata de la Expo Laborum Online 2026, que está ofreciendo más de 14.000 oportunidades de empleo en distintas áreas que participan. Son 80 empresas a lo largo de Chile, o sea, no es que sea solamente en Santiago, ¿no? También acá, como retail, bancos, farmacia, cadenas de comidas rápidas, entre muchas más. Así que está bastante interesante. En www.laburum.com, usted puede ingresar ahí para ver, a lo mejor en una de esas puede postular alguno de estos 14.000 empleos. Reiteramos, esta feria comenzó desde ayer y se va a extender hasta este próximo domingo.
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Bueno, estamos, como hemos estado hablando esta semana también y la pasada, en referencia a la Copa del Mundo, muy cerca, a un mes de que...

0: La apertura se va a realizar el día jueves 11 de junio, ese día se inicia la Copa del Mundo, en el Estadio Azteca, y va a comenzar a las 13:30 horas, hora de Chile. A esa hora van a comenzar los partidos, ¿eh? Buen horario, 13:30 hora de Chile, 90 minutos antes del partido inaugural entre México y Sudáfrica. Dentro de los artistas confirmados para la inauguración de la sede de México estará Alejandro Fernández, Danny Ocean, y también va a estar, por ejemplo, Maná. Son algunos de los que ya están confirmados para México. ¿Qué va a pasar en Canadá? Bueno, efectivamente la ceremonia de inauguración en Canadá va a ser al día siguiente, es decir, viernes 12 de junio, aproximadamente el mismo horario, 13:30 hora de Chile, donde precisamente Canadá abrirá la Copa del Mundo contra Bosnia. Le va a corresponder jugar. Ahí estará, por ejemplo, Alanis Morissette, va a estar también Jesse Reyes y William Prince. Son algunos de los invitados que van a estar ahí en el show de Canadá. Y finalmente nos vamos al país anfitrión, Estados Unidos. Bueno, el mismo día, pero más tardecito, se va a inaugurar la Copa del Mundo, precisamente a eso de las 19:30 horas, hora de Chile, donde estarán Katy Perry, por mencionar algunos, presentes en la inauguración de esta Copa del Mundo, que promete ser muy distinta a todas las demás, más selecciones, nuevas reglas de juego, y también, por supuesto, muchos artistas para dar el puntapié inicial a la Copa del Mundo.
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Se me había quedado pendiente revisar el informe meteorológico que viene ahora con buen clima, en todo caso, habitualmente lo hacemos a la partida del programa. Para hoy la temperatura máxima va a alcanzar los 14 grados, buen clima, es decir, no debería llover. Para mañana las temperaturas mínimas se van a registrar de 4 grados, máxima 12, va a caer una heladita mañana. El jueves, similares condiciones, 4 la mínima, 12 la máxima, cielos con nubosidad parcial. El día viernes, 1 grado la mínima, 11 la máxima, bajan más las temperaturas. Y para el sábado se esperan 4 de mínima, 10 la máxima, y el domingo 2 de mínima, 13 la máxima. En general, va a ser desde ya la tarde, hoy, mañana, días de frío, pero no debiera llover, por lo menos acá en la región de Los Ríos. 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

Muy bien, ahí estaba esa hermosa canción con este grupo Maná, que precisamente hace algún instante atrás comenté, va a estar en la inauguración de la Copa del Mundo en México, Maná, con esa hermosa canción y todos sus éxitos seguramente. Oiga, un posible vuelco se ha conocido desde ayer debido a un reportaje de T13.cl. Nuevos antecedentes se han dado a conocer en relación a la muerte del carabinero Javier Figueroa Manquemilla, recordemos, sargento segundo fallecido a mediados de marzo de este año en Puerto Varas, aquí en la región de Los Lagos. En concreto, en las últimas horas se ha informado que el llamado al 133 que denunció la presencia de personas consumiendo alcohol en la vía pública, específicamente en la línea férrea, estaría asociado al uniformado, es decir, esa línea telefónica se encontraría vinculada al propio funcionario policial. Así lo reveló reportajes T13, donde además alertan que otro elemento de interés en la investigación es el dispositivo que fue hallado sin chip en la mochila del suboficial mayor ascendido de manera póstuma. Cabe recordar que la madrugada de ese 11 de marzo fue una llamada la que gatilló el procedimiento policial, donde fue herido en la cabeza el sargento segundo. Noticia que seguirá obviamente en pleno desarrollo, que podría traer, ¿no es cierto?, un vuelco en la investigación. 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

12 minutos para las 11 de la mañana, ya se ve a la vuelta de la esquina el Saturday 2026, ya está comenzando a instalarse nuevamente en la agenda del consumo digital de Chile, este ciber que es el más grande que se realiza en nuestro país por parte de la Cámara de Comercio, que aún no ha oficiado la fecha exacta, pero se ha filtrado por ahí en la página del mostrador que este año se va a realizar los días lunes 1, martes 2 y miércoles ahora 3 de junio, o sea, no queda nada, un dato que adquiere peso porque la misma empresa ya había anticipado, por ejemplo, la fecha anterior y fue tal cual lo dijeron. Así las cosas, se va a comenzar entonces a difundir la oportunidad que tendrán muchos chilenos y chilenas de buscar economía en distintas plataformas del Saturday 2026, que promete, ¿no es cierto?, comprar un poquito más barato, dicen algunos, productos, pero siempre hay que fijarse en el precio, cómo estaban los días anteriores, porque muchos a veces suben el precio, y claro, llega el saber y ahí dice, no, lo bajamos tanto, pero es bueno que usted revise a cómo estaba, no sé, un par de semanas antes ese mismo producto, y ahí va a darse cuenta si realmente bajó. Bueno, algunos sí bajan, pero otros como que no tanto, así que a tenerlo absolutamente en consideración.

La Organización Mundial de la Salud informó esta mañana que los casos de hantavirus en este crucero han bajado, se han frenado, y lo cual da realce a lo que justamente decía Mayer en referencia a que ellos dijeron esto no puede mirarse como una pandemia, como que se va a extender a nivel mundial, menos mal, menos mal. Así que bueno, esto entonces está más limitado, más cerrado a un círculo obviamente mucho más pequeño, y eso lo comprueban y lo confirman con el comunicado que entregaron esta mañana en relación a los casos de hantavirus, que han quedado en 11, ahí se terminó y no debería pasar más allá de eso. Indudablemente igual se lamenta el fallecimiento de 4 personas, había mucha preocupación. Recordemos que ese crucero pasó por Chile, Argentina, entonces de ahí como que estaba un poco preocupado todo este sistema. 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
2: Son las 11 de la mañana.
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Ahí estaba la canción Azul con Cristian Castro. Diputados presentarán un proyecto en la Comisión de Salud también de la Cámara para exigir nuevas normas respecto a la venta de bebidas alcohólicas a través de lo que se conoce como el famoso delivery, ¿no? Esta iniciativa que algo se había avanzado el año pasado por parte de algunos parlamentarios tras denuncias por venta de alcohol a menores de edad a través de aplicaciones digitales. Proyecto que actualmente se va a discutir en las próximas semanas, se dice, y lo que obviamente se contaría con los votos para aprobar entonces esta nueva ley sobre la venta de alcohol por delivery. Este es un vacío que hoy por hoy permite la compra de menores de edad, ¿no es cierto?, a través de aplicaciones de alcohol. Bueno, si esto avanza bien en el proyecto y se dice que están los votos, en los próximos meses entonces debería terminarse y se debería exigir que las personas que compren alcohol o soliciten a través de delivery deberán acreditar que son mayores de 18 años. 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

Ya son las 11 de la mañana con 19 minutos, amigas y amigos. 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Siempre se ha dicho que los reencuentros son buenos en lo que a música se refiere las bandas, ¿ah? Y me parece que algo de cierto hay en todo aquello. Muchos fans de distintas tendencias musicales se alegran cuando se reúne un grupo, una banda que estaban separados por muchos años. Pero esta vez ocurrió algo totalmente lo contrario. Como un desastre calificó la prensa española el regreso de La Oreja de Van Gogh junto a su clásica cantante Amaia Montero, luego de casi 20 años que estaban separados, ¿eh? El pasado sábado la banda española ofreció lo que sería el primer show de su gira Tantas Cosas Que Contar Tour, la cual marcaría el retorno de Amaia Montero justamente como vocalista original de La Oreja de Van Gogh. Bueno, en algunos registros de este concierto se puede ver cómo la cantante desafina notoriamente e interpreta en un tiempo muy distinto al de los músicos, ¿eh? O sea, la verdad que fue desastroso. Dicha actuación desató una serie de críticas por parte de la prensa española contra la cantante Amaia Montero en redes sociales. Por su parte, la prensa de ese país aseguró que la artista se encuentra absolutamente devastada por los comentarios en su contra. Incluso se asegura que se ha planteado la posibilidad de cancelar el resto de la gira. La Oreja de Van Gogh tenía agendado decenas de shows en España y de ahí seguirían a otros países para el presente año, pero con esta situación que se vivió, realmente increíble, desastroso, como fue su primer concierto de la gira, lo van a pensar seguramente dos veces.

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Recuerdo con el cantante mexicano Juan Gabriel y ese Querida. Fíjese que un equipo de científicos asegura haber creado una inyección que podría suprimir el VIH durante muchos años. Los investigadores que publicaron justamente esta mañana afirman que tras una sola infusión de células inmunitarias modificadas genéticamente para reconocer el virus, ya dos personas que participaron de esta prueba llevan 2 años y la enfermedad se detuvo absolutamente un 100%, lo cual da buenos augurios y respiros de una posible entonces vacuna, ¿no?, o inyección para suprimir o por lo menos para detener la enfermedad por varios años en los seres humanos del VIH, un tratamiento que podría obviamente revolucionar la medicina respecto a esta enfermedad a nivel mundial.

Ahí estamos, Miguel Bosé. Faltan 7 minutos para las 12 horas. Antes de despedirnos, vamos a hacer un saludo en el día en que se conmemora hoy oficialmente el Día del Enfermero y o Enfermera de los distintos estamentos de salud de Chile, llámense hospitales, consultorios, SECOP, CEFAM, SAR, clínicas, para todas las enfermeras y los enfermeros que hoy día conmemoran su día, que tengan, por supuesto, un hermoso día laboral, siempre ayudando, ¿no es cierto?, en la salud a la gente de nuestro país. Un gran abrazo para ellos, nos despedimos, luego noticias con Elena Carrasco, y mañana a las 9 volvemos con nuestra programación después del diario de Cooperativa.

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3: Es mediodía en todo el país.
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0: Hola, ¿cómo están? Muy buenas tardes. Bienvenidos ya a nuestro noticiero central del día de hoy, 12 de mayo. ¿Qué indica el calendario Pancracio? Felicidades, Pancracio. También nuestro saludo para quienes están de cumpleaños, por supuesto, para quienes están también de aniversario de matrimonio. 14 grados junto a Javier Urra, que ya está un poco mejor, pues, de lo que tuvo en el día de ayer. Si eso de comer tanto, oiga, tarde o temprano tiene sus consecuencias. Bueno, pero nos alegramos de que ya esté de vuelta en nuestro noticiero central para poder acompañarnos. Bienvenidos, señoras y señores, 14 grados, ya le dije, estamos iniciando nuestro noticiero central del día de hoy. Vuelco en caso de carabinero muerto en Puerto Varas, llamado al 133, provino de su teléfono. La investigación por la muerte del sargento de carabinero Javier Figueroa suma un nuevo elemento que complica el esclarecimiento de los hechos. El llamado al 133 que motivó el procedimiento en Puerto Varas, reportando la presencia de personas bebiendo en la vía pública, fue realizado desde un teléfono asociado al propio uniformado fallecido. Así lo reveló Tele13, medio que tuvo acceso a los antecedentes de la investigación que lleva adelante el Ministerio Público. Según esa información, el hallazgo permitió entender tanto a la PDI como al OS9 de carabineros por qué no habían podido identificar a quien realizó el reporte. El sargento Figueroa falleció el 19 de marzo, luego de permanecer 8 días en riesgo vital. Los hechos que le costaron la vida ocurrieron el 11 de marzo, la misma jornada del traspaso de mando presidencial. El teléfono sin chip y la bala del arma propia. El aparato estaba guardado en la mochila de carabinero fallecido, sin chip, lo que añade nuevas interrogantes al caso. Los peritajes también establecieron que el proyectil que ingresó por la frente del sargento Figueroa y tuvo salida posterior corresponde al arma de su propia dotación. En tanto, los análisis forenses no han evidenciado el resto de tercero en el arma utilizada en el hecho. El ADN del compañero carabinero que estaba junto a Figueroa esa noche fue analizado y el resultado fue negativo, descartando por ahora su participación en lo ocurrido. La familia y la reserva institucional contactados por el medio de comunicación familiares del sargento Figueroa confirmaron haber sostenido comunicaciones recientes con la fiscalía sobre los avances de la investigación, pero optaron por no hacer declaraciones públicas. Carabineros de Chile emitió este martes un comunicado en el que señaló que se trata de una investigación de carácter reservado que se encuentra actualmente en pleno desarrollo. La institución indicó que seguirá colaborando activamente y poniendo a disposición del Ministerio Público todos los antecedentes y apoyos necesarios para contribuir al esclarecimiento de los hechos, en estricto apego a la ley y al trabajo investigativo que se lleva adelante. En el mismo comunicado, la institución expresó que lamenta profundamente esta tragedia que afecta dolorosamente a su familia, camaradas y a toda la comunidad institucional, que reafirmó su compromiso con la transparencia, la responsabilidad institucional y el respeto al debido proceso.
1: Y
0: Ley miscelánea entra a maratón con 1.500 indicaciones, choque por ayudas directas. La ley miscelánea entra este martes a su fase más crítica en la Comisión de Hacienda, con una maratón legislativa que podría extenderse hasta el miércoles y un récord cercano a 1.500 indicaciones. El bloque de izquierda y el PDG concentran la ofensiva con propuestas como devolución del IVA en alimentos, medicamentos, luz, agua, gas, ayuda para pañales, alivio a deudores del CAE y DICOM, subsidio a la vivienda y cambio al MELCO para frenar alzas de combustible. El oficialismo, en cambio, apuesta en acelerar el despacho y deja abierta una dura pelea por inadmisibilidades y gasto fiscal. Renuncia subsecretario de Ciencia tras choque con Lincolao por recorte de funcionarios. Rafael Aros se convirtió en la primera baja a nivel de subsecretaría del gobierno de José Antonio Kast tras un quiebre con la ministra de Ciencia, Ximena Lincolao, por un plan de ajuste que contempla desvincular a cerca de 40 funcionarios, casi un tercio de la dotación. Según información a la que pudo acceder el medio, el subsecretario se negó a firmar los despidos y puso su cargo a disposición. Con su salida, también dejaron la cartera, la jefa de gabinete y la jefa jurídica, profundizando la crisis interna como subrogante. Quien asumirá será Carolina Rossi. Se las trae la ministra Lincolao, que la veíamos, una ministra pero buenísima, 40 funcionarios, con razón Rafael Haro. Así que, bien, pues ojalá que se revista todos estos hechos. No nos pareció extraño de la ministra Lincolao. Bueno, Quirós retrocede por polémica de decreto y niega intento de pasar por encima del Congreso. El ministro de Hacienda, Jorge Quirós, buscó bajar la tensión tras la controversia por sus dichos sobre avanzar con decretos y la ley miscelánea se entrampa en el Congreso. Desde Toronto, en el Chile Day, afirmó que fue mal interpretado, negó cualquier intención de gobernar al margen del Parlamento y aclaró que el Ejecutivo tiene tres herramientas de acción: gestión, decreto y leyes. Aunque defendió el uso de facultades administrativas como algo normal en democracia, introdujo un matiz clave: no todo se puede hacer por decreto. En paralelo, volvió a insistir ante inversionistas en su agenda de menos impuestos y menos trabas regulatorias. Bueno, llegaron las informaciones que trae la ilustre Municipalidad de La Unión. Ayer lunes, en el Salón Consistorial del Municipio de La Unión, oficialmente se realizó el trámite que reconfirmó a los talleristas que van a estar a cargo de los talleres multifuncionales año 2026 en la capital del Ranco. Esta 2026 serán 16 talleres, 14 en el sector urbano y 2 en el área rural. Las fechas de inscripción para las vecinas, vecinos que quieran ser parte de los talleres será desde el 18 hasta el 22 de mayo en la Oficina de Organizaciones Comunitarias Fomento Productivo, ubicada en el tercer piso del edificio consistorial. El alcalde Saturnino Quesada los invita a inscribirse y también en esta oportunidad vamos a conocer a 4 talleristas de los 16 que este año serán parte de los talleres multifuncionales. Escuchemos, por favor, lo que dicen.
1: Hola, soy Saturnino Quesada Solís, alcalde de la ciudad de La Unión. Hoy los quiero invitar a conocer a nuestros talleristas año 2026 que van a participar, ¿cierto?, en diferentes cursos en nuestra comuna de La Unión.
2: Hola amigos de La Unión, mi nombre es Vanessa Alvarado y voy a compartir un taller que se llama Inglés Cultural y Recreativo para la Comunidad. Es un taller pensado para todos los niveles de inglés, todos los niveles de edad. Solamente tienes que tener las ganas y la disposición de participar. Va a ser la sede Manuel Rodríguez, la que está atrás de la escuela número 2. Así que los espero martes y jueves de 6 a 8 de la tarde.
3: Buenas tardes, mi nombre es Sergio Zavala, soy ingeniero comercial y quiero invitarlos cordialmente a que participen de un taller de herramientas para el emprendimiento. Esto va a ser en Ideenriver, los días lunes y miércoles entre las 6 y las 8 de la tarde.
4: Hola, buenas tardes, yo soy Solange Guzmán, soy la monitora del taller de estética y autocuidado personal. Las invito a toda la comunidad, a todas las mujeres que quieren aprender a maquillarse, aprender a esmaltar sus uñas y a autocuidarse su cuerpo completo. Estaremos ubicados en la sede Junta de Vecinos de la Vía Los Parques, en el pasaje Torres del Paine, y los días martes y jueves de 17:30 a 19:30 serán los talleres. Las espero a todas.
5: Hola, mi nombre es Nicolás, soy el monitor del taller de entrenamiento funcional y dejo a toda la comunidad invitada a participar de mi taller los días martes y jueves de 19 horas a 20:30 horas en sede Aldea Campesina.
0: Qué interesante los talleristas multifuncional que van a comenzar. Lo encuentro extraordinaria esta idea, fíjese. Y bueno, conocimos 4. ¿Cuántos talleristas hay? Ya vamos a perseguir esa información. Desde la oficina de vivienda, su encargada María Cristina Oyarzún comenta de la importancia de estar al día con la información que se emite desde esta oficina y en esta ocasión nos entrega detalles del programa Pequeños Condominios del Ministerio de Vivienda. María Cristina Oyarzún nos entrega esta nota.
6: Buenas tardes. La Municipalidad de La Unión, a través de su oficina de vivienda, tiene el interés de conocer la realidad de las familias que viven en situación de allegados en nuestra comuna. Las personas que comparten una vivienda, distintos grupos familiares, donde alguno de ellos es el propietario y que por distintas razones ha debido acoger a otros grupos familiares y se produce hacinamiento, los invitamos a conocer el programa Pequeños Condominios del Ministerio de Vivienda para evaluar si se cumplen con los requisitos que permitan postular a este beneficio. Mi nombre es María Cristina Villarzón López, soy trabajadora social encargada de la oficina de vivienda y los espero en el horario de 9 a 1 de la tarde, de lunes a viernes, en la oficina 309 del edificio consistorial.
0: Ahí estaban todos los datos, entonces, para poder comunicarse con María Cristina Oyarzún. Sigamos con las noticias que nos envía la municipalidad. Por convenio se dan a conocer todas ellas. Esta mañana, integrantes de la Dirección de Extensión de Cultura y Turismo Fomento Productivo de la Oficina de Pueblos Originarios del municipio de La Unión se trasladaron hasta la comuna de Río Bueno para ser parte del encuentro de equipos programáticos de la Red Ríos Culturales, liderada por la Seremi de la Cultura, las Artes, el Patrimonio de la Región de los Ríos. Jovita Uribe, quien es la directora de la Dirección de Extensión de Cultura y Turismo, hace llegar esta nota.
7: Hoy nos encontramos junto a las funcionarias de cultura, de turismo, de fomento productivo, organizaciones comunitarias y pueblos originarios participando de una reunión más de los equipos programáticos de la red Ríos Culturales, una red que nace como una necesidad de articulación en la región de los ríos liderada por la Seremi de las Culturas, las Artes y el Patrimonio. Hoy día estamos tratando diversos temas, principalmente las conexiones y las articulaciones que se están realizando con el gobierno regional y con otros servicios públicos y privados que hoy en día son parte de la red y que permiten de una u otra manera avanzar hacia un desarrollo cultural un poco más integral y coordinado entre todos los entes que participan de esta instancia.
0: Jovita Uribe era quien nos entregaba esta cuña que es la directora de Dirección y Extensión de Cultura y Turismo. Bueno, en cuanto a las actividades del Día de la Madre, a esta hora, entre las 12 y las 15, 20 horas del día de hoy, martes 12 de mayo, en el Gimnasio Fiscal de la Unión, se está realizando esta actividad de Espacio Mujer, Bienestar y Autocuidado, una instancia gratuita donde las madres de la Unión podrán disfrutar de distintos servicios como manicure, yoga, peluquería, pilate, masaje, podología, exámenes previstos y música en vivo. Bueno, Querilla Toesca adjunto a CLAC por ruta financiera que tomó control de Azul Azul. Toesca puso el foco en una nueva arista del caso Santor y acusó que recursos de tres fondos públicos fueron canalizados a través de sociedades relacionadas a financiar la compra del control de Azul Azul por parte de Michael Clark. La querella sostiene que el dinero no provino de aportes frescos, sino de una cadena de créditos, pagaré y vehículos en inversión que dejó a los aportantes como acreedores sin acceso directo al activo ni a sus beneficios. Bueno, hoy día, fíjese que conversamos con nuestra queridísima Ertie Báez, quien recientemente fue elegida presidenta del COSOC. Ella dice vicepresidente porque el presidente es el alcalde correspondiente al tiempo. Este es el Consejo Comunal de Organizaciones de la Sociedad Civil de la Municipalidad de la Unión, y que nos data bastantes detalles para poder entender un poco más al COSOC. Así que las dejo con esta nota que nos entregó la señora Ertie Báez. Prensa en el día de hoy va a conversar con la señora Ertie Báez. ¿Qué tiempo que no lo hacíamos, Ertie? Tuvo que suceder este hecho de ser elegida presidenta de COSOC. Este es el Consejo Comunal de Organizaciones de la Sociedad Civil de la Municipalidad de la Unión. Felicitaciones, bienvenida, Radio 101 te saluda y te felicita, Erti. ¿Cómo estás?
8: Hola, Elenita, muy bien, gracias. Sí, hace mucho rato que no conversábamos,
0: pues. Exacto. Así que ahora vamos a necesitar un buen mate para sacar todo lo que llevas dentro.
8: ¡Ay! Más que un mate, creo yo. No, nunca tanto.
0: Bueno, felicitaciones por unanimidad ser elegida para dirigir COSOC. Pero vamos a ir preguntando primero, ¿cómo recibiste esta noticia? ¿Cómo fue tu postulación o repostulación? Cuéntanos, por favor.
8: Bueno, yo creo que todas las elecciones son como difíciles, uno que ha pasado por varias, como dice, pero esta Quizás es una elección diferente donde, bueno, hay muchas instituciones en la unión entre las territoriales y las funcionales. Las territoriales son las juntas de vecinos, las funcionales, bueno, ahí están los adultos mayores, los APR, los clubes deportivos, una tremenda gama de instituciones. Y bueno, en las territoriales están las juntas de vecinos y habían 6 cupos. Llegamos 3. Y en los otros también habían 6 cupos más, ¿no es cierto?, la asociación gremial, un representante, ¿no es cierto?, del que en este caso fue Chile Panel, y logramos, ¿no es cierto?, dentro de las votaciones, bueno, las funcionales, yo tengo que agradecer, las juntas de vecinos fueron a votar en la primera votación. Y hay que ser agradecido de ellos, porque las juntas de vecinos, la verdad, es que mueven la ciudad. Yo soy presidenta de la Junta de Vecinos de Yequito por primera vez, de un lugar maravilloso donde yo nací, que fue maravilloso un tiempo, pero hoy día está como un poquito dejado de la mano de todo, en realidad, porque tenemos un camino pésimo, nunca ha tenido un proyecto de pavimentación, digamos, o sea, asfalto básico, como todos los otros sectores tienen. Entonces, yo llegué a esto justamente por ser presidenta de la Junta de Vecinos, por eso lo hago notar. Y bueno, creo que es una forma también de apoyar ese sector, como digo, que le tengo mucho cariño, y porque creo que hay que hacer cosas, no nos podemos quedar así como que, bueno, que la vida pasa. Y llegué ahí justamente por eso, y bueno, se hizo una votación, y después se hizo una segunda en las funcionales, porque lógicamente las instituciones, una, porque no tienen mucha idea o desconocen qué es lo que significa el Consejo de la Sociedad Civil, y la importancia que tiene, porque algunos dicen, no, pero el COSOC no hace nada, el COSOC no. No es tan así. Entonces, bueno, ahora después de esa votación, se llegó ayer a una nueva votación donde están los 12 consejeros ya elegidos. Y desde esa votación nace el vicepresidente, porque el presidente es el alcalde, nace el vicepresidente y nace el secretario. Y bueno, ayer se dijo quién podía ser, ¿no es cierto?, si es que había más candidatos, porque aquí es libre, o sea, es voluntario y es libre, o sea, lo proponen o alguien dice yo quiero ser, tan simple como eso. Pero si hay dos o tres, pueden haber dos o tres candidatos que quieren ser presidente. Pero a mí me lo propuso la asamblea, y la asamblea votaron todos unánimemente, no hubo otro candidato, no nombraron a otro candidato.
0: Perfecto.
8: Así que eso también hace de que tengas una mayor responsabilidad de la que ya hemos tenido en su oportunidad, pero en esta mesa de 12 hoy día hay distintas instituciones, distintos dirigentes, hay del sector rural, hay de Yancacura, hay de Folleco, están las tres juntas de vecinos de la Unión, el Codelo también del CEFAM. Entonces, el listado que te hicieron llegar ayer, seguramente ahí tienes a todos los representantes de los 12 representantes. Entonces está como muy variado, y por lo tanto creo que se va a poder trabajar, ¿no es cierto?, también de mejor forma, y bueno, llegando a la ciudadanía, que es nuestro rol fundamental.
0: Erti, la verdad es que nos gustaría, primero, ya hemos abierto para poder entender un poco más, la gente dice, ¿qué peso tiene el COSOC? ¿Para qué lo tienen? Entonces, sus funciones de ustedes, y responder también a esa pregunta de la gente, ¿cuál es el peso del COSOC?
8: Mira, para que la gente lo entienda un poquito mejor, el usar términos a veces la gente no siempre lo entiende. Mira, está el alcalde, está el consejo municipal.
0: ¿Ya?
8: Que obviamente están los 6 concejales. Y después viene el COSOC.
0: Ya.
8: O sea, el alcalde, el consejo municipal y el consejo de la sociedad civil.
0: Perfecto.
8: Así funciona. O sea, no somos remunerados. Yo he dicho en varias oportunidades que nosotros no percibimos ningún tipo de sueldo a pesar de que estamos bajo el alero municipal. No.
0: Pero es eso que quede claro. Erti, de que la mesa está compuesta por 12 personas, 12 juntas de vecinos, y que a la larga tienen su peso también para golpear la mesa en caso de que sea necesario.
8: O sea, son dirigentes, somos 3 juntas de vecinos las que llegamos, pero los demás son también dirigentes de otras instituciones, de las funcionales. Sí, lo que pasa es que se hacen reuniones que van a ser cada 3 meses, la primera es ahora el 2 de junio, que son las reuniones programadas, pero también van a haber extraordinarias, porque hay que ver algunas cosas que tienen que pasar a veces por el COSOC, por ejemplo, nombres de calle, el Pladeco en su tiempo, la cuenta pública también pasa por nosotros y que le podemos hacer observaciones, y que hoy día ha tomado un poquito más de fuerza el COSOC, porque también puede proponer, o sea, no es vinculante.
0: Ya.
8: Es consultivo.
0: Perfecto.
8: Pero también es resorte del alcalde que lo que nosotros llevamos a la mesa, nuestras reuniones, él lo pueda tomar, ¿no es cierto? Y las sugerencias que nosotros podamos hacer, y que también, lógicamente, podemos sentarnos a la mesa y conversar y decirle al alcalde, sí, mire, esta es nuestra sugerencia, o esto se puede hacer. Y bueno, lo que nosotros buscamos es que la ciudad también crezca, que la ciudad también, todo esto que recogemos, que estamos con los dirigentes y estamos en la calle, llegue, ¿no es cierto?, al municipio, porque esa en el fondo es una de las labores que debe tener. Y hoy día, ayer fue bien claro el alcalde que podemos enviar, ¿no es cierto?, la documentación a través de partes en caso de que haya alguna problemática y no tengamos la reunión cuando corresponde, se puede hacer un documento, ingresarlo por la oficina de partes, obviamente a través de la vicepresidenta del COSOC, y lógicamente yo lamentablemente soy catete y le voy a pedir respuestas rápidas, pero es la forma que uno tiene, y la verdad es que yo no he tenido problemas ninguno con el alcalde hasta el minuto. Podemos tener algunas diferencias, pero conversando hay que zanjarlas, porque es en beneficio de la comuna, no es en beneficio de uno como dirigente, en el fondo.
0: Pero qué bueno lo que acaba de decir, y como vicepresidenta vas a tener que codearte con diferentes pensamientos que a lo mejor no son iguales a los tuyos. Ahora, Erti, ¿cuál va a ser tu trabajo? Seguramente ya lo tienes planificado, y una de ellas ya estabas diciendo lo de Yaquito, que falta mucho que entregar una manito de gato ahí.
8: Sí, yo creo que sí, hay otros sectores también, o sea, tenemos hoy día yo creo que el mayor problema son los caminos, hay caminos porque las globales terminaron antes, y hay una cantidad de cosas que la gente yo creo que también necesita que esos requerimientos se vayan subsanando. Entonces yo creo que, bueno, a través también los cores son importantes. Aquí hay cores que trabajan mucho y que cuando uno le dice, oye, ¿sabes qué? Necesito esto, veamos cómo se puede hacer, ellos responden. Entonces, como yo soy presidenta del COSOC regional también, de las 10 comunas que hoy día están vigentes, también nosotros a través de eso, lógicamente que estamos tanto con los diputados, con los cores, con los alcaldes de las diferentes comunas también, ahí vemos las problemáticas y comparamos nuestra comuna con lo que pasa en otras comunas también. Entonces tenemos un buen espejo, y eso lógicamente también se baja a estas reuniones que son las del COSOC local, o sea, el COSOC municipal. Entonces a mí me queda todavía hasta noviembre ser presidenta regional del Consejo de la Sociedad Civil, donde también una unionina preside el COSOC de las 12 comunas, que tampoco es menor. Y ha sido difícil porque aquí hay comunas que se han empoderado y que no les gusta que les quiten los puestos, porque han pasado años. pero esta unionina se llegó ahí y fue elegida también, y hoy día, bueno, en la elección también son en noviembre, ahí veremos si soy reelecta o me voy para la casa, pero no sé tampoco si estarán ir a la reelección, pero por ahora el norte es la unión, es trabajar por esta comuna con los consejeros que están, ¿no es cierto? Y lograr que nuestra comuna, y de la mano de los que sean, tratar de mejorarla por lo que se pueda.
0: Ahora, ¿cuánto el periodo que dura una presidencia regional y ahora un Casocas aquí en nuestra zona?
8: Bueno, el nuestro dura 4 años, pues.
0: Ya.
8: Hasta el 2030 vamos a estar.
0: Perfecto. ¿Y el de presidenta regional?
8: El de presidenta regional son 4 años, que igual pasan muy, muy rápido.
0: Perfecto.
8: Porque nos costó asumir, entonces perdimos mucho tiempo en poder asumir el regional, porque había que un problema, que otro problema, y así. Es que allá es mucho, allá hay poder las comunas y todo, entonces es más complejo, ahí hay codazos y todo, entonces no, es complejo eso.
0: Pero se toma experiencia. Mucho.
8: Todo sirve de experiencia, y esa experiencia también se refleja en lo que podamos hacer aquí en este coso comunal.
0: Perfecto. En la otra tampoco cancelan, porque tienen que ser trasladadas ustedes en la regional. ¿Cómo lo hace, Gerti?
8: Mira, el COSOC regional sesiona una vez al mes en una comuna.
0: Ah, ya.
8: Y nos recibe el alcalde de esa comuna.
0: Perfecto.
8: Y ellos nos dan el desayuno y nos dan el almuerzo. Porque en la mañana la gente viene, imagínate, de Lanco, a veces hace en Río Bueno o en Lago Ranco, de Lanco a Lago Ranco, es una tremenda cantidad de kilómetros. Entonces, ellos preparan los desayunos, y después del desayuno comienza el plenario, que es de acuerdo a lo que las comunas quieren, si quieren vialidad, si quieren salud, si quieren al Seremi de esto, al Seremi. Ellos vienen y hacen su exposición, si quieren residuos, que en Valdivia, ¿no es cierto?, siempre se hace el tema de los residuos domiciliarios, del tema de Morrompuy. Hay temas muy candentes que se tocan en esos plenarios. Y se termina, ¿no es cierto?, con el almuerzo, y después se regresa a las comunas. Ahora, la movilización la coloca el municipio.
0: Cada municipio.
8: En este caso, claro, cada municipio traslada a sus consejeros.
0: Perfecto.
8: Y no hay remunerado, eso está claro, no hay remuneración.
0: Perfecto.
8: Y yo siempre doy el ejemplo de Río Bueno. Río Bueno arrienda un furgón y lleva a todos sus consejeros, incluyendo Dideco, incluyendo secretario municipal, incluyendo organizaciones sociales, porque ellos van con todo su equipo.
0: Mira, ve, qué bien.
8: Y así va Panguipulli también, que lleva a su gente. Hay varias comunas. Ahora pidió Valdivia pidió que sean invitados a través del COSOC regional, porque ellos quieren ir, porque participan y ven que esto es productivo. Entonces, si no fuera productivo, ellos no pidieran que los inviten y que vayan. Hoy día el COSOC regional dicen, pero ¿y por qué no nos invitan a nosotros? ¿Por qué no dan esto? La primera reunión de marzo tuvimos a todos los diputados presentes, porque también queremos cambiar o modificar la ley 20.500, que es bajo el alero en que nosotros estamos, y tratar de que el dirigente tenga un seguro, que el dirigente tenga, ¿no es cierto?, a través de los municipios, un ítem donde se puedan tener quizás recursos, y donde también el COSOC tenga algunas otras atribuciones, porque ya dije que no era vinculante. No queremos estar sobre el Consejo Municipal ni interrumpir al Consejo Municipal, pero sí queremos algunas cosas puntuales, y que es lo que estamos tratando de cambiar, y esa ley, la modificación está está en el en una comisión en el gobierno, que ahora quedó en stand-by y que algunos diputados están tratando de reflotarla y poder sacarla adelante.
0: ¿Crees tú que vas a alcanzar antes de noviembre, cuando sea la nueva directiva elegida?
8: Bueno, empeño le estamos haciendo, nos reunimos con los diputados y ellos están viendo el tema. Ahora, aparte en el regional también hay mira, se está haciendo también a través de la Barranco, porque el COSOC anterior regional, hablemos del regional, tenía un terreno que le dio bienes nacionales cerca de la playa del Arenal en Lago Ranco. Y eso se hizo para una sede justamente para los dirigentes. Y estuvo a punto de perderse cuando yo asumí, porque no la querían trasladar, entregársela a la municipalidad de Lago Ranco, a quien corresponde la jurisdicción de ese sector del Arenal. Porque como tú bien sabes, para presentar un proyecto regional, con monto, ¿no es cierto?, a través del gobierno regional, el municipio es quien construye los proyectos y los postula. O sea, nosotros como COSOC no podemos hacer un proyecto y postularlo, sino que el municipio. Así que le entregamos el terreno al municipio, pero para el COSOC regional. Y se va a construir ahí una sede abierta, ¿no es cierto?, a las organizaciones, tanto adultos mayores, todo tipo de organizaciones, para que ellos puedan ir. Mira, generalmente no se puede salir, qué sé yo, en verano, hay actividades que pudieran irlas a hacer allá. La idea es que tengan también un lugar, que es lo que quiere el gobierno regional, don Luis Cobertino, que está a caballo de este proyecto, ¿no es cierto? De que también tenga un lugar como para que puedan pernoctar, o sea, que se vayan un día viernes, puedan estar sábado y domingo, puedan hacer algún tipo de capacitaciones, puedan hacer actividades. Y ese es nuestro norte, y a mí me encantaría poder terminar esto que se comenzó, que hoy día, bueno, se estaba pidiendo el comodato a bienes nacionales por 20 años, porque la inversión también va a ser grande. Así que el diseño lo está haciendo Lago Ranco, el municipio de Lago Ranco está haciendo el diseño de esta sede en el Arenal, que es justamente abierta a todos los dirigentes, porque los dirigentes la verdad es que no tienen muchas cosas que se hayan logrado, o sea, en este caso en las comunas, las sedes sociales y todo eso, pero algo que sea como macro y que involucre a las 12 comunas no hay.
0: Ojalá que pueda salir, Erti, tienes un trabajo por delante, ahora como vicepresidenta también, dirigiendo el COSOC aquí en nuestro territorio. Finalmente te quiero preguntar, porque te vimos asistiendo a la cuenta pública recientemente, ¿cuál es tu mirada sobre esta cuenta pública?
8: Uy, sí, bueno, la cuenta pública me invitaron, y porque también soy parte, bueno, el COSOC es parte del el Consejo de Seguridad.
0: Ya.
8: Ahí siempre tiene dos miembros, ¿no es cierto?, dos que participan en todas las reuniones mensuales del Consejo de Seguridad Pública. Y justamente, bueno, la invitación fue por eso, y por lo tanto recibí también la cuenta pública. Bueno, a ver, ¿qué puedo decir yo? Mira, creo que el alcalde tiene una particularidad, y que quizás a algunos les puede gustar, a otros no les puede gustar, pero él se ha preocupado de las cosas que el común de la gente necesita, digámoslo, necesita. Por ejemplo, siempre se reclamó de que las calles, de que las veredas, de que el hoyo, de que cayó la señora, de que están malas. Bueno, yo creo que él se ha preocupado bastante del tema de las veredas, donde también se ha invertido una cantidad de platas. Quizás otras cosas que son, bueno, iluminación. Hay varios sectores que se le han cambiado, ¿no es cierto?, la iluminación, están como más visibles, aunque justamente ayer él hizo el alcance de que en unas luminarias que costaron, no sé, una inversión como de 1.000 millones, que en Los Laureles abajo, ahora estaban todas hechas pedazos, le sacaron hasta el cable, se lo llevaron, y son tremendas inversiones que lamentablemente la gente a veces no los valora. Y sacaron los cables, rompieron las luminarias, entonces, ¿qué se hace ahora? Cuando es una inversión, ¿no es cierto?, creo que de la subdere. Entonces, eso de repente duele porque tú quieres tener un mejor barrio, más iluminado, una mejor calidad de vida para los vecinos, pero a veces no, tampoco los cuidan, tampoco se hacen responsables, y la gente que no le gusta o que quiere hacer daño, porque hoy día venden el cable, ¿no es cierto? Claro. Y se los compran, entonces, claro. Entonces, yo creo que no, o sea, de cifras, la verdad es que no había muchas cifras, pero lo que se mostró obviamente es lo que a la gente le gusta, y que quizás no todos los alcaldes hacen lo mismo, pero aquí él está llegando a lo que la gente le pide y necesita, y eso lo veíamos con los dirigentes, o sea, no son proyectos tan macros de tantos millones como fue, digamos, Andrés Reynoso, que fueron proyectos grandes como el consistorial, como la casa, ¿no es cierto?, de acá del la plaza también, ¿no es cierto? Pero cada uno tiene su forma de trabajar, y bueno, él tiene esta forma de ver, quizás estarán elaborando proyectos macro, digo yo, más grandes, tal vez, no lo tengo bien claro, porque no, en esto, desde septiembre que no teníamos, ¿no es cierto?, COSOC, por lo tanto, no estamos tan interiorizados, pero lo que se vio en la cuenta pública es eso, o sea, hablemos también que en social, que para el adulto mayor, que la ayuda ahora que está, ¿no es cierto?, atención para las personas que están en casa, hay un equipo multidisciplinario que está apoyando, hoy día tenemos mucho adulto mayor, tenemos muchos postrados, entonces eso le ha hincado el diente también, yo creo que es lo que el común de la gente también necesita, o sea, veamos con el corazón social, y yo creo que él tiene un corazón social, porque que es importante la sensibilidad social, que a veces nos olvidamos un poquito.
0: Así es, Ertiño. Quiero agradecer estos minutos que nos has concedido, nuevamente felicitarte, estaremos persiguiendo todo el trabajo que ustedes puedan realizar y que están muchas veces a la sombra, pero que es un trabajo que no es remunerado y que hay que destacarlo y agradecer. Así que felicitaciones una vez más a todo el equipo.
8: No, muchas gracias, Elena, y qué bueno que me hayas dado la oportunidad un poquito de explicar qué es lo que es el Consejo de la Sociedad Civil. Generalmente estamos muy invitados ahora, bueno, a raíz de lo de ayer como que ya se ha visibilizado un poco el COSOC, y todo lo que es participación ciudadana de proyectos medioambientales, de todo lo que también nos invitan, de lo que hay que interiorizarse, también yo le pido a la ciudadanía que participe, que seamos parte de lo que se va a construir, de las empresas que llegan, de cuando hablan de participación ciudadana, vayan, por favor, porque aquí hay muchas cosas que nos pasan por debajo de la mesa porque la gente no participa. Entonces, es importante, las juntas de vecinos es importante, reactiven sus juntas de vecinos porque hay muchas que están vencidas. Pero por favor, levantemos, son las voces que llegan al municipio. Si queremos una ciudad diferente, trabajemos, queramos nuestra comuna. Yo quiero una comuna, no sé, he soñado siempre con que esta comuna sea, como hablamos de turismo, que sea 100% turística, tantas cosas que se pueden hacer. Y te agradezco enormemente porque creo que el COSOC tiene que visibilizarse, tiene que la ciudadanía saber qué es lo que es el Consejo de la Sociedad Civil, porque muchos no saben, y el trabajo que también se hace, o sea, no es un trabajo menor. Aquí cada uno viene de lejos, toma su tiempo. Entonces, creo que es importante que la gente se vaya interiorizando de esto. Y también le pedimos justamente al alcalde de que nos dé de repente, no sé, una vez al mes, un espacio pequeño, como para hablar del COSOC, porque, bueno, la radio obviamente tienen que cobrar, si no, no se financian también, claro. Entonces, pero nosotros como no tenemos más que meter la plata en nuestro la mano en nuestro bolsillo, ¿no es cierto? Si queremos hacer algo, entonces también le pedimos que nos dé una manito con eso, porque necesitamos visibilizar este costo.
0: Por lo menos nosotros lo vamos a hacer aquí con ustedes sin costo, ya que ustedes no reciben platita, pero vamos a estar solicitando la información necesaria para nuestros auditores. Todo en esta vida no puede ser dinero. Gracias, Erti.
8: Así es.
0: Un abrazo gigante para
8: ti. No, muchas gracias a ti.

0: Muy bien, así estamos llegando a la parte final de nuestro noticiero central del día de hoy. Gracias por esta compañía. Tengan todos ustedes muy buenas tardes.
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2: Este mayor precio del cobre es positivo para Chile en el corto plazo, incluso si esta alza proviene de problemas de oferta asociados a una menor producción, escasez de ácido sulfúrico y retraso en minas como Grasberg. La clave de esto es que la elasticidad de precio de la demanda del cobre es baja en el corto plazo, por lo que el mundo sigue necesitando nuestro cobre para redes eléctricas, data centers, inteligencia artificial y electrificación. Y por otro lado, la elasticidad de la oferta es muy baja, ya que abrir o expandir minas toma años, por lo que una pequeña caída en la producción genera aumentos más que proporcionales en el precio.
3: Bueno, y más temprano conocido este registro del cobre al cierre de las transacciones en Londres, y a pesar de aquello, el dólar anotaba un alza de más de 5 pesos y superaba los 902. Sin embargo, esa tendencia se ha moderado en las últimas horas. En estos momentos el billete verde, de acuerdo al seguimiento de Bloomberg, se ubica en los 899 pesos con 20 centavos, con un alza de 0,21% con respecto a la última jornada.
4: Y lo revisamos con la información económica contigo, Gonzalo Aguirre. Gracias, buenas tardes.
3: Chao, muy buenas tardes.
4: Cooperativa, una, 20 minutos. Una, 20 minutos.
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6: Golpeó la mesa a un florentino cuando se siente ya un poquito más de onda mundialera, ¿eh? Mundialista, como usted quiera. Ernesto Conchera, buenas tardes.
7: Hola, Rodrigo. Hola, Verónica, Néstor. ¿Cómo están? Escucharemos a Florentino a las 14, porque convocó una rueda de prensa bastante surrealista. Tuve la fortuna, no sé si la fortuna, la verdad, la suerte de escucharla.
6: La oportunidad,
7: más bien. Y se dedicó toda la conferencia de prensa a desmentir que estaba enfermo, porque el diario ABC había deslizado que tenía cáncer, de hecho. Él lo que hace en la rueda de prensa es desmentir eso, pelear con los periodistas, acusar una campaña anti Real Madrid.
6: Delegado meterse ahí, ¿eh?
7: Claro, se metió con los periodistas de la conferencia, dijo que hay una campaña contra el Real Madrid.
6: Digo, de la prensa, con la salud.
7: Sí, claro. Él del 2015 que no daba una conferencia de prensa, entonces por eso hoy llamaba tanto la atención que la citara, y que finalmente terminó solo en una disputa con los medios y no se refirió a nada de lo que estaba envolviendo al Madrid, a la pelea de Valverde con Tchouaméni, a lo que está pasando con Arbeloa, dicen
6: pero
7: que vuelve Mourinho.
6: Anunció
7: elecciones a las cuales él se va a presentar.
6: Ah,
7: también. Básicamente se metió ahí en la carrera por la reelección. Es lo que pasó en una conferencia de prensa que llama la atención más que nada por el tono que por lo que interesaba, no tanto a nosotros en Madrid, lo que dijera Florentino, que era el conflicto y el incendio que tiene en el camarín, que es total hoy en día. Ya, eso con el Real Madrid. Hoy día a las 14 juega el Betis con el Elche, ya lo hemos dicho largamente, en la banca Cepeda, salió la formación y no está titular, y si el Betis gana hoy día queda a un partido. Le quedan dos por jugar después de esto, Barcelona de visita y Levante del local. Si gana hoy y gana uno más, que puede ser con el campeón Barcelona o de local con el Levante, vuelva a la Champions luego de 21 años, de la mano del ingeniero Pellegrini.
4: Ojalá.
7: Toda la fuerza y la fortuna para él. Mundial, como dice Rodrigo, estamos a 30 días exactos de que arranque la Copa del Mundo y hoy hay noticias. A ver, Brasil. Aparece Neymar en la prelista de 55 convocados, primera nómina que tiene por parte de Ancelotti. Así que
4: ayer había duda.
7: Había duda, porque nunca fue llamado por Ancelotti, pero una lista súper larga la de 55. O sea, entró mucho jugador, no solo en Brasil, en Paraguay entró Lucas Romero, jugador que está en la U, sentado en la banca y que seguramente no va a ir al Mundial, pero como es tan grande la lista, entran la mayoría.
4: Hubiera sido feo que lo dejaran afuera, si se
7: entiende. Él estaba nominado en la previa, había estado, y como no estaba jugando en la U, había temores que se quedara afuera. Pero entró igual en la de 55.
4: Pensaba en Neymar.
7: Perdón.
4: Pensaba en Neymar.
7: Sí, estaba casi fuera, pero recuperó en lo físico Neymar.
6: Y ha jugado Copa Internacional.
7: Con el salto, días, claro. Y el otro que retorna en Brasil, luego de 4 años, es Thiago Silva, 41 años. Capitán en el Porto, campeón en Portugal, vuelve a la selección a causa de su rendimiento, que fue altísimo esta temporada y llama la atención para la edad que tiene. Es joven para la vida, pero para el fútbol es harto mayor y la rompió en Portugal. Algo más, en España se quedó fuera Dani Carvajal, a propósito del Real Madrid, un histórico que es parte también de esta camarilla que apuntan los medios españoles contra Xavi Alonso en su momento. Bueno, se queda fuera Dani Carvajal, mientras que en Inglaterra hay mucha preocupación por Ben White.

0: El lateral derecho del Arsenal, que se pierde la final de la Champions del 30 de este mes, donde va a jugar contra Paris Saint Germain, y está bien complicado que vaya al Mundial. Un tipo titularísimo en el Arsenal y también en la selección. Así que ahí se mueven un poquito las nóminas previas a la Copa del Mundo. A 30 días del inicio, reiteramos. Vamos a la U. Escuchemos a Lucas Azadi. Renovado hasta el 2028. Muy irregular en la carrera Azadi. Con muchas dudas durante esta temporada. El año pasado anduvo bien, no digamos que anduvo bien todo el torneo, tuvo una buena segunda rueda. Este año volvió a ser el Azadi que conocíamos, irregular, con poca chispa, pero ahora está revitalizado, dice, con la renovación en la U. Y bueno, con esto también los azules se cubren que en caso de una venta puedan quedarse con un porcentaje de la misma.
1: Este contrato nuevo significa mucho para mí, la verdad. Creo que era algo que venía buscando hace un par de meses atrás, lo venía conversando sobre todo con Manu, y bueno, se dio ahora. Estoy muy feliz, mis papás también súper contentos, mi familia, de hecho hoy día vamos a celebrar, así que creo que algo muy bonito y un muy lindo paso en mi carrera. No me hubiera gustado irme de la manera que se podría haber dado, sin jugar o sin renovar. Creo que esto es algo lindo y creo que estoy haciendo bien las cosas con el club que me ha dado todo. En realidad estoy desde los 7 años acá, así que prácticamente todo este club para mí.
0: Ya, recordemos que llegó con sobrepeso en el arranque de la temporada, Azadi, lo buscó el Malmo de Suecia en su momento, lo busca ahora Estados Unidos, dicen, pero no es una gran bolsa la que están ofreciendo, $2 millones, tampoco ha demostrado mucho más Azadi para valer más, creo yo, para un club importante el extranjero. Si Osorio le costó tanto irse, que un jugador que tuvo más consistencia quizás que Azadi, veremos si Lucas logra partir, pero ojalá. Ahora la U lo necesita. Sobre todo ahora, veremos si él también tiene ganas, porque se la ha visto ahí medio amurrado contra la cara cuando entra de reserva. Tanto él como Altamirano están claramente desencantados con su momento. Así que eso con...
2: O sea, los jugadores realmente cuestan lo que el que te va a comprar está dispuesto a pagar.
0: Totalmente.
2: El resto es ilusión de los dirigentes, ¿no?
0: La U quería cobrar por Azadi no menos de 5 millones de dólares.
2: O de los representantes, claro.
0: Claro, y el año pasado sí llegaron ofertas, no de 5, pero se acercaban un poco, 4 millones, 3 millones y algo, pero obviamente ellos esperaban, lo que dice Rodrigo, que el jugador valiera 5 o 10, ojalá. Pero
2: muy irregular, ¿no?
0: Pero si solo la rompe acá y en lapsos cortos de tiempo, no es algo constante, es muy difícil que él pueda tener un salto importante en su carrera. Mañana juega Colo Colo, viaja a las 15:30 rumbo a Coquimbo, con una baja de última hora, que es Maximiliano Romero, que venía siendo titular junto a Javier Correa, se lesionó, no va Romero, tampoco va Claudio Aquino al viaje a la cuarta región, donde Colo Colo debe ganar a Coquimbo y clasifica a la semifinal de la Copa de la Liga, donde ayer entró O'Higgins gracias al triunfo de Palestino sobre Limache. Así que también Colo Colo está con una gran chance de meterse a las semifinales en caso que ganen Coquimbo, si no va a tener que cerrar de local y puede tener también chances para hacerlo. Ya dijimos lo del Betis, que juega a las 14 horas, y también del Sevilla, va a ser tema a las 14. Sergio Ramos compró el Sevilla.
3: El exjugador.
0: No sé si es... bueno, ahora yo le voy a ser exjugador. Sí. Él en lo formal, ¿no? Creo que no se ha retirado. Jugó en México el año pasado.
2: Monterrey.
0: Claro, y después se fue y no se supo mucho más de Sergio Ramos. Quiso volver al Sevilla. Bueno, ahora lo compró. En una de esas vuelve. Pero no está
2: rotulado. De caja, digamos.
0: No, para nada. Mira, pero no está rotulado.
3: Tiene 40 años, yo pensé que era mayor Sergio Ramos.
0: Sí, incluso. Es que uno lo escucha de jovencito. Y ojo que en México la...
2: gran jugador.
0: Anduvo muy bien en México. Muy bien, así que por ahora en lo formal no es exfutbolista, pero va a comprar por 450 millones de dólares, no sé si patrimonio propio o con inversores, al conjunto sevillano, que hoy está afuera de la zona de descenso, con una buena arremetida de Alexis Sánchez sobre el final. Con goles y con asistencia. Así que bien lo de Alexis, y esperemos que con Sergio Ramos la cosa mejore. A 30 días del Mundial, a las 14 lo hablamos, porque hay caídos, hay altas, y bueno, arranca todo con México-Sudáfrica.
2: ¿Tienes pregunta ya o todavía no?
0: Tengo pregunta. A propósito de Sergio Ramos, pues. Sí, mira, te lo voy a leer inmediatamente.
3: A ver.
0: A propósito de la compra de Sergio Ramos, ¿qué ídolo de tu club te gustaría que comprara tu equipo? Ah. ¿Y por qué? Al hincha de la U de repente le iba a interesar, pues está en manos de Michael Clark aún, ¿Esperará que algún ex ídolo o ídolo actual compre el club? Verá, Marcelo Salas no le ha ido bien con la gestión de Temuco, pensando en ídolos que pueden comprar el club.
2: Pero es un emblema.
0: Pero es un emblema. Es mejor que esté un emblema, que esté... ¿Quién está hoy en día? Esa es la pregunta para hoy. A las 14 la debatimos y hablamos de todo, también de la Copa de la Liga, Colo-Colo, la U, así Mundial, sea. Todo.
3: Desde las 2 de la tarde te escuchamos nuevamente en esto con Tres.
0: Ahí estaremos.
3: Gracias.
0: Que esté muy bien, Vero. Chao.
4: Chao.
0: Chao, Rodrigo.
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2: 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Una pausa y ya nos vamos al Biobío. Hay una batalla campal en un liceo en Talcahuano. Alumnos detenidos, personal del colegio lesionados.
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22: 15 grados. 15 grados en Santiago. 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
23: Vamos hasta la región del Biobío. Sepamos de una pelea masiva al interior de un colegio en Talcahuano que deja a 7 profesores heridos y 14 alumnos detenidos. Christopher Espinosa, tú nos cuentas todo. Buenas tardes.
24: Hola, Verónica, muy buenas tardes. Esta es una información que está en desarrollo a esta hora en el Liceo La Asunción, que su sostenedor es el arzobispado de Concepción, y que ocurre al interior del establecimiento en la comuna de Talcahuano, donde una pelea masiva de alumnos de cuarto año medio provocó esta situación en el patio y posteriormente en las aulas. Los docentes y paradocentes que intentaron separar a quienes estaban cometiendo o protagonizando esta pelea resultaron con lesiones de diversa consideración. El protocolo se tuvo que activar de inmediato, ingresando carabineros al recinto y logrando hasta ahora la detención de 14 alumnos, 3 de ellos mayores de edad de 18 años. Hay registros que se han compartido desde el interior del establecimiento educacional que dan cuenta de la magnitud de esta pelea registrada al interior del Liceo La Asunción de Talcahuano, que derivó en la llegada de la policía. Tanto así fue que el resto del personal del colegio tuvo que aislar a los cuartos medios en distintas salas y llamar a los apoderados uno por uno para concretar el retiro del colegio. Es una situación que está en desarrollo, Verónica, es una pelea de grandes proporciones donde hay personal docente herido y alumnos que han resultado detenidos debido a esta situación al interior del Liceo La Asunción en Talcahuano.
23: Todo fue con golpes de puños, no se usaron armas en esta gresca que involucró, decías tú, una cantidad importante de alumnos, deja a 2 docentes, 2 profesores y 5 paradocentes heridos, y hay un número importante de alumnos, 14 detenidos.
24: Sí, lo que se conoce hasta ahora es que efectivamente fueron golpes de pie y puño, pero además hay registros de que vidrios fueron rotos para utilizar esos cristales al momento de la pelea. Por lo tanto, se está a la espera de la constatación de lesiones y una versión oficial del establecimiento, que por ahora emitió un comunicado destinado a la comunidad educativa contando lo que allí aconteció. Pero claramente es un hecho grave que ha llevado a la suspensión de las actividades académicas, al llamado a los apoderados a retirar a sus hijos del Liceo de la Asunción en Talcahuano, hecho que ha ocurrido en horas de esta mañana y que sigue en desarrollo con carabineros en el colegio.
23: Todos los involucrados de cuarto medio, significa que son adolescentes, algunos de 17 años y otros también deben ser adultos ya de 18.
24: Hay tres adultos de 18, tres adultos de los 14.
23: Muchas gracias, Christopher. Buenas tardes.
24: Buenas tardes.
0: Del sur al norte, donde una estudiante de octavo básico fue víctima de una violenta agresión al interior de un colegio en Antofagasta. Dayan Márquez, buenas tardes, ¿qué tal?
1: Buenas tardes, Rodrigo, Verónica. Así es, un grave episodio de violencia escolar mantienen alerta las autoridades en Antofagasta, donde un estudiante de apenas 13 años de octavo básico resultó con pérdida de conciencia y múltiples lesiones tras ser atacada brutalmente por una alumna de primero medio al interior de su establecimiento educacional, el Liceo Artístico Armando Carrera, ubicado en el sector sur de la capital regional. Este hecho, que fue captado por las cámaras del recinto, ha puesto la lupa sobre la Corporación Municipal de Desarrollo Social, luego que la familia denunciara una negligencia inexcusable en los protocolos de convivencia escolar. Según el relato del padre, la víctima buscó ayuda por acoso semanas antes del ataque sin recibir respuesta alguna del recinto. Escuchemos el testimonio del padre de la menor afectada.
2: Ella me dice que ella se dirigía al baño y se encuentra con esta niña, que no alcanza a reaccionar cuando la niña se saca la mochila y se le tira encima. Ella estaba con el hermano y comienza a golpearla. Mi hija ocupa lente, la tira al piso y comienza a azotarle la cabeza contra el piso, y mi hija ahí pierde el conocimiento y ella seguía azotando la cabeza contra el piso. Están las cámaras, está el video del colegio. Mi hija buscó hace varias semanas a la encargada de convivencia escolar, la cual nunca la atendió, nunca le dio importancia al tema. Sinceramente, de todo corazón, lo que yo espero, que se ponga fin a la violencia. En general, mi hija está bien, gracias a Dios, fue atendida, está con dolor, está en shock aún, pero sinceramente lo que yo espero en general es que se acabe este tema de la violencia, sobre todo en los colegios.
1: Según los antecedentes, la víctima fue golpeada incluso con sus propios lentes, como lo decía su papá, y una vez en el suelo e inconsciente habría recibido patadas por parte de la agresora, mientras un tercero impedía que el resto de los estudiantes prestara auxilio. Tras ser atendido en un recinto asistencial, la menor se encuentra recuperándose actualmente en su domicilio, aunque con graves secuelas emocionales y el temor de no querer regresar al aula. Carabineros adoptó el procedimiento igual que la CMDS, y la alumna de primero medio sindicada como la agresora pasó este medio día control de detención ante el juzgado de garantías de Antofagasta por el delito de lesiones, y la familia no descarta acciones legales contra el establecimiento y contra la CMDS por la falta de protección.
0: Además, se abrirán los protocolos respectivos por parte del colegio, ¿no? Al amparo, al alero de el reglamento de convivencia escolar. Dayan, muchas gracias.
1: Buenas tardes.
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23: Vamos al Congreso en Valparaíso, donde se anticipa una extensa jornada para la votación, en particular de la mega reforma del gobierno y las cerca de 1.300 indicaciones que introdujo la oposición al proyecto. Jorge Espinosa Cuellar, buenas tardes.
5: ¿Qué tal, Verónica? Buenas tardes. Son más de 1.370 indicaciones las que ya han sido recibidas en la Comisión de Hacienda de la Cámara para el proyecto misceláneo del gobierno, que incluye una resistida reforma tributaria. Entre ellas hay también 27 indicaciones que son del propio Ejecutivo. La comisión está convocada para dentro de algún rato más, a las 3 de la tarde, para conocer entre hoy y mañana y votar todas las propuestas o solicitudes de enmienda en sesiones que se anticipan políticamente tensas y reglamentariamente complejas. Vamos a escuchar qué decía hace poco rato aquí en el Congreso el presidente de la comisión, el diputado republicano Agustín Romero.
25: Ayer llevan 1.370 indicaciones, más o menos. Hay que sumar indicaciones para 16 artículos del proyecto de ley que presentó el gobierno. Tuvimos que tomar la determinación de cerrar el comparado. Yo prefiero contar con un documento que los parlamentarios puedan tener a la vista a la hora de votar. sin perjuicio que les asiste el derecho a muchos parlamentarios de seguir presentando indicaciones y también al Ejecutivo hasta antes de la votación de cada artículo. Pero yo le quiero transmitir tranquilidad a los chilenos. Nosotros vamos a hacer un trabajo profesional para que este proyecto se despache en los plazos que obliga el reglamento, de manera tal de que posteriormente pase a la Comisión de Trabajo y a la Comisión de Medio Ambiente.
5: En la antesala de la sesión de esta tarde se ha desplegado un debate sobre el intento de la oposición de modificar sustancialmente el proyecto, para lo cual no tiene los votos. Y por lo mismo, plantean desde el oficialismo, la centroizquierda desplegará una estrategia para obstruir y dilatar con indicaciones repetidas o multiplicadas, reglamentariamente inadmisibles por tratar temas tributarios o que implican gasto fiscal, y otras que pretenden incorporar temas que no están contemplados en el proyecto original, como por ejemplo sala cuna universal y levantamiento del secreto bancario. Además, entre las indicaciones del Ejecutivo hay una nueva que agrega un artículo para otorgar a la tesorería facilidades de pago respecto de los créditos destinados al financiamiento de la educación. Pero hay al menos 19 indicaciones sustitutivas para reemplazar la redacción de artículos completos que, en caso de ser aprobadas, el oficialismo tiene los votos para hacerlo, haría que se cayeran todas las otras indicaciones de la oposición presentadas al artículo original que se cambió. El diputado independiente PPD, Carlos Bianchi, acusó aquí también una estrategia del gobierno para confundir el debate. Lo vamos a escuchar a él, pero antes al diputado del Partido Comunista, Marcos Barraza, que apuntó también a que la oposición defenderá sus indicaciones.
6: La mayoría son admisibles y hay un porcentaje que tenemos que defenderlas. La oposición tiene el deber, la responsabilidad de utilizar todas las herramientas que provee la democracia y la institucionalidad legislativa.
7: Si algo está demostrando esta presentación de sustitución de indicaciones, es precisamente que el gobierno quiere confundir toda la discusión que hasta este momento, hasta un rato atrás, estábamos teniendo.
5: El gobierno ha presentado, como dijimos, varias indicaciones sustitutivas para reemplazar, por ejemplo, el artículo sobre propiedad intelectual, el de crédito tributario para el pago de remuneraciones, el de exención del 100% del impuesto territorial en favor de las personas mayores de 65 años respecto de su vivienda principal. En fin, son varias propuestas de reemplazar completos varios artículos del proyecto original. Se ha generado un especial interés del gobierno y del oficialismo de que el proyecto complete todo su primer trámite en la Cámara Baja antes del 21 de mayo, y por lo mismo el diputado y presidente de la UDI, Guillermo Ramírez, hizo ver que el reglamento es claro ante situaciones como la que podrían darse entre hoy y mañana.
8: Acá no hay que ser cínicos, hoy día vamos a ser testigos de indicaciones que no van a tener nada que ver con el proyecto, indicaciones que se van a repetir innumerables veces, y vamos a ver a la oposición queriendo discutir una y otra vez la misma indicación que se presentó varias veces con el solo ánimo de dilatar. Mañana se va a citar hasta total despacho, con lo cual a partir de la medianoche del miércoles al jueves empiezan las votaciones sin dar la palabra. Eso es lo que establece el reglamento. Y por lo tanto, este proyecto se va a aprobar dentro de los plazos de la urgencia. El miércoles 20, este proyecto va a estar aprobado en la sala de la Cámara de Diputados.
5: En lo inmediato y previo a la sesión de las 3 de la tarde, el titular de la ASECPES, José García Rumiñón, almuerza con la bancada del Partido Nacional Libertario, mientras que la bancada de la Democracia Cristiana recibe también en almuerzo de trabajo al jefe de asesores políticos del Ministerio de Hacienda, Felipe Donoso.
9: Jorge Espinosa Cuellar, desde el Congreso con la información. Gracias. Buenas tardes.
5: Buenas tardes, Verónica.
0: Eso mientras el oficialismo se prepara para el cónclave de esta noche en Cerro Castillo, en medio del ruido tras la renuncia del ahora ex subsecretario de Ciencias, el epidemiólogo Arauz. Camila López, buenas tardes.
4: ¿Qué tal? ¿Cómo están? Buenas tardes. Y la renuncia del doctor Rafael Arauz a la subsecretaría de Ciencia está generando repercusiones en el mundo político y al interior del gobierno. Esto luego de que se convirtiera en la primera salida relevante de la administración del presidente José Antonio Kast. Según algunos trascendidos, el conflicto se originó tras diferencias entre Arauz y la ministra de Ciencia, Ximena Lin Colao, por un plan de desvinculaciones que afectaba a cerca de 40 funcionarios de la cartera. De acuerdo con esa versión, el ex subsecretario se habría negado a firmar los despidos y terminó poniendo su cargo a disposición. Sin embargo, la ministra Lin Colao descartó que la renuncia se deba a ese motivo y aseguró que existían diferencias en la forma de gestionar la cartera. Además, insistió en que las decisiones tomadas responden a un proceso de reorganización interna del ministerio. Desde el oficialismo han intentado bajar el tono a la controversia. Parlamentarios de Chile Vamos y el Partido Republicano aseguraron que las renuncias son parte normal de cualquier administración y descartaron que no que esto represente una crisis mayor para el Ejecutivo. Escuchemos a los diputados Diego Chalper de Renovación Nacional y José Carlos Mesa del Partido Republicano.
10: A ver, conversé ayer con la ministra de Ciencia y ella me manifestó que había una incompatibilidad imposible de superar entre los estilos de trabajo de ella y de su subsecretario. Y por lo tanto, digámoslo así, lo mejor cuando eso sucede es sincerar la situación y por lo tanto a mí me parece que la renuncia del subsecretario va en la línea de reconocer esa incompatibilidad. Yo creo que es bueno que lo digamos así derechamente.
11: Evidentemente que a uno no le gustaría que no ocurrieran estas cosas. Si hay que ajustar los equipos, es mejor ajustarlos al tiro que dejar pasar el tiempo. Hay diferencias que se pueden conversar y se pueden tratar y hay otras diferencias que son a veces medio irreconciliables.
4: Desde la oposición, en tanto, recuerdan que hace algunos días el presidente Kast puso en duda el financiamiento para la investigación científica, afirmando que no genera empleo. Por lo mismo, dicen que la salida de Arauz revela que en este gobierno hay un desprecio por la ciencia. Hablaron el diputado Daniel Manucheri del Partido Socialista y José Montalva del PPD.
12: Es un profesional de primer nivel y el hecho que a solo 60 días de iniciado el gobierno, a propósito de los recortes, salga y renuncie es un hecho que no es menor. Este es un gobierno que desprecia a la ciencia.
13: El presidente de la República señaló de forma clara que la ciencia, que la investigación era para dejarla en los libros empastados, ¿cierto? Y que no generaban empleo. Por ende, no había una preocupación. Y me cuesta creer que no tiene relación esas palabras del presidente con que al poco tiempo después quieran desmantelar un ministerio tan importante como el Ministerio de Ciencia.
4: Todo esto cuando en las últimas horas tomó relevancia un reportaje del medio Fast Check que revela que la ministra Lin Colao sería parte de al menos 3 sociedades que no incluyó en su declaración de patrimonio. Lin Colao conversó con ese medio y confirmó la existencia de dichas sociedades, asegurando que los otros ministros le dijeron que ellos tampoco habían puesto cosas de ese tipo en su declaración. Un tema por el cual, de hecho, parlamentarios de la oposición ya están analizando posibles acciones.
0: Camila, gracias.
4: Buenas tardes.
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7: Comienza la votación en particular del proyecto de reconstrucción. Quirós defiende el crédito tributario al empleo. Hay cónclave oficialista esta noche en Cerro Castillo.
8: Vuelco en caso del carabinero muerto el pasado 11 de marzo en Puerto Varas. Llamado al 133 provino de su teléfono y la bala sería de su arma.
7: Formalizaron a Américo, el cantante enfrenta cargos por violencia intrafamiliar. En paralelo, tribunal rechaza la prisión preventiva para los hermanos acusados de agredir al diputado Olivares.
8: Y con 7 docentes y paradocentes lesionados y 14 estudiantes detenidos, termina violenta pelea a puños y patadas entre alumnos de cuarto medio de un colegio católico en Talcahuano.
7: Esto fue en el Biobío. Nos vamos, llega todo el equipo del deporte, que estén muy bien.
8: En la producción estuvo Claudia Kelly, la puesta al aire es de Ricardo Ángel y la edición general de Eugenia Sierra Alta. Que estén bien, buena tarde.
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19: Colo Colo gana y sigue. El cacique sigue sumando de a 3 y no afloja, a pesar que los partidos les cuestan más de la cuenta. El equipo es más efectivo que vistoso. Tiene momentos dentro del encuentro en que no juega bien y otros en que muestra una mejor versión. Los primeros tiempos, cuando los equipos se les cierran y juntan mucha gente en defensa, les cuesta entrar, generar variantes, lograr superioridad numérica en ofensiva. Con las variantes y con más gente de mitad de cancha en adelante y con el agotamiento del rival, mejora su rendimiento y termina siendo más que sus rivales. Está puntero en los dos campeonatos y defensivamente el equipo está bien trabajado. Los de afuera exigimos mucho, quizás buscamos la excelencia, la perfección, y ningún equipo es perfecto, todos tienen defectos, pero los de Ortiz tienen margen para mejorar. Y ganando, por supuesto que se trabaja más tranquilo y hay mayor paciencia. Está bien expectado en los dos torneos y es candidato. Siempre Colo Colo es candidato y tiene la obligación de salir campeón. No hay un equipo que deslumbre y que parezca invencible. Así que si no afloja y sigue en esta senda, hay esperanza. Se le viene Coquimbo, rival difícil y un escollo que le va a exigir mucho. Ganando este tipo de partidos, el equipo gana en confianza y se hace fuerte. Quizás el cacique no brille por momentos, pero es un equipo difícil de ganarle. Tiene buenos jugadores, le llegan poco y arriba tiene poder de fuego. Se le puede pedir más a un equipo de fútbol y la historia de Colo-Colo, llena de logros y de títulos, lo exige. Aparte de ganar, se debe jugar bien y dejar contentos a sus hinchas. ¿Somos injustos con este equipo? Y quizás sí, pero estamos acostumbrados a esto. Los equipos de fútbol deben jugar para los hinchas y estos, en definitiva, son los que dan el veredicto final. Hasta el momento no hay consenso. A algunos les gusta y otros le exigen mucho más. Jugar juega bien, que no es lo mismo que jugar lindo. Para jugar lindo y gustar debe seguir trabajando. Perdonen la exigencia, pero es Colo-Colo. Si no les exige a Colo-Colo, ¿a quién? Soy Marcelo Batichotto y aquí comienza Cooperativa Deportes.
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0: con un minuto. Bienvenidos a este día martes 12 de mayo. Estamos contentos porque está Marcelo Bartichotto en la mesa de Cooperativa. Lo escucharon en su editorial. También está el polaco, está Igor Federico Ochoa. Y arrancamos esta edición de Cooperativa con harta noticia en este 12 de mayo. Porque Colo Colo viaja a Coquimbo en busca de la clasificación a las semifinales de la Copa de la Liga. Sin Aquino y sin Maxi Romero, quien se lesionó y no estará en la cuarta región. Ayer, el triunfo de Palestino sobre Limache clasificó Higgins a la ronda de los cuatro mejores. El primero en semifinales es O'Higgins. Y en la U celebran la renovación de Lucas Azadi y la nominación del cortado Lucas Romero a la prenómina de Paraguay. Eso sí, el guaraní podría dejar el CDA en busca de oportunidades para entrar al Mundial. Atención, hinchas de la Católica. El técnico que trajo a Palavecino a Chile nos entrega su fórmula para que el volante encuentre su mejor versión en la Católica. Ayer duro informe arbitral por la expulsión del argentino el fin de semana ante Ñublense. Y Neymar aún sueña con el Mundial. El delantero también entró en la prelista de 55 jugadores en Brasil. Mientras que en España, el histórico lateral derecho Dani Carvajal se quedó afuera. Mientras que en Inglaterra hay alarma por la lesión de Ben White, el lateral derecho del Arsenal, que se pierde la final de la Champions y está cerca de quedarse afuera del Mundial. Y recién, Marcelo Bielsa entregó la nómina en los 55 de Uruguay. Y como se esperaba, no está Lucho Suárez. Y el Betis ya juega ante el Elche, buscando el primero de los dos triunfos que necesita para entrar a la Champions. Luego de 21 años de ausencia en el equipo del Elche, es suplente Lucas Cepeda. Arrancamos la edición de este día, martes 12, de Cooperativa de Deportes.
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0: 14.5. Gustó la música al panel. Al menos a buena parte de aquel, de este panel.
1: Al 66%.
0: 66%. Marcelo Bartichotto.
1: 6, periódico.
0: Rodrigo Goldberg.
1: El maestro no se pronunció.
0: Igor Federico Ochoa. ¿No? No son sus apetencias. No.
2: Igual le gustan ciertas cosas.
0: Está Bartichotto de vuelta, para quienes preguntaban si se había retirado o no. Está acá. Está acá. No, y va a estar siempre con nosotros.
1: Perdón, está acá,
2: pero estoy retirado.
1: Y acaba de firmar un papel de vacaciones.
0: No, pero es pasado, ¿no?
2: Pero es pasado.
0: No. Es retroactivo.
2: Pero es pasado, pero se puede cambiar el año.
3: Claro. ¿No? Sí. Usted tiene un talonario propio.
2: No, claro. Un poquito y le ponemos otro año. Bien. 27.
0: En vez de la chequera, un talonario de vacaciones para Bartichotto.
2: Sí, Igor, usted se pronuncia. Me extraña usted.
3: ¿En qué sentido?
2: De estos personajes puedo esperar. Es que se pronuncia, no, se pone contento. Y...
3: ¿Qué le dije cuando lo vi? Bienvenido a Chile.
0: Listo.
2: Irónico.
3: Pero si está en el extranjero usted, ¿no?
2: Sí, pero fue entonces... irónico. Yo lo conozco usted, con ese ojito cuando lo abre.
0: Oiga, Marcelo, pasó algo en su ausencia ayer. ¿Te acuerdas que tú eres, o eras, quien tenía los 3 podios, ocupado el primero, el segundo y el tercero en editoriales? Ayer le ganaron el tercer lugar.
2: Ah, bueno.
0: 2.26.
2: Está bien, pero primero no. Igor
0: Federico es el tercero. Usted es el primero y el segundo. Ya no tiene el monopolio de los podios. Solo le digo
3: pero,
0: eso.
3: Pero, ¿sabe?
0: Fue una gran editorial.
3: Estuve bien porque...
1: Extraordinario.
2: Como nos tiene acostumbrado él.
3: No. En esa editorial
0: era
3: yo elogiaba a O'Higgins. Y O'Higgins... Ya está clasificado.
0: Eso, primer clasificado, Igor, a la Copa de la Liga.
2: Y hay que decir bastante de O'Higgins.
3: Eso jugó 24 partidos en el año. Sostiene invicto como local en el plano internacional. Bueno, y acá. Y ahora. Juega bien. Qué bonito. Sí, bueno, jugar, ¿no?
2: Clasificó.
3: Bueno,
0: entonces, es más.
2: Sí,
3: ahí
2: bueno.
3: está. Ahí
2: pero está. Yo a usted lo banco, usted a mí.
0: Póngale con el like.
2: Siento que no me banca mucho.
0: No.
2: Pero bueno.
0: Oye, O'Higgins, Igor, a propósito de lo que usted dice del invicto. 8 partidos seguidos por torneos con Mebol sin recibir goles de local.
2: No, impresionante.
0: Un equipo que ha jugado como Libertadores este año y ahora está en Sudamericana. Así que tremendo lo de O'Higgins, que gracias al triunfo de Palestino ayer 3-2 ante Limache, se mete en el grupo C como el primero y pase lo que pase ya está clasificado en la Copa de la Liga, donde podría unirse Colo Colo mañana si le gana Coquimbo en la cuarta región. Ya estaremos con Rodrigo Gómez, que está en el aeropuerto esperando a los Albos, y también estaremos repasando en este primer bloque la renovación de Asadi, el caso Romero, las nóminas que van un poquito de la mano a 30 días del Mundial. Así que está todo listo.
2: En Chile ya están los arqueros. En la prenómina están los arqueros.
0: ¿En Chile?
2: Sí.
0: 5 arqueros.
2: 5.
0: Están trabajando en Pinto Durán.
2: Sí.
0: Un microciclo de Nicolás Córdoba.
2: 5 arqueros y no son todos, son alguna, bueno, la mayoría son sorpresas.
0: ¿Para qué Mundial estarán trabajando 2030, 2034?
2: Son sorpresas.
1: Son arqueros.
0: Pero está bien que trabaje Córdoba. Tiene que...
2: Sí, está bien.
0: Tiene que aprovechar los tiempos. Aparte viene una fecha FIFA en un poquito...
2: Está fácil.
0: Un poquito tiempo más. Sí. Bueno... Arrancamos hoy día con la pregunta en esta jornada. A ver, los arqueros que... Ya te vamos a contar.
2: Está
0: los arqueros.
2: Bernedo. Uno de ellos es Bernedo y después Córdoba. Los otros quizás son arqueros más de segunda división o de primera B.
0: Acá lo tengo.
2: Sí.
0: 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La selección chilena dirigida por Nicolás Córdoba situó para el lunes, o sea, ayer, noticia un poco añeja, pero está bien. Hoy día también, 5 arqueros.
2: Sí.
0: Bernedo, Jaime Vargas, el de Recoleta, el que sonó en Colo Colo un tiempo, Gonzalo Flores de Coquimbo. Y hay 2 juveniles invitados, José Alburquenque, de Lota Schwager, y Maximiliano Mateluna. Microciclo solo de arqueros. Lunes y martes, bien, trabajando en Pinto Durán, pensando también en esta fecha FIFA que se le viene a la Roja, preparatoria para el Mundial de las otras selecciones. Chile va a ser una suerte de sparring. Oye, los voy a leer en un ratito, a todos, a la gran mayoría, pero antes hay que lanzar la pregunta del día de hoy. Porque el Sevilla va a tener nuevo dueño, Sergio Ramos. No sé si está retirado o no Sergio Ramos. En lo formal, no sé si le ha anunciado su retiro del fútbol después.
2: El último equipo que jugó fue Monterrey.
0: Claro, ya jugó bastante bien.
2: Sí.
0: Pero ahora no lo ha anunciado, pero ya se sabe en España.
2: Yo creo que no quiso, después de Monterrey dijo que no iba a jugar más.
0: De hecho, lo ofrecieron seguir en Monterrey. Sí. No quiso. 450 millones de dólares con un fondo de inversión. Sergio Ramos se va a hacer dueño del Sevilla. Por eso la pregunta es esta. ¿Qué ídolo de tu club te gustaría que se convierta en el dueño de tu equipo? ¿Y por qué? pensando que Sergio Ramos es ídolo en el Sevilla, claro. A pesar de ciertos problemas que tuvo en el último tiempo, pero ahora es el nuevo propietario del equipo donde Alexis lucha junto a Gabriel Suazo y compañía para quedarse en la primera división del fútbol español, donde hasta ahora empatan 0-0 el Betis con el Elche, sin Cepeda.
2: El gordo Ronaldo no tuvo buena experiencia.
0: En Valladolid.
2: No. No. Porque eso... Porque lo que pasa es que es como... Es más que la labor del técnico. A veces el técnico, en definitiva, necesita de los jugadores, y el presidente, más aún, necesita de los jugadores y necesita del técnico. Si no anda bien y lo además, deportivo, vos podés trabajar muy bien en lo otro, pero lo deportivo te marca mucho. Sí,
4: además que siempre se como que se estila a pensar que un jugador de esta categoría, por supuesto,
2: va a hacer las cosas bien.
4: No solamente va a hacer las cosas bien, tiene lucas para hacerlas. Y resulta que los clubes por dentro tienen una cantidad de vericuetos y de rincones donde se te escapa.
2: Sí, pero está con un fondo de inversión.
4: No, está bien, pero igual... No, está bien, pero a lo... No, pongo el caso, por ejemplo, Marcelo en Temuco.
2: Sí, terrible lo que sufre Marcelo en Temuco.
4: Se lo sabe. Marcelo, yo sé que sufre harto con el equipo.
2: Y pone plata todos los meses.
4: Exactamente.
2: No es porque es típico que te dicen, no, vos te estás robando la plata.
4: O sea, y es todo lo contrario, o sea, todos los meses está poniendo plata y todo. Entonces uno dice, chuta... Claro, cuando a esos niveles, probablemente con fondos de inversión, cosas así, pucha, maravilloso. Pero cuando todos los meses tenéis que echar mano a la billetera para pa cubrir, y tenéis que cubrir esto y cubrir esto otro, y no, yo creo
2: cuando
4: que
2: no te va bien deportivamente. Porque,
4: más encima.
2: Eso es terrible. Encima de poner plata, no te va bien deportivamente, es todo mal. Es complejo.
0: Mira, el amigo Litori se pronuncia, de Temuco. Tenemos como dueño a un ídolo de la ciudad, no del club, por Marcelo. Y así nos va, dice, cuando deje el nepotismo y amiguismo, nos irá mejor. Realidad, un hincha de Temuco, que lo ve un poquito más de cerca. Pero bueno, está lanzada la pregunta, muchachos.
4: Yo le contesto al señor Litoris.
0: Bien,
4: a nuestro leguleyo amigo.
0: Eso, sí.
4: Hay gol del Betis, ¿eh?
0: Gol del Betis.
4: Sí,
0: si gana hoy día, está a un triunfo de la Champions con 3 partidos por jugar.
2: Ojo con el Elche, que se mete de vuelta en...
0: Bueno, se mete abajo. Rodrigo Polaco.
4: Sí, sí.
2: En la respuesta. Vamos, Rodrigo.
4: Yo te decía... A ver, siempre se habla de eso, de que del amiguismo, de... La pregunta es, cuando no tienes... A ver, yo asumo que una persona que quiera el club y que quiere siempre lo mejor, si pudiese, traería lo mejor de lo mejor. Pero sin embargo, cuando no tienes esa capacidad, tienes que recurrir generalmente a gente que conoces y en las cuales normalmente confías. Yo te diría que, y no quiero con esto...
0: ¿Ahí apuntarán a los gerentes deportivos?
4: Yo no sé, no tengo idea, pero...
2: Y algunos técnicos
4: también, claro.
2: Conocidos de él, pero bueno.
4: Pero en el fondo es que es el punto. Si yo no tengo la capacidad de traerte invento hacia... como la otra trajo acá, o el otro trae Ortiz, o Garnero, pucha, y digo, tengo menos, ¿en quién voy a confiar? Confío normalmente en gente que conozco, que me va a ayudar.
0: El diablo conoce.
4: Y aún así, y mientras más... mientras más empiezas a hurgar, mientras menos recursos tienes, más posibilidades tienes de equivocarte. Y claro, en este caso en particular, sí, efectivamente ha tenido varios tropezones, pero a mí esa pregunta sobre quién es el que, o sea, qué te gustaría, con qué circunstancia. De hecho,
0: es compleja.
4: Te digo una cosa, yo le pido no solamente a ustedes, a usted, Igor, Marcelo, a Gerardo, ahí atrás del vidrio. Sí, y a la gente les gustaría ser dueños de del club y administrar el club del cual son hinchas,
2: con los riesgos que se corren.
4: Por eso yo les pregunto así,
0: que lo pasional
4: no para que me contesten a mí,
3: obviamente.
4: No sé, pero no, si bueno, a ustedes le dijeran, oiga, ¿sabe qué? Tome, administra el club, ahí tiene,
2: claro, no, lo agarra un fondo de inversión, chuta, y le dice, nosotros ponemos la plata y usted la imagen,
4: usted, claro, y usted responde.
2: Yo te digo una cosa, yo después lo que viví.
4: No, gracias.
2: Felipe Aranguiz. A mí me gustaría.
0: ¿Te gustaría?
2: Sí.
0: Acá mucha gente te propone a ti, Barti. Y sí, fuera de broma, te proponen, sí, como...
2: A mí me gustaría con los riesgos que se corre. Pero yo digo que ya con ser decente y no sacar un peso del club, ya con eso tenés mucho para ganar.
4: Mm. Sí, pero ojo. Pero
2: te pueden ensuciar igual.
4: O sea, porque no quiero llevarme tu comentario, pero Si hay algo que hicimos nosotros con Sergio fue limpiar precisamente eso.
2: No, yo no tengo la menor duda, Rubio.
4: No sé, no lo pero resulta que los más mal parados que salimos de la U fuimos nosotros. Claro.
2: Bueno, por eso te digo.
3: Eso es. No sé. Entonces, si salieron, ¿por qué ustedes más mal parados?
2: Porque se lo, la gente lo criticó.
3: Porque espérate, pero es entonces, que las cosas hay que ver en la perspectiva. Y las propias declaraciones de quién era el dueño, porque él ahora dice, bueno, no era rentable, perdía plata. Bueno, pero tu administración también dependía de tus designados.
2: Claro.
3: Si perdiste mucha, es porque tus designados no lo hicieron bien. Si cuando llegaron ellos ya la situación estaba decantada. Entonces, bueno,
2: sí, si tú pero eres, la gente se agarra de
3: si tú eres, no, es que si tú eres el dueño, para mí, digamos, puede ser que la veo fácil, más fácil desde afuera. A lo mejor me puede ir mal, porque el fútbol es así, digamos, ganan poco, la mayoría pierde, ¿no es cierto? Me puedo equivocar en decisiones, entrenadores, jugadores y así. Pero eso sí, no me van a pasar por el lado. No, no se me van a arrancar las tortugas en lo posible. O sea, tengo que estar metido para que no...
2: Claro.
3: Los flancos abiertos no sean tanto. Digo yo, no sé. Pero bueno, la pregunta es muy compleja, porque en definitiva... A esta altura, el señor Littori se llama, ¿no?
0: Mike, sí, ya. Mike, hombre de Temuco.
3: Yo le digo que él no se tiene que sentir desafortunado porque su club pertenece a un gran jugador, una persona que es...
2: Un ídolo.
3: Es pública, que está ahí, que está en el estadio, bueno, y que... Mira, no sé si lo habrá hecho tan bien o tan mal, hace un balance propio, pero es perfectamente reconocible. Otra cosa es cuando tu club lo manejan... personajes inciertos, claro. Con grados de incertidumbre, eso sí que es peor, porque no, ¿quién claro. en definitiva tú le reclamas después? Entonces, ese es el peor de los mundos.
0: Mire,
3: cuando te manejan trapecistas financieros de origen desconocido, que en definitiva, bueno, ahí está.
0: Mire, lo último, antes de entrar con Rodrigo Gómez, que está en el aeropuerto, Mike. Señor Littoris dice, es terrible ser dueño, consta que Salas pone todos los meses plata de su patrimonio y es quizás ahora el momento con más estabilidad económica del club, dice, esa se la da al matador Salas.
3: Pero cuando ellos ingresan, ¿conocen esos riesgos si son del fútbol?
2: Sí, por eso hay que conocer los riesgos y hay que estar preparado para cuando te vaya mal, porque si no te afecta mucho, es complejo. Mira, para tu vida diaria te afecta.
0: Pregunta compleja, pero que dio un rico análisis y debate. Lo seguimos leyendo para quienes quieran opinar, como siempre, en Cooperativa Deportes, donde Andrea, sin duda alguna, en Colo Colo, Barty, transparencia, ética, honestidad, es lo que dice Andrea. Gabote, hola Gabotito, compra Colo Colo y le devuelvo al pueblo, dice Braulio, Pacheco, Polaco, dueño de la U, pero ojalá que tengan vacas ahora. Tu clásica frase que permeó.
4: Oye,
0: en
4: que
0: el
4: yo
0: tiempo
4: nunca polaco. Pensé que se iba a quedar esa frase.
0: Ay, no, la vaca. Ya, sí, ya.
3: Y yo fíjate cuando usted la dijo, ay, lo que pensé, se lo voy a decir.
0: Por
3: está exagerando. Como todos los tesoreros, ministros de Hacienda,
0: claro,
3: siempre tienen que exagerar pasado. Para que no les pidan tanto. Eso es desde siempre. Y después me he dado cuenta que en realidad no estaban los.
0: Sí.
2: No estaban las vacas. A mí me gusta esa palabra, vaca.
0: No está el burro y no están las vacas. Esa te gusta vacaciones. A ti. Muy bien. Ya, bien. Vamos a. Le gustan las vacas, pero las vacaciones.
2: Claro.
0: Como ha quedado manifiesto este año. Acá.

0: Colo-Colo, llega Colo-Colo, Coquimbo mañana, si ganan, se meten a semifinales junto a Higgins. ¿Qué tal, Gomito?
1: ¿Qué tal, Ernesto? ¿Cómo estás? Muy buenas tardes. Estamos acá en el terminal aéreo de Santiago, esperando por la delegación de Colo-Colo, que está próxima a llegar acá. El bus está en ruta, ha llegado primero un grupo de avanzada con el staff, con algunos directivos, y el plantel de Colo-Colo viene ya en los próximos minutos para estacionarse acá y ver si podemos recoger algunas declaraciones de los futbolistas que se preparan para este duelo de Copa de la Liga frente a Coquimbo Unido, con algunas variantes, Ernesto, con movimientos de último minuto que fuerzan al entrenador a tomar algunas decisiones, porque por ejemplo no estará para el duelo de mañana y no viaja con la delegación Maximiliano Romero, que venía siendo el delantero titular, goleador de Colo-Colo, está con problemas físicos que arrojó en esta última práctica, y por lo mismo quedó descartado. Se suma así también a Claudio Aquino, que tampoco va a viajar con la delegación. Les decíamos ayer que volvió recién a los entrenamientos después de esa infiltración en su rodilla izquierda, así que por ahora el tiempo de recuperación y el técnico le da margen en esta Copa de la Liga. Es lo que está ocurriendo en este minuto, Ernesto. Vamos a ver, aquí está Jaime Pizarro, vamos a ver si tenemos la posibilidad de pedirle un minuto al nuevo director de Blanco y Negro y además encargado de fútbol. Jaime, ¿cómo estás? Muy breve, estamos en directo por Radio Cooperativa, viajando ya con el plantel, tienen un desafío bien importante. ¿Cómo cree que llega el equipo? ¿Tienen también algunas bajas?
2: Buenas tardes. Bueno, diría que siempre este factor de competencia es muy estimulante, además por los objetivos también que tiene cada uno de los torneos, ¿no? Así que creo que esta es una muy buena oportunidad también para seguir creciendo, para seguir desarrollándose en lo deportivo y más allá de quienes hoy van a estar convocados, creo que hay un grupo que ha venido cumpliendo bastante bien, así que creo que es un lindo desafío y es una semana además de bastante competencia.
1: Inevitable para el entrenador también tomar decisiones, porque viene también el fin de semana un duro apretón con Ñublense.
2: Claro, por eso digo, esta combinación lleva a seguramente tener el análisis del grupo, de quienes están en mejor condición, quienes han venido jugando, en fin, y establecer de alguna manera la priorización sobre la misma formación. Así que, pero creo que lo deportivo es muy atractivo por esta combinación de los torneos y porque las últimas presentaciones han sido realmente bien jugadas, con buenos resultados y con una exposición que me parece a mí ha sido también bien positiva.
1: Jaime, en una materia que siempre le interesa al hincha, ¿fijado ya algún plazo para las contrataciones? ¿Cuándo van a entrar en tierra derecha, como se dice popularmente?
2: Sí, hay en esto, por supuesto, lo previo, que es el análisis, la evaluación de todo lo que es interno, de lo que ha sido este proceso, de la combinación de las competencias, de los tiempos de juego, de las respuestas del plantel, y ese es un análisis que también el cuerpo técnico, por supuesto, debe completar. En este momento estamos en pleno periodo de competencia, queda muy poco, y este tiempo nos va a servir para poder de alguna manera establecer tanto con esa información como con las necesidades que se puedan levantar cómo abordarlas. Hay que también tener muy presente cuáles son los factores reglamentarios de esta etapa, que son solo 3 cupos, que de esos 3 cupos hay cupos de extranjeros que también son muy limitados. Por lo tanto, teniendo presente estos 2 escenarios, claramente para cuando se establezca el receso hay que tener las decisiones, creo yo, bastante avanzadas.
1: Gracias, Jaime, por este tiempo con Cooperativa.
2: Vaya bien, hasta luego.
1: Ahí estaba la voz en directo acá en el terminal aéreo con Jaime Pizarro, Ernesto Contreras. Como te decía, sí, ya en los próximos minutos aparece por acá el plantel, el Tan Ortiz y la delegación de Colo-Colo para viajar a Coquimbo.
0: Listo, quedamos atentos. Cuando tengamos las voces, Rodrigo, las escucharemos íntegras aquí en Cooperativa Deportes y ampliaremos más lo de Colo-Colo.
3: Claro, nos dio la formación, sí.
0: No, fue una paseta preliminar. ¿Quiere
1: formación?
0: Claro, ¿tiene formación?
3: Me imagino yo que...
1: Sí, para dejar hay formación. Maureira en portería, la defensa con Jason Rojas, dupla de centrales, estará Villagra, Sosa, que vuelve a la titularidad del uruguayo, por el sector izquierdo, Ulloa. Arturo Vidal no aparece en esta oncena titular. En la mitad de la cancha, un tridente que se repite, estará Álvaro Madrid, Tomás Alarcón, Felipe Méndez, y en el ataque apuesta por sangre joven, por la cantera.

0: va Marchand como extremo, va Hernández como extremo, y en el centro del ataque Justin Cuevas. Ese es el tridente de ataque de Colo Colo a toda cantera para ir al puerto.
1: Martí, Marchand titular, lo pedía harto el hincha de Colo Colo, más minuto a Marchand.
2: Sí, bueno, cuando juega bien lo pide, cuando juega mal
1: dicen lo quiere sacar.
2: Me parece que está tomando riesgos. Toma riesgos porque va a jugar contra un buen equipo.
1: Sí.
2: Pero está bien tomarlo. El técnico lo ha hecho en varios partidos. Él termina convencido y me imagino que debe convencer a sus futbolistas. Pero está bien darle la responsabilidad a los chicos y que la puedan asumir de buena forma.
1: Gomito, volvemos en un rato con Colo Colo y profundizamos con la formación y todo, ¿ya? Ya estaremos con Rodrigo Gómez. Siguiente bloque, no nos perdemos nada con nuestro
2: ¿Con
1: compañero.
2: Gomito?
1: Con Gomito, claro.
3: Ah, o capaz que se suba la vida.
1: Doble pasada.
2: No nos perdemos nada con que se vaya.
1: Gomito. No nos perdemos nada de Colo Colo. Tras el corte vamos a estar escuchando las voces y lo que pase en el Estadio Monumental. Ya adelantamos harto de la formación y de la ausencia de Maxi Romero. 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Solo para Ana Rocco, dice, me pillaron, todos los rocos son mis primos. Bueno, saludo a la... Jugamos contra Sebastián Rocco el otro día en el torneo. Ella debe pegar, debe estar con canillera escribiendo. Abrazo, Anita. Gracias por estar. Jorge Leiva, abrazo por usted. Me gustaría que Marcelo Bartichotto fuera el dueño de Colo Colo. El amor que tiene por el club, pocos lo tienen. 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Abrazo a Marco, al amigo Coseco. Además de decir que ojalá Marcelo Salas algún día sea presidente de la U. Merecemos que la U se empape de triunfo y de saber lo que es ganar con la U en el pecho. Panchichita dice, la plata y el amor no se mezclan. Buena, por eso yo soy pobre. Muy bien. Sí, pues. Gonzalo Harigor.
2: Buena, Panchi.
1: Bien. Hola, señores. Buen panel hoy. Saludos a todos, dice Raimundo Díaz. Barty tiene que ser el dueño de Colo Colo porque se identifica 1000% con el equipo más grande de Chile. Miguel Montenegro, Nicolini. El partido ayer de Limache fue volver al año pasado. ¿Cómo le dan vuelta el resultado y termina perdiendo? Dice nuestro auditor Jorge Cerón de Puerto Montt. Carlos Caselli como dueño sería precioso, dice, por la trayectoria y por la pasión. Ramster, abrazo querido. Pensé que hoy Barty sacaba la editorial para limpiar al maestro del podio. No, pues. El tercer lugar hoy es de Igor Federico. No lo saquen de ahí por un tiempo.
4: Tercero.
1: Sí, pues primero y segundo es Barticcioto. Ya. Abrazo a Andreita también y a Felipe Aránguiz. Vamos con Maximiliano Videla. Cerremos este bloque con la U, que tiene la renovación de Asadi. Y Lucas Romero finalmente entra, al menos en la prelista, a pesar de que acá nada, no juega nunca en la U.
4: Está dentro de los primeros 55 de la lista de Gustavo Alfaro en Paraguay, Ernesto Contreras. ¿Qué
1: Así
4: tal?
1: Es. Hola. Hola, Max.
2: Hola, Maxi.
1: Un agrado para la gente tenerte en el estudio.
4: Que para ustedes no.
1: Prendan la cámara. No, pero es que te vemos siempre. Solo que la gente te ve menos.
4: Hola, ¿qué tal?
1: Solo te escuchan.
3: No podría estar afuera. La gente tiene que disfrutar de la belleza de este hombre.
1: Cámara en HD.
3: Por favor, háganle un acercamiento electrónico.
4: Si pueden,
3: por favor.
1: ¿No debería estar afuera Romero de los 55?
4: No, pero es que...
1: Es que muy larga esa lista igual.
3: Primero
1: pero
3: es que igual es una lista media chamuyenta.
4: No, espérate, pero ha jugado amistoso.
1: Sí, pues jugó la última
4: doble fecha. Entonces, ese corte no... Digamos...
2: Claro, quizás no lo evalúa por... Hay muchos jugadores que en definitiva en la selección andan bien y en los equipos no juegan. Aunque no jueguen, son citados en su selección porque el técnico confía en ellos.
4: Ahora, ojo, Alfaro en esa declaración en la que elogia la última actuación de Romero, también dice, es un jugador que entró a la nómina porque se me lesionó otro. Y se sobrecargó al minuto 60 de partido. O sea, también deja esas dos cosas bien claras cuando... pero lo elogió y después dijo, ojo también que...
2: Pero hay jugadores que entran por la ventana y después terminan siendo figuras.
1: Sí. Maxi, antes de seguir con esto, me contabas tú fuera del aire el aporte económico de la FIFA en caso que entre dentro de los 26. no de los 55.
4: Justamente, subió ese aporte, ahora va a ser, se van a repartir 335 millones de dólares entre los equipos que tengan citados al Mundial. En total, a la Universidad de Chile, si es que aún tiene a Lucas Romero, y si es que Lucas Romero está en la nómina de Paraguay, le llegarían 11 mil dólares diarios por cada día que esté.
1: Así es.
4: Como convocado en fecha FIFA, Lucas Romero en la albirroja. Ahora, tienen que pasar dos cosas, lo que ya sabemos, que estén entre los últimos 26 y que siga la Universidad de Chile.
1: ¿Por qué? ¿Duda? No, pero de aquí al Mundial no se va a ir.
4: Ah, claro. No, bueno,
1: de acá a junio.
4: Pero ahí también...
1: Esas luquitas son para la U, sí o sí.
4: Sí, debería ser para la U, es que... Pero México, el mercado que decimos estaría buscando a Lucas Romero, pero también Romero, evidentemente, y ante esta... poca continuidad en la Universidad de Chile también, de hecho, pero... lo contaba Caneo, estuvo Regis Márquez, su representante, la semana pasada acá, viendo qué pasa, también no ve como una mala opción salir ante estas ofertas que, o estos intereses, digamos intereses mejor, ofertas no hay, esto es más o menos manejado por lo que dice el círculo del jugador, este interés del fútbol mexicano es algo que a él le interesa, ante su realidad en la U, le interesa escuchar.
5: Ya, pero ese dinero que dice usted, porque... este muchacho está a préstamo en la U.
4: Sí.
5: Entonces, el club propietario de su base.
1: ¿Agarrará algo? Claro. Buena pregunta.
5: A lo mejor se
1: claro. La U de Conce va a tener un gran
4: Cecilio Waterman. Bodín
1: con Waterman. 200.000 aproximadamente dólares.
4: Eso calculábamos, son 20 días ellos. Más o menos.
5: Estuvieron rapiditos ahí.
1: Bien Waterman en ir a la U de Conce. Deja ahí el...
4: Y también hicimos ahí, proyectamos un poquito el Mundial. Uno imagina que Panamá a fines de junio va a estar fuera. Entonces, bueno, pero... 20 días.
2: Yo contrataría a 11 futbolistas que van al Mundial.
1: ¿Ya? Claro.
2: Y que no juegue, me da lo mismo que jueguen o no jueguen.
4: Contrata a los de Cabo Verde, deben ser todos baratos y charma el equipo.
1: Y teniendo 200 luquitas por jugador.
2: Palo verde por,
4: desciende,
2: por
4: pero.
3: Mes. Sí, claro, pero te cortan la cola.
1: No, pero, espérate, la diferencia
3: aparece
1: el cometa.
3: No, ahí aparece el representante Cometín. Y.
1: Guatemala juega siempre.
2: Sí, Guatemala sí. Juega. No, si sí, lo digo,
1: pero. Oye, pero cerrando este tema de Romero, si quieren hablar más, obviamente tenemos para hacerlo, pero. No sé, yo le sigo. Sigo sin encontrar explicación para que haya jugado tan poco en la U con dos técnicos diferentes y un Paraguay sea tan bien cotizado. No me calza
5: pero
1: mucho.
5: Pero son dos técnicos diferentes, pero quizás en la apreciación del juego de medio campo no son tan distintos. No es que...
1: Claro, le viene bien en su esquema, en su estilo.
5: Porque uno puede especular si hubiese llegado, no sé, a lo mejor Fossati, estoy especulando, a lo mejor jugaba. O sea... ¿Cuál es la idea tuya de tener ese jugador ahí? Ahora también hay factores que aparecen. Digamos, apareció Barrera, en fin. Claro. El fútbol es muy dinámico. Pero a mí me da la atención que no arranque, no me sorprende tanto. Pero que nunca es...
1: No es opción.
5: Claro.
2: Porque a veces cambios, no se hace todo, ¿no?
5: Claro, hay cambios sobre el final.
1: Tampoco. O sea, Marcelo Díaz está sobre él en la consideración.
5: Entonces, bueno, pero eso tendría que explicarlo el señor entrenador. No sé para qué me explico más.
1: Ahora sí le puedo hacer la pregunta esta semana, ya que está tingente en la nominación, Martín.
2: No,
1: ¿Te llama la atención lo de Romero o la U lo tiene bien cubierto y por eso no juega?
2: No.
1: Pensando que se fue a la... Yo creo que un jugador podría tener más minutos acá.
2: No, si lo tuviera bien cubierto, lo tendrían considerado. No, sí, es extraño. Extraño... Bueno, está clarísimo que a Gago le gustó más Barrera y que confía más en él. Y está bien que Romero, si no va a tener minutos en la U, piense en ir a jugar en otro lado.
3: Es muy extraño.
2: Está bien.
3: A mí me sigue pareciendo
1: lo mismo por la cuestión.
3: Es muy extraño que no haya jugado.
2: ¿Pero te parece extraño que el técnico no le guste?
1: Que son dos técnicos ya los que los marginados. Que,
2: bueno, sí. No
1: algo
2: gusta,
1: puede haber.
5: Pero el mismo, te insisto, el corte del 6 a lo mejor para esos dos entrenadores es similar. Y no es el de Romero.
1: Ah, claro, Alfaro, sí.
5: Ahora, él empezó el partido con Auda, no lo hizo mal, pero después, bueno... hubo cambio porque hubo un expulsado en la U y después le tocó ser titular en el partido con La Serena, en ese primer tiempo en el que La Serena fue superior a la U.
1: Bueno, le tocó el Nacional
5: y le tocó salir.
1: Ahora, y la U metió 4,
5: no era el único que estaba jugando mal, pero
2: claro.
1: Ese partido lo puedes pesar porque claro, primer tiempo con él y después la U.
5: Sí, pero es que metió 4 muchachos y tomó
1: sí, ahí le ganó la pulseada,
5: claro, pero a veces cambios, no sé, sobre la hora.
1: Pensando que un tipo alto.
5: Claro, es que es el punto. Yo a veces siento que, por ejemplo, el otro día tú dices, bueno, estaba ganando uno en la Calera, te esperaba en el fondo y iba a tirar centro. Si pusiste a Lucero, tenía a Vargas, pusiste a este otro muchacho Ramírez, bueno, podías tener la pelota mucho rato, pero al final caí en el área. no sé, porque podría haber sido una opción, digo, especulando, yo no. La verdad, el entrenador de la U nunca te da mayores luces, porque seguramente si le preguntan por esto, él te va a decir que lo tiene en consideración y que en la semana va decidiendo.
1: Mira, Mariana pone una buena tesis, Maxi. Me gusta. Mariana, que habla siempre asertiva. Dice, ¿y no puede ser que el jugador no está dando el 100% para no arriesgarse?
5: No, bueno, pero si no ha jugado.
1: Claro, también se puede arriesgar en no ir. Pero bueno, es una visión también. Porque es un caso extraño el de Romero y obviamente sí, muchas hipótesis.
4: Sin duda, es un caso bastante extraño el de Lucas Romero. Un caso que llegó a su fin también.
5: Llegó a su fin.
4: Con una buena noticia.
1: Final feliz.
4: Final feliz en el CEA, algo que tenga final feliz en el CEA. La historia de Lucas Azadi, que renueva hasta 2028.
1: Final feliz de la historia del fútbol, estamos hablando.
4: Exactamente.
1: Hay otros finales.
4: Estaba cerquita de empezar a negociar como agente libre, así que llega en buena hora para la gente de Universidad de Chile esta renovación de Lucas Azadi hasta 2028. Hoy el sitio oficial del club publicó las primeras declaraciones del volante desde su renovación, y esto dice respecto a seguir en el club de sus amores.
6: Este contrato nuevo significa mucho para mí, la verdad. Creo que era algo que venía buscando hace un par de meses atrás, lo venía conversando sobre todo con Manu, y bueno, se dio ahora. Estoy muy feliz, mis papás también súper contentos, mi familia. De hecho, hoy día vamos a celebrar, así que creo que algo muy bonito y un muy lindo paso en mi carrera. No me hubiera gustado irme de la manera que se podría haber dado, sin jugar o sin renovar. Creo que esto es algo lindo y creo que estoy haciendo bien las cosas con el club que me ha dado todo en realidad. Estoy desde los 7 años acá, así que prácticamente todo este club para mí.
4: Ahí está la palabra de Lucas Azadi, que también se refiere a su estado físico. Recordemos, él tuvo una lesión bastante complicada en el tobillo. Dice que a día de hoy sigue trabajando incluso fuera de las horas de entrenamiento para estar en su mejor nivel.
6: Bueno, tuve una lesión que se me complicó bastante en el tobillo. Bueno, la trabajo todos los días aquí con los kines. A mitad de semana voy a la Mets de la Dehesa a hacerme un par de tratamientos más. En realidad es todo para, como tú dices, volver a mi nivel, que es lo que tanto quiero. Bueno, los objetivos personales, volver a mi nivel. Creo que he estado al debe con eso, he jugado poco, quiero volver a lo mío, a lo que yo sé, el encarar, el convertir varios goles, quiero volver a eso, y también a nivel de club, el levantar la copa a fin de año.
4: Ahí está, lo dice Lucas Azadi también, él sigue trabajando aparte en una clínica en la Dehesa para recuperar esa zona. Recordemos, él tenía en la parte superior del tobillo izquierdo, tuvo un esguince, una zona bien, bien complicada, y por lo mismo él sigue trabajando ahí para volver al 100%.
1: ¿Será ese una de las grandes razones del año Azadi, el tema físico? Bueno, también no llegó bien a la pretemporada, llegó un poco pasado de peso.
5: Es que él tiene, cuando él está en su punto de arranque, es muy importante, pero cuando ese punto de arranque es un poquito más forzado, más lento, como que él mismo se siente menos atrevido para ir
2: con menos confianza
5: hacia adentro, claro, y buscar definición. Pero también me parece a mí que esta situación se venía alargando y
2: le va a dar tranquilidad también.
5: Sí, por supuesto, una firma de contrato, en fin, te estabiliza.
2: Después si lo venden o no, otra cosa, no, pero acá ya, claro, le da tranquilidad esto.
5: Y él se siente también valorado, porque evidentemente es una renovación con, bueno, un reconocimiento económico. Entonces, yo creo que puede entrar en otra etapa. Controló la Calera, no entró mal, aunque jugó más por dentro que por fuera. Pero creo que algo hizo en ese rato, pero no alcanza, digamos. Un equipo como la U, cada semana es una exigencia, o sea. Y los rivales, por ejemplo, el otro día, algo que más o menos habíamos conversado, por ejemplo, Vázquez lo apretaron más, le tocó un marcador de mucha trayectoria, el Cocadía, entonces ya te los visualizan, te los conocen. El propio Arce.
2: Y ya hablan de ellos en la charla, eso, supuestamente.
5: Cuando quería enganchar para buscar de pronto, entonces. También está la dinámica del juego. Bueno, el caso de Arangui ya tiene otra consagración, por lo menos en el terreno local. Pero igual ahora tiene que ganarse de todo, porque no está siendo titular, es un hecho.
2: ¿Qué le pasó a Arangui? ¿Lesionó?
4: Charles Aránguiz sigue, está bien por ahora. Charles Aránguiz, hay que ver cómo sigue, digamos, la semana.
2: El otro día salió con una molestia.
1: Es lo que decía Caneo, que termina resentido ese primer tiempo con la Calera.
2: No mucho,
1: el
2: pero
1: segundo
2: una molestia,
1: lo,
2: en fin.
1: Sí, que queda fuera por un tema precautorio, ¿no?
4: El que queda.
1: Duro volver en esa cancha, Saldivia, Maxi,
4: ¿no? El que queda fuera, sí. Muy bien, Bartichotto. De 3 a 4 semanas
1: fuera.
4: Desgarro,
1: claro.
4: Sí.
5: Y Morales por suspensión, o sea,
4: sí. Ahí se rearma esa línea de 4.
1: Lo único que falta es ver si se recupera Ormazábal, o si no, la U tendrá los 4 de atrás. Sí. Sin el arquero, jugadores de relevo.
4: Sí.
1: Ormazábal creo que era precautorio nada más.
4: Sí, sí, sí. Lo de Ormazábal era precautorio. Vamos a ver cómo evoluciona durante la semana también, pero claro, va a tener que rearmar sí o sí su línea de 4 Fernando Gago. Manuel Mayo, la última declaración del día también sobre la renovación de Lucas Azadi.
7: Siempre las renovaciones con jugadores que lógicamente queremos que permanezcan más tiempo con nosotros son especiales. Pero por sobre todo la de Lucas, que es un jugador formado en casa, que la gente lo quiere mucho, pero acá en el club también. Personalmente me ha tocado ver su debut, su crecimiento. Es un jugador distinto, muy distinto a lo que vemos en el fútbol chileno. Tiene un talento diferencial y que se quede más tiempo con nosotros, nos pone muy contentos. Tuvimos varias conversaciones. Y se dio, así que feliz. Después, si termina cumpliendo su sueño de jugar en el extranjero a mitad de año, final de año, en 2 años más, vamos a estar muy contentos también de que logre esos objetivos. Pero ya sabes que se puede quedar con nosotros y nos va a llevar a conseguir los objetivos. Nos tiene a todo el club muy feliz.
4: Ahí está la palabra de Manuel Mayo. Después de esta renovación de Lucas Azadi, previo al partido de la Universidad de Chile ahí en El Salvador, donde no gana hace 10 años. Según los servicios estadísticos de Cooperativa, la mayor racha vigente.
1: Sí.
4: Ahí sin ganar en El Salvador.
2: Que no gana.
4: Sí.
1: Y no le gana hasta
4: el año pasado.
1: Años.
4: Hasta el año pasado, Everton tenía 16 años sin ganar en El Salvador y ganó con ese gol de Alan Medina, que
1: es histórico. Ese gol lo salvó el descenso. Sí, a la larga. Oye, y hace 6 años que no le gana en ningún lado la UA Cobresal.
5: En el llano, en la altura. En El Salvador, dice. Y bueno, varios eran con Huerta. Mucho.
1: Sí, po.
4: Sir Alex Ferguson del Salvador.
1: Bueno,
2: o sea, la gran mayoría diría yo.
5: Eso, no sé, bueno. Eso no.
2: Sí, ¿cuántas temporadas lleva? ¿8?
4: 8 ya con esta.
2: Ya, sí. Imagínate, ya hace 10 que lo gana.
5: Me imagino.
4: Sí.
1: Oye, ¿algo más con la U?
4: Eso, bueno. Con la Universidad de Chile, atento a Fabián Ormazábal, que no debería tener problemas para llegar a ese partido en el norte.
1: Listo, la información de la Universidad de Chile. 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Igor, ¿usted quería apuntar algo?
4: No.
1: ¿Antes del corte o estamos...?
4: Igor, lo último. Ya sé que me despedieron, pero lo último. Sí. El servicio estadístico de Cooperativa nos dice, todas con Huerta, el 2016 le ganó a Giovagnoli. Liderado por Rodrigo Contreras, este servicio estadístico. Como siempre.
1: Sí, muy bien. Y Dalcio fue la víctima campeón de la U el 2016.
5: Dalcio fue campeón. Con
1: claro,
5: campeón,
4: ¿no? Era feliz por esos años, Dalcio.
1: Era feliz. Pasaban muchas cosas buenas en su vida.
4: Sí.
1: Sí, es cierto, Igor. Gracias.
5: Un crack.
1: Gracias, Maxi. Abrazo. Ya.
2: Para jugar en Pollo Experto.
1: ¿Qué quiere
2: uno
1: jugar
2: se
1: en
2: puede
1: Pollo
2: regir de la inteligencia artificial para el mundial?
1: O sea, ¿cómo? Si usted se quiere apoyar con la IA, puede hacerlo.
2: ¿Pero vio quién dijo que salió campeón?
1: Ah, no. ¿Quién tiró la IA? ¿De campeón?
2: Porque la final la juega Países Bajos.
1: ¿Ya?
2: Y Portugal.
1: ¿Ya?
2: Dijo.
1: Países Bajos, pero, Portugal.
2: Y que la gana Países Bajos.
1: Pero ¿quién? De dos equipos que nunca han ganado el Mundial.
2: Nunca, los dos.
1: Y lo hablamos. Igor,
5: ¿quién le pone los datos a esos señores?
2: ¿Qué sé yo? No, mire, sé, Igor.
1: Bueno. Le cuento que Topi Lover trabaja entrenando la IA en Barcelona.
5: ¿Topi Lover?
1: Mire, y él como siempre lleva agua a su molino. A propósito de los jugadores que como Waterman, que va a tener un pago la U de Conce, él recuerda que el año 2012 la Serena tenía la delantera titular de Guatemala, Maynor López, y el portaaviones Pesarossi. Ese año descendimos. Se acuerda solo de las malas esta persona.
5: Claro que en ese tiempo no sé si repartían.
2: No creo.
1: No tanta como ahora. Oye, abrazo a Carlos Hernández. Le gustaría que Toño Prieto fuera el presidente de Colo Colo, porque le tiene mal a la sociedad anónimas y lo haría muy bien. Bien, bueno, Toño.
2: Y bueno, supuestamente le dicen que tiene una simpatía.
1: Toñat ha reconocido que tiene una simpatía por Colo Colo. No se nota mucho, pero dice, pero por favor.
2: Ándate.
1: Miguel Hueso, Cobresal por Giannis podría ganar dinero si lo llaman también. Bueno, el técnico de Panamá dijo hace un ratito que no va a entregar la prenómina de 55. No tiene dónde sacar. Dijo, si me piden una de 35, la entrego. Así que voy a entregarle la de 26 mejor.
2: Muy bien.
1: Y ahí va a estar.
2: Si Toño Prieto le gusta Colo Colo.
1: ¿Qué pasa? ¿A usted también en ese caso? Eso quiere decir.
2: Antonio Prieto del Colo, que
1: es verdad,
2: el Chico Díaz de la Unión.
1: Ay,
2: dejémoslo,
1: no,
2: dejémoslo, no, dejémoslo Díaz, elegir. Mentira,
1: no saquemos a la gente viejo, del
2: basta, es mentira.
1: No, abrazo a Germán Pacheco, abrazo a Germán, Mario Valenzuela, Sergio Nahuel, buenas tardes al panel respondiendo la pregunta, si uno es un ídolo no importa, solo me conformo con conocer el verdadero dueño del club y que ame al mismo. De verdad, buena opinión Sergio Nahuel. Abrazo a Manuel Matus, que está obviamente en la sintonía, a Pablito Hobbs, a Vince Jorger, que está también escribiendo, Felipe Aránguiz, Cristian Sartori, sigue ganando. Acaban de empatar al Betis. De hecho, Cristian Sartori dice, vamos Betis, lo voy a leer. Mira, gol del Elche, 1-1, Mufardi. 14:44, vamos a ir al corte comercial, la promesa es que a la vuelta vamos a saber de Colo Colo. Habló el Tano Ortiz con Rodrigo Gómez recién, lo escucharemos con nuestro compañero, también hablaremos de la Católica. Seba Aguilar llamó al técnico que trajo a Palavecino a Chile, al Nano Díaz.
2: Mire usted.
1: Y le dice por qué Palavecino no ha cuajado en la Católica. Tras este corte, vamos con Colo Colo y la UC en Cooperativa.
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1: 17 grados. 17 grados en Santiago.
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1: Cooperativa, 2.50 minutos. 2.50 minutos.
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5: Estamos de retorno en Cooperativa Deportes. A esta hora hay muy buenas noticias para el Betis. No porque esté ganando, de hecho está empatando contra el Elche. Abrió el marcador el Cucho Hernández para el cuadro de Pellegrini a los 9. Y empató Héctor Fort a los 41. Está en el arco Matías Dituro, en el arco del Elche, y Lucas Cepeda en la banca. Pero ¿por qué hay buenas noticias para el Elche, para el Betis? Es porque el Celta, el equipo con el cual el equipo del ingeniero está peleando ese quinto puesto para ir a Champions League, a esta hora, cuando quedan solo descuentos, está perdiendo 3-2 ante el Levante. Se dieron 7 minutos de descuento, se han jugado 3. ¿Y qué significa aquello? Que si se termina dando este resultado, que pierda el Celta, solo quedan descuentos, y el Betis gana este partido, el Betis clasifica luego de 21 años a la Champions, ya seguro, independiente de lo que pase con el Barcelona y con el Levante en la última fecha. Este empate lo deja todavía con opciones al Celta, pero el Betis queda un puntito de clasificar. Así que si se ratifica la derrota de los de Vigo y gana el Betis, va a clasificar hoy día a la Champions luego de 21 años que han pasado desde la última clasificación. Saludamos a Juan Carlos Ramírez, que dice, hay que hacer una votación a nivel país. Estoy seguro que Marcelo Bartichotto sale como el presidente indicado para dirigir a Colo Colo. Úrsula, abrazo Úrsula, desde Orcón, dice que la U va a ser de la universidad. Ese es mi único deseo. Daniel Jefe final, Gago jugó de 6 en Argentina y en el Real Madrid. De ver a Romero le da úlcera, a propósito de Lucas Romero, que estamos hablando. Fabián Prado, Barti presidente de Colo Colo, por supuesto, pero que nadie sea dueño. Colo Colo es de su gente. Abrazo a Marianela Olivares, atrasadita, pero llegando. Abrazo a Marianela. Jorge Leiva, abrazo por usted al panel. También le gustaría que Marcelo fuera el presidente de Colo Colo. Rasev dice, Igor Federico, ¿sabrán qué aguas andaba navegando Barti en sus vacaciones, quizás caribeñas? No andaba en el Caribe, Barti. No, no es una persona.
6: ¿Qué a Córdoba?
5: Ostentoso.
7: No sé en qué agua. Aguas específicas, pero siempre aguas turbulentas.
5: Lo de Bartichotto turbulento. Había gol del Elche, pero parece que fue anulado, ¿no?
7: Parece.
5: A ver.
7: No.
5: ¿Sí?
7: Sí, sí.
5: Rechazo largo. Uy, falló el central del Betis. Control de. Sí, control con el mulo, con una mano. Sí, anular ese gol. Ya. Mano. Ahí está. 14:53. Seguimos en Cooperativa Deportes. Momento. Ahí. Para cumplir lo prometido. Rodrigo Gómez conversó recién con el Tano Ortiz. Esto es lo que le dijo el técnico de Colo Colo. Y volvemos con Gomito al aeropuerto para profundizar en la formación, en el tridente juvenil que tendrá mañana el cacique en Coquimbo. Rodri.
6: Llega por acá el plantel de Colo Colo. Vamos a ver si podemos recoger algunas declaraciones. Está Arturo Vidal, también está el Tano Ortiz por acá. Vamos a escuchar al entrenador del Cacique.
8: Partido importante el de mañana para poder abrochar una clasificación
9: Todos son importantes. El de mañana no deja ser tan importante como son los demás. Si bien matemáticamente sacando una victoria nos clasificaría directamente a la semifinal, pero todos son importantes.
8: ¿Le preocupa lo de Romero, que finalmente no va a poder viajar?
9: Max salió con dolencias el otro día contra Concepción y no pudo recuperarse en estos días que tuvimos de trabajo, y lo que siempre digo, si un jugador no está al 100 no va a viajar o no va a jugar.
8: Fernando, la recuperación de Claudio Quirón,
9: ¿cómo?
8: ¿No es grave lo de Romero? ¿Debería estar el domingo?
9: No, no es grave, es simplemente que él no se siente al 100, y cuando no se siente al 100 siempre hay un compañero que lo puede hacer al 100, por eso es la decisión de dejarlo.
8: La recuperación de Claudio Aquino, hoy día puede entrenar, ¿cómo está él? ¿Llegará para el fin de semana?
9: Claudio está en plena recuperación, se ha tomado unos días para que desinflame su rodilla, hoy entrenó muy bien, mañana va a seguir entrenando y a partir del jueves cuando volvamos a entrenar vamos a ver cómo está.
6: Fernando, se acerca siempre el momento de las decisiones cuando hay una doble competencia, le quería preguntar cómo está viendo al equipo, a los jóvenes, es que les toca asumir el rol de ir a disputar este partido de clasificación.
9: Sí, siempre lo digo también, el joven tiene que estar preparado para cualquier ocasión, cuando a veces se presentan situaciones donde uno tiene que tomar decisiones, el joven siempre ha respondido y sabe que la confianza del entrenador y de sus compañeros los tiene.
6: ¿Cómo imagina el partido? ¿Qué es lo que ha visto de Coquimbo? ¿Qué espera?
9: Difícil como todo partido contra Coquimbo. Ellos saben que también tiene una posibilidad de seguir prendido, es la única competencia que a lo mejor lo puede acercar a competencias internacionales, así que difícil como siempre Coquimbo.
6: Personalmente, ¿qué significaría esta clasificación o a poder avanzar en ella?
9: Como institución tenemos que seguir peleando competencia, que es lo que habla la historia misma.
8: ¿Qué características vio en Franco Garrido, que lo vimos acá, está dentro de la citación para mañana?
9: Es un delantero que está viendo sus primeras armas acá en nuestro equipo, lo hace bien en su categoría, lo estamos siguiendo y es una posibilidad que se puede abrir Juan.
6: Escuchamos a Fernando Ortiz respecto al partido de mañana con Coquimbo Unido, está acá en el terminal aéreo entregando sus declaraciones.
9: No, siempre lo que uno pone en campo de juego es lo mejor que tenemos. No soy mucho de ver qué partido nos sigue, este es el partido importante el día de mañana.
8: ¿Correa está bien?
9: Sí, Javi está bien.
8: ¿Sí?
9: Venga.
6: Ahí están las declaraciones del entrenador de Colo Colo, Fernando Ortiz, acá en la partida rumbo a Coquimbo.
5: Ahí está el diálogo que tú haces. Casi un minuto, Rodrigo Gómez, con el Tano Ortiz. Vuelvo contigo, Gomito, ya en vivo y en directo. Este Franco Garrido, tú cuéntanos la historia, a propósito, ídolos de Colo Colo.
6: Claro, Franco Garrido Caselli, tiene 17 años, es delantero y es nieto de Carlos Caselli, así que para él, obviamente, un orgullo, sí, nos referimos a Carlos Caselli, y para el nieto una gran posibilidad de ir en este partido de Copa de la Liga ante la ausencia de Romero, faltaba un atacante y lo escoge el Tano Ortiz, va también Justin Cuevas, pero aparece ahí como una última alternativa en ataque, nada más y nada menos que el nieto de Carlos Caselli.
5: ¿Habrá alguna referencia sobre él? Pero vaya, sí. ¿Usted la tiene? Vaya, que
10: es goleador.
5: Qué linda presión.
10: Sí, es goleador, es un chico que tiene muchas condiciones.
5: ¿Es más 9?
10: Es más 9.
5: Ya, por Justin Cuevas podría ser una opción mañana.
10: Es un chico goleador que tiene mucho futuro, dicen. Yo no lo vi jugar, pero es la referencia que tengo.
5: A ver, sí, Carlos, que nos escucha siempre, a ver si nos da una referencia por interno.
10: ¿Qué va a decir de su nieto?
5: No, claro, como preguntarle usted por...
10: No, pero
5: ¿qué va a decir? Pero que nos diga alguna característica.
10: Así que juega mal.
5: No, le enseñó a Finirelo, ¿no?
7: Déjelo que juegue.
5: Le habrá enseñado a Finirelo, obviamente.
10: Yo creo que en la casa lo tiene como 7 horas definiendo abajo la mesa. La pata de la mesa hace el arco y ahí...
5: Lo que no quiso a Damián Pizarro, siempre ha contado Carlos. Que le quiso enseñar y no le dijeron que... Polequito, ¿tú querías aportar algo?
11: Decía que... Bueno, qué lindo que aparezcan estas historias, ojalá que se cristalicen, pero también digo que difícil para él llevar ese apellido. Oye, también, una carga.
5: Pero más que el segundo apellido.
11: Claro, sí.
5: No, pero en el fondo es. Pero igual es Franco
11: Caselli. Claro, pues es un símbolo, no solamente Colo-Colo, el fútbol chileno, y llevar ese apellido, que más encima no es ni Pérez ni González, pues.
5: No, claro.
11: No sabe que
5: ¿eh? Es él.
11: Es él, exactamente.
5: Ya, Gomito, vuelvo contigo con esta novedad de Franco Garrido Caselli, bueno, tridente juvenil, para que reiteremos formación y todo lo que, profundizar lo del arranque, porque hay gente que recién está integrándose y quiere saber de Colo Colo.
6: Sí, vamos con la última formación de Colo Colo, que fue lo que trabajó esta mañana en el Estadio Monumental. Antes de emprender este viaje, está ya en la zona de embarque Colo Colo para viajar rumbo a Coquimbo. ¿Qué es lo que está alineando el técnico? Bueno, reitera a Maureira en portería, se afianza ya con el arco del cacique. La defensa con Jason Rojas, dupla de centrales, sale Arturo Vidal de la oncena titular, así que los centrales son Jonathan Villagra junto al uruguayo Joaquín Sosa, que también recupera su lugar como titular, y por el sector izquierdo Diego Ulloa. En la mitad de la cancha, un tridente ya archiconocido, estará Madrid por el sector derecho, centralizado Tomás Alarcón, y por el sector izquierdo Felipe Méndez. Y en el ataque, la sangre joven, aquí está Hernández, Leandro Hernández, Francisco Marchand y Justin Cuevas. Eso es lo trabajado durante esta jornada por el técnico. Va Javier Correa, estará en la banca, pero también es un jugador que va a tener descanso, al igual que Arturo Vidal. Y bueno, lo decía recién Fernando Ortiz, la idea es poder ir dosificando también las cargas, porque el torneo es una prioridad.
5: ¿Qué te parece la formación, Barty? Los tres jóvenes arriba, interesante. A mí me pareció bien los primeros partidos del torneo Justin Cueva. Después lo perdimos un poco de vista, pero fue clave con Everton y en la Calera, me acuerdo, sí, en el Monumental.
10: Sí, también un jugador interesante que tiene que tener más minutos. Sin duda que es una apuesta, va a ser, te vuelvo a repetir, un partido complejo. Coquimbo es un buen equipo, un equipo que le va a poner dificultades a Colo Colo, y bueno, los chicos cuando le dan la camiseta tienen que tratar de no soltarla, ¿no? De responder de buena forma para que lo tengan, para que lo sigan considerando, porque es lógico que Justin Cuevas, por más que ande muy bien, los titulares en estos momentos son Romero y Correa. Entonces, pero bueno, él tiene que dejar la idea de complicarlo al técnico y de que termine pensando en él también.
7: Rodrigo, Vidal viaja, de todas maneras, ¿va a la banca?
6: No. Vidal viaja, sí, vaya, va a la banca.
7: Ah, correcto. Entonces, ¿cuál sería la banca ahí más o menos?
6: En la banca está Villanueva, Bimber, está Vicente Martínez, Arturo Vidal, Javier Correa, el jugador Garrido.
5: Franco Garrido.
6: Franco,
5: sí.
6: Franco Garrido.
5: Franco Garrido.
6: Franco Garrido, Pastrán, Riquelme y
10: tiene
6: Fernández
10: para recurrir.
6: Ah, y junto a Javier Méndez, muy también bueno, ve el uruguayo.
5: Yeah. Buena
10: tiene,
5: memoria.
10: Tiene para...
5: Oye, Javier Méndez no, ni en la Copa de la Liga.
10: No, increíble.
5: Increíble lo de Méndez, Martí. Llega con
10: no
5: un gran rótulo, sí, desde Peñarol.
10: Sí, y, capitán.
5: Y le ganó Villagra el puesto.
7: Sí. Claro, ahora el hecho de empatar el fin de semana, Coquimbo lo obliga en este partido.
10: Sí.
7: Lo pone en una situación de ir y por el juego con mayor frontalidad, porque en igualdad de puntaje, a lo mejor, bueno, ha sido un partido más de equilibrio, de sistema, como lo hace bien Coquimbo, eso. Pero ahora...
10: Pero el empate tampoco clasifica a Colo-Colo.
7: No, pero...
10: Pero lo deja muy cerca.
5: A Colo-Colo...
10: Ganando, sí.
5: Sí, pero ojo que
10: clasifica.
5: Claro, el empate le sirve, pero si gana Coquimbo, la última fecha tienen que jugar los dos en Concepción. Coquimbo con Concepción, eliminado, y Colo-Colo con Huachipato. O sea, si Coquimbo le gana a Colo-Colo mañana, la opción es de Coquimbo en la última fecha.
10: Sorprende que juegue con un equipo mixto, un equipo alternativo.
7: Que empiece, claro.
10: Que empieza.
5: Sí. Claro, porque si mañana pierde,
10: mañana
5: ya no depende de ellos.
10: Claro, mañana
5: el empate sí los deja vivos.
10: ¿El fin de semana con quién juega?
5: Colo-Colo con Ñublense.
6: Con Ñublense.
10: De local. ¿De local?
5: ¿De local, Gomito?
6: De local.
10: Perfecto. Sí.
5: Equipo duro, Ñublense.
10: Porque igual tiene para recuperarse para el fin de semana, ¿no? Es que estamos hablando... Ojo, que ayer lo conversábamos. Coquimbo juega el miércoles, mañana,
5: no,
10: y juega el viernes. Y por reglamento no está cumpliendo las 48 horas que están en el reglamento, valga la redundancia. Porque se toma el tiempo desde la 001 del día pasado,
5: eso, claro,
10: que juega, pero... uno juega. No está cumpliendo, es complejo eso.
5: Coquimbo juega el viernes con el Audax.
7: Este partido fue postergado por compromiso de Coquimbo.
10: Por, lo mismo. Sí. Y fue por eso lo aceptó ahora,
7: claro,
10: supuestamente.
7: Fue reprogramado. Yo entiendo que Coquimbo advirtió todo eso. Digamos.
10: Pero por más que lo acepte, si está en el reglamento,
7: bueno,
10: es el tema. A mí claro, me genera mucha duda, porque no se recuperan, Rodrigo, de miércoles a viernes no se recupera.
5: Esta Copa de la Liga se hizo para pagar deudas de partido, así
10: sí,
5: que
10: por eso tiene que jugar.
7: Claro, por eso yo no sé que si Coquimbo pondrá todo en el partido.
10: Eso, mañana. No, porque encima juega mañana, juega viernes y juega martes.
7: Por eso.
10: Entonces, por la Copa.
5: Sí, mira, Rodrigo Contreras, nuestro querido Rodrigo Contreras, editor PM,
7: sí,
5: nos aporta, siempre aportando para el colectivo. Y siempre nos aporta para el colectivo desde su tribuna.
7: Lo va a aclarar usted, ¿eh?
5: Coquimbo pidió eso, solicitud del club, porque después no tienen calendario. Claro. Así que ahí está la explicación, va por lo que plantean ustedes. Gracias, Rodri. Ya, 15-3, Rodrigo Gómez, algo más con Colo Colo, que viaja 15-30, ¿no?
10: Puedo hablar.
6: Sí, están ya ahí acomodándose para este vuelo en Colo-Colo, Ernesto, y bueno, por ahora esperar por la recuperación de Claudio Aquino. Esperan que para este fin de semana pueda tener buenas señales en la rodilla, pero el procedimiento indicaba también un tiempo de para, así que veremos cómo avanza la realidad del volante argentino que se queda trabajando en Santiago.
5: Oye, pregunta acá Vince Jorge, creo que hicimos la pregunta a Rodrigo, pero el hincha de Colo-Colo está algo ilusionado con rumores que parece que vienen de Argentina con Luciano Cabral. Pero yo entiendo que lo hemos hablado y que está Claudio Aquino en la ecuación. ¿Eso pensando en que viene el mercado de pases?
6: Claro, porque es una condicionante en este minuto para Colo-Colo tener jugadores chilenos, o en el caso de traer un jugador extranjero, tener que estar permanentemente dejando uno de esos jugadores extranjeros fuera de la citación. Así que por ahora están buscando con nombres nacionales, y Cabral, que tiempo atrás o no, siempre aparece en la carpeta, pero si van al rendimiento deportivo, sería para levantar un rendimiento y no traer algo que está, digamos, a firme y rompiéndola en Argentina.
7: Bueno, pero el otro 10 no lo usan siempre, o sea, traen otro 10.
5: Sí, por eso.
7: Claro, que bueno, pueden imaginar otra cosa, ponerlo de delantero, no tengo idea. Bueno.
5: Ya pues, gracias Rodri. Estamos conectados con Colo Colo pensando en el partido de mañana, que será transmisión de Cooperativa desde las 7 en la cuarta región.
6: Listo, nos reencontramos.
5: Chao, chao. Bien. Mira, Barti, tú que siempre, no es que le des tribuna, pero pides que leamos a Moisés Galindo.
10: Moisés.
5: Me gusta Moisés porque tiene buenas opiniones en ex. Bueno. De hecho, su arroba es el asertivo.
10: Sí. Una
5: persona muy asertiva. Sí.
10: Moisés, que abre las aguas.
5: Tiene dos preguntas. No, una pregunta para ti y un comentario. La pregunta te la voy a lanzar porque está muy buena. A ver, sobre el comentario de Moisés. La alineación que se habla de Ortiz, la que decía Rodrigo, tendría 6 canteranos, un promedio de edad de 23 años. Te puede gustar un Ortiz, pero el tipo hace jugar a los jóvenes, sí, y eso quizás para su continuidad puede influir mucho. Ese es su comentario. Sí. Y la pregunta, si Barti fuera multimillonario y fueras el controlador de Colo-Colo,
10: que lo soy,
5: tus tres primeras medidas, ¿o qué harías? Las tres primeras cosas que harías.
10: Desde que llegué a la radio que soy multimillonario.
5: Es verdad, pero de amor. Afecto. Tres medidas te pide Moisés si fueras el controlador de Colo-Colo. Por eso te la pregunta, que estamos preguntando por ídolos que te gustaría que fueran presidente o dueño de tu club.
10: Es que es fácil decirlo acá sin un presupuesto ni sabiendo que hay que cuidar el dinero y todo, pero yo primero lo que haría en Colo-Colo es un club social, una infraestructura para el socio.
5: ¿Para la Argentina?
10: Gente que, sí, como en Argentina. Mm. Para la gente que socia al día pueda ir con su familia, lo que sea, a una piscina, a comer un asado, haría un domo para que jueguen las ramas deportivas. Y bueno, y después trataría de tener un equipo competitivo, que me parece que eso es lo que todos quieren hacer, ¿no? Después, si se te da o no, es como estábamos hablando con Marcelo Sala, ¿no? Con lo de Temuco. Es difícil, una pelota en el palo y que entra te asegura el éxito, y una pelota en el palo y que sale, el fracaso. Entonces, el fútbol no es una cosa matemática, claro. Entonces, pero yo le daría beneficio a la gente. Y le trataría de que la gente tenga una identidad con el club, ¿no? Que se comprometa. Pero bueno, no, quizá con eso solo no alcanza también. Me preocuparía sin duda de lo deportivo también, porque me parece que es lo más importante.
5: Ahí está la respuesta de Barti, como siempre, al auditor. Gracias, Moisés, por la pregunta, Barti, por la reflexión. Abrazo a Héctor Salamanca en Chillán, a Juan Carlos Mesa, desde Oviedo, España, triste por el descenso de Oviedo, y nos alerta sobre el Betis. Sí, terminó el primer tiempo el Betis 1-1 y el Celta perdió 3-2. Así que Pellegrini y el Betis, prácticamente clasificados a la Champions, necesitan ganar hoy día para cerrarlo, o si no tendrán oportunidades en Barcelona y después ante el Levante. 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Abrazo a Guille Villanueva, en especial a Marcelo Bartichotto, bienvenido. Yo a Mario Lepe, me gustaría que fuera el dueño de mi club, de la Católica. 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Vladimir.
12: Es lindo Chiloé.
5: Sí,
10: Chiloé.
5: Sí, lo es. Sí. Dinamita Show 97.
10: No es mi taller ese chiste.
11: No, estoy tratando de aportar desde afuera para enriquecer la parrilla.
5: Oye, vamos a ir al corte comercial y a la vuelta hablamos de la Católica. Vamos con el Seba Aguilar a la precordillera. Algo del Real Madrid. Florentino Pérez dio una conferencia de prensa estrambótica. Que pasó. Fue únicamente para pelear con los periodistas, asegurar que el Real Madrid es un equipo perjudicado. Si son ellos perjudicados, veremos quién no. Y para lanzar dentro de todo esto su reelección, claro. Para devolver el club a los socios, dice Florentino Pérez. En todos lados se cuece nada. Sí. Y para descartar que tenía una enfermedad terrible que le habían señalado en un diario. Ya, vamos al corte y la promesa está ya en la mesa.
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13: 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FM 101 le indica la hora. 15 horas, 10 minutos.
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¿Cómo están? Muy buenas tardes. Bienvenidos a nuestra programación. Ya comenzando hasta las 18 horas para poder acompañarles. Tenemos 14 grados a esta hora. Por lo tanto, nos vamos a acompañar juntos, por favor, para poder hacer un poco más entretenido este día. ¿Les parece? Martes 12 de mayo, día de Pancracio. Así que felicidades también para ellos. 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Bienvenida también nuestra queridísima, nuestra gran carta dentro del Consejo Regional, señores, Sarita Jaramillo. Bienvenido para el día de hoy. 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Muy bien, pues, bienvenidos todos. Estamos listos para comenzar. Yo por lo menos estoy lista ya. Vamos con la música de Chilenidad.

¡Ay, que me encanta ese pie de cueca de Luis Jara, bien marcado, señores! Y le dan ganas de zapatearlo, pues, ¿eh? Especialmente quienes se bailan cueca, por Dios que la deben zapatear. Bueno, ya hemos comenzado con la música de Chilenida. Vamos también con nuestros consejos, ideal con este día, sí, ¿eh? 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Así que vaya a la segura, señores. Vamos a la música de ritmo para el día de hoy.

Bueno, son las 15 horas con 26 minutos. Continuamos con los 14 grados de temperatura. 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

Bueno, el cubano con Samba Nueva era el tema que ustedes acaban de estar escuchando. Cuando ya son las 15:49, muy rápido, por Dios, se va la hora. 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Ya vamos a ver qué nos trae la prensa para el día de hoy.

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Reportan masiva pelea en Liceo de Talcahuano. Hay 7 docentes heridos y 14 alumnos detenidos. Esto sí que imagínense, una pelea campal, por Dios. ¿Quieren ir a estudiar? Pero lo que yo me pregunto es si no quieren ir a estudiar, se quedan vagando y punto y no van a hacer nunca nada en la vida. Porque si van a ir a hacer este tipo de desorden, ¿para qué se gasta esa plata? ¿Para qué sus padres gastan tanta plata? Los docentes que quieren educar, 7 heridos tratando de defender a estos alumnos. Impresionante. La fórmula de Comisión de Hacienda para votar el tsunami de indicaciones y avanzar en la reconstrucción. Mientras ellos pelean, de otra forma, los alumnos no les llegan estas nuevas leyes que tienen que llegar rápidamente. Cernac oficia a Panini por retraso y falta de respuesta por álbum del Mundial 2026. FES realiza elección de mesa directiva por primera vez en 2 años. La FES recién, ya, los resultados se extenderán hasta las 20 horas. Expectativa por sesión especial en seguridad. Diputados esperan plan claro y contundente. ¿Formalizan a médico? No. Por violencia contra Yamila Reina, quedó con arraigo y prohibición de acercarse a la víctima. Bueno, ya se pasaría si se vuelve a acercar a Yamila. Yamila, ¿no? Los que te salvaste, chiquilla. Trump asegura que Cuba está pidiendo ayuda y que hablará con sus líderes. CAT y evaluación de los SLEP. Si no se ha hecho bien la pega, tenemos que cambiar. Esa es la frase, pues. Esa es la frase. Si no está dando resultados, hay que cambiarlo, pues. Rechazan prisión preventiva para detenidos por agresión a diputado Olivares. Toma. Toma, cachito de goma, ¿eh? Rechazan la prisión preventiva. Ya. Sobre la estación Ñuñoa, metro y gigante estadounidense planean levantar un nuevo centro de eventos en la capital. Don Francisco conducirá programa de entrevistas a figuras hispanas en Estados Unidos, que será transmitido por Univision. O sea, va a volver a trabajar en Estados Unidos el caballero, ¿eh? Bueno, será así, ¿no es cierto? Vamos.

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1: 16 horas, 4 minutos.
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Bueno, la compañía a esta hora de la tarde a través de Radio 101, justamente con Pescadería Fresh Market de Prat 789 de La Unión y Comercio 484 de Río. 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Bien, a ver, renuncia de Haro, oficialismo desdramatiza salida y oposición insiste en que el gobierno desprecia la ciencia. Pero ¿cómo no la va a despreciar si la Lincoln Lao se puso lisa? Pues no le conocíamos ese lado, ¿no es cierto? Bueno, me cayó por todo esto que el subsecretario dijo, más de 20 personas o 40 personas, él no aceptaba que se les haya pedido la renuncia. Patrones fundo la chiquilla, quien la viera. Israel aprueba ley que permite aplicar la pena de muerte a condenados de ataque el 7 de octubre. Poseían una ballesta, detienen a 3 miembros de la banda La Jauría de Parque Los Reyes. Crece presión sobre Starmer en Reino Unido. Miembros de su gabinete renuncian. Y en fútbol, voy a ver al tiro porque estaba jugando Betis 2, Elche 1. Un golazo que está clasificando hoy mismo al Betis a la Champions. Así que después de estar tan asustado, ahora está a puertas de la Champions. Ya, vamos.

Bueno, ahí está el chiringuito, las 16:20, calzado Gemitas. ¿Usted sabe qué calzado Gemita tiene el calzado ideal? 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A ver, otros titulares que dicen, Vivanco dijo que en Codelco no aceptan que perdieron las voces claves que complican a la ex suprema. Rafael Aros, el epidemiólogo de la pandemia que dejó al gobierno tras tensiones con la ministra Lincolao. La estrategia que anunciaría indicaciones ingresadas por diputados de la ley miscelánea del gobierno. Corte de copia por rechaza solicitud de desafuero contra expresidente Gabriel Boric por injurias. Se reunió Kappel con el magnate Peter Thiel. Winter del FA oficia a presidencia para aclarar supuesta cita. ¿Qué te importa a ti, pues? Por Dios, señor. Ya. Bueno, eso estoy diciéndolo yo, ¿eh? La iniciativa de Sanae Takaichi para reformar la constitución nipona y acabar con décadas de pacifismo. Más ingresos fiscales y dinamismo en minería. Gobierno celebra nuevo máximo histórico del cobre. Ya. Qué bueno, pues, ¿no es cierto? 16:23.

0: Bueno, la música, que está buena, pero también tenemos que ir a nuestra galería comercial. Así que vamos y por supuesto que volvemos, ¿ya? Vamos.
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0: Bueno, estamos acompañándoles con la música para esta hora de la tarde. Vamos a pedir a ese tema que nos espere un poquito, porque vamos a tener que entregarles también nuestros consejos para esta hora. Cuando ese reloj, oiga, avanza y no se detiene, ¿ah? 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Desborde versus Ministerio de Justicia por cárcel Santiago 1. Me parece de una prepotencia infinita. El alcalde de Santiago respondió con dureza al subsecretario Luis Silva tras defender la ampliación de Santiago 1 e insistir en lo que invitará a la inauguración del proyecto. La disputa entre el alcalde de Santiago, Mario Desbordes, y el Ministerio de Justicia por la ampliación de la cárcel Santiago 1 escaló nuevamente luego de las declaraciones del subsecretario Luis Silva defendiendo el proyecto impulsado por el gobierno. El conflicto se agudizó después de que Silva afirmara que la ampliación del recinto penitenciario tiene que verse como una mejora y que esperaba concretar el proyecto en acuerdo con vecinos y autoridades locales. Bueno, no le mandó a decir nada, pues, ¿eh? Así que va, va.
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1: 17 horas, 5 minutos.
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Bueno, ahí estaba Basilio con Cisne, Cuello Negro 17, con 16 minutos y la compañía a esta hora de la tarde, 14 grados. Continuamos, fíjese que no ha variado en la temperatura para la ciudad de La Unión, cubierto por supuesto, y Pancracio es el santoral de hoy día 12 de mayo. 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Bien, pues, vamos al siguiente tema.

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Alumna de octavo básico quedó inconsciente tras ser golpeada por compañera en Antofagasta. Octavo básico, imagínense. La estudiante agresora tiró a la víctima al piso y le azotó la cabeza contra el suelo. Le pegó con sus lentes y la pateó. Familiares denunciaron que la menor atacada pidió ayuda a la encargada de convivencia escolar, pero no les prestaron atención. Un nuevo episodio de violencia se registró en la región de Antofagasta, donde un estudiante de 13 años del octavo básico quedó inconsciente tras ser golpeada por una compañera de primero medio al interior del liceo Artigas.

Cristico Armando Carrera. De acuerdo al padre de la menor, la víctima se dirigía al baño cuando se encontró la agresora, quien estaba con su hermano y comenzó a golpearla. La tira al piso y comienza a azotar la cabeza contra el piso. Mi hija perdió el conocimiento y ella siguió azotándole la cabeza, relató. Asimismo, la joven, quien ocupaba lentes, fue golpeada con estos mismos, y una vez que en el piso pateada por la estudiante agresora, que era acompañada por un tercero que impedía que el resto de los estudiantes prestara auxilio. ¿Cómo estamos realmente, si esto no tiene ningún nombre? Porque esa es una en Antofagasta, y reportan masiva pelea en el Liceo de Talcahuano. Hay 7 docentes heridos y 14 estudiantes detenidos. Una masiva pelea tuvo lugar una jornada en el Liceo Asunción de Talcahuano, en la región del Biobío, hecho que dejó múltiples estudiantes y docentes heridos. De acuerdo a lo informado a través de un comunicado por el rector del Liceo, Cristian Acuña, se trató de una lamentable situación ocurrida durante el primer recreo de esta jornada, donde un grupo importante de estudiantes de cuarto medio participó en una pelea masiva. Frente a esta situación, el establecimiento activó de manera inmediata los protocolos internos correspondientes, separando a los estudiantes involucrados, brindando atención en enfermería a quienes presentaban lesiones visibles y realizando el procedimiento de constatación de lesiones junto a Carabineros de Chile. Además, informó que algunos funcionarios del establecimiento también resultaron lesionados al intentar intervenir, resguardar la integridad física de los estudiantes involucrados. Según se consignó el medio, la pelea comenzó a eso del primer recreo en el patio del establecimiento tras un partido de fútbol entre estudiantes. Al menos 2 docentes y 5 paradocentes resultaron heridos. Además, informaron la policía, un total de 14 estudiantes fueron detenidos por el hecho, 4 de 18 años y otros de 10 de 17 años. ¿Cómo la haya estas lumbreras que usted los manda a estudiar y comienzan con esta agresividad? No les importa que sea su maestro, no les importa quién sea que los cuide. Esto fue en el Liceo de Talcahuano, y el otro de la alumna fue en Antofagasta. Eso es lo que estamos viviendo en estos minutos, señoras y señores.

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Bueno, ya entramos a los minutos finales de esta programación, 17:43, la luz solar también ya se nos va. Oiga, sí, pues es lamentable que esta luz no nos siga acompañando. 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

como que llamándolo bomberos, que vengan los bomberos, pues. 17:48, en la compañía de Tiendas Pibas, Cayetano Letelier, esquina Arturo Prat, de propiedad de Carmencita Gallardo, siempre con la mejor en moda y por supuesto esos detalles que a veces nos hacen resaltar las tenidas, que un par de aros, que un bonito collar con una polera, por ejemplo, y un buen blazer, wow. 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

0: marca esta característica es que estamos llegando a la parte final de nuestra programación. Comenzamos entonces a darle las gracias a ustedes y por supuesto a despedirme de nuestros auspiciadores. 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
2: FM 101 indica la hora. 18 horas, 2 minutos.
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Hola, hola, ¿cómo están? Muy bienvenidos y bienvenidas. Estamos comenzando un nuevo programa en este día, martes 12 de mayo, por supuesto, nuestro programa de corazón, el programa de la música romántica, el programa de las baladas del corazón. Y como todos los días martes, la música y las baladas románticas anglo se toman el programa completito hasta las 21:30, nuestro programa favorito de muchos, por supuesto, con las baladas anglo de todos los tiempos que van a estar presentes en este día de hoy martes, y como todos los días martes en nuestro programa de corazón, como siempre, César Toño Peralta, aquí en los controles y en la voz, por supuesto, para acompañarles hasta las 21:30, 2:30, junto a ustedes, para acompañarles con muy buena música, por supuesto, con nuestro contenido de siempre, todo muy orientado al tema del amor, las parejas, por supuesto, también. Ustedes están muy invitados para poder programar canciones en este día martes, 19:02. Aquí comienza nuestro programa, tu programa de corazón en Radio 101.

Ya. Muy bien, son las 19:03. Estamos completamente en vivo para acompañarles hasta las 21:30 en nuestro programa De Corazón. El programa de la música romántica, la música del corazón. Martes, baladas anglo presentes durante todo el programa. Y tenemos un playlist muy, muy bonito para este día, para que ustedes se puedan entretener en esta tarde hasta las 21:30 junto a ustedes con la música romántica anglo en esta oportunidad, como todos los días martes. Pero antes de comenzar con eso, y ya vamos a ir con nuestra canción característica para comenzar este día de hoy, es una balada de los años 90, sí, con un cantautor espectacular, sí, y muy conocido, por supuesto, por todos ustedes. 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
1: Uy, con qué tremenda canción vamos a comenzar este programa de día martes, donde las baladas anglo se toman nuestro programa como siempre. Y esta canción, que se llama I Wish It Will Rain Down, es una balada rock del año 90 del cantautor inglés Phil Collins, destacado, ¿no es cierto?, por la participación de el gran compositor, cantante y guitarrista, uno de los mejores guitarristas del mundo, el gran Eric Clapton, por supuesto, en la guitarra principal de esta canción, una balada ochentera, ¿no es cierto?, o de los 90, que marcó a varias generaciones y sigue todavía siendo una balada que inspira el amor. Lanzada en el álbum Bad Seriously del año 1989, la canción mezcla el gospel y el pop para expresar arrepentimiento y dolor emocional, como ya lo vamos a ver de inmediato en qué se inspira el protagonista de esta canción. Lanzamiento fue el segundo sencillo del álbum, lanzado el 15 de enero del año 1990 y con una gran colaboración, por supuesto, del gran Eric Clapton, que toca la guitarra durante toda la canción, un momento destacado por Phil Collins, quien le pidió expresamente su participación a este gran guitarrista. La letra utiliza la lluvia, ¿no es cierto?, como metáfora de catarsis y purificación, enfocándose en la culpa y el arrepentimiento por haber herido a alguien, más allá de un amor romántico convencional. Sobre el impacto de esta canción en el mundo, alcanzó el puesto número 3 en las listas de Estados Unidos y el número 7 en el Reino Unido. Sobre el video, que fue dirigido por James Yuklich, el video del año 90 presenta a Phil Collins y a Eric Clapton y al actor Jeffrey Tambor en esta canción. I Wish It Will Rain, del año 1967, una canción famosa grabada por The Temptations para el sello Motown de aquellos años. Pero vamos a ir a ver y a saber de qué trata esta canción. Esta balada característica, ¿no es cierto?, emotiva, que expresa el deseo de redención y el anhelo por la liberación emocional. La letra refleja el arrepentimiento de una persona que, a pesar de no haber querido herir a alguien importante en su vida, reconoce que lo hizo. El protagonista de la canción parece haberse mantenido a distancia, ¿no es cierto?, posiblemente después de una ruptura o un desacuerdo, y ahora se encuentra reflexionando sobre su soledad y el dolor causado. El uso de la lluvia, ¿no es cierto?, como metáfora es central en la canción. La lluvia simboliza la purificación y la catarsis. El deseo de que llueva sobre él representa la necesidad del protagonista de esta canción de ser limpiado de su culpa y el sufrimiento. La repetición de la frase I wish it will rain down on me subraya la intensidad de este deseo. Además, la lluvia puede ser vista como una forma de ocultar las lágrimas, un deseo de que la naturaleza refleje su tormento interno y le permita expresar su dolor abiertamente. Phil Collins, este gran cantante, es conocido por su habilidad para capturar emociones complejas en su música y esta canción no es una excepción. Su estilo musical, que combina elementos del pop y el rock con baladas poderosas como esta, permite que la canción transmita una sensación de vulnerabilidad y sinceridad. La interpretación vocal de Phil Collins y la instrumentación complementan la letra junto a Eric Clapton en la guitarra, creando una atmósfera melancólica que envuelve al oyente en la experiencia emocional del narrador. Los dejo con esta tremenda balada de Phil Collins y en la guitarra junto a Eric Clapton. Esto se llama I Wish It Will Rain Down.

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0: Muy bien, son las 19 con 17 minutos, tremenda canción ahí, tremendo tema con Phil Collins, comenzando este programa de día martes, como siempre, con una balada característica. Claro, y por cierto, una balada poderosa como I Wish It Will Rain Down, Phil Collins, junto a Eric Clapton en la guitarra durante toda la canción. Tremendos artistazos, ¿ah? Claro que sí. Oye, muchas gracias a todos los que ya están en sintonía a través del 101.1 y también a través de nuestra señal online por www.radio101.cl. Tenemos a Efraín, que ya está en sintonía en el programa, ahí comentando también ya con este buen tema de Phil Collins. Dice, siempre Phil Collins es el mejor, dice Efraín, con el récord de la introducción más larga de la música con In the Air Tonight. Muy buena esa canción también. Oye, son tantas las canciones que tiene Phil Collins, tremendo artista, baterista más encima, filántropo. No, las tiene todas, Phil Collins, compositor, arreglista, no, déjense cosas. Estamos hablando de un artistazo de tremenda talla mundial como Phil Collins. Oye, bueno, muchas gracias a todos, por estar en sintonía siempre y preferirnos en este horario entre las 19 y las 21 con 30 minutos que estamos al aire en toda la provincia del Ranco, siempre con lo mejor de la música romántica y también con sus solicitudes de canciones, que nos pueden hacer llegar a través de nuestro WhatsApp más 569-45-46-40-16, más 569-45-46-40-16, nuestro WhatsApp oficial, como siempre, del programa, para que te puedas comunicar con nosotros a través de un mensaje de audio o mensaje de texto. Ahí nos reporta sintonía, o si quieres enviar algún saludo especial a alguien o dedicar alguna canción, también lo puedes hacer sin ningún problema e inconveniente. Para eso estamos aquí, para programar sus canciones favoritas y también para comentarles que estamos ya junto a la compañía de nuestros amigos de Restaurant La Parrilla de Mario, aquí en nuestra 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Regresivo.
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0: Muy bien, seguimos con nuestro martes musical, la balada anglo presente, con esto.

0: 19 horas, 31 minutos.
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2: Ya, muy bien, son las 19 con 32 minutos. Ya estamos de regreso en este día martes, donde la balada anglo se toma nuestro programa. Por supuesto, muchas gracias a todos por estar en sintonía y disfrutar de la música romántica junto a nosotros. Hasta las 21 con 30 minutos vamos a estar acompañándote. 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

Muy bien, vamos a ir con algo de información, noticia que está publicada este día de hoy, martes, a través de biobiochile.cl. A las 18:38 está publicado esto, y es que el gobierno cambia reajuste al sueldo mínimo y ahora propone alza de 14.000. Bueno, el proyecto de reajuste al salario mínimo fue aprobado en general por la Comisión de Trabajo de la Cámara de Diputadas y Diputados. Con ello, se implementó un ajuste a la iniciativa que establecía, en su forma original, una primera subida de 7.546 pesos a la remuneración mínima, pasando de 539.000, que es, ¿no es cierto?, que es el sueldo mínimo hoy día, pasaría a 546.546 pesos. Bueno, sin embargo, durante la sesión de hoy, desde el Ejecutivo ingresaron una indicación donde el reajuste ahora será hasta los 553.553 pesos como sueldo base, sueldo mínimo acá en nuestro país, un 2,7% más frente al actual sueldo mínimo. Es decir, habría un alza en el sueldo mínimo, en el sueldo base, de 14.553 pesos. Aunque el cambio fue valorado desde la oposición, con todo aseguraron que seguirán apelando en las próximas instancias legislativas a un mayor incremento salarial. Avanza el reajuste del sueldo mínimo. Sobre esto, la propuesta original del Ejecutivo por alrededor de 7.000 pesos fue duramente cuestionada en el Parlamento en el contexto del alza en el costo de la vida debido a los efectos del alza de los combustibles. Por otro lado, en la última semana de abril, las negociaciones entre el gobierno y la Central Unitaria de Trabajadores, la CUT, no llegaron a buen puerto. Estos últimos apuntaban a un reajuste del 18,3%, dejando el sueldo mínimo en los 637.700 pesos y sobre la línea de la pobreza. Ahora bien, el argumento del gobierno para el reajuste original de 7.000 era la situación fiscal del país y el incremento de los costos laborales, a lo que el ministro de Hacienda, Jorge Quirós, luego añadió el alza en las cotizaciones previsionales. Con la reforma de pensiones se creó una nueva cotización con cargo al empleador, donde desde las remuneraciones devengadas en agosto del 2025, estos aportan un 1% adicional de la remuneración imponible de cada trabajador, que se divide entre un 0,1% a las cuentas individuales en las AFP y un 0,9% al nuevo seguro social previsional. Tras un incremento gradual durante 9 años, la contribución total del empleador, incluyendo el actual seguro de invalidez y sobrevivencia, alcanzará un 8,5% de las remuneraciones imponibles. Es la información que les entregamos, que la compartimos junto a ustedes en este día de hoy, sobre el gobierno, ¿no es cierto?, que cambia este reajuste al sueldo mínimo y ahora propone un alza de 14.000 pesos, llegando, ¿no es cierto?, a ser en un futuro, si es que es aprobado, hasta el sueldo base o el sueldo mínimo quedaría en 553.553 pesos.

Muy bien, de regreso ya, después de esas dos canciones, Mariah Carey con Against All Odds, y esa canción, ¿no es cierto?, original de Phil Collins, y luego Paloma Faith con Only Love Can Hurt, I Like This. Muy buenas canciones, por supuesto, como siempre, programando muy buena música en cada uno de nuestros programas. Se vienen más, por supuesto, pero antes de ir con eso, estamos junto a nuestros amigos de la parrilla de Mario. 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
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Muy bien, sigue la música, 19:53, Dido, esto se llama Thank You, y después Bon Jovi con Miracle.